0: Cuando se construyó el Estadio Metropolitano, eso tiene una explicación. La pista atlética que se utilizaba era la del estadio, pero resulta que ahora al lado del estadio hay un estadio de atletismo, ¿verdad? Y esa es la explicación por la que puede pero quedarse sin pista el Metropolitano.
1: Para los grandes eventos de carácter olímpico se exigen dos pistas, y una tiene que ser de calentamiento y la otra donde se desarrolla la competencia. Aquí se estaba alternando eso pese a las dificultades. Nunca se inauguró. Nos dijeron que venían a salir bol. Bueno, pasó el tiempo.
2: Y además la pista atlética del Roberto Meléndez la reconstruyeron como tres veces.
1: Sí.
2: A esa pista le metieron billetes.
1: Billete fuerte.
0: Una entonces, vez la quemó.
1: Un concierto que.
0: No. La quemó alguien que fue a hacer unas vainas ahí con unas antorchas, cosa, y quemaron la pista.
2: Con un castillo.
0: Sí.
1: Bueno, y se hace necesario. Si Barranquilla aspira a hacer un juego de carácter olímpico, tiene que buscar también una alternativa, un escenario para el calentamiento. Eso, en los juegos que tienen este carácter, ya sea centroamericanos, panamericanos, suramericanos, hay que tener una pista alterna para entrenamiento.
0: Bueno, señor, ¿quién más está por acá? Entonces, respondida la pregunta de David Padilla con respecto a la
2: por
0: pista.
2: Por aquí.
0: Julio Pertús, buenas noches, ya voy contigo desde Palmar de Varela. Con ustedes hasta el Mundial, dice Julio Pertús.
2: Rito López me escribe y me dice, entonces cuando Arsenio saluda al señor Álvaro González, ¿lo hace con salamería?
0: Salamería, fíjate tú.
2: No, bueno, oyente.
0: Oye, hoy ha sido noticia el tema de que los fiscales Letitia James en Nueva York y Jennifer Davenport, en New Jersey, emitieron citaciones para obligar a la FIFA a entregar información sobre cómo definió los precios de las entradas. El sistema de precios, espérame que se me corrió este tema aquí, el sistema de, espérate un momentico, cómo definió los precios de las entradas, el sistema de precios dinámicos, la supuesta escasez artificial de boletos, y denuncias de aficionados que pagaron por ubicaciones premium y terminaron en zonas inferiores. La investigación se centra especialmente en los 8 partidos del Mundial 2026 que se jugarán en el estadio MetLife de New Jersey, incluida la final del 19 de julio. Uno de los puntos más delicados es que las autoridades consideran que los precios del Mundial 2026 han excedido ampliamente los de cualquier Copa Mundial anterior y que FIFA pudo haber manipulado la percepción de disponibilidad mediante liberaciones escalonadas de tickets y cambios posteriores en las categorías de asiento. De hecho, ya había antecedentes. California también abrió semanas atrás una revisión sobre posibles prácticas engañosas en la venta de entradas. La FIFA hasta el momento no ha emitido comentarios oficiales sobre las citaciones.
1: No, y es un tema delicado. Fíjate que pese a que en Estados Unidos no tenía mucha fuerza el fútbol, en el soccer, en el año 94 el Campeonato del Mundo no tuvo esa serie de situaciones que se han presentado en este, que era la primera vez que se utilizaba. Posteriormente viene lo que Estados Unidos aspiraba a ser otra vez el Campeonato del Mundo y la FIFA se lo da a Rusia. Y eso genera el FIFA Gate, la intervención directa de la policía del mundo, son ellos, para detener y para señalar que había soberbio, había sobornos y había una serie de anomalías en cuanto a la sede de los campeonatos del mundo y el manejo que le estaba dando la FIFA. Ahora este, que tiene 48 naciones, la cantidad de circunstancias que se han presentado, no solamente, súmale tú, el transporte masivo, súmale tú lo de los estadios, los nombres de los estadios. Lo que tú señalabas hace días, lo de los palcos,
0: sí,
1: que tuvieron que hacer indemnizar
0: en
1: México. Ah, bueno, eso fue fuera de los Estados Unidos, pero hace parte de la organización de la FIFA. Yo te digo sinceramente que el conflicto bélico, la epidemia que se vive en
0: Congo,
1: son una serie de situaciones que determinan que organizar un campeonato mundial no va a ser en adelante fácil también, con 48 naciones, y este señor habla de 64.
0: Mira, ese tema, Omar, ya con fiscalía indagando cosas, es delicado el tema, ¿no?
3: Yo creo que la FIFA se va a tomar una demora interesante para volver a hacer un mundial en los Estados Unidos.
0: Sí.
3: Porque es que ellos antes tenían un escenario mucho más fluido y flexible en estas cosas. En los Estados Unidos de Norteamérica es a otro precio. Y de hecho, mire todos los problemas que se han suscitado. El tema de los precios en los trenes, todo el incremento en los valores, no solo de las boletas. Y lo que yo ahora estaba analizando es ese famoso sitio autorizado de reventa de boletas que te envió un mensaje, no sé, te deja pensando. Tú, eso existe, pero sí. Es que desde el ente es algo exagerado pensar que un ser humano pueda pedir 11 millones y medio de dólares por una final de un campeonato del mundo de fútbol. Pero bueno, está ocurriendo y eso, hoy mira por dónde va la cosa. Ese tema es, como dijo May, bastante delicado.
0: Sí, claro, delicadísimo, porque es que ya está en la justicia averiguando asuntos. Yo no sé si era que este hombre Infantino, por la relación que tenía con el presidente de los Estados Unidos, pensaba que podía ser todo fácil y que no iba a tener mucha supervisión, una cantidad de temas, porque se habla inclusive de bueno, fíjate tú el tema ese de cambio de, o sea, que te venden a ti una boleta y terminas ubicándote en un rinconcito diferente, ¿no?
1: Y hace rato están vendiendo la boleta.
3: Sí, sí. Y es una situación que llama mucho la atención, pero al mismo tiempo de eso, mire que también están las reservas de hoteles. No están como lo estaban analizando al principio. ¿Por qué? Porque evidentemente hablan de que hay gente que ha cancelado. La misma FIFA canceló.
0: Sí.
3: La misma FIFA
0: canceló, es que la reserva. Que...
3: Porque es que el retorno de lo que ellos estaban inicialmente planteando no se está viendo. Pero es por, yo digo que es por la misma desproporción en los precios.
0: Sí, es que lo que dice con respecto a los hoteles, y lo dijo la asociación esa que tiene que ver con los hoteles la semana pasada, es que la FIFA reservó una cantidad de habitaciones. No sé si es que ellos pensaban hacer también negocio con respecto a ese tema, no sé. Pero
1: se van los paquetes.
0: Claro, en el tema de los paquetes.
3: Exacto.
0: Y resulta que después, cuando se dio cuenta de que nada, que mucha gente no iba, entonces empezaron a cancelar y lo que quedaron golpeados fueron los hoteles, ¿no?
3: Así es. Y mire que otra cereza para el pastel es lo del ébola, ¿no? Que sí. No es un dato menor y que por supuesto también tiene las alertas prendidas.
0: Bueno, esperemos a ver en qué termina todo este asunto. Lo único cierto, Mike, es que no ha sido fácil, ¿verdad? Y esperemos que se llenen los estadios, porque de verdad ha habido mucho lío, mucho enredo, el enredo de la televisión, fíjate, con la China, con la India, todavía no han arreglado ese asunto. Este ha sido el mundial. Ah, bueno, ahora encontraron en Brasil, en el día de hoy, han decomisado... Esa era la que faltaba.
3: La laminita.
0: 200.000 laminitas falsificadas, esa vaina del álbum del álbum de Panini. 200.000.
3: 200.000 laminitas, sí, sí.
1: Aquí ya hay un... A propósito,
3: ¿ya llenaste el álbum ahí?
1: No, todavía no. La Copa del Mundo 2026 se enfrenta a graves problemas de organización, económico y de seguridad, destacando la baja venta de entrada. Los estadios proyectados a un 60% de aforo y del temor de los aficionados a viajar a Estados Unidos por políticas migratorias, tensiones geopolíticas, y señala la crisis de entrada y alojamiento, la seguridad y los costos locales, las controversias sociales y ambientales, la geopolítica y visa, donde dice que toda esta serie de cosas están afectando el desarrollo de este campeonato del mundo. Y no solamente Estados Unidos, sino México, en lo que tú planteabas. Y de pronto, son 13 partidos en Canadá, son 13 partidos en México. De pronto Canadá es como el país donde menos dificultades hay para la organización del campeonato del mundo. Son dos sedes, pero tranquilamente allí ha ido Infantino y hasta el momento no habla de alguna dificultad que tengan.
0: Oye, Omar, y finalmente a los muchachos de Irán no lo dejaron hacer campamento en Estados Unidos, ¿no?
3: Hoy leía que no lo van a hacer en Estados Unidos, pero adicional a ello, ellos van a jugar, y es un hecho histórico, leía hoy, de que por primera vez en la historia de los mundiales una selección tiene que disputar...
0: O sea, no se concentra en el sitio donde va a jugar. Tiene que estar en México y estar viajando permanentemente donde vaya a jugar.
3: Exacto. Juega sus partidos en las sedes norteamericanas, finaliza el partido y de nuevo a territorio mexicano.
0: Es una locura.
3: Feo.
0: Claro. Una locura, porque imagínate tú, y esas distancias no son cortas, May, de todas maneras, yo no sé cuánto será el viaje de esos muchachos de Irán, pero imagínate, van, juegan el partido, o sea, ellos, el único permiso que tienen para el ingreso a Norteamérica es para jugar sus partidos, pero tienen que hacer su campamento, su concentración en territorio mexicano, creo que están en Tijuana, leí en el día de hoy, que van a tener su campamento porque el gobierno norteamericano no les autoriza.
4: Irán va a jugar en Los Ángeles contra Nueva Zelanda, ahí mismo contra Bélgica, y el partido con Egipto es en Seattle.
0: Bueno, mira cuánto tiempo de vuelo debe haber entre Tijuana, que creo que es el sitio donde van a hacer...
1: Baja California, es la frontera. Sí. Yo he hecho ese recorrido entre Tijuana y Los Ángeles. Una vez peleó el día de julio en Tijuana, lo acompañamos, y es toda la frontera, y es donde los gringos van a rumbear. Uh-huh. Sí, y van a arreglar los carros, la mano de obra es mucho más barata y todo. Esa es la frontera entre México y Estados Unidos. Y que hay vías, que hay comunicaciones, sí, exactamente, pero no es lo ideal, porque en el campeonato del mundo se estila un número de kilómetros o millas desde la concentración a los estadios.
0: Era menos complejo, porque lo pidieron los muchachos de Irán, lo pidió la organización de Irán, de que la FIFA cambiara de sede y pusiera el territorio mexicano, ¿verdad? Y se descomplicaba la vida.
4: Era mejor. Mire que aquí lo que dice nuestro amigo Chat, dice que en vuelo directo, dicen que Irán va a terminar haciendo vuelos charter privados hacia sus puntos de partido, hacia las sedes, por logística y todo esto. El vuelo entre Tijuana y Seattle está alrededor de 2 horas y media. Si es directo con escalas, actualmente la mayoría de rutas comerciales hacen escala en Phoenix. Eso es un tema bastante tedioso. Y eso vamos a ver cómo lo van a manejar las autoridades, las logísticas de los equipos, sobre todo de Irán, ¿no? Que ha caído en esta situación bastante compleja.
2: Lo que pasa es que eso de que trasladarán a Irán a México podría ser una solución momentánea, porque qué tal que pase Irán a la otra ronda, tiene que ir a Estados Unidos. Porque los juegos más importantes, o sea, los juegos de las etapas más significativas, van a ser en Estados Unidos.
1: Sí, son 13 en México y 13 en Canadá. Y la mayoría son en Estados Unidos.
2: Por eso. Entonces uno no puede saber desde ahora, ¿no?, que Irán va a quedar eliminado en la primera ronda. Y si clasifica, no tiene que ir a Estados Unidos.
1: Sí, lo que tú dices es una solución de carácter temporal.
0: Pero de momento era una para la fase inicial, ¿verdad? Era una solución temporal. Porque qué ese rollo, esa viajadera, compa, son 3 partidos, ¿no? 3 partidos. Entonces, vaya, venga, 2 horas y media en un avión. No va a ser fácil este tema. Y repito, yo creo que Infantino confiaba en su amistad con Trump resolver el asunto y al final no ha sido tan fácil.
1: Lo que pasa es que este es un evento de grandes magnitudes, donde el Estado garantiza la seguridad, el cambio de la moneda, una serie de cosas que tienen que ver con la presencia de los aficionados y de la llegada de los extranjeros y las delegaciones en un país. Pero esto lleva lo de los hoteles, lleva lo de la comida, lo de los alojamientos, lo de escenario deportivo, algo muy grande.
0: No, y la mayoría de equipos más llevan sus propios chefs y toda esa cantidad de cosas porque necesitan evidentemente las preparaciones diferentes de cada delegación.
1: Su propia delegación con su gente de seguridad también. Y una de las condiciones de Irán era que no le negaran la visa a ninguno de los integrantes de la delegación que ellos iban a llevar al campeonato.
0: Es que no se la niegan, pero se la dan como quien dice condicionada, sí, no, únicamente se la damos, pero alguna vez, Zaira, me pasó a mí cuando para México exigían visa. Esos mexicanos son jodidos también, ¿eh?, para entrar a territorio mexicano. Yo iba a narrar un partido del Junior en México. Eso estábamos en la cadena Caracol. Eso fue por allá como en el año 2001. Y exigían en ese momento visa para ir a México. Y yo pedí mi visa y me la dieron por 3 días, man. Yo nunca había visto esa una visa por 3 días. Sí, le damos visado, porque normalmente te la dan... Sí. Por 6 meses, por 1 año, y entonces tú cuando vas a entrar al país te dice cuántos días va a durar, y entonces te dice, bueno, 3 días, 4 días y tal, el funcionario de inmigración.
2: Eso depende, Ramiro, eso depende de si le caíste bien o no al funcionario
1: consular. Él tiene todo el poder.
2: Porque la primera vez que yo solicité visa para Estados Unidos, de prensa, bueno, yo siempre he tenido visa de prensa, me la dieron por 6 meses, pero con una entrada. Y yo le dije al funcionario, los Yankees juegan el otro mes en Miami y yo necesito ir allá. Viene otra vez aquí, pide visa. Y me tocó ir otra vez. Y entonces me la dieron múltiple, pero por 3 meses nada más.
1: El consulado.
2: Y fui a la serie de los Yankees. Pero claro, como era por 3 meses, se venció. Y resulta que los Marlins clasificaron a la postemporada. Y yo tuve que sacar otro. O sea, en el año fui 3 veces a la embajada de los Estados Unidos a sacar visa. Porque ellos me dieron las visas con esas condiciones.
1: Y son la máxima autoridad. Yo, la primera vez que yo fui a Estados Unidos, ¿usted qué cubre? Yo le dije, no, pues, deporte, ¿y qué va a hacer, no? Yo voy a un combate de boxeo y todo, de título mundial. Vamos a hacer una cosa. Yo le doy la visa por 5 años. Pero usted me pone aquí todas las categorías del boxeo y me especifica. En kilo o en libra.
0: Mira eso.
1: Y listo. Y yo llegué, pim, pim, pim, pim, pim. El gringo vio la cosa. Venga, por la tarde, por la visa. Pero es una
0: lotería. Oye, esos manes te tiran.
1: Y esos manes son unos cerebros.
0: Y ellos, cuando tú llegas a esa ventanita, mi querido Mike, ya ellos te han escudriñado todo, compadre. Ese rollo, y que no, que yo voy a llegar y ellos, sí, ellos te tiran preguntas para ver si tú.
1: ¿Caías?
0: No, o tiras una mentira. Claro, ¿verdad? Donde seguro. Tú le tires una mentira a esos manes, chao,
2: compadre. Imagínate que yo fui también otra ocasión a sacar la visa, y ocurre que, como fue después de Semana Santa, lunes no había cupo, todo estaba taqueado de regreso para Bogotá. Entonces la saqué para el martes, a primera hora, logré el tiquete para Bogotá, y yo dije, voy a la embajada, apenas termine el vuelo, cojo un taxi para allá. Pero resulta que el avión sobrevoló Bogotá por media hora, porque no sé qué problema había en el aeropuerto, y el aeropuerto no, el avión no aterrizó enseguida. Cuando aterrizó, yo vi el tiempo y dije, ya no me da para llegar a la embajada. Entonces me fui para el Hotel Tundama, de grata recordación.
0: Donde cada costeño tenía su cama.
2: Sí.
0: Y algunos tenían dos.
2: Me quedé ahí para pasar ese día e ir el jueves a la cita. Bueno, no, el periodista no tenía cita. Yo no sé si eso ha cambiado ahora. Y ese día miércoles fue el día que jugó Colombia-Paraguay en Paraguay, donde Chilaver le metió una trompada
1: a Prilla.
2: Y Aristizábal le tiró una patada voladora a Chilaver. Bueno, al día siguiente voy a la embajada y me reciben y tal. Y me dice él, ¿cómo quedaron los Marlins ayer? En ese tiempo sí. No, el internet no existían los smartphones ni nada de eso. Pero ese juego lo había transmitido ESPN.
0: Ajá.
2: Y entonces yo le dije al man, hombre, yo tengo 3 días de estar aquí en Bogotá. Y aquí en Bogotá no se ve béisbol por ningún lado. Incluso, y menos ayer que estaba jugando la Selección Colombia de fútbol. Pero, no, me dijo, ¿quién pichó ayer por los Marlins? Y yo le dije, aquí no se ve béisbol por ningún lado, ta, ta, ta. Pero por rotación le tocaba al Leiter. Sí, el zurdo. Me dijo, ¿qué? Bueno, ¿y quiénes juegan en los Marlins? Ahí me la puso facilita.
0: Papayita.
2: Charles Johnson, Embonay, Luis Castillo, Edgar Rentería, Bobby Bonilla, Moisés Alú, Gary Sheffield, Devon White, y el manager es Jim Leland, le dije. Ok, voy a dar visa para que vaya. Pero fíjate tú, o sea,
1: sí, yo pregunto,
2: te someten un...
1: Conocen todo.
2: Y yo le contesté con la verdad, porque yo no había visto el juego de la noche anterior, porque ¿dónde lo iba a ver en Bogotá?
0: Cuando tú llegas a esa ventanita, ya ellos saben todo, compadre. Como tú le tienes una carreta, no entras nunca.
1: No, y en Rusia tenías que mandar el pasaporte y todo 3 meses antes. Y a la organización, y te lo regresaban una semana después. Cuando tú llegabas allá a inmigración, ya todo estaba listo, ya en menos de un minuto.
0: Tú sabes que yo siempre siento temor, Mike, es cuando voy a entrar a México. Cuando voy a entrar a México, yo siento temor, porque es que esos manes devuelven a la gente, porque así como dice Marenco, por la cara. Tengo amigos que los han devuelto simplemente porque el tipo ahí, o sea, tú tienes... todo, y tienes tu voucher de hotel y tienes todo el rollo, pero al bar no, en la cara tuya no le gustó, y dice, no, no puedes entrar a territorio mexicano.
1: Pero en Brasil es mucho más práctico, fiebre amarilla, no tengo el examen, por la otra fila y regrésese, sí, ahí mismo.
0: Bueno,
1: en el siguiente vuelo te regresa. Ah, que a mí se me olvidó, ¿no? Para poder entrar aquí hay que tener, claro, el certificado de que te aplicaste.
0: Menos mal que ahora ya todo digital va, y ya se ve el que lo tiene. Yo el otro día iba de viaje y a donde encontraba yo el cartoncito amarillo ese, pero y ahí mi vacuna se llama el tema, y ahí te aparecen todas las vacunas que tienes aplicadas y puedes mostrárselas. 7:24. Señores, la pausa y ya volvemos con ustedes.
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8: Ahora las 7:25 en Colombia, 7:25 minutos.
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8: 7:29 minutos, 7:29 Juan de Dios Vargas. Hola, buenas noches, bendiciones y saludo cordial para todos ustedes desde Gaira Magdalena. Bueno, tírala toda del Junior, ya vamos a hablar del Junior, señores. Jesús Ignacio Navarrete Márquez. Bueno, ¿quién más por acá? TC Service, el man de la placa. Si llegas a la ventanilla y te ven que tienes cara de necesitado o desempleado, chao, visa. Lo más jodido del caso es que los gringos entran a Colombia como Pedro por su casa.
9: Eso es verdad.
8: Y vienen a meter marimba, dice este man. Bueno, yo no sé, yo eso en vaina de él.
9: No, y en Medellín van a turismo sexual infantil.
8: Bueno, este man, ese servicio dice que ya, él debe ser que ha visto muchos gringos metiendo varetas, y los pares vienen
9: a meter. ¿Sabes qué? Vea que va. Una vez Marcos Pérez Quintero iba para Miami y se encontró en el vuelo con Lucho Torres y unos amigos ahí. Iban bien allí, Lucho echándole cuento y tal, y Marquito pura risa y tal, tal, tal. Cuando llegaron a Miami, Lucho le puso a Marcos Pérez, iba delante en la fila de inmigración, le puso una maletica ahí. Ajá. En los pies de Marcos, y le dice al otro amigo: "Ey, esa maleta está cargada, lleva, tú sabes, polvo blanco". Y Marquito Pérez se puso y lleva la maleta para atrás. Quítese de aquí. ¿Quién
8: cabrón? Parece mamadera de gallo, pero uno para esos viajes internacionales tiene que tener mucho cuidado, ¿verdad? Pero sí, cuidado en extremo, marico, porque coge y te, claro, coge y te cambian una maleta, una vaina y te termina
10: tu enredo. Las personas con las que tú hablas y todo eso, con las que se muestran muy cordiales.
8: Sí. Eso es delicado. Sí. Eso es delicado. Yo cuando voy al extranjero, compa, yo... Es más, una vez el otro día un amigo me dijo: "Mira, yo necesito mandarle a un hijo que tengo en Argentina y tal... en un sobre, que unos documentos, una cosa. Le digo, compadre, si me lo traes abierto, con mucho gusto te hago el favor. Y el hombre cogió y me llevó el sobre abierto. Y yo, sí, porque es que yo no sé qué va. Me dan un sobre y que para qué llevarlo. Yo no sé qué va en ese sobre. Entonces, a veces uno tiene que ser extremadamente cuidadoso.
9: Desconfiado.
8: Sí, cuidadoso, porque uno no sabe, ¿verdad? Uno no sabe. Bueno, señores. Oye, Neymar, Omar, hoy hubo entrenamiento de la selección de Brasil y no entrenó con la selección.
11: Llegó en helicóptero.
8: Sí, no, llegó en helicóptero y toda la parafernalia y la vaina.
11: Lo están cuidando.
8: Y el man llegando en el helicóptero y al final le dijeron, no, vaya para una clínica, compadre.
11: Está entre algodones, Neymar, sí. Qué vaina.
8: Así
11: lo
8: que...
11: Ese muchacho no fue, esa lesión no fue nada fácil.
8: Sí.
11: Llegó a Granja Comarí y realmente no pudo. Y pero indudablemente que mueve masas y mueve el cariño de la gente extremadamente el señor Neymar, pero está en suspenso el tema de él, con su salud y su parte física.
8: Sí, parece, Mike, que la lesión del hombre como que no es tan sencilla así. No, ya, listo, ve para entrenamiento y tal. No, vaya para una clínica a hacerse evaluaciones y exámenes médicos.
10: Y en eso de las selecciones son celosos. Tienen que, lo primero es que si no puede, no puede.
8: Sí.
10: Y hay un seguro, hay todas las cosas, pero se necesita que el atleta esté en condiciones para poder participar. De resto, vaya a descansar, se meta sí, al trabajo diferencial.
8: Sí, 7:33, hablemos del Junior. Señores, hablemos del equipo barranquillero.
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8: Bueno, todo el mundo está metido, como quien dice, en la final, ¿verdad? Frente a Nacional, pero el Junior mañana tiene compromiso frente a Palmeiras en Sao Paulo. Es un partido en el que hoy escuchaba... bueno, primero antes del tema este del Junior, ya se agotaron las boletas, ¿ah? Las boletas del Junior para el partido de la final.
11: A propósito, hasta las 6 de la tarde tenían los abonados que no habían podido comprar su boleta... la misma la tenían reservada. Luego de esto, los que las existencias que tenga el club o que no hayan podido adquirir o que no hayan adquirido, porque puede suceder, serán liberadas para el público. Pero vamos a entrar un momentico en la plataforma.
8: A ver si ya liberaron algunitas. Yo no creo que ningún abonado que esté vaya a perderse la oportunidad de ir a la final. Han ido todo el año y van a perderse el papayazo de ir a la final.
11: Sobre todo que son pocas.
8: Sí.
11: Realmente
8: ¿cuántos Romelio, abonados hay en el Romelio?
11: Hay 3.000 abonados. Son 3.000.
8: O sea que quedan realmente son 5.000 boletas disponibles, ¿no?
11: No hay boletas.
8: No, estoy hablando de...
11: Ah, ok, del aforo total.
8: O sea, porque si hay 3.000 abonados y la capacidad del estadio es de 8.000 y piquito, o sea, realmente lo que sale a la venta son 5.000 boletas.
11: Sí, porque lo que colocan a nivel de sur es del sponsor Ternoglass, que sí, son exclusivamente para los abonados de ellos, y ahí puedes completar casi 9.500 personas.
8: Bueno, entonces tira el dato a ver para entrar ahí al W Arena a ver si de pronto quedan algunas boleticas para la gente, que no creo, porque con esa capacidad tan reducida del estadio Romelio Martínez, pues a esta hora yo creo que no queda absolutamente nada. Hablado esta mañana, escuché atentamente las declaraciones de don Fuad Char con los colegas del diario El Heraldo, porque se había surgido una especie de que el técnico Arias tenía una propuesta del fútbol ecuatoriano. Bueno, a todos nos pueden hacer ofertas, ¿verdad, mi querido Mike? A nosotros mismos de pronto nos están ofertando de otra emisora, pero el tema de que haya una oferta no significa de que uno se vaya a ir, ¿verdad?, del sitio donde está. Entonces yo creo que eso hay que manejarlo con pinza siempre cuando hay ese tipo de informaciones. Pero don Fuad Char hoy dijo que no hay ningún tipo de problema, que el técnico tiene contrato hasta el 30 de junio y que ellos simplemente no habían hablado del asunto porque con este trajín de partidos miércoles, domingo, sábado, viernes, todos los días, pues no habían tocado el tema, pero que no hay ningún lío, que están muy contentos con el técnico Arias.
10: No, y están metidos en la Copa Libertadores con posibilidades de buscar algo que es muy difícil, continuar en un certamen continental y en la final del fútbol colombiano. Y yo creo que un técnico como el profesor Arias, un hombre de recorrido, de experiencia, a esta hora quiere es eso, quiere que su equipo avance, está metido en eso de tiempo completo, él no va a estar que está mirando tal y cual jugador que para el próximo torneo, no. Él está metido en lo que corresponde a Copa Libertadores y el compromiso subsiguiente que es la definición de la Liga Colombiana.
8: Por ahí me estaban preguntando ahorita unos muchachos aquí en el chat de YouTube sobre un jugador, no sé qué cosa. Vea, compadre, a todo lo que usted escuche a estas alturas del partido es especulación. Esos manes están metidos en la película de ganar el título directivo, técnico. Todo el mundo está enfocado en el asunto en este momento, en los dos partidos del
10: y que se tenga la absoluta seguridad. El grupo completo de los 25 jugadores, más los pelados que son inscritos por reglamento para la Liga Colombiana y que los cobija la Copa Libertadores de América, todos son una familia, están integrados allí. Sí. No que me voy a ir, no. Ah. Están metidos allí porque hay premios, claro. Hay incentivos, hay la posibilidad de continuar, de prolongar el contrato, la vinculación. Todo mundo, todo jugador profesional en Colombia quiere jugar en Junior y que le garantizan no solamente un buen contrato, sino que le cumplen. Entonces, ellos saben que se están jugando muchas cosas.
8: El técnico Arias, cuando llegó a Barranquilla, el hombre siempre lo dice, que él está muy contento en la ciudad y que siempre quiso venir a un equipo grande como el Junior. Entonces, yo no sé, eso se cae, ¿verdad?, por su propio peso, porque si el hombre está contento y los directivos están contentos con él, pues yo creo que no hay ningún tipo de rollo. Y que ahora, ¿que pueden llegar ofertas? Seguramente sí.
10: Claro,
8: y seguramente muchas. Sí, porque si no te llegara oferta, preocúpate, ¿verdad? Si a ti nadie te toca la puerta, preocúpate, compa, porque entonces tú dices, ay, entonces yo no hago las vainas bien si nadie me ofrece nada.
10: Y cuando él sacó su data del número de puntos que había hecho, de que era el mejor visitante, que el equipo lograba resultados, estaba demostrando que aquí está mi carta de presentación de lo que yo he hecho, de lo que este grupo ha hecho, de mis jugadores, de la confianza que me ha dado la junta directiva, y no va a echar por la borda ahora, ponerse a pensar en otra cosa. Él está concentrado, y el grupo de jugadores de Junior, en esto, que corresponde a que mañana hay un compromiso frente a Palmeiras, y posteriormente viene lo que todo jugador requiere, que para su hoja de vida, ganar un torneo colombiano, ser protagonista de una estrella, es una misión difícil. Pero yo digo algo, también, en medio de todo esto, hombre, jugar una final es algo que representa
8: ya, mucho. Y ya fueron campeones, Mike. Y el hombre tiene su cuento, ¿verdad? Porque él desde el comienzo de año dijo, voy por el bicampeonato, vamos por el bicampeonato. Y en este momento Mike está cerquita del bicampeonato.
10: El veterano adiestrador de Junior sacó la Biblia y aplicó el Antiguo Testamento, libero y stopper, en partidos definitivos. ¿A que eso no se usa? ¿Ah, se olvidaron? Eso dio resultado. Eso hizo grandes equipos en el fútbol en el mundo. Ay, yo lo voy a poner.
8: Y sorprendió. Dicho, y quien ha dicho, Mike, que tú tienes que jugar siempre con el mismo librito.
10: Y que sea la fórmula mágica.
8: Claro, si tú puedes perfectamente sorprender. Fíjate que él sorprendió al Palmeiras cuando vino. El técnico del Palmeiras estaba confundido porque el Junior nunca había jugado de la manera como jugó en Cartagena. Claro.
10: Y ha mostrado también, ahora que tú dices, ha jugado con defensa impar, ha jugado con cuatro defensas, ha cambiado también la utilización de los centrocampistas. Fíjate, y ha encontrado en medio de eso que hay jugadores con un gran nivel que le han dado una buena respuesta y se han quedado allí.
8: Mira, yo estoy convencido que esa goleada que le propinó Nacional aquí al Junior, ¿te acuerdas? El otro día que
10: 4-0.
8: Antonio Martínez. Esa vaina va a ser una experiencia. Ahorita hablábamos de la experiencia que Lucas González hablaba de que cuando perdía, aprendía mucho más que cuando ganaba. Esas experiencias, May, sí, son traumáticas de momento, pero son unos partidos que al final no son determinantes, ¿verdad? Ese es un partido de campeonato normal. Y yo te aseguro que esa experiencia la va a tener muy en cuenta el profesor Arias para esos dos partidos que vienen con Nacional.
10: ¿Tú te refieres? El todos contra todos son 10, esta vez fueron 19 partidos. Anteriormente era 20 partidos. Y posibilidades en medio de todo que tú pierdas, corrijas, saca mejora, busca otra alternativa. Pero es que este es un partido ya de definición de un título a 180 minutos.
8: Sí.
10: Donde tú tienes que tener la serenidad, la inteligencia, el grado de concentración para colocar lo mejor de sí como técnico, no solamente en seleccionar, en convocar a los jugadores que estén en mejores condiciones, sino buscar que ese equipo funcione bien plenamente para lograr los resultados que tienen que darse con el título.
8: Ahora, la gran incógnita es qué nómina va a utilizar el Junior mañana. Decía Don Fuachar hoy en la entrevista que le hacían los colegas del Heraldo, que ojalá pusieran lo mejor que tiene el Junior, porque igual hay unos días de diferencia para el partido de la de la del título con el Nacional, el partido de ida. Pero yo no creo que Arias vaya a arriesgar toda esa nómina titular en ese partido frente a Palmeiras.
10: No fue dueño del equipo, el máximo accionista. Pero el señor, que es el responsable del cuerpo técnico, llama a su preparador físico, llama a sus asistentes, llama al médico y evalúan. Bueno, este muchacho, ¿cómo está? Realmente, ¿cómo van las cargas? ¿Le alcanza para jugar este partido? Y podríamos pensar en el próximo, si no hay algo anormal, que se dé una lesión, alguna cosa de esa. Y yo creo que él ha venido alternando la nómina, la ha manejado bien y dispone de 23 jugadores. No está Celis. A mí lo de Celis, la verdad es que me tiene preocupado porque va largo.
8: Ni Celis ni Navia, de resto tiene
10: no, Navia, todo. Navia hace parte de del grupo de viajeros que vi en el... Sí, entonces uno dice, bueno, va a utilizar los mejores y los que estén en condiciones de actuar. Entonces, ahí está y eso. La vi en el... En tu compadre, Gullera.
8: Sí.
10: Sí, ahí vi a Navia del grupo de jugadores del cuadro de la ciudad de Barranquilla, que me llamó la atención y lo subrayé y puse lo de que continúa la ausencia de Guillermo Celis.
8: Bueno, en todo caso, Mike, el Junior ha tenido nómina, fíjate, la nómina que utilizó en el partido pasado, Mike, frente a Sporting Cristal en Cartagena, fue una nómina que nadie esperaba y al final, en un momento determinado, iba ganando el partido 3-0. Así que cualquier nómina que ponga el Junior mañana frente a Palmeiras va a dar guerra, va a dar guerra. O sea, yo no creo que Palmeiras vaya a pasar por encima del Junior mañana. No va a ser fácil, ¿eh? No va a ser fácil. Ya el Junior lo enfrentó en Cartagena, le sacó un empate en Cartagena el equipo brasilero, porque al final, bueno, en condición de local se espera siempre que el local gane. Y digamos que obtuvo un empate en Cartagena Palmeiras, pero no va a ser fácil este partido de mañana y Junior seguramente con la nómina que mande el técnico, cualquiera que sea, al terreno de juego, van a estar peleando hasta el último minuto esa posibilidad que aún les queda de ir a Copa Suramericana.
10: No, yo creo que primero viene el compromiso de mañana.
8: Sí.
10: Depende también de cómo salgan las cosas, qué jugadores terminan lesionados, con inconvenientes, la evaluación que se haga y a preparar totalmente a meterse en la semana larga en lo que corresponde a la definición del título. Creo que por primera vez en Colombia se demora.
8: No es ni tan larga, May, porque es que el partido es 28. Ellos regresan, regresan 29 y el 2 tienes el primer partido.
10: No, te digo lo de los dos, entre la diferencia entre los dos juegos con Nacional. Te digo que esa parte que tú juegas
8: el 2 y el 8, sí.
10: Exacto. Entonces ahí vas a recuperar también jugadores. Y es difícil que no sé, es atípico que por primera vez la Dimayor haya hecho esto cuando casi siempre son 72 horas que se juega la diferencia entre uno y otro partido. Antes era de domingo a domingo.
8: Sí.
10: Ahora con los compromisos de televisión, esto es rapidito y la proliferación de torneos.
8: Sí, yo no sé por qué fue ese tema. Omar, ¿tú tienes claridad por qué hay diferencia de una semana entre uno y otro partido de la final? O sea, ¿hubo alguna... ¿Algún argumento de la gente de Dimayor?
11: No lo explicaron realmente, pero igual dentro de todo este proceso de fechas y viajes, porque recordemos que Nacional no está en competencia internacional, Junior sí. Y allí eso juega un papel. Fíjense que Nacional Junior está ahora mismo en Brasil, Nacional está en Medellín trabajando.
8: Está más descansado.
11: Claro, es que ahí ya te lo dije.
8: Sí, ahí sí, está claro. Eso puede ser, ¿verdad? Que darle también al Junior la posibilidad de que hermanos se relajen un poquito, o sea, se relajen no. Digamos que tengan un margen de recuperación, en la expresión correcta, porque vienen de un viaje internacional y le va a tocar el primer partido, va ahí encima del viaje internacional, 3-4 días después del viaje internacional.
11: Fueron 6 horas yendo ayer de Bogotá, ellos llegaron sobre la 1 de la madrugada de hoy a Brasil. Y cuando regresen, bueno, van a regresar el viernes en horas de la tarde a Barranquilla. Ahí descansarán y luego el sábado ya entran a hacer regeneración allí de sus fuerzas para entrar en ritmo de dos batallas,
8: sí.
11: La del 2 de junio y la otra el 8.
10: Y Nacional fue el único equipo que no tenía compromisos internacionales, que quedó entre la etapa de cuartos de final, semifinal, clasificó a la final y dedicado exclusivamente a la Liga Colombiana. Tolima, compromiso de Copa Libertadores de América. Santa Fe, compromiso de igual manera de Copa Libertadores de América. Entonces, Junior. Entonces,
8: sí, y con todo y eso, fíjate que el Junior a nivel de puntaje quedó muy cerca del equipo verde, ¿eh? Con todo y los compromisos y tal, con todos los leñazos que se le dieron a nivel internacional, porque lastimosamente al Junior a nivel de Copa Libertadores de América no le fue bien este semestre, pero a nivel del campeonato colombiano sí, por puntaje y por triunfos, le fue muy bien al Junior y quedó muy cerca del equipo nacional.
10: Y a mí me gusta que ellos digan que son favoritos.
8: Sí,
10: son favoritos. Sí, porque le dan una carga aquí, tranquilo. Y Junior prepara su juego. Y como ha sucedido siempre, no le dan nada al Tiburón y resulta que el Tiburón los asusta.
8: Sí.
10: Al final, terminan que el torneo es injusto, que la forma como se juega en Colombia no premia al mejor.
8: Sí, que le den el porcentaje de 10 que le dieron a Wiggins ayer frente a Millonarios.
10: Sí.
8: 90% de, ¿cómo se llama?, de favoritismo para Nacional, 10% para Junior. Así decían ayer del O'Higgins ese que le aguó la fiesta al equipo de Bogotá. 7:47, la pausa, y ya viene José Marenco a hablarnos del béisbol.
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9: Bueno, un poco de didáctica, porque a veces seguramente la gente que no está familiarizada con el béisbol escucha algunas terminologías sobre este deporte y no lo comprende. Por ejemplo, cuando se produce un infield fly, ¿qué es un infield fly?
8: ¿Fly en el infield?
9: Sí, sí, claro, eso traduce en español fly en el infield. Pero ¿qué es? ¿Cómo se aplica el infield fly? Entonces, para que haya infield fly, porque Ramiro, no todos los fly en el infield son infield fly. Para que un umpire decrete un infield fly, deben darse estas condiciones. Hombre en primera y segunda, o bases llenas, oigan bien, hombre en primera y segunda, o bases llenas, con menos de dos outs. Menos de dos outs. Si hay dos outs, no aplica infield fly. ¿Por qué? Porque se supone que cuando sale un fly con dos outs, todo el mundo corre. Todo el mundo corre porque si el infielder atrapa la pelota, el inning se acaba. Elemental, como decía el compañero de Sherlock Holmes, mi querido Watson. Pero si hay hombre en primera y segunda, o bases llenas, con un out o cero out, o sea, menos de dos outs, y sale un batazo elevado al infield, el umpire más cerca de la jugada decreta infield fly. O puede que lo canten varios umpires al mismo tiempo. ¿Qué significa eso? Que el bateador es out automático y los corredores están a riesgo por si la bola se cae. ¿Por qué aplican esa regla? Para evitar que la defensa haga lo que llamaba el maestro Marcos Pérez una martingala. O sea, una jugada a propósito de dejar que la bola pique. Como el bateador ve que el fly es fácil, muchas veces los bateadores, de manera equivocada, y sobre todo si la primera está ocupada, él sabe que no va a llegar ahí con un fly parado al infield. El bateador corredor va trotandito o simplemente no corre. Entonces el infield dejaba caer la bola hace muchos años

que con un fly parado en el infield, con menos de dos outs y hombre primera y segunda, o base llena, el bateador es out por regla. Y ahí es donde el umpire, antes de eso, decreta el infield fly. Incluso un umpire puede decretar un infield fly que no lo es. Explico. Sale un fly elevado por los lados de primera base o por los lados de segunda, con hombre en primera y segunda, o bases llenas. ¿Qué debe hacer el umpire en esa situación, con menos de dos outs? Decir, infield fly si es fair. ¿Por qué? Porque la bola, aunque esté en territorio foul, pero muy cerca del territorio bueno, la brisa puede meter la pelota. O por efectos de la rotación de la bola, después que hace contacto con el bate, hay bolas que van en una dirección y de pronto por esa resistencia del aire en el viaje de la pelota puede originar que ésta se meta en territorio bueno. Entonces, por eso los umpires se anticipan, sea por primera o sea por tercera, y dicen infield fly si es fair. Entonces, no sé si quedó clara la explicación con relación a cuándo y cómo se produce un infield fly y cómo deben actuar los umpires en ese caso. Bueno, hay un muchacho dominicano que se llama Adner Uribe. Ayer él ponchó un bateador de los Cardenales de San Luis para cerrar el octavo inning. Su equipo ganó. Milwaukee ha estado jugando tremenda pelota. Pero el hombre, después que logra el ponche, desde ahí, después que se baja de la loma, comenzó a hacer unos gestos hacia el dugout del equipo de San Luis, unos movimientos semejantes a los que se producen cuando hay intimidad entre hombre y mujer. El hombre y natural, el manager, el propio manager de él, cuando él va para el dugout, le salió al encuentro, lo esperó y le dijo: eso no está bien hecho, eso no está permitido en esta organización, nosotros no actuamos así. Y el manager incluso lo dijo después de Pat Murphy, lo dijo después que llegó a la rueda de prensa. Lo dijo, ¿no? Eso no está bien, nosotros, Milwaukee no actúa de esa forma. Y los peloteros, compañeros de él, tampoco estuvieron de acuerdo. Él tuvo que ofrecer disculpas después, aunque se quedó corto porque no le ofreció disculpas a San Luis ni a la afición. Hay que tener en cuenta que el béisbol es un deporte muy familiar, donde acuden los padres con sus hijos, y ese tipo de ejemplos, ese tipo de comportamientos son inaceptables en este deporte. Creo que Grandes Ligas lo va a sancionar. Bueno, a propósito de Grandes Ligas, y el sindicato de peloteros de Grandes Ligas hoy envió un comunicado donde dice cuáles son las primeras peticiones que le está haciendo a los dueños de equipos, o sea, a la oficina del comisionado, para el próximo acuerdo laboral que debe suscribirse para los próximos 4 años a partir del 2027. Entre las cosas que piden, que suban el salario mínimo de $780,000 a $1,500,000. Oigan bien, o sea, casi el 100%. Están pidiendo que los equipos que no inviertan hasta $150,000,000 por temporada le apliquen un impuesto. Equipos como los Marlins, como los Guardianes de Cleveland, como los Rays de Tampa, como los Piratas de Pittsburgh, no están invirtiendo en los últimos años más de $100,000,000 al año. Y entonces ellos reciben una compensación cuando termina la temporada por el impuesto de lujo que le aplican a los equipos que sí invierten. Entonces ellos no están invirtiendo, pero están recibiendo un dinero que es considerable, hay como unos $40,000,000 en compensación, porque ellos no sobrepasaron el tope salarial que pone Grandes Ligas para la inversión de los equipos. Bueno, algunos juegos que se están celebrando hoy: los Blue Jays le ganaron a los Marlins 2-1, ese juego fue en Toronto. En Cleveland, los Guardianes vencieron a los Nacionales de Washington 3-2. En Milwaukee otra vez ganó el equipo de los Cerveceros, donde está el pelotero este que le dije yo que faltó el respeto a sus compañeros y a los rivales. 2-1 ganaron a San Luis. En Sacramento los Marineros ganaron 9-1 a los Atléticos, y ahora Seattle es el primero en la división del oeste de la Liga Americana. En San Francisco, los Divas de Arizona, que es el equipo más caliente de la actualidad, le ganó 3-2 a los Gigantes de San Francisco.

0: en San Diego, con tremenda labor de Christopher Sánchez, 7 entradas sin carreras, y rompió la marca histórica del equipo de los Phillies de Grover Cleveland Alexander desde 1911. Y ahora tiene el récord, lo tiene Sánchez, con más de 44 entradas consecutivas sin permitir carreras. 3-0 ganaron al San Diego. En Baltimore, los Orioles están ganando 11-1 a los Rays de Tampa, resultado que favorece a los Yankees de Nueva York. Detroit, en la alta del noveno, está ganando 4-0 a los Angelinos. Ayer también estuvo ganando, pero le voltearon la pizarra. En Pittsburgh, Cachorros se están sacudiendo y ganan 10-4 a los Piratas. En Boston, los Medias Rojas están ganando 7-0 a los Bravos de Atlanta en la alta del octavo. En Nueva York, los Mets, con jonrón de Juan Soto, se están imponiendo a los Rojos 3-2, alta del sexto inning. En Chicago, los White Sox, en la baja del quinto, derrotan a Minnesota 4-1. En Kansas City, los Yankees están ganando 2-0 con gran actuación de Gerrit Cole en la alta del sexto inning. En Arlington, alta del cuarto, Rangers 2, Astros de Houston 2. Y en Los Ángeles el juego será a las 9:10. Los Rockies de Colorado ante los Dodgers de Los Ángeles va a lanzar Shohei Ohtani por el equipo angelino.
1: Bueno, señores, nos vamos. Mañana estaremos en el fútbol, ¿no? Mañana el partido final de la fase de grupos del Junior frente a Palmeiras en Sao Paulo. Por aquí, por Emisor Atlántico Espectacular. Un abrazo para todos. Señores, sigan con la programación musical de Emisor Atlántico.

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1: 1:20. La 1:20 minutos.
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1: 1:30. La 1:30 minutos.
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1: 2:25. Las 2:25 minutos.
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1: 2:30. Las 2:30 minutos.
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de la eternidad. En el siniestro vial se vio involucrado nuestro colega periodista Hugo Luis Urruchurto, quien se movilizaba en una camioneta desde Puerto Colombia hacia Barranquilla. Me dicen que terminaba de hacer su programa en el canal regional Telecaribe y regresaba a casa en horas de la noche. Según las primeras versiones, una camioneta Toyota que transitaba en sentido Barranquilla-Puerto Colombia perdió el control, chocó contra el separador central, derribó un poste de energía y terminó invadiendo la calzada contraria. En ese momento impacta el vehículo en el que venía nuestro compañero Hugo Luis, colisionando de frente y cruzando el carril por el separador central. De manera preliminar, se habla de 3 personas heridas. Afortunadamente, Hugo Luis se encuentra fuera de peligro. Anoche los paramédicos le hicieron algunas revisiones. No está herido. Me imagino que deberá tener algunas contusiones, pero esperamos que todo esté normal, lo mismo que las otras personas que resultaron heridas. ¿Qué le habrá pasado al amigo conductor que iba en sentido Barranquilla-Puerto Colombia? No lo sabemos. ¿Perdió el control del vehículo? No sé. Estamos averiguando, pero lo cierto es que hay 3 heridos. Hugo Luis involucrado en el accidente de forma colateral. Él venía por su carril y de pronto se encuentra con un carro enfrente. Lamentable la situación. Esperamos que todo salga bien. Nuestro saludo para Hugo Luis Urruchurto, compañero aquí en la Organización Radial Olímpica. Bueno, mire, vamos con el tiempo. Barranquilla amanece con una temperatura de 27 grados. Para hoy, otra vez, temperaturas altísimas. 35 grados podemos tener hoy, con una sensación térmica que pasaría de los 40 grados. El cielo estará nublado durante todo el día y hay una pequeña probabilidad de lluvia. Está amenazando hace rato. Desde las 11 de la mañana hasta las 2 de la tarde hay 10% de probabilidades de lluvia. La velocidad del viento bajita, 14 kilómetros, ráfaga de 25 kilómetros por hora. La visibilidad en el cortizo es completamente despejada la pista, 17 kilómetros. Bogotá, entre tanto, amanece con una temperatura de 12 grados, la máxima 20. Está lloviznando en este momento en Bogotá. Y así va a estar durante todo el día. Todo el día Bogotá con lloviznas. A ver cómo está la pista del Dorado. Segundito nada más. 9 kilómetros. Una neblina ligera afecta la visibilidad. Bueno, vamos con los indicadores económicos para ir avanzando poco a poco en esta jornada informativa. A ver, señoras, señores, el dólar ayer volvió a caer, perdió 12 pesos con 90 centavos, tasa representativa del mercado para hoy, 3.631 pesos con 57 centavos. El petróleo Brent, 96 dólares con 64 centavos. Otros indicadores económicos, el petróleo WTI, 89 dólares con 46 centavos. El café colombiano se mantiene inalterable, 3 dólares con 19 centavos la libra. Bueno, vamos de lleno con las noticias. Mire, ayer se cumplió la famosa reunión de aire con el alcalde de Galapa, el gobernador del Atlántico y las comunidades de esa población. La empresa Aire anunció la construcción de una nueva línea eléctrica desde la subestación Juan Mina hasta Galapa, así como un nuevo circuito desde la subestación Caracolí hasta la cabecera municipal de esa población del área metropolitana de Barranquilla, como parte de la solución a la crisis en el servicio de energía que viene enfrentando desde hace varias semanas. La noticia se conoció al final de una mesa técnica de Aire intervenida con la gobernación, la alcaldía de Galapa y la comunidad de ese municipio. Estas obras permitirán fortalecer la infraestructura energética y mejorar la confiabilidad del servicio en la zona, ha informado la entidad. Mientras se ejecutan obras técnicas, Aire implementará desconexiones programadas con rotaciones de carga en sectores como Villa Olímpica, Mundo Feliz, Petronitas y Casco Urbano de Galapa, de acuerdo con los niveles de consumo en los circuitos, con el fin de garantizar la estabilidad del sistema y prevenir sobrecargas en la red. Mire, estamos pasando por una crisis muy duro a Galapa porque ese circuito está supremamente recargado con las altas temperaturas, con el alto consumo.

0: esa línea se recarga y se cae. Y la pregunta del día que vamos a formular hoy tiene relación precisamente con esa crisis energética que estamos enfrentando en gran parte de la región Caribe y que amenaza con ser una crisis de carácter nacional. Al menos así lo dicen los entendidos. Vamos enseguida con la pregunta del día.
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0: Mucha gente lo dice, ¿eh? Mucha gente lo dice y por eso hoy formulamos la pregunta. Además, uno no tiene interacción con la gente de aire porque no hay un vocero. Creo que el único agente interventor de aire que hablaba era el doctor Carlos Diago. De resto, mudos. Bueno, la pregunta dice, ¿son labores de mantenimiento o ya entramos en racionamientos de energía eléctrica por parte de aire? Le repito la pregunta. ¿Son labores de mantenimiento o ya entramos en racionamiento de energía eléctrica por parte de aire? ¿Usted qué opina? Bueno, he hablado con gente de Córdoba, de Bolívar, donde opera la otra compañía de servicio eléctrico, que es Afinia, y me dicen que la situación es prácticamente igual. Cortes de energía todos los días. Bueno, mire, vamos con otras informaciones del día. El orden público en Colombia. Tropas de la Brigada 22 investigan decenas de muertos por combates entre disidencias de la FARC. Dicen que las disidencias que se están enfrentando han dejado entre 20 y 50 muertos sin que de momento haya una información oficial. Se están enfrentando los hombres de Iván Mordisco y Calarcá. Versiones no confirmadas por las autoridades dan cuenta de que la confrontación armada, que tiene lugar a solo 3 días de la primera vuelta de las elecciones presidenciales, dejan 50 guerrilleros fallecidos. Terrible. Bueno, y el orden público en nuestros municipios, Dios mío, anoche asesinaron a un mecánico de motos en la terraza de una tienda en Baranoa. Al lugar llegaron disparando sicarios en moto. Los hechos se presentaron después de las 6:45 de la tarde en la carrera 11 con calle 16 en el barrio La Esperanza. Al lugar, según información preliminar recolectada por las autoridades, llegaron sicarios que se movilizaban en moto y atacaron con arma de fuego a un hombre identificado como Moisés David Mendoza Barrio, de 33 años, que murió en el lugar de los hechos. Aquí está nuestro compañero Amílcar enviándome información también, ya está al frente de todo eso. Bueno, lo del mecánico ya lo tenemos. Y parece que hubo una acción también en el municipio de Polo Nuevo. No sé si son heridos o son personas muertas, pero hay 2 personas involucradas, un hombre y una mujer. A ver si Amílcar me amplía esa información para entregarla oportunamente a los oyentes. Mucha atención a esta información. Un juez de conocimiento condenó a 37 años de prisión a Tilson Cantillo Morales tras hallarlo responsable de los delitos de homicidio agravado e incendio. 37 años a este individuo que incendió vivienda de su expareja y provocó muerte de su hijastra. La joven presentaba quemaduras en el 70% de su cuerpo. Y falleció 12 días después en una clínica de Barranquilla. Estos hechos ocurrieron el 23 de enero del año 2022. El tipo estaba esperando sentencia. En noticias económicas, 2 de cada 3 empresas redujeron su personal por costos laborales. Esto lo dice Fenalco. El 80% de las compañías ajustó sus planes de contratación para el resto del año 2026. El presidente Petro está en la región Caribe. Antes de ayer estuvo en Ciénaga, luego se fue para Sincelejo, como lo reportamos ayer. Ayer estuvo en Sincelejo, creo que hoy estará en el departamento de Bolívar y mañana estará en Barranquilla, en un evento que tendrá lugar después de las 5 de la tarde en la Plaza de la Paz. Mire, el presidente anunció este miércoles que después de las elecciones regresará a Sincelejo para promover la recolección de firmas con el fin de impulsar una Asamblea Nacional Constituyente. Eso Petro lo tiene en la cabeza hace mucho tiempo. Mecanismo que, según afirmó, permitirá concretar reformas sociales que están pendientes en el país. El presidente aseguró que las reformas sociales promovidas por el gobierno han enfrentado obstáculos en el Congreso de la República y cuestionó a algunos parlamentarios a quienes acusó de impedir el avance de esas iniciativas. Bueno, alguien dijo por ahí, creo que fue Felipe López, el fundador de la revista Semana, que dijo, cuando termine el gobierno de Petro, no se irá a tomar una piña colada a una isla del Caribe. El hombre se queda aquí. A Uribe lo necesitamos en la batalla, siempre lo voy a honrar. Declaraciones de Abelardo de Lespriella al referirse al expresidente de la República. Dice que Uribe jamás votaría por Iván Cepeda, el candidato del pacto histórico. Bueno, hoy tenemos fútbol, Junior Palmeiras. La esperanza de seguir en un torneo internacional no se apaga todavía. Junior se enfrenta al Verdão este jueves 5 de la tarde en el estadio Allianz Parque de Sao Paulo. El equipo tiburón debe ganar y esperar que Cerro Porteño derrote a Sporting Cristal. La información deportiva vendrá con John Romero. Oiga, a propósito de información deportiva, les voy a presentar, no ahora, más tarde, un reportaje que hace la cadena de televisión Univisión. Entre otras cosas, la presenta un periodista colombiano y le da cambio a una periodista diciendo que ICE, los encapuchados que andan por las calles de Estados Unidos, van a estar en los estadios, van a estar en todos los estadios, vigilando y pidiéndole documentos a la gente. Oiga, terrible esto, porque me imagino que una persona que tenga visa de turista y que quiera ir a ver un partido de fútbol, de pronto se lleva un tremendo sorpresón, lo detiene un tipo de esto y lo mete en uno de esos centros donde ayer un muchacho colombiano se suicidó. Leí un trino del presidente Petro diciendo que esos lugares donde retienen a los colombianos, a los latinos en Estados Unidos, son campos de concentración. Creo que no está muy alejado de la realidad, pero qué cosa terrible. El muchacho pidió una atención con una psicóloga, no se la dieron, lo pusieron a esperar, quería hacerle una llamada a su mamá, el muchacho estaba desesperado y terminó suicidándose. Terrible. Noticia mundial, ¿ah? La sacaron todas las cadenas. Ahí estuve viendo un reportaje que hizo la cadena alemana, que cito mucho, que veo mucho, que es la Deutsche Welle. Consumo de carbón subió 47,9% y de gas 65,1% ante riesgo de fenómeno del Niño. Con el aumento en el consumo de las térmicas, embalses están a un nivel, siguen bajando, a 66,38%, apenas por encima del promedio histórico. Bueno, gente linda, son las noticias que tenemos para ustedes en la mañana de hoy. Vamos rápidamente con las efemérides que envía Angelillo Benítez. Hoy es 28 de mayo, es el día 148 del año. Faltan 3 días para las elecciones, nada más 3 días. 14 días para que comience el Mundial de Fútbol y 217 días para que termine el 2026. Hoy se conmemora el Día Mundial contra el Hambre, con la finalidad de crear conciencia acerca de la crónica situación alimentaria que afrontan millones de personas. También se celebra el Día Internacional de la Hamburguesa, un plato que a todos les gusta. A mí no es que me guste mucho. Cada 28 de mayo se celebra el Día Internacional de la Salud para las Mujeres. 1908 nace en Londres el escritor británico de novela de suspenso Ian Fleming, conocido por la serie de novelas espías protagonizadas por el mítico James Bond, agente 007 del Servicio Secreto Británico. 1935, gracias a las obras adelantadas en la construcción del puerto fluvial y marítimo, atracó en Barranquilla el buque tanque petrolero Taralalait, el primero en hacer su arribo a la ciudad. 1935. 1937, en Alemania se funda la empresa de fabricación de automóviles Volkswagen. Hoy en día es una de las empresas automovilísticas más grandes e importantes del mundo. 2010, fallece tras una caída que le provocó una hemorragia intracraneal Gary Coleman, el recordado Arnold de la serie Blanco y Negro en América Latina. Hombre, esa era una serie que no me perdía. Salía del colegio para ver Blanco y Negro. Bueno, búsquenla, debe haber algo en YouTube por ahí. Bueno, música. 1985, fallece Alberto Antonio Ledi, más conocido como Toñito Ledi. En 1978 ingresa como cantante principal de la Sonora Ponceña. Toñito aportó a la Ponceña grandes éxitos como Yambequé, Lindo Yambú, Date Cuenta, El Amor, Ódiame. 2018 fallece María Dolores Fernández Pradera. Artísticamente, María Dolores Pradera fue una cantante melódica y actriz española. La ponemos bastante aquí en la emisora, ¿eh? Su trayectoria artística comenzó en 1943, logrando ser primera figura del teatro, posteriormente como actriz de cine y finalmente cantante en espectáculos en directo. Mire, y este cantante no tiene presa mala. 1938 nace Fuad Jorge Yuri Olivera, más conocido como Leonardo Fabio. Fue un director de cine, cantautor, productor cinematográfico, guionista y actor argentino. Como cantante y compositor fue uno de los precursores de la balada romántica latinoamericana. Entre sus canciones más populares se encuentra Din Don, Estas cosas del amor. O quizás simplemente Le regale una rosa. Fuiste en mí un verano. Ella ya me olvidó, quiero aprender de memoria. Mi tristeza es mía y nada más. Bueno, no tiene ni una mala, todas son fantásticas. No sé qué tema habrá escogido don Víctor Acosta, pero lo dejo con él. Bueno, gente linda, nos vemos pronto en 30 minutos, doble frecuencia, emisor Atlántico, La Reina, zona0.com. Vamos a estar en todas las plataformas digitales. Ahí está. Ella ya me olvidó. Feliz día para todos, ¿eh? Chao.

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0: Joseito de Río, buen viaje, mi gente, buen viaje.
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1: Cuatro de la mañana, 45 minutos. Gente linda, ¿cómo están? Saludo cordial a todas, a todos los que están con nosotros en la sintonía. Esta jornada informativa comenzó a las 4 de la mañana. Vamos con ustedes hasta la 1 de la tarde con toda la información. Víctor Acosta en el máster, Juan Carlos Rodelo maneja redes sociales, Lorena Lamilla en la lectura de noticias, Jennifer Salcedo atiende a la gente linda y Marco Tulio Peralta en la producción general. Bueno, mire, hay mucha información en la mañana de hoy, pero queremos comenzar con algo que nos llega porque guarda relación con un compañero aquí en la Organización Radial Olímpica. Como les comentaba esta mañana, anoche se presentó un accidente de tránsito en la vía al mar, un poquito más adelante del cementerio Jardines de la Eternidad. En ese siniestro vial se vio involucrado nuestro colega periodista Hugo Luis Urruchurto, quien se movilizaba en una camioneta desde Puerto Colombia hacia Barranquilla. Entiendo que terminaba su programa en el canal regional Telecaribe. Según las primeras versiones, una camioneta Toyota que transitaba en sentido Barranquilla-Puerto Colombia perdió el control, chocó contra el separador central, derribó un poste de energía y terminó invadiendo la calzada contraria. Yo no me quiero imaginar a qué velocidad iba ese señor. Primero, tumba el poste de energía. Luego pasa a la otra calzada por encima del separador central y se estrella con la camioneta en la que venía nuestro compañero Hugo Luis Urruchurto. De manera preliminar se habla de 3 personas heridas. Afortunadamente nuestro compañero Hugo Luis, ahí vimos unas imágenes, él estaba ahí bien, de pie, un poco consternado por la situación, pero gracias a Dios en perfectas condiciones. Así que queríamos arrancar por ahí. Entiendo que Hugo Luis ya está tranquilo. El accidente fue tan fuerte que yo creo que hay pérdida total en los dos vehículos. De milagro, ahí no hubo otra cosa. Bueno, mire, vamos rápidamente con el tiempo. Barranquilla amanece con una temperatura de 27 grados. Prepárense porque hoy vamos a tener 34, 35 grados de temperatura. Ayer Bosconia tuvo 39. ¡Qué horror! Aquí me pasan los datos los amigos del César. Bueno, mire, Barranquilla tiene probabilidades de lluvia, poquitas, pero de 11 de la mañana hasta las 6 de la tarde hay 10% de probabilidades de lluvia. Hombre, ojalá llueva un poquito, como para refrescar el ambiente. Velocidad del viento muy baja, está en 14 kilómetros por hora, ráfaga de 26 kilómetros. Visibilidad en el Cortizo, pista despejada 15 kilómetros. Bogotá amanece con una temperatura de 12 grados. Hombre, mire la máxima que va a tener Bogotá hoy, 20 grados, qué sabroso. Pero han tenido lloviznas durante todo el día. Toda la mañana, toda la madrugada, lloviznas y se van a prolongar hasta después de las 4 de la tarde. O sea, hoy día lluvioso en Bogotá durante todo el día. La visibilidad en el Dorado, una neblina ligera afecta la visibilidad. Tenemos en este momento una visibilidad de 10 kilómetros, la operación aérea normal. Indicadores económicos, el dólar sigue cayendo, ayer perdió 12 pesos con 90 centavos, tasa representativa del mercado para hoy, 3.631 pesos con 57 centavos. Otros indicadores, el petróleo Brent subiendo, 96 dólares con 64 centavos, el WTI está hoy en 89 dólares con 46 centavos, el café colombiano en la bolsa de Nueva York se paró ahí en 3 dólares con 19 centavos la libra. Vamos con las noticias a esta hora. Aquí en Emisor Atlántico, La Reina y ZonaCero.com le hemos hecho mucho seguimiento a lo que está pasando con el tema eléctrico. Ayer hubo una reunión muy importante que estuvimos cubriendo con la comunidad, con el gobernador, con el alcalde de Galapa. Y bueno, ahí estuvo, por supuesto, la gerencia encargada de aire. La empresa anunció la construcción de una nueva línea eléctrica desde la subestación Juan Mina hasta el municipio de Galapa, así como un nuevo circuito desde la subestación Caracolí hasta la cabecera municipal de esa población del área metropolitana de Barranquilla como parte de la solución a la crisis en el servicio de energía que viene enfrentando desde hace varias semanas. La noticia se conoció al final de una mesa técnica de aire intervenida con Gobernación, Alcaldía de Galapa y, por supuesto, la comunidad que estuvo ahí en las puertas de la empresa. Estas obras van a permitir fortalecer la infraestructura energética y mejorar la confiabilidad del servicio en la zona, ha informado la entidad de servicio. Hombre, ojalá. Yo creo que Galapa ha sido la población más afectada. Y el problema es que los cortes y los racionamientos están por todos lados. Y sobre ese tema formulamos hoy la pregunta del día.
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1: La pregunta del día dice, ¿son labores de mantenimiento o ya entramos en racionamiento de energía eléctrica por parte de aire? ¿Usted qué opina? Bueno, me deja su mensaje en el 322-696-1070 o en la cuenta de X de Jorge Cura 1070. Bueno, complicado el orden público en Colombia. Tropas de la Brigada 22 investigan decenas de muertos por combates entre disidencias de la FARC. Esto en el departamento del Guaviare. Se habla entre 20 y 50 muertos. Se están enfrentando los hombres de Iván Mordisco y Calarcá. Una guerra a muerte en esa zona de Colombia. Y en el plano local, asesinaron anoche a un mecánico de motos en la terraza de una tienda en Baranoa. Al lugar llegaron disparando sicarios en una moto. El individuo que fue asesinado respondía al nombre de Moisés David Mendoza Barrios, de 33 años. Ayer también hubo una acción sicarial en el municipio de Polo Nuevo, que dejó dos personas heridas, un hombre y una mujer. Más adelante, Amílcar tendrá toda la información. 37 años de cárcel a hombre que incendió vivienda de su expareja y provocó la muerte de su hijastra. ¿Se acuerdan de ese caso? Bueno, eso ocurrió el 23 de enero del año 2022 en el barrio El Líbano, en Cartagena, Bolívar. Un hecho desafortunado. Dos de cada tres empresas redujeron su personal por costos laborales, dice Fenalco. El 80% de las compañías ajustó sus planes de contratación para el resto del año 2026. El presidente Gustavo Petro de gira por la costa. Antes de ayer estuvo en Ciénaga, ayer estuvo en Sincelejo, hoy estará en el departamento de Bolívar y mañana estará en Barranquilla, aquí en la Plaza de la Paz, en un evento que está coordinado para después de las 5 de la tarde. Mire, el presidente anunció que después de las elecciones regresará a Sincelejo para promover la recolección de firmas con el fin de impulsar una Asamblea Nacional Constituyente, mecanismo que, según afirmó, permitiría concretar reformas sociales que están pendientes en el país. Estaremos atentos a lo que diga el presidente en el transcurso de las próximas horas. Al presidente Uribe lo necesitamos en la batalla, siempre lo voy a honrar. Él jamás votaría por Cepeda. Eso lo dice el candidato a la presidencia de la República, Abelardo de la Espriella, que envía un mensaje a Álvaro Uribe Vélez. Bueno, la política caliente, elecciones el domingo, transmite Emisor Atlántico. Hoy tenemos fútbol, Junior versus Palmeiras. La esperanza de seguir en un torneo internacional no se apaga todavía. Junior se enfrenta al Verdao este jueves a las 5 de la tarde en el estadio Allianz Parque de Sao Paulo. El Tiburón debe ganar y esperar que Cerro Porteño derrote a Sporting Cristal. John Romero ya tiene toda la información. Me llamó la atención este dato, oiga. Consumo de carbón subió 47,9% y de gas 65,1% ante riesgo de fenómeno del Niño, lo que venimos hablando. Con el aumento en el consumo por las térmicas, embalses están en un nivel de 66,38%, apenas por encima del promedio histórico. Y todavía no hemos entrado en la fase niño o super niño. Asunto delicado. Bueno, gente linda, vamos enseguida con las efemérides que nos envía nuestro compañero Angelillo Benítez. Aquí vamos. Hoy es 28 de mayo, es el día 148 del año, faltan 3 días para las elecciones, nada más 3 días. 14 días para que comience el Mundial de Fútbol y 217 días para que termine el 2026. Hoy se conmemora el Día Mundial contra el Hambre con la finalidad de crear conciencia acerca de la crónica situación alimentaria que afrontan millones de personas en el mundo, especialmente en zonas y regiones con pobreza extrema. No se trata solamente de carencias en materia de alimentación, involucra aspectos tales como educación, atención en salud y la seguridad. Doña Lorena Lamilla, tenga usted muy buenos días. Continuamos.
2: Muy buenos días, Jorge. Un saludo especial a usted, a todos los oyentes que nos acompañan. También se celebra el Día Internacional de la Hamburguesa, un plato que a todos nos gusta y que se ha popularizado tanto a nivel mundial que es casi imposible no encontrarlo en las cartas de cualquier restaurante.
1: Cada 28 de mayo se celebra el Día Internacional de la Salud para las Mujeres con el objetivo de denunciar y hacer frente a diversas enfermedades y padecimientos que sufren las mujeres en todo el mundo y que muchas de ellas terminan con un triste final, como es el caso de la mortalidad materna, entre otras.
2: 1908 nace en Londres el escritor británico de novelas de suspenso Ian Fleming, conocido por la serie de novelas de espías protagonizadas por el mítico James Bond, agente 007 del Servicio Secreto Británico.
1: 1935, gracias a las obras adelantadas en la construcción del puente del puerto fluvial y marítimo, atracó a Barranquilla en esa época, mire, 1935 atracó en Barranquilla el buque tanque petrolero Tara La Light, el primero en hacer su arribo a nuestro terminal.
2: 1937, en Alemania se funda la empresa de fabricación de automóviles Volkswagen. Hoy en día es una de las empresas automovilísticas más grandes e importantes del mundo.
1: 2010, fallece tras una caída que le provocó una hemorragia intracraneal Gary Coleman, el recordado Arnold de la serie Blanco y Negro en América Latina. Bueno, salía del colegio y me ponía a ver a Arnold. Fantástico. Bueno, vamos con música. 1985, fallece Alberto Antonio Ledi, más conocido como Toñito Ledi. En 1978, ingresa como cantante principal de la Sonora Ponceña. Toñito aportó a la Ponceña grandes éxitos como Yambequé, Lindo, Lindo Yambú, Date Cuenta, El Amor, Ódiame, entre

2018 fallece María Dolores Fernández Pradera. Artísticamente, María Dolores Pradera fue una cantante melódica y actriz española. Su trayectoria artística comenzó en 1943, logrando ser primera figura del teatro, posteriormente como actriz de cine y finalmente cantante en espectáculos en directo. Con rubor, arrebol de los claveles y las mejillas en flor.

cine, cantautor, productor cinematográfico, guionista y actor argentino. Como cantante y compositor fue uno de los precursores de la balada romántica latinoamericana. Entre sus canciones más populares se encuentran Din Don, Esas cosas del amor, con Carola, o quizás simplemente Le regale una rosa, Fuiste mía un verano, Ella ya me olvidó, Quiero aprender de memoria, Mi tristeza es mía y nada más, entre muchas más.

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1: Bueno, no tiene canción mala Leonardo Fabio. Oiga, mire, el orden público alterado en tres municipios del Atlántico. Hablábamos ahorita de Baranoa, Polo Nuevo, y ahora nos llega otra información de algo que ocurrió en el municipio de Tubará. Allí encontraron a una persona de sexo masculino fallecida. Ya a Milcar y nuestra redacción judicial está al frente de la noticia. Vamos enseguida con los titulares. 5 de la mañana en punto.
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1: Al menos 50 personas habrían muerto en enfrentamientos que han sostenido la disidencia de alias Iván Mordisco y alias Calarcá en las veredas de Barranco Colorado y Charras, cercanas a San José del Guaviare.
4: A la estructura 6 de diciembre del ELN fue atribuido el ataque terrorista al batallón Cartagena en Río Hacha, que dejó 12 soldados heridos. Las autoridades ofrecen recompensa de hasta 200 millones de pesos que permitan la captura de esta acción criminal.
1: El presidente Gustavo Petro solicitó a la Cancillería presentar una nota de protesta ante Estados Unidos tras la muerte de Brian Rayo en un centro de ICE.
4: El Consejo Nacional Electoral confirmó que no ha recibido denuncias contra la campaña presidencial de Iván Cepeda por eventos masivos de los últimos días.
1: La Fiscalía General de la Nación imputará cargos y solicitará medida de aseguramiento contra la exalcaldesa de Santa Marta, Virna Johnson, dentro de un proceso por presuntas irregularidades en contratos de esterilización animal ejecutados durante su administración.
4: 2 de cada 3 empresas redujeron su planta laboral por los incrementos de los costos laborales, reveló Fenalco.
1: La Fiscalía General de la Nación puso al descubierto una red señalada de comercializar a gran escala medicamentos adulterados para enfermedades de alta complejidad, poniendo en riesgo la vida y la salud de pacientes en Colombia y otros países.
4: La Coordinadora Departamental por la Unidad y el Cambio resaltó la visita del presidente Gustavo Petro a Barranquilla mañana 29 de mayo, en la que el mandatario presentará un balance de las inversiones y proyectos ejecutados por el Gobierno Nacional en la región Caribe.
1: Más de 2.000 familias barranquilleras recibieron los títulos y escrituras de sus viviendas en una nueva jornada liderada por el alcalde Alejandro Char.
4: La alcaldía distrital hizo la reposición con éxito del alumbrado público en la carrera 38.
1: A través de la ventanilla única de negocios verdes, el distrito, a través de Barranquilla Verde, continúa fortaleciendo su apuesta por el desarrollo sostenible.
4: La gobernación del Atlántico puso en marcha una estrategia integral para mitigar los efectos del fenómeno del Niño, de la que hacen parte otras instancias institucionales, locales, nacionales e internacionales.
1: Con la participación de representantes del sector público, privado, generadores,

0: Operadores y gremios y delegado de las entidades de control y regulación, sesionó en Barranquilla la tercera mesa energética del Caribe.
1: El asesor del Ministerio de Minas y Energía, Germán Londoño, indicó que el gobierno nacional avanza en la consolidación del proyecto Colombia Solar, una estrategia que busca implementar sistemas de energía solar fotovoltaica en hogares de estratos 1 y 2 para reducir el costo del servicio de energía eléctrica.
0: El senador electo por el Partido Liberal, Camilo Torres Villalba, hizo un llamado enérgico al gobierno nacional para que se supere urgentemente la difícil situación que atraviesa el municipio de Galapa ante los reiterados cortes de energía.
1: ANDEC reiteró que la empresa Aire debe pagar sus deudas y contratar la energía para enero del próximo año o, de lo contrario, en marzo o abril el país se apaga.
0: Nueva línea y nuevo circuito para Galapa anunciará Aire para mejorar el servicio de energía en esa población.
1: BBVA y Banca Mía abren convocatoria para la entrega de 6 becas universitarias a hijos de microempresarios vulnerables.
0: Bueno, y mucha atención, noticias judiciales que vamos a estar desarrollando en el transcurso de esta emisión. Un mecánico fue asesinado ayer en el municipio de Baranoa y 2 cobradiarios resultaron heridos en un ataque sicarial perpetrado en el municipio de Polo Nuevo.
1: La DIJÍN de la Policía, en coordinación con la Fiscalía General de la Nación, logró la captura de 11 personas en una operación simultánea en Barranquilla, Montería y Medellín.
0: 2 hombres muertos y 2 adolescentes heridos dejó un atentado sicarial en el polideportivo del barrio Los Cedros del municipio de Soledad.
1: La Policía Metropolitana logró la captura en flagrancia de 2 presuntos delincuentes en el barrio La Luz con 4 armas de fuego y 4 cartuchos calibre 38.
0: Ahora son las 5 de la mañana, 6 minutos. 5-6, sean bienvenidos a la más completa información del día. 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
1: 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Ahora son las 5 de la mañana, 17 minutos, 5:17. Voy rápidamente con Jennifer Salcedo, que tiene información de los oyentes que están escribiendo, y luego nos quedamos con noticias. Jennifer, buenos días.
2: Buen día, Jorge. Un saludo para usted y para todos los oyentes. Nos dicen habitantes del barrio San Antonio en Soledad piden más patrullaje de la policía debido a que en los últimos días se han registrado varios atracos en el sector. De otra parte, nos dicen que desde hoy varios colegios públicos en Soledad inician clases virtuales debido a que los planteles serán puestos de votación. En el caso del colegio Itida, que será zona de escrutinios del 1 al 5 de junio, también los alumnos recibirán clases virtuales.
1: Muy bien, son las 5:17 minutos. Mire, me quiero detener un momentico en esta terrible noticia relacionada con el joven Brian Rayo Garzón, un muchacho colombiano que se encontraba recluido en un centro de detención de ICE en Missouri, en Estados Unidos, y fue hallado muerto. El deceso se produjo el 8 de abril, pero la noticia solo se conoció este miércoles a través de la Deutsche Welle, el canal alemán, medio de comunicación que publicó un video del joven en la celda. De acuerdo con el medio, el joven había pedido atención psicológica e imploró por una llamada para su mamá. Sin embargo, agrega Deutsche Welle, fue ignorado y horas después tomó la decisión de quitarse la vida, según los primeros reportes. Los policías del centro de detención lo hallaron inconsciente en la celda y después se confirmó su muerte. Son unos criminales estos tipos. ¿Y sabe una cosa? Para los que están preparando maletas para ir al Mundial, prepárense. Porque estos tipos, estos desalmados de ICE que andan enmascarados, que no le muestran la cara a la gente, van a estar en los estadios. Escuche lo que dice el colega Félix de Bedú, que es el presentador oficial de la cadena latina Univisión. Escuchemos aparte, es un pedacito nada más del informe. Aquí está.
3: Y el despliegue diario de agentes de ICE durante la Copa fue confirmado por el secretario de Seguridad Nacional. El anuncio ha generado inquietud entre algunos aficionados y grupos proinmigrantes por la posibilidad de que se realicen arrestos y deportaciones. Peggy Carranza tiene los detalles desde Nueva Jersey.
4: Para que no haya dudas, el secretario del Departamento de Seguridad Nacional, Mark Wayne Mullen, confirmó la presencia de ICE en la Copa.
5: When you have crowds this big,
1: bueno, nada más eso le dejo ahí. Ahí está, confirmado estos bárbaros que han provocado tanto dolor en la gente latina en Estados Unidos, van a estar ahí en los alrededores del estadio. Te van a pedir documentos y seguramente si a algo les parece que está mal, te van a llevar a un centro de reclusión y en vez de disfrutar de un partido de fútbol, vas a pasar el peor momento de tu vida. Te la dejo ahí, 5:20. Vamos con más noticias a esta hora.
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1: Atención, un mecánico fue asesinado ayer anoche en el municipio de Baranoa y dos cobradiarios resultaron heridos en un ataque sicarial perpetrado en el municipio de Polo Nuevo. Vamos rápidamente con Amílcar Alvear, que tiene los detalles. Buenos días.
8: Muy buenos días, Jorge, para usted y la amable audiencia de Atlántico en Noticias. Mucha atención que a las 6:45 de la tarde de ayer, en la carrera 11 con calle 16, en el barrio La Esperanza del municipio de Baranoa, fue asesinado un hombre de 33 años, identificado como Moisés David Mendoza Barrios. Moisés, quien era oriundo de esta población y era reconocido por su oficio como mecánico, se encontraba en la parte externa de una tienda cuando fue sorprendido por desconocidos que se movilizaban en una moto y el parrillero le disparó en varias ocasiones hasta causarle la muerte en el mismo lugar. Según informó la policía de ATA, un equipo interinstitucional conformado por policías de vigilancia, unidades de la SIJÍN y el CTI de la Fiscalía adelantan las labores investigativas, entre ellas la recolección de pruebas que permitan esclarecer el hecho y capturar a los responsables. Y en el municipio de Polo Nuevo, exactamente en el barrio La Loma, en horas de la tarde de ayer, se presentó una acción sicarial que dejó heridos a un hombre y a una mujer, quienes se dedicarían a la actividad de cobra diario. Dayana Jiménez, de 23 años, y Jesús Cantillo Rangel, de 30 años, fueron socorridos por la comunidad y llevados en un motocarro hasta el hospital municipal, donde les brindaron los primeros auxilios y luego los remitieron a la clínica Reina Catalina del municipio de Baranoa. De forma preliminar, se conoció que patrullas de la policía, en una rápida reacción, capturaron a un hombre que, al parecer, habría participado en este atentado criminal. Se espera un pronunciamiento oficial por parte de la Policía del Atlántico para conocer más detalles de este suceso que conmocionó ayer al municipio de Polo Nuevo. Informó para ustedes Amílcar Alvear, Atlántico en Noticias.
1: Reportan el hallazgo de una persona de sexo masculino fallecida al parecer por herida de arma de fuego. El suceso registrado la noche de este miércoles en las afueras de una vivienda ubicada en la vía que conduce a Ostión, exactamente en la zona de la bajada Champlandán, jurisdicción del municipio de Tubará. Vamos a ver si la policía nos proporciona más información sobre este hecho. Asesinan a puñal a domiciliario de tiendas por oponerse al robo de sus pertenencias en el barrio La Ceiba. El presunto criminal, quien fue capturado en la actualidad, presenta detención domiciliaria, pero seguía delinquiendo en la calle. Amílcar, sigo contigo.
8: Jorge de oyentes, les informo que un domiciliario de 20 años de edad, quien era oriundo de Maicao, La Guajira, fue asesinado a las afueras de la tienda donde prestaba sus servicios en el barrio La Ceiba, en el suroccidente de Barranquilla, por oponerse al robo de sus pertenencias. Este execrable crimen se presentó a las 4:54 de la tarde de ayer, en las afueras del establecimiento comercial de razón social El Control de la 14, ubicado en la carrera 14 con calle 63. Evinson Pushaina Epiayú se encontraba laborando y se disponía a hacer un domicilio cuando fue abordado por un sujeto que blandía en una de sus manos un arma blanca y le exigió que le entregara el bolso tipo canguro que llevaba consigo o si no lo atacaba a puñal. Evinson opuso resistencia, por lo cual el delincuente procedió a asestarle una puñalada en el pecho a la altura del corazón que lo dejó moribundo en el lugar. Moradores del sector y testigos del hecho rápidamente auxiliaron al domiciliario y lo llevaron al Camino Nazaret, donde los médicos de turno realizaron maniobras de reanimación, pero ya no había nada que hacer. La puñalada fue certera y Evinson falleció. La policía reportó que gracias a la información oportuna de la comunidad, fue capturado el presunto victimario de este hecho, quien responde al nombre de Fabián David Escorcia Ortiz, de 24 años. Este sujeto registra 5 anotaciones judiciales en el SPOA de la Fiscalía, 3 por el delito de porte ilegal de armas de fuego y 2 por hurto calificado. En la actualidad presenta detención domiciliaria, sin embargo, aún así, se encontraba en la calle cometiendo fechorías y acabó con la vida de un joven guajiro que se ganaba la vida honradamente haciendo domicilios en las tiendas del barrio La Ceiba. Informó para ustedes Amílcar Alvear, Atlántico en Noticias.
1: Terrible. La DIGIN de la Policía, en coordinación con la Fiscalía General de la Nación, logró la captura de 11 personas en una operación simultánea en Barranquilla, Montería y Medellín.
0: Los capturados presuntamente estarían dedicados al fraude electrónico y en donde se habrían apropiado de más de 3.000 millones de pesos de subsidios del Departamento de Prosperidad Social.
1: Como hemos informado, una acción criminal en el polideportivo del barrio Los Cedros, en el municipio de Soledad, dejó 2 adultos muertos y 2 adolescentes heridos.
0: Las víctimas mortales respondían a los nombres de Luis Miguel Herrera Murillo y Jair Valdés Herrera, de 33 años.
1: Uniformado de la Policía Metropolitana de Barranquilla capturaron a un presunto delincuente por el delito de fabricación, tráfico y porte ilegal de arma de fuego en hechos ocurridos en el barrio Ciudad Salitre, en el municipio de Soledad.
0: El procedimiento policial se llevó a cabo en la transversal 1B con calle 69A, mientras las unidades adelantaban actividades de prevención, registro y control en este sector.
1: En el barrio La Luz, en el suroriente de Barranquilla, unidades de la Policía Metropolitana de Barranquilla, MEBAR, capturaron en flagrancia 2 sujetos que portaban 4 armas de fuego y 4 cartuchos calibre 38.
0: Entre las armas incautadas se encuentran 2 revólveres, una pistola y una escopeta calibre 16.
1: Ahora son las 5 de la mañana, 26 minutos, 5:26. Mire, les voy a contar una historia muy rápido que está pasando en el municipio de Sabana Larga. Ayer hubo sesión del consejo. ¿Y sabe qué pasó? La suspendieron porque llegó un individuo armado al recinto. El presidente del consejo, Maruf Blel, informó esto a los medios de comunicación y por qué fue suspendida la audiencia. Pero eso no es todo. Está circulando un panfleto en Sabana Larga donde una organización criminal que se hace llamar Bloque Resistencia del Caribe está amenazando de muerte a varios concejales de la población. Vamos a tener detalle de esa noticia en breve. 5 de la mañana, 27 minutos, 5:27. 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
15: Ahora son las 5:36, vamos enseguida con la pregunta del día.
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15: La pregunta dice, ¿son labores de mantenimiento o ya entramos en racionamientos de energía eléctrica por parte de AIRE? ¿Usted qué opina? A ver qué dicen los oyentes.
17: Muy buenos días, bendiciones para todos ustedes. Con respecto a la pregunta del día, eso no son mantenimientos. Yo trabajé 14 años en la época de Electricaribe y los mantenimientos generan costos a la empresa y estando ella en esa crisis económica, esos mantenimientos tratarían de reducirlos para los gastos. Eso es racionamiento. Porque las líneas y todos los elementos constitutivos de la red tienen un tiempo largo para hacer desmantelamiento, a menos que haya una sobrecarga.
15: Bueno, un oyente escribe al trino de Jorge Cura 1070, dice mantenimiento, solo redes en mal estado, es racionamiento por la deuda millonaria de parte de AIRE. Otro oyente dice, Jorge, sobre la pregunta del día, para nadie es desconocido que todo lo que ha intervenido el gobierno está destruido. Otro oyente dice, estamos sin luz desde ayer a las 2 de la tarde en el bolsillo de San Luis, calle 95, carrera 1G, todo el sector, y AIRE no coge los teléfonos. Por supuesto que son racionamientos, la infraestructura no da más. Entre los robos y la falta de diligencia de los gerentes de la empresa, AIRE sigue siendo un fallo total. Un oyente más, por favor.
18: Buenos días, Jorge, bendiciones para ti, tu mesa de trabajo y todos los oyentes. Con respecto a la pregunta de hoy, te diré que para mí sí hay razonamiento de energía. Para mí sí hay razonamiento de energía.
15: Sí, bueno, otros oyentes dicen, Malambo, Barrio El Carmen, varias casas están sin luz desde hace 3 días en la calle 12 entre carreras 1B y 1C. Se agradece que le informen a aire. Otro oyente dice, desde hace 4 años se viene hablando de racionamiento y nadie tomó medidas y el presidente siempre lo negó. Ya estamos viendo los resultados. Muchos comentarios de la gente linda. 5:38, continuamos.
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15: Bueno, ayer hubo una reunión con los funcionarios de Galapa, de Aire, de la Gobernación del Atlántico. Vamos a hablar de eso en un segundito, pero les cuento. Priorización de 49 acciones necesarias para transformar el sistema energético del Caribe. Ojalá y esto funcione. Los detalles con Alexander Medina. Buenos días.
19: Muchas gracias. Muy buenos días. Son diversas las reacciones que se han presentado en el Departamento del Atlántico ante la difícil situación que está enfrentando el municipio de Galapa por la falta de energía, situación que se ha presentado también en otras poblaciones. Y se pronunció el senador electo por el Partido Liberal, Camilo Torres Villalba, quien hizo un enérgico llamado al gobierno nacional para que se supere lo más rápido posible esta difícil situación que está atravesando el municipio de Galapa ante los reiterados cortes de energía, que no solamente afecta a la población, sino también al sector productivo. En este mismo sentido, el dirigente político pidió que se entreguen explicaciones claras sobre lo que está pasando y se implemente además un plan concreto con fechas inmediatas para que la empresa de servicios Aire cumpla con su obligación de prestar un óptimo servicio, un suministro eficiente en materia de energía. Escuchemos.
20: Galapa no puede seguir viviendo entre tanta incertidumbre y apagones. Aquí Aire tiene que decirle a la gente con claridad si efectivamente hay racionamientos y si los hay, cuáles son los horarios, cuáles van a ser los sectores afectados y cuáles van a ser las soluciones reales. No podemos seguir normalizando que familias, colegios, comercios, industrias pasen horas sin energía como una solución para sostener una red que ya no da más. Colombia está adjudicando miles de millones de dólares en una nueva generación eléctrica y Galapa sigue sin luz. Aquí hablamos de transición energética, pero la única transición en Galapa es de la luz a la oscuridad. Quiero hacer un llamado al Ministerio de Minas, a Superservicios, a la CREC, para que respondan de manera inmediata sobre estos supuestos racionamientos en Galapa y presenten un plan concreto con fechas establecidas para que Aire cumpla su obligación de prestar un servicio digno, porque esto no puede seguir esperando.
19: Este es el pronunciamiento que en sus redes sociales ha presentado el senador electo Camilo Torres Villalba. Ha manifestado que se debe conocer con claridad, Galapa merece conocer con claridad cuáles son los razonamientos, los horarios, los sectores afectados y especialmente se debe conocer cuáles van a ser las soluciones reales, dice Camilo Torres. Alexander Medina, Marenco Atlántico, Noticias.
15: Si Aire no paga sus deudas y no contrata la energía que necesita para enero de 2027, en marzo o abril del próximo año, el país se apaga. Esto lo dice Alejandro Castañeda, presidente de ANDEC. Los detalles con Harold Llanes. Buenos días.
21: Muy buenos días. Una clara advertencia lanzó este miércoles el gremio de los generadores térmicos de energía al gobierno nacional por la crítica situación financiera de toda la cadena energética y que podría desencadenar en un apagón en el primer trimestre del próximo año. Según Alejandro Castañeda, director ejecutivo de ANDEC, la principal razón es la financiera, puesto que las deudas de Aire con los generadores, transmisores, distribuidores ya suma 2,3 billones de pesos y llegará a 3 billones de pesos en diciembre si no hay pagos a los agentes por parte del gobierno nacional. El no pago de esta multimillonaria deuda está a punto de generar una reacción en cadena y paralizar a todos los actores del sistema energético que ya están asfixiados financieramente y dan señales de no poder seguir operando y suministrando energía sin recibir dinero.
22: ¿Dónde veo yo que hay un riesgo de Colombia se apague desde el punto de vista técnico? A partir de finales de marzo, comienzos de abril del próximo año. ¿Por qué? Porque es lo que veníamos diciendo. Yo prendo las térmicas, embalso, llego hasta el 80, todo está perfecto. Luego entra el verano de diciembre a marzo, comienzo a desembalsar y si las lluvias no llegan en abril, mayo, nos enredamos la vida toda.
21: Otro gran riesgo es que AIRE no ha asegurado la compra de energía que requiere mediante contratos a largo plazo. Según Castañeda, la superintendencia debe tener asegurada en enero por lo menos el 85% de la energía que necesita AIRE para los usuarios, o de lo contrario llegará el fenómeno del Niño y se tendrá que comprar día a día en la bolsa mayorista a un precio más caro, lo que incrementará además las tarifas entre un 25 a 30% a los usuarios de la costa Caribe. El gremio de generadores térmicos también le propone al gobierno iniciar desde ya un plan de ahorrar paga, que implicaría en darle incentivos económicos a los usuarios para disminuir la demanda de energía al menos un 5% y ayudar a la disminución de la oferta tal y como se hizo en el año 2023. Harold Janer Ropaín, Atlántico en Noticias.
15: Bueno, ahorita vamos a tener más noticias del sector eléctrico, son las 5:43 minutos. 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
15: Ahora son las 5 de la mañana, 51 minutos. La Unión Europea está advirtiendo de problemas con el combustible para aviones y el bloqueo del estrecho de Hormuz no se resuelve. Según el Departamento de Energía de la Comisión Europea, se prevé que el mercado de combustibles para aviones en la Unión Europea se vuelva cada vez más restrictivo si las interrupciones en el estrecho de Hormuz continúan las próximas semanas. Hay muchas aerolíneas que han suspendido rutas porque no tienen suficiente combustible para operar con normalidad. Ayer hubo escaramuzas otra vez entre Estados Unidos e Irán. Se dispara Estados Unidos contra Irán, Irán dispara contra bases de Estados Unidos. Esa paz pende de un hilo. E Israel está arrasando el sur del Líbano. 5:51, continuamos.
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15: El asesor del Ministerio de Minas y Energía, Germán Londoño, indicó que el gobierno nacional avanza en la consolidación del proyecto Colombia Solar, de lo que viene a hablar el presidente Petro mañana a Barranquilla, una estrategia que busca implementar sistemas de energía solar fotovoltaica en hogares de estrato 1 y 2. Dana Chávez tiene los detalles.
8: Muy buen día. El asesor del Ministerio de Minas y Energía, Germán Londoño, indicó que el gobierno nacional avanza en la consolidación del proyecto Colombia Solar, una estrategia que busca implementar sistemas de energía solar fotovoltaica en hogares de estratos 1 y 2 para reducir el costo del servicio de energía eléctrica. Explicó que la meta es beneficiar a cerca de 1 millón de familias en todo el país.
9: Implementar proyectos de energía solar fotovoltaico en las distintas casas de estrato 1 y 2 para que ellos puedan seguir bajando el costo del kilovatio y se refleje en beneficios para esa familia, porque el kilovatio le va a salir un costo mucho más barato y menos costo va a pagar en la factura. Ya se dejó el marco regulatorio claro. Existió la voluntad política, por lo menos ya tenemos un marco que te marca cómo va a ser el proyecto. Se van a implementar proyectos de energía solar fotovoltaica en aproximadamente 1 millón de familias de los estratos 1 y 2.
8: De otra parte, el funcionario anunció que el próximo viernes el ministro Edwin Palma presentará un informe preliminar al presidente de la República sobre los avances del proyecto, el estado del nuevo marco regulatorio y las primeras acciones que ya comenzaron a ejecutarse en Barranquilla como piloto de esta estrategia nacional. Dana Chávez Jaramillo, Atlántico en Noticias.
15: Tengo un oyente en Costa Hermosa que me escribe todos los días porque en ese barrio está pasando casi que lo mismo que en Galapa. Les quitan el servicio todas las madrugadas. El señor me dice que hasta las 2 de la mañana estuvieron hoy sin servicio de energía. Me dice, entrevista por favor al señor Ramiro Castilla. No, Ramiro no puede hablar, no hay autorización. 5:54, vamos con política.
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15: Mucha atención, el Consejo Nacional Electoral recibió 2 denuncias contra la campaña del candidato del Pacto Histórico, Iván Cepeda, por supuesta violación de la prohibición de realizar actos públicos de campaña. El presidente Gustavo Petro hace balance de gestión en Sincelejo, invita a votar masivamente con el corazón y con el cerebro, pero se cuidó de dar nombres para no incurrir en indebida participación en política. Recuerden que ya hay 10 investigaciones contra el presidente por participación en política. Rodrigo Meléndez, buenos días.
26: Jorge, muy buenos días. Tenga usted, los oyentes y los compañeros. La campaña de Iván Cepeda ha recibido 2 denuncias ante el Consejo Nacional Electoral por la supuesta participación en eventos masivos realizados en la Costa Caribe después de la prohibición de realizar este tipo de actos después del domingo 25 de mayo. Los actos a los que se refieren las denuncias ocurrieron en la Costa Atlántica, en Sincelejo y Montería. Sin embargo, se cree que muy poco podrá hacer el Consejo Nacional Electoral al respecto, porque esa prohibición es el resultado de un decreto de orden público del Gobierno Nacional y es posible que las denuncias ya hayan llegado al Consejo Nacional Electoral, pero tendrá que trasladarlas a los alcaldes correspondientes, que son a la larga los que se encargarán de hacer cumplir el decreto nacional. Mientras tanto, las campañas siguen afinando las últimas estrategias, reuniéndose con sus seguidores, con los líderes, para poner a tono lo que será la jornada electoral de este domingo 31 de mayo. De otro lado, el presidente Gustavo Petro en Sincelejo presentó un balance de su gestión. Señaló que hay personas que se han disfrazado de animales y de otras personas para tratar de conseguir el voto de los electores.
27: Es fácil disfrazarse de animal o de otra persona. Es fácil el disfraz. Cuando vienen las épocas electorales lo hemos visto una y otra vez. Pero para eso está el corazón, el instinto. Si votan por los mismos que ya habían matado antes, Tengan ustedes la seguridad que volverán a matar el pueblo.
26: Dijo que la gente debe votar por lo que sienta en el corazón y lo que haya en su cerebro, aun cuando se abstuvo de dar nombres para no incurrir en indebida participación en política.
27: Si queremos que esa decisión sea justa, que sea la apropiada, que sea la más conveniente para nuestros hijos, para que no elijamos el verdugo de nuestros hijos, el verdugo de los campesinos, el verdugo del mismo pueblo colombiano, entonces votemos por lo que nos diga el corazón y no por lo que nos diga la billetera del politiquero. No voy a decir quiénes con nombre propio son los de la muerte, y tampoco quienes de la vida, porque ya me intentan procesar una vez más, a ver si llevan a Petro entre las rejas o lo callan. Y Petro no se va a callar, simplemente va a insinuar el camino.
26: Quedan solo 3 días para las elecciones en primera vuelta, y la invitación que desde todos los estamentos se hace es que el pueblo salga a las calles a votar por el candidato de su predilección, pero que ejerza su derecho al voto, que es la insignia de las democracias. Rodrigo Meléndez, Atlántico en Noticias.
15: Ahora son las 5:58, 5:58, ya viene John Romero con información deportiva. 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

0: 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El futuro del Caribe te espera. 5:59 PM, ya volvemos.
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1: Bueno, esta tarde tenemos fútbol. Esta tarde tenemos fútbol, 5 de la tarde, transmite Emisor Atlántico. Junior juega su última carta ante Palmeiras para clasificar a la Sudamericana. El juego se disputa a esa hora, 5 de la tarde, en el Allianz Parque, en esa tremenda ciudad de Brasil como es Sao Paulo. Y bueno, ya le conté a John Romero que los señores de ICE estarán en los alrededores de los estadios durante el Mundial. Así que piénselo dos veces antes de ir a ver un partido. John Romero, Deportes, buenos días.
2: Sí, aquí estamos, Jorge. En efecto, escuchamos atento bien temprano ese informe de Estados Unidos, de Univisión. Fuerte. Más adelante también tenemos más noticias del Mundial, porque estamos ya prácticamente ¿qué? a 14 días, y tenemos información del Mundial. Ya le voy a dar datos del Mundial que se acerca y de Colombia, obviamente, porque hoy juega Junior temprano, buen horario. Me gustan estos horarios tempranos del Junior. Al Junior siempre lo colocan 9, 8:30, pero bueno, los que madrugamos estos horarios son chéveres. 5 de la tarde el partido, como siempre la transmisión de Emisor Atlántico espectacular. El último baile del Junior, el último partido de este grupo A, hay una posibilidad, no es fácil el tema, porque tiene que ganarle a Palmeiras y esperar que pierda el equipo Sporting Cristal, es decir, que el equipo de Cerro derrote a Sporting Cristal. Si se dan esa combinación de resultados, Junior iría pues al tema de la Sudamericana para tener la posibilidad de seguir en la carrera del fútbol sudamericano. Junior estaría con Mauro Silveira, Jomier Herrera, Peña Rivera, Jason Suárez, Ríos, Ángel Rivas, Canchimbo, Paiva y Pérez. Ese podría ser el equipo. De todas formas, hay que decir, hombre, que Junior, primero, pues obviamente está Palmeiras, hay una opción matemática, pero también el técnico tiene ya el día martes la gran final del fútbol colombiano, así que vamos a esperar que confirme si este es el equipo o el técnico tiene otra idea. Y un Palmeiras que estaría con Carlos Miguel, con Giai, Gustavo Gómez, el eterno Gustavo Gómez, fue compañero de Vaca en el Milan, Murilo, Gabriel, Martínez, Freitas, Elías, Pereira, John Arias, el colombiano, y el flaco López en el ataque. Ese sería el equipo de Palmeiras, el subdirector técnico Abel Ferré, y el árbitro es chileno, hay que decir que todo el grupo arbitral de Chile, Cristian Garay, es el central de este compromiso. El profesor Alfredo Arias quiere basar en tres aspectos importantes las posibilidades de que este equipo se le den las cosas y avance a la Sudamericana. Los tres aspectos de Arias.
3: Lo primero es la humildad. Tenemos un grupo que se basa en la humildad. Todos los días nos apoyamos en la humildad.

0: Lo segundo es la solidaridad. Un equipo solidario. En las buenas, en las regulares y en las malas. Solidario. Y tercero, en la gran calidad que tengo en los jugadores. Tengo muy buenos jugadores. Algunos tuvieron que adaptarse, que no es fácil adaptarse a Barranquilla, no es fácil adaptarse a su hinchada, no es fácil llegar y... Pero ahí están.
1: Los tres pilares en los cuales se basa Arias, ahí está, para la clasificación, ¿no? Aferrarse. Y bueno, ahí está el Junior, ¿no? Con esa posibilidad. Los partidos 5 de la tarde se van a jugar en simultáneo. Cerro Porteño, Sporting Cristal. Vamos a estar muy pendientes de ese partido también, por lo menos del resultado. Y como siempre, nuestra transmisión a las 5 de la tarde, Palmeiras Junior. También hoy a las 7:30, Boca Católica, Cruzeiro Barcelona. Estamos hablando de la Libertadores. Y en la Sudamericana también juega el América. El América frente al Macará de Ecuador y Tigre Alianza Atlético. Ayer el Santa Fe de Colombia dio un batacazo, le ganó a Peñarol de visitante. Buen gol de Santa Fe de Alexis Zapata. Y Santa Fe se va a los playoffs de la Copa Sudamericana. Victoria de visitante del equipo colombiano de Santa Fe, que entre otras cosas tiene nuevo técnico, el ex técnico que estuvo por Santa Fe, va a estar ahora con el Bucaramanga. Se mueve el mercado del fútbol colombiano. Pablo Peirano será el técnico del Bucaramanga y ya lo habíamos informado, Perea Amaranto será técnico del Medellín. Se mueve el banco y el movimiento del mercado colombiano aún no termina porque se espera la final, pero comienzan los movimientos de técnicos y de jugadores en nuestro fútbol. Hoy también hay Liga Femenina, hoy juegan las Tiburonas del Junior a las 7:30 de visitante, el equipo femenino del Junior frente a Orso Marzo. Hoy la Selección Colombia tiene otra unidad de trabajo. Mucha atención, los últimos en llegar, Luis Suárez del Portugal y John Córdoba son los últimos que vimos anoche llegando. Y también se informa que ya Lucho Díaz está en Colombia. Lucho Díaz ya llegó a Colombia. Por allí vimos unas imágenes de Lucho Díaz visitando al odontólogo, parece que eso es en Barranquilla, haciéndose algún trabajo odontológico, retoques, pero ya Lucho Díaz, después de su exitosa y brillante temporada con el Bayern Múnich, está en Barranquilla. Él tiene unos días de descanso, ha tenido muchos minutos con el Bayern Múnich y luego, pues sí, se va a Bogotá a unirse con la Selección Colombia. Así que ya tenemos unos 16, 17 jugadores de los 26 que están con concentrados precisamente en nuestro país. Recordemos que Colombia va a jugar el partido de despedida en la capital de la República frente a la Selección de Costa Rica. Y hoy también juega la Selección Colombia Sub-20 frente a Costa Rica Sub-20. Ese partido es un amistoso de la Sub-20 de Colombia a las 5 de la tarde. Ayer la Conference League fue para el Crystal Palace de los colombianos. Hablando de los colombianos que estarán en el Mundial, Daniel Muñoz, que jugó el partido, y Lerma, que estuvo en el banquillo. El equipo del Crystal Palace, con gol de Mateta, le ganó 1-0 al Rayo Vallecano. El Palace es el campeón de la Conference League y con dos colombianos que levantaron este trofeo. Y se palpita la final de la Champions este sábado. Hay que decir, Jorge y oyentes, para que la gente se programe, que como todos los años, la final no va a ser en la tarde, será en la mañana, 11 de la mañana, hora de almuerzo. Ah, buen plan, ver la Champions. El segundo tiempo está por ahí como a las 12, en fin, hora del mediodía tipo almuerzo, 11 de la mañana es el partido, para que se programen. Paris Saint-Germain Arsenal, partidazo, la final de la Champions. Nuno Méndez, uno que estará en el Mundial con Portugal, estuvo precisamente en la zona de prensa.
2: ¿Qué significa jugar contra un Arsenal campeón de Premier League?
3: Nos da más motivaciones porque es un gran equipo también. Y a nosotros nos gustan los grandes juegos, entonces creo que va a ser un buen partido y esperamos con muchas ganas.
1: Está muy Nuno bien. Méndez, uno de los buenos jugadores y que estará precisamente en el Mundial, en las voces del Paris Saint-Germain, y otro que estará en el Mundial con España y estará jugando esta final, Martín Zubimendi, el español, también en la zona de prensa, palpitando la final de la Champions, 11 de la mañana de este sábado en Budapest.
3: espero vivirlo como uno más, pero no lo va a ser. Al final, cuando es un partido de esa magnitud, pues siempre hay esos nervios o esa tensión extra, pero bueno, desde la confianza que nos da ganar este título y la confianza de haber visto al equipo ser competitivo en todos los partidos durante toda la temporada.
1: ¿Qué tiene las voces de la Champions aquí en Atlántico en Noticias para este sábado, el partidazo? Mucha atención que ayer en el béisbol de las Grandes Ligas, victoria de los Yankees 7-0 frente a los Reales del Kansas City, bien por el equipo de los Yankees y bien por Gerrit Cole, ha regresado, ¿ah? El otro día ya regresó, lanzó hoy, anoche, victoria 10 ponches para uno de los caballos del equipo de los Yankees, el estelarísimo Gerrit Cole, que bueno, duró después de su operación un año fuera de la lomita. Y otra de las figuras anoche fue Shohei Ohtani, el fenómeno japonés, para muchos el mejor beisbolista del mundo. Ohtani en plan lanzador y en plan bateador. Victoria para Ohtani. 6 episodios, 7 ponches y al bate de 4-1 con un cuadrangular. Un fenómeno, ¿eh? Un fenómeno. Algunos lo llaman un extraterrestre, Ohtani. Los Dodgers regalaron 4-1 a los Rockies y Ohtani fue, sin lugar a dudas, una de las grandes figuras de este juego de la victoria de los Dodgers de Los Ángeles. Mucha atención que hablemos un poco del Mundial. Jorge, hay noticias del Mundial y, bueno, tiene que ver con la selección de Irán, que va a tener bastante trajín en cuanto a vuelos, porque precisamente la selección de Irán no va a quedarse en los Estados Unidos. Su cuartel general de trabajo será en precisamente en México, ha dicho la presidenta de México. Estados Unidos no quiere que la selección de Irán se quede a pernoctar en Estados Unidos. Entonces nos preguntaron a nosotros, ¿ustedes pueden recibir a Irán? Y la presidenta de México, la señora Sheinbaum, dijo, sin problemas, no tenemos ningún problema, recibimos a Irán. Así que Irán se va a quedar en Tijuana, en la sede de los Zorros de Tijuana, y tomará un avión solo para ir a jugar. Termina el partido, regresan a México, nuevamente trabajan en los Zorros en la sede de los Zorros de Tijuana, y vuelven a Estados Unidos a jugar, termina el partido, los escoltan y salen de territorio de los Estados Unidos. El gobierno de Estados Unidos no quiere que Irán se quede a dormir, a pernoctar en territorio de Estados Unidos, solo a jugar y regresan a territorio mexicano, algo que pues le abrió las puertas la presidenta de ese país. Más adelante, Jorge, seguiremos hablando del Mundial y de Colombia.
4: Muchas gracias, John. 6:13 p.m. Cuando vayas a Olímpica, corre a buscar los precios rojos. 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

0: 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Volvemos.
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0: Seis de la mañana, 18 minutos, 6:18, resumen de noticias para quienes están llegando a esta hora a la sintonía de la doble frecuencia, emisora Atlántico La Reina, nos siguen en zonacero.com, jorgecura.com, estamos conectados con CTV Barranquilla y Canal 9 que cubre los municipios del Atlántico. Atención, violenta jornada en el departamento del Atlántico. Un mecánico de 33 años, identificado como Moisés David Mendoza Barrios, fue asesinado a tiros en el barrio La Esperanza, en Baranoa, cuando fue sorprendido por desconocidos en moto cuando se encontraba frente a una tienda. Mientras que en Polo Nuevo, un ataque sicarial en el barrio La Loma dejó gravemente heridos a Dayana Jiménez y Jesús Cantillo Rangel, quienes se dedicarían al oficio de cobradiarios y fueron trasladados a la clínica Reina Catalina de esa población. Tragedia en Barranquilla, un joven domiciliario de 20 años, oriundo de Maicao, Guajira, fue asesinado a puñal en el barrio La Ceiba al oponerse al robo de sus pertenencias. El presunto homicida, identificado como Fabián David Escorcia Ortiz, 24 años, fue capturado por la policía. Lo más indignante, el sujeto gozaba de detención domiciliaria y registra 5 anotaciones judiciales por porte ilegal de armas y hurto, pero continuaba delinquiendo en las calles. El joven trabajador, quien se ganaba la vida honradamente, falleció tras recibir una herida a la altura del corazón. Hallan el cuerpo sin vida con aparentes heridas de arma de fuego en la vía que conduce a Ostión, en la zona conocida como la Bajada de Champlandán, en jurisdicción de Tubará. La víctima fue identificada preliminarmente por residentes de la zona como Juliancito, un joven presuntamente residente del barrio Vistamar, en Puerto Colombia. Y en otro municipio del Atlántico, una situación muy delicada en Sabana Larga. Ayer tuvo que ser suspendida la sesión del consejo porque un hombre armado ingresó al recinto. Y después de eso, se conoció, mucha atención, un panfleto extorsivo amenazando de muerte a varios concejales de la población. En minutos ampliaremos esa noticia. Y para los amigos de la sintonía, que han estado muy pendientes de nuestro colega periodista Hugo Luis Urruchurto, ayer se presentó un accidente en la vía al mar, un poquito más adelante del cementerio Jardines de la Eternidad. En el siniestro vial se vio involucrado Hugo Luis, quien se movilizaba en una camioneta desde Puerto Colombia hacia Barranquilla. Según las primeras versiones, una camioneta Toyota que transitaba en sentido Barranquilla-Puerto Colombia perdió el control, chocó contra el separador central, derribó un poste de energía y terminó invadiendo la calzada contraria por donde transitaba en ese momento el colega periodista Hugo Luis. Los vehículos quedaron bastante destruidos. Afortunadamente Hugo Luis está bien. Hay otras 3 personas que se encuentran lesionadas, no de gravedad, pero el accidente pudo haber sido de una magnitud mucho peor. Al menos 50 personas habrían muerto en enfrentamientos que han sostenido las disidencias de alias Iván Mordisco y alias Calarcá en las veredas de Barranco Colorado y Charras, cercanas a San José del Guaviare.
9: Se reveló que el choque entre estos grupos también causó el desplazamiento de 10 familias con alrededor de 50 personas.
0: Entre estos desplazados habrían integrantes de la comunidad indígena Huic, quienes llegaron a San José del Guaviare. Luego de culminar el Consejo Extraordinario de Seguridad realizado en el Batallón de Infantería Mecanizado Cartagena, las autoridades anunciaron nuevas medidas para fortalecer la seguridad en Río Hacha y avanzar en la captura de los responsables del atentado terrorista ocurrido contra esta unidad militar.
9: Durante la mesa de trabajo liderada por el gobernador de La Guajira, Jairo Aguilar de Luque, se confirmó una recompensa conjunta de hasta 200 millones de pesos para quienes entreguen información que permita ubicar y capturar a los responsables del ataque atribuido a la estructura 6 de diciembre del ELN.
0: Ahora son las 6 de la mañana, 22 minutos, 6:22. Avanza la jornada informativa. 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
3: Ahora son las 6:30, 6:30 minutos.
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3: Bueno, hemos estado muy atentos a la problemática que tienen los amigos de Galapa. Nos están anunciando nuevamente bloqueo de vías, ya les estaremos informando. Heider Gómez nos trae los detalles de lo que fue la reunión entre líderes de Galapa y Aire para definir mejoras en la prestación del servicio. Heider Gómez siempre con la gente linda.
5: Hola Jorge, buenos días. Le cuento que en la reunión que participaron los líderes de Galapa con el personal de Aire y el gobernador del departamento Eduardo Verano, el mandatario explicó brevemente lo que pasa en el municipio para que la comunidad esté sufriendo con el servicio de energía.
6: Lo que no tenemos es para el sitio de Galapa específicamente la capacidad técnica para que pueda llegar la cantidad de energía que se requiere.
5: La máxima autoridad del Atlántico indicó que para solucionar el problema, Aire debe adelantar unas obras, pero que la comunidad debe sacrificarse con algo puntual.
6: Se requiere para la definición dos líneas adicionales desde Guamina y desde Guamina y desde Paracolí. Esas dos líneas adicionales son las que le van a dar la capacidad. Ese proceso de construcción dura desde el momento en que se esté construyendo, que ya tengamos los permisos, las licencias y demás, 2 meses. Durante esos 2 meses se ha hecho una propuesta de racionamiento o de control de suministro de la energía, como se quiere llamar, para que haya realmente el poder equilibrar la carga entre oferta y demanda.
5: La propuesta fue aceptada por los líderes del municipio, pero en definitiva no fue de su agrado. Esto dijo Claudia, una de las lideresas.
7: Bueno, de verdad que nos vamos, pero no nos vamos con la satisfacción, porque la satisfacción de nosotros era irnos de pronto con una respuesta y decir no se va a ir nuevamente la luz en el municipio. Pero sí nos vamos con compromisos que nos hicimos y que compromisos que esperamos que la empresa Aire nos pueda cumplir, que no sean compromisos que se rompan más adelante. De igual manera, con estos compromisos y estas actas que hoy se están firmando aquí, no estamos diciendo que no vamos nuevamente a las calles si este compromiso no se llega a cumplir. La comunidad en general vuelve a las calles, vuelve a cerrar y volvemos a lo mismo si no se cumple. Tenemos 2 meses para cumplir este compromiso por parte de Aire. Esperamos pues que se le dé solución a mediano, a corto y a largo plazo.
5: AIRE ya adelanta las acciones pertinentes para cuanto antes iniciar los trabajos y poder estabilizar el servicio de energía en el municipio de Galapa. Estaremos atentos. Soy Aider Gómez, Atlántico Noticias, con la gente linda.
3: Ahora son las 6 de la mañana, 34 minutos, 6:34, continuamos.
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3: 6 de la mañana, 35 minutos. Mire, hoy cuadramos una cita con el señor comandante de la Policía Metropolitana de Barranquilla, el señor general Miguel Andrés Camelo, para hablar sobre las elecciones y hacerle recomendaciones a la gente, y también un tema muy importante, que es la visita mañana del señor presidente de la República, el doctor Gustavo Petro, en un evento que tendrá después de las 5 de la tarde en la Plaza de la Paz. Pero, señor general, usted perdone que yo altere lo que habíamos conversado, pero es que tengo dolor en el corazón. Esa tragedia que ocurrió en el barrio La Ceiba me tiene realmente indignado. Un joven que se ganaba la vida como domiciliario, 20 añitos, llegó de Maicao, en La Guajira, a trabajar a Barranquilla. Lo mataron, le enterraron una puñalada en el corazón al oponerse al robo de sus pertenencias. Entiendo que el homicida, identificado como Fabián David Escorcia, de 24 años, fue capturado por la policía. Lo más indignante, el sujeto, y esto lo vamos a hablar con un columnista más adelante, el sujeto gozaba de detención domiciliaria y registra 5 anotaciones judiciales por porte ilegal de armas y hurto, pero continuaba delinquiendo en las calles. Me da dolor hablar de la historia de este muchacho, que hoy ya se fue al cielo, pero vino de La Guajira a ganarse la vida a Barranquilla. ¿Qué nos puede decir sobre este caso, señor general? Buenos días.
10: Bueno, Jorge, buenos días. Dios y Pato, un saludo muy especial a usted y a toda su mesa de trabajo y también a las personas que nos están escuchando por la emisora Atlántico. Pedirle disculpas porque teníamos una cita ya en la emisora, pero me tocó viajar. Estoy aquí en Bogotá. Estoy aquí a puertas de entrar a una reunión para hablar sobre el tema electoral aquí en la Dirección General de la Policía. Bueno, Jorge, desafortunadamente este hecho nos duele. Como usted lo menciona, es un joven de 20 años que había venido aquí a trabajar en Barranquilla. Nuestro saludo solidario a la familia de ese muchacho, a los conocidos, y obviamente es un hecho doloroso. Le debo decir que este muchacho estaba allí, ¿no? En un establecimiento en la 14.63, estaba ahí parado, llega un sujeto, le intenta rapar ahí sus pertenencias, jalar, robar, hurtar. El joven se opone y este tipo sale y lo hiere con un arma blanca en el pecho, causándole heridas que a la postre le causa la muerte. Se reacciona e inmediatamente la patrulla está cerca allí, la gente nos da indicaciones y se logra llegar a unos videos también con la Fiscalía General de la Nación. Inmediatamente se activan las rutas, se ubica este sujeto y obviamente coloca a disposición de la justicia para las labores de judicialización. Cuando verificamos quién es este sujeto que al parecer le causa la muerte a este joven, pues encontramos que tiene 5 anotaciones judiciales, 2 por delito de hurto y 3 por porte ilegal de armas de fuego. ¿Qué quiere decir esto? Que ya había sido capturado en ocasiones anteriores y que había estado siendo procesado por estos delitos. Y cuando verificamos, pues el tipo se encuentra con un beneficio de detención domiciliaria en calidad de sindicado por hechos ocurridos el 6 de junio del año 25, también por hurto. Pues ahí se coloca a disposición de la justicia y esperemos que entonces la judicialización avance con este señor que le causó al parecer la muerte a este joven.
3: Sí. Bueno, este tema de la justicia lo vamos a seguir hablando con un invitado que está escuchando atentamente lo que dice el general. Bueno, nos metemos en el tema electoral, señor comandante. ¿Qué recomendaciones le hace usted a la ciudadanía que va a salir a votar masivamente, y es lo que esperamos todos, por el candidato de su elección el próximo domingo?
10: Bueno, Jorge, primero invitar a toda la comunidad a que participe en esta fiesta electoral, decirle que sus autoridades, pues las Fuerzas Armadas, las autoridades administrativas, la autoridad judicial, la registraduría, nuestros alcaldes, la gobernación, todos estamos comprometidos para que esta fiesta democrática se desarrolle en paz y con tranquilidad. E invitamos primero que todo a que respeten las restricciones que ya van a ser anunciadas dentro de las próximas horas por la alcaldía distrital y las alcaldías municipales sobre el tema del consumo de licor, que ustedes saben que va desde el sábado, la restricción se va desde las 18 horas del día sábado hasta las primeras horas del día lunes. El hombre respetar también el no hacer repartir propaganda política cerca de los centros de votación, que también se está allí en las medidas, e igualmente denunciar cualquier delito electoral, cualquier delito de constricción al elector, cualquier delito de corrupción al elector. La policía va a estar atenta, obviamente en coordinación con la Fiscalía General de la Nación, para atender estos casos y proceder a las judicializaciones que haya del caso. Decirle, Jorge, que de los 249 puestos de votación que tiene Barranquilla y el área metropolitana, la Policía Nacional cubrirá directamente 244, el Ejército 4, el INPEC 1, toda la Fuerza Pública, obviamente en coordinación y obviamente en un alistamiento para atender esta gran fiesta democrática, en coordinación con nuestra Fuerza Aeroespacial aquí en la jurisdicción, con la Armada Nacional, obviamente Ejército y Policía, estamos para cubrir este evento electoral. Tenemos 3.100 policías, Jorge, hombres y mujeres dispuestos para cubrir esta fiesta electoral, de los cuales 2.424 están directamente en los puestos de votación y el restante está comprometido entre seguridad de registraduría, seguridad al transporte del material electoral, el de las sedes, mejor dicho, toda la capacidad para que la gente vaya y vote en paz, sin apasionamientos, Jorge, que esta sea una fiesta de alegría, una fiesta de participación masiva, pero con tranquilidad, tolerancia, solidaridad y sobre todo mucha tranquilidad.
3: Sí, señor, eso es lo que esperamos que ocurra el domingo. Oiga, y cuénteme, ¿cómo está la organización para recibir mañana al señor presidente de la República, que tiene un evento a las 5 de la tarde allí en la Plaza de la Paz?
10: Bueno, Jorge, igualmente toda la capacidad, si viene el jefe de Estado, y obviamente al día de ayer se atendió también un consejo de seguridad para, entre las fuerzas militares, la Policía Nacional, las autoridades político, administrativas y judiciales, prepararnos para recibir al señor presidente. Toda la capacidad de la fuerza pública para garantizar que los eventos del señor presidente que vaya a desarrollar aquí en Barranquilla se desarrollen con tranquilidad y paz. Debo advertirle a la comunidad que nos está escuchando que obviamente habrá algunas restricciones de movilidad que ya se están hablando con la Secretaría de Tránsito, que es lo normal con los cierres y obviamente lo que tiene que ver también con la seguridad que tiene que hacerse en los perímetros, y como siempre acudimos a la buena disposición de la comunidad para entender que obviamente habrá necesidad de coordinar con Secretaría de Tránsito para hacer esos cierres precisamente.
3: Muy bien. General, muchas gracias. Muy amable por estar con nosotros y ojalá la gente acate todas estas instrucciones que está dando la autoridad. Son las 6 de la mañana, 43 minutos, y mire, me voy a quedar con el colega Horacio Brieva, columnista del periódico El Heraldo, que ayer sacó una nota muy interesante. Yo le escribí, le pedí el favor que interviniera, pero fíjese que lo que escribió ayer Horacio guarda relación con esto que estamos lamentando hoy, el jovencito que fue asesinado por un delincuente que le quería quitar sus pertenencias, un niño que estaba, un muchacho que apenas está comenzando la vida, 20 años, vino de La Guajira, le iban a quitar quién sabe qué cosa y le enterraron un puñal en el pecho, el tipo murió allí. Este delincuente que fue capturado gozaba de detención domiciliaria. La columna de ayer de Horacio en el periódico El Heraldo se titula La gravedad del sistema penal en Colombia. No podemos seguir ignorando el deterioro de la capacidad operativa del sistema penal acusatorio en Barranquilla. Hay que actuar. Es un tema que debería estar en el primer plano de las preocupaciones públicas, porque el colapso operativo de este sistema nos afecta y concierne a todos. Para esta columna me apoyé en unos estudios muy serios de la Fundación Pro Transparencia. Mi querido Horacio, qué triste que ayer hablábamos de este tema ahí por el WhatsApp y hoy nos enfrentamos a lo que tú estás escribiendo con un caso que, repito, nos llega al alma y al corazón. Buenos días.
11: Buen día, estimado Jorge. Gracias por la invitación. Sí, efectivamente, este es un caso que estremece y que revela cómo el ascenso de la ola criminal se encuentra con una realidad, que es la debilidad profunda del aparato judicial, especialmente de la especialidad penal, que es lo que en buena parte trato de describir en la columna que publiqué en El Heraldo en el día de ayer y que tú destacas en el noticiero hoy, Jorge.
3: Sí. ¿Qué opinas de lo que pasó ayer y qué está pasando con el sistema penal acusatorio, no solo en Barranquilla, sino en Colombia?
11: Bueno, Jorge, el artículo está centrado, por supuesto, en lo que ocurre con el sistema penal en Barranquilla. Estamos frente a una realidad, un constante aumento de las noticias criminales que genera una gran presión sobre el sistema penal acusatorio. Y los datos son contundentes. En la columna de ayer yo resalto que en el 2019 este sistema solo lograba evacuar el 17%, se imagina, Jorge, del inventario de noticias criminales que llegan al sistema. Mientras que en el 2024 llegó a un mínimo histórico del 5.5. Esto significa que el grueso del inventario, es decir, casi el 95% de los procesos se están quedando, porque hay realidades que son contundentes. Le daré un dato, Jorge, nada más para que usted se fije de lo grave del problema. Un fiscal hoy, a 2024, tomo una cifra de 2024, manejaba más de 2.700 procesos en el año. A un fiscal le resulta totalmente difícil evacuar tal volumen de procesos. Es decir, eso es una de las realidades que afronta el sistema, que explican su profundo colapso operativo. Y frente a esto, por supuesto, tenemos que reaccionar porque se requiere de la movilización de los distintos actores del Estado para enfrentar este colapso, esta crisis del sistema penal acusatorio y resolverla, porque el grueso de la demanda permanece estancado, no se puede resolver. ¿Cómo puede operar un sistema en el que el 95% del inventario no se evacúa? Eso es gravísimo. Fíjese usted que yo di un dato ayer que quiero resaltar en esta intervención, Jorge. Ayer di el dato de que en el 2024 solo se concluyó el 5,5 del total de procesos de un inventario de 428.435, repito, 2024. De lo que se evacuó, o sea, de ese 5.5%, o sea, de lo que se evacuó, el 82.3%, o sea, de esos 19.000 casos, encontramos que el 61.8%, o sea, 11.966 casos, tuvieron que ser archivados porque no se pudo establecer la identidad de la persona responsable del delito, uh-huh. Lo cual demuestra que el ilícito, Jorge, sí ocurrió. Lo que pasa es que el Estado no cuenta con la suficiente capacidad investigativa para perseguir el delito. Y entonces el archivo de los procesos, que generalmente puede ser un mecanismo de depuración procesal, en este caso lo que revela es una clara debilidad investigativa de la Fiscalía, y por consiguiente esto se convierte en una falla crítica de la función de la persecución judicial. Jorge, en Barranquilla, en los últimos años, quiero decirle, se han hecho desde la alcaldía esfuerzos para fortalecer, también desde la gobernación, para fortalecer las capacidades policiales. Se han hecho grandes inversiones y esto ha fortalecido la capacidad de vigilancia de la policía. Pero las capacidades de la policía se pueden robustecer, pero si al mismo tiempo usted tiene un aparato penal que está colapsado porque no puede tramitar el grueso de la demanda, estamos ante un serio problema. Un serio problema, Jorge, que la ciudad no puede seguir soslayando, no puede seguir evadiendo, hay que enfrentarlo. Y esto supone, como le decía hace un momento, una gran movilización tanto de los actores locales como de los actores nacionales que se tienen que vincular a este proceso.
3: Muy bien. Horacio, muchas gracias. Mire, voy a citar algo que me escribió el profesor Luis Fernando Trejos. Me dice, el pasado 20 de febrero, Jorge, en un consejo de seguridad realizado en Malambo, el ministro de Defensa afirmó que cerca del 90% de los capturados en Barranquilla queda en libertad y explicó que la mayoría de las detenciones se producen en flagrancia. Esto nos indica que hay un problema de impunidad estructural, lo que produce una percepción de puerta giratoria de la justicia. La policía captura y los operadores de justicia liberan. Complicado. Oiga, mire, tengo en línea al señor ministro del Interior, el doctor Armando Benedetti. Doctor Armando, ¿cómo le va? Mucho gusto, buenos días.
12: Buenos días, don Jorge. Mi respeto y mi cariño para usted, para su emisora y sobre todo con sus oyentes.
3: Mire, antes de entrar al tema que usted quiere tocar, algo hay que hacer, señor ministro, con el tema de la justicia. Ayer mataron un muchachito de 20 años, le iban a robar las pertenencias, le enterraron un puñal en el corazón. El tipo que lo mató fue capturado y tenía detención domiciliaria. Tenemos un problema serio de justicia, señor ministro.
12: Tenemos un problema estructural. Primero es el tema de la fiscalía, que usted lo estaba enunciando de forma correcta, que es el hecho de que cuando se captura a alguien, así sea en flagrancia, finalmente el sistema de la fiscalía o los jueces terminan soltando a las personas. Y si se llegara a detener el sistema poblacional en las cárceles, es completamente desbordado. Es un 70, casi que un 80% de más de la población que debería estar o podría estar encarcelada, está sobredimensionada en un 70, 80%. Y a esto le tiene usted que ver que no hay políticas sociales tampoco para los jóvenes. Ayer hablaba con unos alcaldes de la región del Caribe, y donde más ha bajado el homicidio es donde más se ha luchado contra la prostitución, cuando más jóvenes en paz hay en programas estatales. Ese tipo de situaciones ayuda a arrancar a los jóvenes de las mafias y alejarlos de allá y buscarles, mostrarles una nueva forma de vida. Entonces, esas tres mezclas son las que conllevan a que hoy también tengamos un narcotráfico completamente diferente al que teníamos en los años 80, donde había una estructura vertical y había un Pablo Escobar que, además de dominar a los jefes y los capos de aquí, distribuía, exportaba y distribuía a los otros países la droga. Actualmente lo que tenemos es una cantidad de estructuras criminales que actúan como franquicias, que la plata no se queda aquí y que las mafias, ahora las europeas, vienen a recoger la droga. Entonces, esas estructuras criminales son las que tenemos en todas las ciudades, sobre todo ahora la de Barranquilla, que están como puerto, están peleándose ese tipo de ciudades para poder exportar la droga. Por eso usted encuentra que casi que el 80% de homicidios que hay es por sicariato, pocos son por robo, pocos son por pelea, y todo tiene que ver entre estructuras criminales.
3: Sí. Bueno, oiga, un tema. Están investigando al presidente por intervención en política. ¿Usted qué piensa de esas denuncias que se están haciendo? Entre otras cosas, creo que al presidente se le ha pasado un poquito la mano, ¿no?
12: No, yo creería que no, Jorge. Yo lo que creo es que hay una cantidad de mitos y de leyendas. Vea, ¿Qué es participación en política? Cuando usted hace algo que es indebido. ¿Qué es indebido? Cuando usted hace algo que está escrito en la ley y va en contra de la ley. ¿Qué es eso, por ejemplo? Eso es si el presidente de la República cogiera los recursos del presupuesto general y se demostrara que con unos alcaldes le está dando esos recursos, vías, obras, para que vote por determinado candidato. O porque yo cogiera a todos mis funcionarios del Ministerio Interior y les dijera, vea, señores, si ustedes no votan por tal candidato, yo los voto. O al revés, si votan por tal candidato, les voy a subir el sueldo. Es cuando usted acosa al empleado público. Eso es lo que dice la ley, hoy en detrimento de una persona. Ahora, que el presidente de la República tenga derecho por qué votar aquí, lo que pasa es que es un país de libertades, no de restricciones. Entonces el presidente tiene derecho por quién votar y tiene derecho a guardar el secreto del voto, pero él pudiera decir por quién va a votar y no está diciendo está participando en política, porque según la ley, Jorge, la participación en política tiene que ver es cuando yo constriño el voto, cuando mi autoridad lo ejerce para acosarlo, cuando el recurso público lo hago para que la persona cambie la decisión de su voto o para aumentarle su voluntad hacia ese voto por una preventa que le voy a dar. Eso es participación en política.
3: Bueno, cada quien interpreta las cosas a su manera. Oiga, doctor Armando, ¿cómo va a ser la agenda del presidente mañana?
12: Bueno, le puedo empezar con la de hoy. Hoy tiene unas actividades en la mañana, que ya usted se irá dando cuenta en el transcurso del día. Y en la tarde vamos a estar en la Plaza de Toros, como a las 4 de la tarde en Cartagena. Yo estoy en Cartagena hoy. Mañana iremos a Barranquilla, estaremos con Dios y con usted allá visitándolo en la emisora. Luego nos iremos al aeropuerto a unos eventos que mostraremos cómo el presidente en 4 o 5 años va a invertir decenas de millones de dólares, dejemos que él lo diga, y cómo va a ser el mejor aeropuerto que puede haber en toda Latinoamérica y con la infraestructura que se va a tener y con las tecnomecánicas que se van a hacer, etcétera. No quiero decir muchas cosas más, que el presidente es el que la debe decir. Entonces, dicho bueno, eso, después tomará un descanso y después nos procederemos a la reunión que se dará en la Plaza de la Paz mañana. A eso de las 4 o 5 de la tarde estaremos allá en la Plaza de la Paz.
3: Bueno, señor, aquí lo esperamos. Aquí lo esperamos.
12: Bueno,
3: aquí somos
12: allá
3: como,
12: nos vemos la cara,
3: como
12: entonces,
3: los ingleses.
12: Pues.
3: Sí, señor, lo espero, con mucho gusto. Son las 6 de la mañana, 56 minutos, 6:56 minutos. Mire, un hecho gravísimo ocurrió ayer en Sabana Larga, lo vamos a desarrollar dentro de algunos minutos. Un individuo ingresó armado al recinto del Consejo, se suspendió la sesión y después de eso apareció un panfleto con los nombres de algunos concejales que han sido amenazados. Los detalles en un momentico cuando regresemos aquí en la doble frecuencia. 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Ya volvemos con más información. 6:58.
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7: Ahora son las 7 de la mañana, 5 minutos, 7:05. Tenemos más información.
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7: Mire, ya voy con el señor presidente del Consejo de Sabana Larga para contar detalles de lo que está pasando en esa población, pero mire, una noticia relacionada también con Sabana Larga. Un muerto y dos heridos.

0: Dejó una acción sicarial registrada anoche en el barrio Ciudad Cortizo de Soledad. La víctima mortal había figurado en un panfleto que circuló en días pasados precisamente en Sabana Larga. Amílcar Alvear con los detalles.
1: Jorge y oyentes, mucha atención que un hombre muerto y dos heridos dejó una incursión sicarial perpetrada a las 9:05 de la noche de ayer en inmediaciones del barrio Ciudad Cortizos del municipio de Soledad, urbanización ubicada a un costado de la vía El Platanal, en inmediaciones del Centro Comercial Carnaval. En una cuadra residencial, pero en vía pública, se encontraban reunidas las víctimas charlando entretenidamente. Cuando al sitio arribó un motocarro, de este descendió un sujeto armado. A tiros le cegó la vida a su objetivo y luego le disparó a los demás para evitar cualquier reacción, según informaron testigos. De ese modo resultó asesinado de 5 impactos de bala Ángel Ignacio Pacheco Escobar, de 29 años, oriundo de Sabana Larga, quien registraba 6 anotaciones judiciales, 2 por concierto para delinquir agravado por darse para narcotráfico, 1 por porte ilegal de armas de fuego, 1 por constreñimiento ilegal, 1 por fuga de presos y 1 por porte de estupefacientes. Según la investigación adelantada por el CTI de la Fiscalía, Ignacio, como era conocido en Sabana Larga, había sido capturado en el año 2018 en una operación efectuada por el Gaula de la Policía del Atlántico, denominada Los Quimeras Bolívar II. Además, en días pasados su nombre había figurado en un panfleto firmado por el Bloque Resistencia Caribe de los Costeños, en el que advertían a otras personas de no colaborar con él en actividades ilícitas o serían objetivo militar. En la incursión sicarial en la que fue ultimado a tiros Ángel Ignacio Pacheco, también resultaron heridos Álvaro Manuel Mesa Ardila, de 50 años, y Yor Manuel Cuenta Sanjuanelo, de 34 años, quien se encuentra bajo pronóstico reservado. De acuerdo con las pesquisas llevadas a cabo por funcionarios del CTI, este crimen obedecería a una disputa de estructuras delincuenciales por el control de las rentas criminales en el municipio de Sabana Larga. Informó para ustedes Amílcar Alvear, Atlántico en Noticias.
0: Bueno, y a propósito de Sabana Larga, vamos a ir con más información de esa población del centro del departamento enseguida.
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0: 7:09 a.m, Sabana Larga es noticia. Ayer un hombre armado ingresó al recinto del Consejo. El presidente de esa corporación, Maruf Blel, detuvo la sesión, cerró la sesión y hasta ahí llegó el asunto. Pero luego, más tarde, comenzó a circular en Sabana Larga un panfleto de una organización criminal colocando allí amenazas de muerte contra varios concejales de la población. Señor Blel, tenga usted muy buenos días, muchas gracias por atendernos. ¿Qué pasó ayer en el recinto? Buenos días.
5: Muy buenos días, Jorge. Buenos días a todos los compañeros que te asisten en tu programa y, por supuesto, para todo el Departamento del Atlántico. Ayer en horas de la mañana, cuando estábamos sesionando, estábamos recibiendo un informe de parte de la SS Minsa, de la gerente Débora Villa, cuando se acercó un joven. No teníamos la más mínima idea ni esperábamos que él llegara. Se sentó en la parte de atrás de un telón que teníamos donde estábamos proyectando todas las imágenes de la SS Minsa. Y luego se levantó, se acerca a un concejal y le dice que necesitaba que le dejaran hablar en el recinto del consejo. Y el concejal le dijo, hombre, acérquese a la mesa directiva, a la secretaria, y allá pide o solicita lo que necesita. Cuando pasa por detrás, a la izquierda de los concejales, uno de los concejales se percató que en el cinto o del pantalón al lado derecho tenía un arma. escribe en el grupo de WhatsApp de los concejales y dice, hey, esa persona está armada. Si miras el video, yo quedé como que no sabía por dónde actuar porque no teníamos amparo policivo, no teníamos a nadie que pudiese apoyarnos en esos momentos. Esperamos que él saliera y pedimos un receso a la sesión para mirar qué hacer. Llamamos a la policía. Cuando la policía llega, la pregunta que nos hace es, él mostró el arma, ¿están seguros que es un arma de verdad o de juguete? Y yo como que, o sea, nosotros no somos especialistas en balística, en armamento, ¿cómo vamos a saber si es cierto que sea de verdad o sea de juguete? Es una pregunta absurda. Y bueno, estamos esperando el pronunciamiento de ellos, porque pasado eso de las 9 de la noche, salió un panfleto que sí. Mencionaba el expresidente del consejo, mi persona, dos concejales más, hacían énfasis en nosotros cuatro, y abajo culminaban diciendo que era en contra de los 15 concejales. Entonces la situación es bastante complicada, porque en la noticia que dabas anterior, si analizas todas estas personas que han mencionado en los panfletos, desafortunadamente han realizado el hecho y los han asesinado. Hoy tememos por nuestra vida, por nuestra integridad, y no queremos sesionar hasta que no nos garantice el alcalde la seguridad del municipio y sobre todo a los concejales para poder continuar con tranquilidad las sesiones de este periodo.
0: Sí, aquí tengo el panfleto. Bloque Resistencia Caribe. ¿Han tenido algún tipo de llamada extorsiva o alguna cosa parecida?
5: A título personal, sí, como a la 1 de la mañana. Extorsiva. Mensajes.
0: Bueno,
5: mire, ya también está en manos de las autoridades y esperando pues respuesta de ellos, del estudio que ellos estén haciendo para poder tener tranquilidad sobre estas amenazas que estamos hoy recibiendo los concejales.
0: Bueno, delicadísimo. Mire, concejal, si quiere, siga en línea, porque tengo en línea al señor gobernador Eduardo Verano. Vamos a hablar con él sobre el tema de la reunión de ayer con Aire. Pero tengo que vincularlo, señor gobernador. Ayer se interrumpió la sesión del Consejo de Sabana Larga porque llegó un tipo armado con una pistola en el cinto, luego amenazó a los concejales y en horas de la tarde-noche apareció un panfleto de una organización que se hace llamar Bloque Resistencia del Caribe. Mensajes de texto amenazando a los concejales de Sabana Larga. ¿Qué piensa de esta situación? Buenos días.
6: Bueno, realmente crítica en materia de orden público, que obviamente tendremos que estar en un consejo de seguridad que estaremos haciendo para tener todo en orden para este próximo día de elecciones, el domingo, pero realmente vamos a poner especial atención a estas amenazas que están ocurriendo.
0: Sí, usted me imagino que se... ¿Y ese consejo para cuándo se haría? Porque ya los concejales dicen que no se vuelven a reunir hasta que les garanticen seguridad, señor gobernador.
6: Tendremos que hacerlo para el día de mañana. Vamos a convocar una reunión de seguridad para revisar todos y cada uno de los diferentes asuntos que están rodeando estas próximas elecciones, y vamos a darle plena garantía a la ciudadanía para que pueda salir a votar. Lo mismo que también pondremos en orden todo lo que tiene que ver con el orden público de Sabana Larga.
0: Sí, gobernador, permíteme un segundito. Señor Maruf, ¿usted le quiere preguntar algo al gobernador, que lo tengo en línea? ¿Usted quisiera decirle algo sobre lo que pasó ayer en Sabana Larga?
5: Gracias por el espacio, Jorge. Muy buenos días, señor gobernador, doctor Eduardo Verano de la Rosa. La verdad, sí, aprovechando la oportunidad, ya que no ha sido posible desde nuestro municipio que mire un poco más hacia la seguridad que está viviendo Sabana Larga. Hoy Sabana Larga está inmersa en una problemática de homicidios, de guerras, de bandas delincuenciales, donde hoy la ciudadanía teme por su vida. Le agradecemos de antemano hacer un consejo de seguridad por nuestro municipio. Sabana Larga tiene una ola de violencia que lleva hoy 23 homicidios. La tasa es bastante elevada en lo que ha ocurrido de esta anualidad, y hoy estamos siendo amenazados nosotros los concejales, que somos un ciudadano más que cumplimos con un deber para el cual fuimos elegidos y que hoy nos sentimos constreñidos por estos grupos al margen de la ley.
0: Oiga, señor Maruf, un oyente me pregunta, ese muchacho que ingresó al consejo y que pidió el uso de la palabra, ¿alcanzó a hablar en el recinto?
5: No, porque a lo que le hizo unas preguntas fuera de contexto a la secretaria, que nos avisan, yo volteo a mirarlo, él mira hacia dentro del recinto y se sale y se va. O sea, no hubo oportunidad de detenerlo un poco o mirar exactamente si era un arma, si no, o sea, saber qué quería. Salió inmediatamente del recinto y se fue.
0: Bueno, muchas gracias. Consejo de Seguridad anuncia el gobernador Eduardo Verano en Sabana Larga previo a esta jornada electoral del domingo. Gravísimo lo que ha pasado en Sabana Larga, lo que pasó también en Luruaco, en Baranoa, mataron a un muchacho, un mecánico, aparece un cuerpo, el cuerpo de una persona con señales de arma de fuego tirado en un sector rural de Tubará, complicadito el orden público. Doctor Verano, hablemos de la reunión de ayer de Aire. ¿Hay esperanza de que los habitantes de Galapa tengan un mejor servicio?
6: Evidentemente sí. Necesitamos 2 meses de trabajo a partir del momento en que podamos iniciar estos trabajos. Y estos trabajos requieren de una serie de permisos ambientales y de la ANI especialmente. Apenas tengamos todos esos permisos, necesitamos 2 meses para construir los 2 circuitos, 2 líneas que serían la solución definitiva para la prestación del servicio. Una va desde Caracolí y la otra va desde la subestación Juan Mina. Con esas 2 líneas, evidentemente podremos mejorar sustancialmente el servicio en todo Galapa. Mientras eso ocurre, y como la capacidad que tenemos, no vamos a hablar de generación, porque hay la suficiente generación. Lo que tenemos limitación es de transmisión de energía. Y hasta que no construyamos esas 2 líneas, no tendremos esa capacidad. Mientras dura esa construcción de esas 2 líneas de transmisión, la desde Juan Mina y otra desde Caracolí, vamos a tener unos racionamientos que fueron convenidos de una manera tranquila ayer con la comunidad, que tuvimos una reunión en Aire, serían 2 horas en las Petronitas, 2 horas en el casco urbano, y así vamos a ir rotando. Lo más importante es que sí ha habido un crecimiento de demanda y tenemos que evitar a toda costa un estallido social precisamente por falta del suministro de energía. Yo creo que ayer se tomaron decisiones conjuntamente con la misma comunidad, que tuvo una participación activa a lo largo de toda la reunión. Y ha habido un crecimiento de demanda, lo cual pudo ser conversado. Pero también hay invasiones ilegales, especialmente en los tirales, donde hay una serie de construcciones sin permisos que también tienen que ser reguladas, reglamentadas, y obviamente que también tendrán que tener unas limitaciones. Lo mismo que la industria del plástico, que es muy importante en Galapa, que también requiere de una serie de servicios, pero también ellos tienen que aportar y apoyar a la solución precisamente también. Y lo más importante es el pago. Es que demostró que los niveles de pago de la comunidad están en este momento demasiado bajos, y eso de una u otra manera también dificulta la operación.
0: Sí, óigame, gobernador, le voy a dar una noticia. Usted la debe saber. Ayer me llamó un funcionario de Aire que me dijo, por favor, reserva mi nombre. Y esto hay que decirlo, porque uno le exige a las empresas, pero la comunidad también tiene que hacer su aporte. Me dijo, Jorge, esas zonas de Galapa que tienen alguna vecindad con el distrito de Barranquilla, están pegados, apenas pagan el 7% de la factura. O sea, de 100 pesos que se facturan, se recaudan 7 pesos. Así, doctor Verano, no hay empresa que aguante.
6: Yo creo que eso fue permanentemente la posición que tenía la gente de Aire. Ellos están dispuestos a avanzar. Yo quiero recordar que en este momento Aire está intervenida por la Nación. O sea que en este momento, obviamente, las decisiones que se están tomando son parte ya del gobierno nacional, que tiene intervenida Aire. Y evidentemente los niveles de pago son supremamente bajos, lo cual dificulta la operación, lo cual dificulta la finanza, lo cual dificulta las necesidades de inversión que hay. Toda esta solución de las 2 grandes líneas que hay que construir, la de Caracolí y la de Juan Mina, tiene una inversión de aproximadamente unos 3.500 y otra de también de otros 3.000 millones de pesos. Por lo menos habría que invertir 6.000 millones de pesos en la solución. Y hasta que no, y obviamente que importante es que también la comunidad dé su apoyo pagando los recibos de luz, porque evidentemente tienen unos niveles de pago infinitamente bajos. 7% no es nada, y eso realmente es la dificultad mayor que tenemos.
0: Sí, señor. Bueno, doctor Verano, muchas gracias. Seguiremos hablando de aire, del servicio eléctrico, porque es un dolor de cabeza que tiene la gente en Barranquilla y en todo el departamento y en la costa Caribe en general. Esta mañana hablábamos de un muchacho que un delincuente con detención domiciliaria mató después de clavarle un puñal en el pecho. Mire lo que pasó en Bogotá, es que el problema está desbordado. Dice el periódico El Tiempo: asalto a mano armada en la T de Bogotá a dos mujeres que viajaron desde Barranquilla para tramitar la visa. Robo supera los 90 millones de pesos. El hecho ocurrió a plena luz del día en la calle 82 con carrera 14 en el norte de Bogotá. Dos mujeres provenientes de Barranquilla denunciaron haber sido víctimas de un violento asalto en la zona T en el norte de Bogotá, luego de viajar a la capital solo para cumplir una cita relacionada con el trámite de la visa. Las víctimas de 29 y 30 años aseguraron que nunca imaginaron que el viaje terminaría convertido en una pesadilla, según informó City TV. Los delincuentes las habrían seguido desde la llegada al aeropuerto El Dorado hasta la calle 82 con carrera 14, donde interceptaron el vehículo en el que se movilizaban. El hecho ocurrió a plena luz del día y, de acuerdo con las afectadas, los responsables se movilizaban en motocicleta y portaban armas de fuego. Pensé que le iban a hacer algo, que se la iban a llevar, pensé que la iban a matar ahí. O sea, yo dije, ¿qué hacemos? Quedamos sin nada, relató una de las mujeres que no ha sido identificada. Esto de la seguridad en las ciudades es una cosa pero terrible. Aquí están los datos. No son falacias, son realidades que sufre la gente en carne propia. 7:22 a.m. No olvide pedir la promoción de Zarza Parrilla para eliminar dolores articulares, depurar el hígado y la sangre. 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Aplican términos y condiciones. 7:24 a.m, 7:24, ya volvemos.
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1: Ahora son las 7 de la mañana, 31 minutos, 7:31.
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1: Mire, ahorita viene un informe de Heider Gómez porque parece que los habitantes de Galapa ya están pensando que a Aire no les cumplió y piensan volver a bloquear la cordialidad. Ya vamos a ir con Heider, pero voy a saludar primero al señor gerente, al subgerente de Aqualia, don Luis Alfredo Galán. Don Luis Alfredo, ¿cómo le va? Buenos días.
3: Muy buenos días, Jorge. Un saludo especial para ti y toda la comunidad oyente.
1: Bueno, mire, lo llamo para hablar del sur del Atlántico porque ayer hubo unas declaraciones de la alcaldesa de Manatí diciendo que el servicio no se está prestando bien, pero le pregunto lo siguiente. Ustedes también prestan el servicio aquí en Villa Olímpica, aquí en Galapa, que ha sido el epicentro informativo de los últimos días por el tema de la energía. ¿Ustedes cómo se ven afectados en la prestación del servicio de agua si no tienen luz?
3: Claro que sí, Jorge. Esta es una afectación que no solo afecta en estos momentos a Galapa, sino todo el sur del Atlántico. En estos momentos la infraestructura de Aire es una infraestructura que no está brindando la capacidad total de energía que se necesita y se presentan muy bajos voltajes, sobre todo en horas de la noche que aumentan los consumos. Esto a nosotros nos causa afectaciones en los equipos, ya que estos equipos son bastante sensibles. Son equipos que obviamente todo nuestro bombeo trabaja con energía. Entonces estas interrupciones nos obligan a utilizar nuestros generadores y obviamente hay cortes de energía, hay interrupciones, momentos de fases caídas y obviamente esto causa una interrupción en el servicio, lo cual afecta a la continuidad.
1: Sí. Bueno, ¿y por qué la alcaldesa de Manatí está tan brava con Aqualia que no, dice ella que no están prestando el servicio que merece la comunidad?
3: Bueno, Jorge, mira, aquí nosotros tenemos dos componentes, los cuales hemos venido trabajando bastante fuerte. Uno de ellos es el tema de las afectaciones que ya ustedes lo han escuchado, que tenemos por el tema de la pérdida de agua en las conducciones por medio de las defraudaciones que tenemos. Y otro punto bastante importante va con la posición en donde se encuentra la barcaza de Manatí. La barcaza de Manatí hace parte de la cola de red del circuito Swan. O sea, es como quien dice, lo último que alimenta el circuito que empieza desde Campo de la Cruz, que se llama circuito Swan, y ese circuito constantemente sale de servicio y presenta un voltaje. Nosotros, nuestro equipo trabaja con 440 y las tensiones de voltaje que mantenemos son de 370, 380, 390. Fluctúa muchísimo la energía. Al no tener la potencia adecuada, nosotros no podemos trabajar a totalidad. Nosotros desde el año pasado, desde agosto, venimos trabajando unas mesas con los gerentes de Aire, con Roberto Polo, con la Secretaría de Agua, y la solución que nos brindan ellos es la instalación de un sistema de repotenciación que se va a colocar en Santa Lucía. Exactamente ahí en toda la entrada de Santa Lucía ya se están adelantando los trámites de los permisos, tanto ambientales como de los terrenos que se necesitan para instalar estos equipos. Ha habido cierta demora, pero estamos confiando de que se den prontamente los resultados de las instalaciones de estos equipos, lo cual nos permitiría mejorar el tema de la capacidad que necesitamos, porque el tema no es que nosotros no prestemos el servicio, porque nosotros trabajamos 24 horas los 7 días de la semana, los 365 días del año. El tema es la afectación de la capacidad de agua. Digamos, si nosotros de pronto tuviéramos un voltaje adecuado, nosotros podríamos aumentar muchísimo más la demanda de agua que mandamos desde el dique para poder suplir las pérdidas que tenemos en red. Pero en estos momentos, si la capacidad de energía no es la suficiente para nosotros poder mandar mucha más agua, no podemos atender. Entonces, por eso hemos estado obligados a estar haciendo cortes y cortes. Entonces, ¿qué es lo que pasa? Las personas dicen, sí, pero es que siempre están cortando. Claro, nosotros cortamos a todos los finqueros, pero ¿qué pasa? Es una extensión de tierra bastante larga en la cual nosotros, digamos, cuando nos vamos en la noche, al día siguiente cuando queremos volver, digamos, recuperamos el caudal un día, dos días, y luego volvemos y ya encontramos nuevamente que la gente se reconecta. Entonces, por eso hemos tomado estas medidas con el secretario de Interior, que está colocando, digamos así, todo el empeño en ayudarnos a realizar estos operativos, pero ya con la fiscalía para poder entablar las demandas, porque en realidad esto es una afectación que están causando a los municipios, Jorge. Es bastante delicado el tema, porque como venimos mencionando repetidas veces, se nos está perdiendo el 40% del agua que nosotros necesitábamos. Si toda esa agua queda en la finca llegara, nosotros no tendríamos ningún tipo de problema para la prestación del servicio. Como te digo, no es un tema de inoperancia de pronto de parte de la empresa, es un tema más que todo de la capacidad de abastecimiento que tenemos en este momento.
1: Bueno, es el funcionario de Aqualia dando a conocer su punto de vista con respecto a lo que está pasando. Y me voy nuevamente con Heider Gómez. Habitantes de un sector de Galapa piensan bloquear hoy de nuevo la cordialidad porque aseguran ellos, que Aire les incumplió. Heider Gómez con la gente linda.
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4: Jorge y oyentes, en conversación con Luis Carlos Jiménez, el líder del barrio Mundo Feliz del municipio de Galapa, nos indicó que Aire no les cumplió lo pactado ayer en la reunión que llevaron a cabo en las oficinas de la empresa y en la que estuvo presente el gobernador Eduardo Verano.
5: Las primeras negociaciones fue de que las horas de razonamiento se hicieran en el día, ya que ellos mismos pusieron esos razonamientos de 2 horas por sectores. Entonces necesitamos que ellos cumplan, porque desde anoche incumplieron las negociaciones. Desde anoche incumplieron las negociaciones, señores. Y no vamos a aceptar que allá nosotros somos los payasos. Fuimos allá a hacer estas negociaciones y ahora Aire esperaron que nos dieran la espalda para otra vez quitarnos la luz en la noche. Eso es una falta de respeto con la comunidad y con nosotros los líderes que estuvimos allá haciendo estas negociaciones.
4: El líder comunal nos aseguró que hoy bloquearán de nuevo la vía cordialidad para buscar un acuerdo definitivo.
5: Entonces desde ya vamos a comenzar un plantón encabezado con la Alcaldía Municipal de Galapa para que estas entidades de Aire nuevamente se tengan que acercar.
4: ¿Y dónde será la protesta o de qué forma será?
5: Bueno, se va a practicar un plan tortuga donde se le van a, como va a estar encabezado con la alcaldía.
4: Los habitantes del sector exigirán en la manifestación que haya seriedad por parte de la empresa Aire.
5: Concretemos que las palabras que se hicieron, las negociaciones que se hicieron en esa mesa queden claras y queden afirmativas definitivamente. Y fuera de eso, pues, que las cosas se lleven a cabo como se acordaron en el día de ayer.
4: Jorge y oyentes, conocemos que la comunidad planea adelantar el bloqueo en la vía cordialidad en el transcurso de la mañana. Estaremos atentos. Soy Aider Gómez, Atlántico en Noticias.
1: Bueno, el problema continúa. 7 de la mañana, 39 minutos. También hay espacio para las buenas noticias.
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1: Mire, qué buena noticia esta. Ayer, en las últimas horas, el Ministerio de la Igualdad y el Ministerio de Salud, a través del Gobierno Nacional, en el evento Red Nacional de Casas de Refugio, exaltó el trabajo que se está adelantando con la Casa de Refugio aquí en el Departamento del Atlántico. A esta hora de la mañana voy a saludar a María Lourdes Dávila, la secretaria de la Mujer aquí en el departamento. Doctora María Lourdes, ¿cómo le va? Muy buenos días.
8: Hola, Jorge.
1: María Lourdes, buenos días.
8: ¿Aló?
1: Sí, buenos días.
8: Buenos días, Jorge. Buenos días a ti y a todos los oyentes.
1: Bueno, ¿cómo es la historia esta? ¿Por qué es referente nuestro departamento en esto de protección de la mujer?
8: Bueno, Jorge, te quiero contar que hoy por hoy la Casa Refugio que maneja la Gobernación del Atlántico a través de la Secretaría de Mujer y Equidad de Género y la Secretaría de Interior es referente nacional porque es la única Casa Refugio que cuenta con una microempresa dentro. Para nosotros es importante no solamente trabajar con todas estas mujeres que han huido de la violencia en su parte emocional, psicológica, social, sino también en su independencia y autonomía económica. Entonces, tenemos esta microempresa que nos hemos aliado también con el sector privado y cuando estas mujeres salen de la casa refugio, tienen un know-how y además un capital para iniciar una nueva vida con oportunidades, sabiendo que la dependencia económica es un factor de riesgo por la que muchas mujeres en el departamento y en el país y en el mundo siguen en el ciclo de violencia.
1: ¿Cuántas personas, cuántas mujeres están en la casa refugio del departamento?
8: Eso va rotando. Cada una de las mujeres dura aproximadamente 6 meses. En algunos casos de protección especial duran un año. Hoy por hoy la casa está llena y 15 mujeres con las personas a cargo. Nosotras no solamente albergamos y estamos y le damos la protección a las mujeres, sino también, Jorge, a las personas que son dependientes o personas que están a su cargo. Por eso también tenemos a los niños y tenemos a un equipo también pedagógico, jurídico, psicológico, que le brinda 24/7 todas las necesidades que necesitan las mujeres y los niños.
1: ¿Hay posibilidades de tener otra casa refugio teniendo en cuenta lo extenso del territorio en el departamento?
8: Es una posibilidad que se está dando. Lo que pasa, Jorge, es que es una casa anónima. Mucha gente, la mayoría de gente no sabe dónde está la casa y se requieren ciertos lineamientos por parte del ministerio y por parte del gobierno que exige que, digamos, no, el otro día nos decían, por ejemplo, que hubiera una casa de refugio en cada municipio. Que sea una casa que esté en una locación anónima, que los agresores no puedan saber dónde está, tiene que tener ciertos parámetros de infraestructura, etcétera. Entonces estamos estudiando la posibilidad de tener otra casa de refugio que pueda hacer que podamos atender la zona sur, la zona y la zona centro del departamento.
1: Bueno, felicitaciones, María Lourdes, muchas gracias. La Casa Refugio del Atlántico es referente a nivel nacional. Luego de este reconocimiento que le entregara el Ministerio de la Igualdad y el Ministerio de Salud. Son las 7:44, 7:44, ya volvemos con más hechos del día. ¿Quieres moverte más rápido, ahorrar tiempo y llegar más lejos? 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
4: 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Ahora son las 7:56, 7:56.
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4: Mucha atención, desde muy temprano estamos contando el milagro de Hugo Luis Urruchurto, que resultó lesionado levemente, gracias a Dios, en un accidente de tránsito allí en la vía al mar. Creo que lo vamos a tener más adelante aquí en la emisora. Está en actividades laborales ahí en la... Ya lo tenemos aquí. Bueno, es que íbamos a poner un informe que tiene Heider Gómez, pero tenemos a Hugo Luis en línea. Hugo Luis, creo que estás vivo de milagro después de ver lo que pasó ahí en la vía al mar. Ten un muy buenos días.
8: Gracias, Jorge. Un abrazo para usted, para todos los compañeros acá, con mucho cariño acá de Atlántico Noticias. Sí, sin lugar a dudas, Jorge, estamos nosotros sin un rasguño y algo que tiene sorprendido a todos, porque en este tipo de accidentes hay personas que mueren, fallecen, sí. Y eso nos decía pues la gente de la policía que llegó, la policía vial y toda la gente que estuvo allá con nosotros en ese momento trágico, difícil, como decir. Hoy tengo que decir que hemos vuelto a nacer, porque de verdad el accidente era terrible.
4: Hugo Luis, mira, mira, es que cuando yo conté el accidente esta mañana, y yo quiero que tú lo vuelvas a narrar, la historia es más o menos la siguiente. Un carro a alta velocidad va de Barranquilla a Puerto Colombia a la altura de la iglesia, que está allí un poquito más adelante del cementerio Jardines de la Eternidad. Iba a mucha velocidad. No sé si iban alicorados, parece que la policía está adelantando la investigación. Pero iban a mucha velocidad. Tan fuerte fue el accidente que estos tipos pierden el control del vehículo, se estrellan contra el separador, tumban un poste de energía, pasan al otro lado de la vía y por ahí venía Hugo Luis. Impactan el vehículo de Hugo Luis, que creo que venía de cumplir sus actividades laborales ahí en Telecaribe. ¿Esa es la historia del accidente, Hugo Luis?
8: Sí, Jorge, exactamente esa es la historia. Pero la verdad que ese carro, cuando viene hacia mí, es como, eso parecía un meteorito, una cosa impresionante. Eso venía a una velocidad tan poderosa que eso fueron solamente segundos. Cuando yo me siento que el carro cae encima de la parte frontal de mi carro, destruyendo totalmente mi carro, y bueno, se activaron los el airbag, se activó todas las bolsas de protección, y bueno, Jorge, estamos aquí contando la historia, ¿no?, para recordarla toda la vida, porque era un accidente que generalmente entrega víctimas fatales.
4: Sí, oye, Hugo, ¿y tuviste la oportunidad de dialogar con los tipos que iban en el otro vehículo?
8: No, Jorge, no hablé con ellos, porque cuando yo empiezo, el carro viene como un trompo en el aire, Jorge, viene dando vueltas impresionantes como un espiral, y cae, impacta sobre mi carro, como destruyéndolo todo. Y yo después que me miro a los segundos, pero porque yo no perdí nunca el conocimiento, ni me desmayé ni nada, sino que empecé a revisarme yo,

0: Fortuner,
1: Sí,
0: que es la que se
1: sí.
0: sale de la
1: Oye,
0: carretera. Y viene
1: me
0: en el aire
1: escribió.
0: volando, dando vueltas, una cosa impresionante.
1: Sí, me escribe un oyente y me dice esta mañana, Jorge, y lo más complicado del asunto, bueno, lo más importante es que Hugo Luis está bien y las personas que iban en el otro vehículo están bien, no hubo muertos porque el accidente fue terrible, pero me dicen que esa camioneta no tenía seguro.
0: No, no, no tenía seguro, Jorge. Yo sí,
1: Imagínate tú.
0: yo sí tenía mi carro asegurado, que es una camioneta Toyota también asegurada, pero cuando nos dimos cuenta y llegaron la gente de la aseguradora mía, se dieron cuenta que ese carro no tenía seguro. Y eran unos
1: Imagínate.
0: muchachos, un carro sin seguro, y eran jóvenes, y después llegó el papá, y ahí es un lío en que están ellos, porque pues ahora la fiscalía está en su investigación. Nosotros tuvimos que entregar nuestra declaración y todo el protocolo que lleva este tipo de accidentes, Jorge.
1: Sí, ¿y esos muchachos iban con traguito o no? ¿Se sabe algo de eso?
0: No porque ellos le iban a hacer una prueba. A mí me hicieron una prueba, pues lógicamente yo vengo de mi trabajo. Y ellos, como estaban en un hospital, creo que están en una clínica, iban allá a la clínica a hacerle la prueba a las autoridades, ¿no? De la policía vial.
1: Bueno, Hugo, nos encanta que estés bien, gozando de salud, un susto tremendo que no se lo doy a nadie. Y bueno, ahí te queremos en la organización con nosotros, con vida y con mucha salud. Muchas
0: Y
1: gracias por tu tiempo.
0: gracias, Jorge, y agradecerle a usted la oportunidad y a todos los oyentes de Atlántico en Noticias y decirle que yo me la iba pasando orándole a Dios porque me fui así y de regreso también venía. Y gracias a Dios, esto es un milagro. Y estoy agradecido con Dios porque es Dios que me ha cuidado la vida. Porque la verdad, un accidente como esto, prácticamente las personas mueren. Y yo estoy
1: Sí.
0: aquí sin ningún rasguño, gracias a la misericordia de Dios, Jorge.
1: Sí, señor. Usted volvió a nacer anoche,
0: Así
1: Hugo Luis.
0: es.
1: Anote la fecha,
0: Sí,
1: anote la fecha.
0: así es, Jorge.
1: 8:03, 8:03. Vamos a hablar de política en un segundito.
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1: 8:04, 8:04, nos metemos en política rápidamente. Voy a saludar a esta hora a la doctora Paloma Valencia, candidata a la presidencia de la República. Doctora Paloma, a pocos días de las elecciones, ¿cómo va la campaña? Buenos días.
4: Hola, querido Jorge, un saludo cariñoso para ti, para todo ese gran equipo y esa gran audiencia. Felices, felices como hemos hecho esta campaña, optimistas, llenos de ilusiones sobre Colombia, presentándole a los colombianos el equipo de la política de verdad, que no es la misma cosa de Cepeda, Petro y Abelardo, que es el circo, que es la pantalla, que es la pretensión, pero que al final no saben, no prometen y la gente termina engañada. Voten por lo cierto, voten por la capacidad de que construyamos una Colombia para todos, donde quepamos todos, sin odio, con autoridad, con seguridad, con disciplina, con trabajo honrado y donde los criminales paguen por los delitos que cometen.
1: Oiga, doctora Paloma, hoy estamos impactados por algo que pasó anoche en Barranquilla y se lo voy a comentar rápidamente. Un muchachito, 20 años, vino de La Guajira a trabajar en Barranquilla de repartidor, de domiciliario en una tienda. El muchacho salía del negocio y llegó un delincuente, le clavó un puñal en el pecho, en el corazón, y el muchacho perdió la vida. Lo iba a atracar,
4: Dios.
1: le iba a llevar, se le iba a quitar lo poco que tenía. ¿Y sabe una cosa? El agresor fue capturado. Tenía detención domiciliaria, más de 5 anotaciones judiciales. ¿Qué vamos a hacer con esta delincuencia desbordada y donde los delincuentes entran a la cárcel, salen para seguir delinquiendo?
4: Jorge, nosotros primero quiero expresar mi rechazo y mi solidaridad con la familia de ese pelado. Qué dolor tan grande. Yo no sé qué es lo que nos está pasando en Colombia, que ahora perdemos nuestros jóvenes en todo tipo de atracos y de cosas por el estilo. Por eso es que necesitamos una Colombia segura. Como comandante en jefe de las Fuerzas Armadas,

0: yo voy a hacer cumplir la ley y respetar a los ciudadanos. Aquí lo que tiene que cambiar es que los criminales sean los que tienen miedo y no el ciudadano que está en la calle. Por eso vamos a aumentar el pie de fuerza. Vamos a hacer una gran reforma a la justicia que nos permita procesar la flagrancia y castigarla de manera inmediata. Y eso que llaman delitos menores, tiene que la gente anote y anote y anote, ahí como usted me lo está diciendo, de delito en delito y no pasa nada. Nosotros vamos a meter a la cárcel y vamos a sacar las cárceles de las zonas urbanas para pasarlas a las zonas rurales y poderles apagar la señal para poder terminar con esa extorsión. Y vamos a perseguir a los extorsionistas. Vamos a poner policías en las calles de Colombia, 30.000 nuevos policías en el primer año para que la gente pueda volverse a sentir segura. Nosotros no podemos seguir con una Colombia que asesina a la juventud, que se roba las oportunidades. Aquí vamos a poner orden para que los colombianos puedan vivir tranquilos.
1: Doctora Paloma, le voy a leer lo que le manifesté esta mañana al señor ministro del Interior, don Armando Benedetti. Una noticia que dio el pasado 20 de febrero en un consejo de seguridad en Malambo, aquí en la Fuerza Aérea, el ministro de Defensa. El ministro de Defensa dijo que cerca del 90% de los capturados en Barranquilla queda en libertad y explicó que la mayoría de las detenciones se producen en flagrancia. Esto nos indica que hay un problema de impunidad estructural, lo que produce una percepción de puerta giratoria de la justicia. La policía captura y los operadores de justicia liberan, lamentablemente.
0: A eso me refería cuando hablé del problema que tenemos de la judicialización de la flagrancia. Por eso nosotros hemos pensado entregarle facultades de policía judicial y de adelantar las pruebas a la propia policía para poder agilizar. Y hay que hacer una gran reforma en la Fiscalía General de la Nación, metiendo elementos de inteligencia artificial que colaboren con los fiscales para que los procesos se puedan llevar adelante. Nosotros vamos a cambiar el proceso de la flagrancia para poderlo judicializar de manera inmediata y dar una respuesta inmediata. Gran problema de la flagrancia es que simplemente entra como el papeleo y se queda allá. Y cuando llaman a los 2 años, pues ya no queda ni un solo testigo ni una sola prueba. Vamos a enderezar las cosas para castigar a los criminales y a tener un sistema penitenciario con posibilidades de resocialización, que no sea una escuela de crimen, pero que reciba y que tenga a los presos en la cárcel.
1: Sí, doctora Paloma, para terminar, ¿por qué no invita a la gente a votar en paz? Mire, lo que queremos es que este domingo todo el mundo salga a votar. Yo, por esta campaña de polarización que hay en este momento en los diferentes sectores, le estoy diciendo a la gente que pienso que vamos a tener una gran afluencia de votantes el domingo. Independientemente de que vayan a votar por usted, lo importante es que voten, pero que lo hagan en paz, con tranquilidad. ¿Por qué no hace esa invitación que le estoy sugiriendo a todos los candidatos?
0: Claro, yo quiero invitar a toda la ciudadanía del Atlántico, de Barranquilla, de la Extracosta Caribe, de Colombia, a que votemos. Votar es tomar partido en el futuro de tu país, es decidir para dónde quieres ir. Te da legitimidad para quejarte, te da legitimidad para exigir, te da legitimidad para ser capaz de construir y apostarle a la Colombia que quieres. Votemos, votemos en paz, votemos con respeto por quienes no piensan con nosotros, votemos con entusiasmo porque este país es un país grande, tiene todas las posibilidades del mundo. Si los colombianos nos comprometemos a ir por una ruta, vamos a ser capaces de salir al otro lado. Nuestra Colombia merece ser mejor, justa, equitativa, segura, sin miedo. Y esa Colombia la decides tú con tu voto. Yo sí quiero invitar a todos a que votemos. No nos quedemos al lado, al borde del camino. No reservemos del mundo solo un rincón tranquilo. Salgamos a votar. Demos la pelea por las convicciones y las ideas en las que creemos, porque Colombia te necesita, porque cada uno de nosotros es el hilo que confecciona esta gran manta que somos los colombianos, en colores, en texturas, en oportunidades. Hagamos de Colombia esa Colombia grande que nos merecemos.
1: Muchas gracias, doctora Paloma. Le deseo mucho éxito a usted, a todos los candidatos y a los colombianos en general, a todos los que tenemos la posibilidad de decidir el rumbo de nuestro país votando por el candidato que creemos que puede cambiar las cosas en un país tan atribulado, sobre todo por el tema del orden público. Ahora son las 8 de la mañana, 11 minutos, 8, 11 minutos, avanza la jornada informativa. 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
1: 8 de la mañana, 18 minutos. Buenas noticias. Avanza la construcción de un nuevo bloque para la Universidad de La Guajira. Los detalles con Jennifer Salcedo.
30: Así es, Jorge. Muy buenas noticias. El gobierno nacional cumple con su compromiso de llevar la educación superior a los territorios con mayor necesidades. Por eso, a través del Ministerio de Educación Nacional, con la asistencia técnica de FINDETER, avanza en la construcción de un nuevo bloque para el programa de arquitectura de la Universidad de La Guajira en Riohacha. Con una inversión de más de 50 mil millones, el proyecto se desarrolla en dos etapas. La primera etapa, que ya finalizó, comprendió la revisión, complementación y ajuste de los estudios y diseños de los bloques 4 y 5 elaborados por la universidad y entregados a FINDETER por el Ministerio de Educación Nacional. En la fase de obra se lleva a cabo la construcción del bloque 4 destinado al programa de arquitectura. El proyecto avanza en más de un 25% con la ejecución de la estructura de los cuatro pisos, estructura de cubierta, instalaciones hidrosanitarias, eléctricas, de red contra incendios, aires acondicionados y el levante de la mampostería como actividades más significativas. La nueva infraestructura incluye 17 aulas convencionales, 4 aulas de diseño, 4 talleres de maqueta, un auditorio y 3 aulas de informática, entre otros espacios que garantizan el derecho a una educación de calidad para todos los colombianos. Con estas instalaciones se ampliarán en más de 2.540 los cupos disponibles para estudiantes estudiantes de la región, de los cuales 889 corresponden al bloque 4 en ejecución, mejorando sustancialmente las oportunidades de acceso a la educación superior como una etapa clave para la consolidación de procesos de formación educativa completos. Esta obra representa un paso clave en la dignificación de las condiciones básicas para una educación de calidad y le apunta a la construcción de espacios en donde se fomente el diálogo y la participación. Jennifer Salcedo León, Atlántico de Noticias.
1: 8 de la mañana, 21 minutos, 8:21.
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1: A esta hora de la mañana, 8:21 minutos, me voy para Santa Marta. Creo que está ya nuestra invitada Norma Vera, una investigadora de la Sierra Nevada de Santa Marta, que nos acompaña a esta hora para hablar de un asunto que es supremamente delicado, la famosa línea negra. Mire, hay dos temas con respecto a la línea negra. Uno, esa línea divisoria que permite dejar, digamos que, delimitado el tema de las de los asentamientos indígenas en la Sierra Nevada. Y en las últimas horas, esa línea negra también es noticia por la construcción de una termoeléctrica que, según informan, estaría a unos 500 metros de donde está ubicada la famosa línea negra. Desde el punto de vista de las comunidades indígenas, ¿qué significa para ellos esta línea negra? Mi querida Norma, ¿cómo te va? Muy buenos días.
3: Jorge, un saludo para ti y todos los oyentes. La línea negra básicamente es una división que garantiza el respeto de sus comunidades ancestrales, del uso, formas y modos de convivencia alrededor del territorio, en un espacio muy importante que es el ecosistema estratégico Sierra Nevada, que incluye pues la permanencia histórica, los modos de vida y convivencia de 6 grupos étnicos, que además todo el tiempo mantienen el equilibrio entre el uso del medio ambiente, los proyectos como el que mencionas de la termoeléctrica, el turismo ecológico alrededor de la Sierra Nevada y del Parque Tayrona, y los modos de vida que permiten la subsistencia, que permiten la interacción religiosa con el marco de modos y costumbres de estos grupos étnicos, mantener la cultura y el respeto a la biodiversidad. Es complejo porque la discusión alrededor de la línea negra pues tiene muchísimos años. Recordemos que el Consejo de Estado tumbó hace 2 meses el decreto. Nuevamente el gobierno Petro, a través de otra modalidad jurídica, volvió a retomar los compromisos adquiridos en la línea negra, pero alrededor de esto siguen las discusiones, no solamente para los grupos indígenas, sino también para los grupos étnicos que también reclaman ancestralidad, usos de territorio y tenencia alrededor de este espacio geográfico de la Sierra Nevada de Santa Marta.
1: Sí, Norma, leí un artículo muy interesante de uno de nuestros colegas del diario El Tiempo, hablando que esa línea negra también estaba generando enfrentamientos, rivalidades entre las propias comunidades indígenas. ¿Por qué pasa esto?
3: Hay una tensión histórica alrededor de la línea negra, precisamente porque en el gobierno Juan Manuel Santos se determinó un modo de administración de la Sierra Nevada a través de un proceso que incluía a todos los grupos étnicos. Ahí arriba una especie de cabildo mayor que se elige democráticamente de acuerdo a los usos y costumbres y a las maneras en las que los indígenas determinan su modo de autogobernarse. Esto tiene una tensión histórica, Jorge, que ha incluido cierres de zonas en el Cesar, cierres de zonas en la Guajira, enfrentamientos entre los mismos grupos indígenas que han traído incluso heridas complejas, ha habido personas que han sufrido serias lesiones físicas. El año pasado recordemos un enfrentamiento que se dio en el Cesar. Los COGI regularmente bajan a Santa Marta y cierran el Parque de Bolívar a reclamar la ancestralidad, la tenencia. Esto, este cabildo gobernador básicamente actúa como un ente administrador y regulador de todos los grupos étnicos, y los grupos que están abajo y que no hacen parte del cabildo gobernador regularmente reclaman que las ayudas, las asistencias, los marcos de programas, políticas y proyectos no le llegan de manera equilibrada a los que no están gobernando en ese momento. Esto ha generado una tensión histórica muy complicada, al final, porque hay unos grupos indígenas, específicamente los COGIS, que sugieren que los arhuacos han sido beneficiados por el Estado en mayor medida, sobre todo con los temas de resguardo y ampliación de tierras, y bueno, las tensiones que se generan también con los grupos armados, por el tema del turismo, por los temas asociados también a la extracción minera y la discusión hoy frente a la cercanía de esta termoeléctrica.
1: Sí, me escribe un oyente y me dice, me pide que te formule esta pregunta. La línea negra incluye casi la totalidad de la ciudad de Valledupar. En ese caso, ¿qué se hace?
3: No, la línea negra no incluye a casi toda la ciudad de Valledupar. La línea negra se circunscribe alrededor de la Sierra Nevada de Santa Marta y es en los territorios que son comprendidos históricamente y reconocidos por el Estado como territorios de tenencia de los grupos étnicos alrededor de la Sierra Nevada de Santa Marta. Pero muy poca zona urbana de las tres ciudades capitales que constituyen el marco de la Sierra Nevada y los tres departamentos. Eso no es cierto. Ahora, y alrededor de la línea negra, pues sí hay unas discusiones que asustan al sector empresarial, que asustan a los sectores económicos, pero el decreto Petro lo que hizo fue reafirmar lo que ya existía. Recordemos que el decreto de la línea negra fue tumbado, Jorge, precisamente porque se alegaban problemas de trámites en la que los grupos étnicos negros no habían sido tenidos en cuenta a la hora de generar una discusión mucho más amplia. Lo que hizo fue el decreto fue de alguna manera anular un trámite administrativo que no había sido de forma correcta, pero retomar lo que ya existía en la línea negra, que es básicamente una división alrededor de la Sierra Nevada de los pueblos ancestrales, pero que cubre casi una gran zona de la totalidad de la Sierra Nevada en zona rural, no en zona urbana.
1: Sí. Ahora, Norma, hay un gran potencial turístico alrededor de la Sierra Nevada de Santa Marta. ¿Esa línea negra puede afectar esos desarrollos turísticos?
3: No, básicamente la línea negra, reitero, el decreto de ahora lo que hace es retomar lo que se había generado el decreto de Juan Manuel Santos. Fue tumbado por un tema administrativo de trámite. Lo que se viene desarrollando es un tema de turismo ecológico alrededor de la Sierra Nevada, que básicamente los indígenas han permitido que se haga en equilibrio. Por eso se cierra el Parque Tayrona en zonas y tiempos de pagamento, es decir, se cierra una vez, se cierra un mes particularmente y se cierra dos o tres veces más en el año para que los indígenas hagan su pagamento, para que se desarrolle el equilibrio. El gran problema aquí, Jorge, no es este decreto de la línea negra, el gran problema es la expansión de los grupos armados, las tensiones que existen por los usos del Parque Tayrona y de otras zonas de la Sierra Nevada, las gobernanzas armadas criminales y obviamente las tensiones que esto genera con otros grupos que están empezando a entrar en contravía con los usos y costumbres de los pueblos indígenas, como la tensión que hoy están generando los grupos étnicos también reclamando ancestralidad sobre el territorio, especialmente los afros. Frente a los temas de turismo, la gran tensión parte precisamente de esa relación que existe de los grupos armados con las gobernanzas criminales que operan en el territorio. Sin embargo, hay que mandarle a la comunidad en general, a los sectores económicos y turísticos, como una voz de aliento y tranquilidad. El decreto no modifica lo que ya existía, simplemente lo regula frente a unos temas de trámite administrativo, la situación sigue igual. Lo que hay que exigir en este momento es que más bien las relaciones entre grupos armados y tensiones que se generan alrededor de las tenencias y usos ancestrales del territorio garanticen que no existan más violaciones a los derechos humanos, que los indígenas puedan convivir armónicamente y que los sectores empresariales puedan desarrollar sobre todo las dinámicas de turismo ecológico con el respeto a la ancestralidad y al ecosistema.
1: Muy bien. Norma, muchas gracias por tus comentarios y por enseñarnos a conocer mucho más todo lo que es la historia pasada, presente y bueno, y el futuro también de este lugar maravilloso que Dios puso ahí en medio de los departamentos del Caribe colombiano. Norma Vera, muchas gracias, muy amable por estar con nosotros. 8 de la mañana, 29 minutos. Me escriben de Soledad para agradecerle el favor. Los padres de familia del colegio John F. Kennedy, hacemos un llamado a la Secretaría de Educación de Soledad. Están en malas condiciones los abanicos, el aire en varios salones de clases y nuestros hijos están sufriendo con esta ola de calor. Hombre, hagámosle un llamadito no solo a la Secretaria de Educación de Soledad, la de Barranquilla, la de Galapa, por lo menos que funcionen los abanicos en los salones de clase. ¿Usted se imagina un salón de clase en este momento, en estos meses que vamos a tener? Las temperaturas van a seguir subiendo. 20, 25, 30, 40 peladitos en un salón sin abanico, sin aire. No. Eso no puede ser. Llamado a la secretaria de Educación, yo creo que ese puede ser un buen tema para abordar mañana, si tenemos tiempo, a la secretaria de Educación de los diferentes municipios. Pero desde ya le hacemos el llamado. Hombre, revisen las aulas de los colegios para que los niños puedan recibir educación de calidad y sin calor. Ahora son las 8 de la mañana, 30 minutos. 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No olvides registrar tus facturas de compra. 8 de la mañana, 32 minutos. 8:32.
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1: 8:37.
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1: Esta es una muy buena noticia. La llegada de nuevos equipos y tecnología al puerto de Barranquilla está permitiendo mejorar la eficiencia operativa, acelerar el movimiento de carga y fortalecer la competitividad del terminal marítimo más importante sobre el río Magdalena. Uno de los avances fue la incorporación de 3 nuevas grúas móviles de última tecnología por parte de la Sociedad Portuaria Regional. Estas grúas tienen capacidad de hasta 140 toneladas y permiten operar simultáneamente contenedores, carga general, graneles y proyectos especiales, reduciendo tiempos de operación y aumentando la productividad del puerto. El otro día estábamos hablando de este tema con el señor director de Asoportuaria, el doctor Lucas Ariza, pero la persona indicada para hablar de este tema es el presidente de la Sociedad Portuaria Regional, don Manuel Buitrago, a quien saludamos a esta hora. Muy buenos días.
17: Muy buenos días, Jorge, para ti y para todos los oyentes de la emisora Atlántica.
1: Bueno, ¿qué significa la incorporación de estos equipos desde el punto de vista de la operatividad de nuestro terminal?
17: Es una gran pregunta, Jorge. El puerto de Barranquilla cumple 90 años este año. Y venimos desde el año pasado con el apoyo de nuestro accionista mayoritario, Ascot Capital, haciendo unas inversiones muy importantes, unas inversiones para seguir transformándonos, enfocados siempre en lo que mencionabas, productividad, sostenibilidad y tecnología, para que al final del día nuestros clientes y las navieras puedan gozar de esa productividad, de esa reducción de tiempos, de esa puntualidad. Y para poder lograr esto se vienen haciendo unas inversiones importantes. Una inversión clave es el tema de las grúas. Como bien tú mencionabas, el puerto contaba con 4 grúas y trajo el año pasado 3 grúas adicionales. Son grúas móviles, lo que le llaman Mobile Harbor Cranes de Liver. Estas grúas E500 nos permiten estar atendiendo todo tipo de cargas, lo cual favorece los tiempos, ya sea para los buques que vienen sin sus propios ganchos y para los mismos buques que traen ganchos adicionales, porque nos ayuda y nos permite incrementar esa productividad. Y eso quiere decir que los bienes que llegan al país, los bienes que salen del país, los bienes que terminan llegando a escuelas, los bienes que terminan llegando a trabajos, los bienes que terminan llegando a las diferentes empresas, todos pueden llegar de manera más rápida y más puntual, mejorando sus procesos. El tema de la grúa, sin duda, es parte del corazón del puerto.
1: Sí, doctor Manuel, un asunto que es vital, fundamental, es la modernización de los terminales, sobre todo porque estamos viendo que se están incorporando nuevos puertos en la geografía de Colombia. tenemos un puerto en Antioquia, ahora se aprueba un puerto aquí muy cerquita en el municipio de Ciénaga, y creo que ustedes están en el camino correcto. En la medida en que ustedes se modernicen, van a tener una mayor afluencia de embarcaciones que van a preferir los servicios del puerto. O sea, esto es un requisito sine qua non para poder estar en el mercado.
17: Sin duda, la modernización de los puertos y poder estar planificando desde antes de que llegue los bienes y las mercancías al terminal hasta el momento que salen, es muy importante esa conexión de ese ecosistema. Y uno de los temas muy importantes para esa modernización es el tema, obviamente, de contar con tecnología de vanguardia, de última generación, en este caso un escáner Eagle P60 que se trajo en septiembre del año pasado, que está en plena operación, que ha sido certificado por las autoridades competentes, por antinarcóticos, y es un escáner pues que cumple con la ley 1450 del 2011, también con el decreto 2155 del 2014, que permite una seguridad mayor para la ciudad de Barranquilla, para nuestros clientes, para las navieras y para los puertos de destino. Y que al mismo tiempo de que cumple con todos los parámetros de seguridad, ayuda a disminuir los tiempos. De nuevo volvemos a lo que estamos conversando, y es cómo podemos ser más productivos y más eficientes para que nuestros clientes y nuestras navieras gocen de esa productividad. El tener el escáner genera esa tranquilidad, es el único escáner que hay en la zona portuaria de Barranquilla. Es un escáner que al mismo tiempo de ser de última generación cuenta obviamente con el apoyo de antinarcóticos y el mismo manejo. Y yo quiero resaltar ahí que más del 60% de todo lo que llega a el puerto de Barranquilla se queda en Barranquilla, Jorge. Es muy importante seguir apoyando la zona portuaria de Barranquilla, seguir modernizando los equipos, seguir entrenando a nuestro personal. El año pasado fue el año más seguro de nuestro personal, reduciendo casi un 77% los índices de accidentalidad. Entonces es cuidar a la población, darles esas oportunidades, y que a medida que modernizamos el puerto también se vaya capacitando y vaya creciendo nuestra planta de trabajo.
1: Sí. Oiga, doctor Manuel, ya para cerrar, ¿cómo ha estado la operación en estos primeros meses del año? ¿Va bien el puerto? ¿Va encaminado? ¿Se están cumpliendo las metas?
17: Mira, afortunadamente el año pasado fue un año muy bueno para el puerto de Barranquilla. Y este año comenzó con la misma fortaleza y con mucho crecimiento. El año pasado fue de transformación, de traer más equipos, tener los equipos que se necesitan. Igual este año, bridge stackers adicionales, que son los que mueven los contenedores, empty handlers, y toda la modernización que se ha necesitado, y se están viendo mucho los resultados este año. Es sumamente positivo de lo que estamos viendo. Yo quiero aprovechar para resaltar, Jorge, algo que siempre es de preocupación para todos los barranquilleros, y es el canal de acceso. Y hemos gozado de tres años con un canal de acceso de 10.2 metros de profundidad, lo que ha permitido que ese calado, que sigan llegando los buques. Es muy importante que eso siga funcionando hacia futuro durante todo el año y los años seguideros, y que siempre esté aprobado ese presupuesto para que con Magdalena, que es un gran aliado, el Ministerio de Transporte, la alcaldía, la gobernación y las diferentes autoridades puedan seguir apoyando tanto los tajamares, como mencionó la alcaldía con su gran apoyo, y con Magdalena, el Ministerio de Transporte, el dragado del canal de acceso. Si ese dragado continúa, nosotros también vamos a seguir haciendo todas nuestras inversiones, porque Barranquilla está abierto para negocio y el puerto es eficiencia. Como decimos, todos somos eficiencia, todos somos puerto de Barranquilla, Jorge.
1: Muy bien, señor. ¡Qué bien! Me encanta que le vaya bien al puerto, porque genera empleo, genera progreso, genera desarrollo para nuestra región. Doctor Manuel, un placer saludarlo. Muchas gracias por acompañarnos. 8:44 p.m. Ya volvemos.
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1: Mire, hay una entidad, lo tengo que reconocer, yo no lo conocía, pero uno cada día aprende más cosas. Hay una agencia que se llama ITRC, es la Agencia del Inspector General de Tributos, Rentas y Contribuciones para Fiscales de Colombia. Es una entidad adscrita al Ministerio de Hacienda encargada de vigilar posibles hechos de fraude, corrupción y malas prácticas en entidades que manejan recursos tributarios y parafiscales. La ITRC supervisa principalmente la DIAN, la UGPP y Acoljuegos. O sea, tiene una labor de vigilancia impresionante. Imagínese usted, la DIAN nos vigila a todos nosotros. Y la ITRC, o sea, la Agencia del Inspector General de Tributos, Rentas y Contribuciones Fiscales, vigila a la DIAN. A esta hora de la mañana voy a saludar a su directora. En este momento la tenemos en línea. Deme un segundito nada más y ya le doy el cambio a la directora de esta entidad con la que vamos a conversar en este momento. Es la doctora Eva Carolina Madrid. Doctora Eva, ¿cómo le va? Muy buenos días.
18: Muy buenos días, Jorge, y a todos los oyentes. ¿Cómo han estado?
1: Sí, bien. Óigame, usted tiene un trabajo, pero bárbaro, ¿yo?
18: Sí, señor. Bastante positivo para el país. No solo vigilamos la DIAN, que vigila a todos los colombianos, sino también vigilamos a la Unidad de Gestión para Fiscal y Pensional, que es la encargada de vigilar que todas las personas estén afiliadas a la Seguridad Social. Y también sí, estamos vigilantes de Coljuegos para que las personas tengan esa tranquilidad de que el dinero que se recauda de los juegos de suerte y azar llegue a la salud de los colombianos.
1: Sí. En los últimos meses la agencia ha revelado importantes casos de fraude y presuntas redes de corrupción con impactos fiscales millonarios. ¿Qué nos puede decir sobre estos hallazgos y su importancia para el país?
18: Bueno, sí, hicimos unas auditorías en la DIAN, donde encontramos una adulteración de los sistemas informáticos que estaban permitiendo una entrada libre de contrabando, los cuales ya, dadas las auditorías, la DIAN está al frente solucionando estos inconvenientes, y eso pues ha mostrado unos resultados bastante amplios en la disminución del ingreso del contrabando al país.
1: Sí. También la encontramos
18: unos fraudes que realizaron en la UGPP frente sí, a los subsidios que se dieron durante la pandemia, y que también la UGPP pues ya está respondiendo frente a eso.
1: Correcto. La agencia también viene realizando encuentros regionales en los territorios. ¿Por qué es tan importante llevar esta conversación a las regiones y qué papel cumple la ciudadanía en estos espacios?
18: Para nosotros la ciudadanía es fundamental. Muchos de los hallazgos de los casos es por denuncias ciudadanas, y porque el ciudadano es el primero que le interesa que los recursos de la nación lleguen donde deben llegar. Si hay un buen control de los recursos, si se disminuye el fraude y la corrupción, pues hay mayor inversión en vías, en colegios, en universidades, en hospitales, en programas de bienestar para la ciudadanía. Entonces, si nosotros mismos no cuidamos el recurso de la nación, pues nadie más lo va a hacer. Y la idea de trabajar con la comunidad es que ellos sean nuestra fuente primaria de información, que nos digan, mire, en tal entidad está pasando esto, a mí me pasó esto, a mí un funcionario me cobró por hacer un trámite, allí hay un casino que no tiene la autorización de Coljuegos, cosas que afecten el recaudo y que nos benefician a todos. Por eso nos gusta trabajar con la comunidad.
1: Si un ciudadano conoce o sospecha un caso de corrupción relacionado con la DIAN, Coljuegos o la UGPP, ¿cómo se puede presentar su denuncia y qué garantías ofrece esta agencia frente a ese proceso?
18: Bueno, el ciudadano puede radicar la denuncia en el correo contáctenos@itrc.gob.co. Allí puede colocar todos los datos, fecha, modo, lugar, funcionario al cual está denunciando, y la garantía es que nosotros iniciamos la investigación, porque la agencia pues tiene dos misionalidades. Una que es preventiva, donde hacemos auditorías, inspecciones a las oficinas de la DIAN, de Coljuegos, de la UGPP, para revisar qué hechos de corrupción o fraude se están presentando y hacer una evaluación de que los procesos y procedimientos se estén realizando de forma correcta. Y la segunda, sancionatoria, donde podemos destituir e inhabilitar a funcionarios por faltas gravísimas cometidas dentro de sus funciones.
1: Finalmente, ¿qué mensaje le envía a la ciudadanía sobre la corresponsabilidad que tenemos todos en el cuidado y defensa de los recursos públicos?
18: Bueno, el mensaje es que este gobierno, el gobierno del presidente Gustavo Petro, quien lleva más de 30 años luchando contra la corrupción, quiere que el recurso de los colombianos sea salvaguardado, sea cuidado para que realmente llegue a la ciudadanía. Y la tarea de nosotros es trabajar de la mano a las instrucciones del señor presidente y lograr disminuir esos índices de fraude y corrupción. Por eso la importancia de trabajar de la mano con las comunidades para que las comunidades apropien del cuidado y vigilancia de los recursos públicos, para que así puedan tener mejor calidad de vida en su diario vivir.
1: Bueno, hoy aprendimos algo nuevo, que existe la ITRC, la Agencia del Inspector General de Tributos, Rentas y Contribuciones para Fiscales. Hoy acabamos de hablar con doña Eva Madrid, que es su directora. Ella tiene nada más y nada menos que la misión de vigilar a la DIAN, que no es cosa menor, Coljuegos y otras entidades. Doctora Eva, muchas gracias por su tiempo. Que tenga buen día.
18: Muchas gracias y los esperamos hoy a las 3 de la tarde en la Universidad del Caribe para dar a conocer de forma presencial lo que viene realizando la agencia.
1: Bueno, muchas gracias, muy amable. 8:52 avanza la jornada informativa en doble frecuencia. 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

0: Temperatura altísima en París. El partido se desarrolló en la Philippe Chatrien, donde Sinner, que había llegado al torneo con una racha de 30 triunfos consecutivos, fue derrotado por el argentino Juan Manuel Cerúndulo en 5 sets, 6-3, 6-2, 7-5, 6-1, 6-1. Este evento marcó un momento significativo en la carrera de Sinner, quien había sido el favorito para ganar el torneo. Una lesión privó a Sinner de seguir cosechando triunfos. 9 de la mañana, 2 minutos, 9-2.
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0: Nueve de la mañana, dos minutos. Resumen de noticias para quienes están llegando a esta hora a la sintonía de la doble frecuencia. 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La candidata presidencial Paloma Valencia dijo ser optimista frente a los resultados de las elecciones presidenciales del próximo domingo.
4: Estamos llenos de entusiasmo y vamos a construir a una Colombia para todos, expresó Valencia.
0: Señaló que como presidenta hará cumplir la ley, al tiempo que anunció una reforma a la justicia.
4: Paloma Valencia anunció que llevará las cárceles a la zona rural para que no puedan alcanzar la señal de celular y que buscará cambiar el proceso de la flagrancia para poder judicializar a los delincuentes.
5: Claro, yo quiero invitar a toda la ciudadanía del Atlántico, de Barranquilla, de la Extracosta Caribe, de Colombia, a que votemos. Votar es tomar partido en el futuro de tu país. Es decidir para dónde quieres ir. Te da legitimidad para quejarte, te da legitimidad para exigir, te da legitimidad para ser capaz de construir y apostarle a la Colombia que quieres. Votemos, votemos en paz, votemos con respeto por quienes no piensan con nosotros, votemos con entusiasmo porque este país es un país grande, tiene todas las posibilidades del mundo. Si los colombianos nos comprometemos a ir por una ruta, vamos a ser capaces de salir al otro lado.
0: El periodista Hugo Luis Urruchurto expresó que es un misericordioso de Dios tras el aparatoso accidente de tránsito en la vía Puerto Colombia la noche anterior, donde salió ileso.
4: Narró que iba conduciendo su vehículo cuando observó que le caía en la parte frontal una camioneta Toyota Fortuner.
0: La camioneta parecía un volador. Miré cómo giraba en el aire y nos caí encima, expresó Urruchurto, al indicar que se bajó de su vehículo a revisarse para ver si estaba completo.
4: Por la misericordia de Dios no nos pasó nada, volvimos a nacer, expresó el comunicador al indicar que en el otro automotor se transportaban cuatro jóvenes, uno de ellos quedó tendido en la vía.
0: Hugo Luis confirmó que su automotor quedó en pérdida total, pero que está asegurado, mientras que la otra camioneta no tenía seguro.
4: Dijo desconocer si estas personas se encontraban en estado de alicoramiento.
0: El periodista deportivo agradeció las manifestaciones de solidaridad y de apoyo por el accidente de tránsito del que fue víctima la noche anterior.
6: Y sin lugar a dudas, Jorge, estamos nosotros sin un rasguño y algo que tiene sorprendido a todos, porque en este tipo de accidentes hay personas que mueren, fallecen, y eso nos decía pues la gente de la policía que llegó, la policía vial y toda la gente que estuvo allá con nosotros en ese momento trágico, difícil, como decir. Hoy tengo que decir que hemos vuelto a nacer.
0: Volvió a la vida. El ministro del Interior, Armando Benedetti, salió en defensa del presidente de la República, Gustavo Petro, y aseguró que no está participando en política.
4: Esta denuncia hace parte de un mito o leyenda. Algo es indebido cuando está en contra de la ley, indicó Benedetti.
0: Explicó que la participación en política es cuando se constriña a un funcionario para que vote por un determinado candidato.
7: No, yo creería que no, Jorge. Yo lo que quiero es que la cantidad de mitos y de leyendas. Vea, ¿Qué es participación en política?

0: cuando usted hace algo que es indebido. ¿Qué es indebido? Cuando usted hace algo que está escrito en la ley y va en contra de la ley. ¿Qué es eso, por ejemplo? Eso es si el presidente de la República cogiera los recursos del presupuesto general y se demostrara que con unos alcaldes le está dando esos recursos, vías, obras, para que vote por determinado candidato. O porque yo cogiera a todos mis funcionarios del Ministerio Interior y les dijera, vea, señores, si ustedes no votan por tal candidato, yo los voto. O al revés, si votan por tal candidato, les voy a subir el sueldo. Es cuando usted acosa al empleado público.
1: Asimismo, el ministro del Interior confirmó para mañana la presencia del presidente Gustavo Petro en Barranquilla, donde visitará Emisor Atlántico, inaugurará obras en el aeropuerto Ernesto Cortizos y sostendrá una concentración en la Plaza de la Paz en horas de la tarde.
2: De otra parte, el ministro del Interior reconoció un problema estructural en el sistema de justicia que no lo hace eficiente.
1: El comandante de la Policía Metropolitana, general Miguel Andrés Camelo, dijo que se investiga el asesinato con arma blanca de un joven de 20 años en el barrio La Ceiba por oponerse al robo de sus pertenencias.
2: Confirmó la captura por este hecho de una persona que goza de detención domiciliaria y cuenta con 5 anotaciones judiciales, entre ellas por porte ilegal de armas de fuego.
1: Es lamentable este hecho. El capturado quedó a disposición de la Fiscalía General de la Nación, indicó el alto oficial. ...3.100 policías estarán a cargo del dispositivo de seguridad por las elecciones presidenciales del próximo domingo en Barranquilla y su área metropolitana.
2: Así lo informó el comandante de la Policía Metropolitana, general Miguel Camelo, al precisar que de esta cifra, 2.424 uniformados estarán vigilando los puestos de votación.
1: Explicó que 4 puestos de votación los vigilará el Ejército Nacional y uno más el INPEC.
2: El general Camelo recordó que rige la ley seca a partir de las 6 de la tarde del sábado hasta el mediodía del lunes 1 de junio.
1: El llamado es al electorado a acatar las medidas adoptadas por las autoridades, puntualizó el comandante de la policía.
3: Bueno, Jorge, primero invitar a toda la comunidad a que participe en esta fiesta electoral, decirle que sus autoridades, pues las Fuerzas Armadas, las autoridades administrativas, la autoridad judicial, la registraduría, nuestros alcaldes, la gobernación, todos estamos comprometidos para que esta fiesta democrática se desarrolle en paz y con tranquilidad. E invitamos primero que todo a que respeten las restricciones que ya van a ser anunciadas dentro de las próximas horas por la alcaldía distrital y las alcaldías municipales.
1: El columnista Horacio Brieva advirtió sobre las graves deficiencias del sistema penal acusatorio de Colombia para atacar la impunidad.
2: Reveló que en el año 2024 solo un fiscal manejaba más de 2.700 procesos judiciales al año, por lo cual le resulta difícil actuar.
1: Las autoridades y todas las instituciones deben enfrentar la crisis del sistema penal acusatorio, advirtió Horacio Brieva.
4: Sí, efectivamente, este es un caso que estremece, que revela cómo el ascenso de la ola criminal se encuentra con una realidad, que es la debilidad profunda del aparato judicial, especialmente de la especialidad penal, que es lo que en buena parte trato de describir en la columna que publiqué en El Heraldo en el día de ayer y que tú destacas en el noticiero hoy, Jorge.
1: Sí.
4: El artículo está centrado, por supuesto, en lo que ocurre con el sistema penal en Barranquilla. Estamos frente a una realidad, un constante aumento de las noticias criminales que genera una gran presión sobre el sistema penal acusatorio.
1: El presidente del Consejo de Sabana Larga, Maruf Vlel, denunció que los 15 concejales se encuentran amenazados por un grupo criminal que se hace llamar Bloque Resistencia Caribe.
2: Reportó la aparición de un panfleto donde aparece su nombre, el del ex presidente del Consejo y 2 concejales más.
1: A través de mensajes de texto nos advierten que las amenazas son para todos los concejales, señaló Maruf Vlel.
2: Advirtió que volverán a sesionar hasta que existan las medidas de seguridad necesarias por parte de las autoridades.
5: Ayer en horas de la mañana cuando estábamos sesionando, estábamos recibiendo un informe de parte de la S. Minsa, de la gerente Débora Villa, cuando se acercó un joven. No teníamos la más mínima idea ni esperábamos que él llegara. Se sentó en la parte de atrás de un telón que teníamos donde estábamos proyectando todas las imágenes de la SS Minsa. y luego se levantó, se acerca a un concejal y le dice que necesitaba que le dejaran hablar en el recinto del consejo, y el concejal le dijo, hombre, acérquese a la mesa directiva, a la secretaria, y allá pide o solicita lo que necesita. Cuando pasa por detrás del a la izquierda de los concejales, uno de los concejales se percató que en el cinto o del pantalón al lado derecho tenía un arma. Escribe en el grupo de WhatsApp de los concejales y dice, hey, esa persona está armada.
1: El gobernador Eduardo Verano calificó de preocupante las amenazas contra los concejales del municipio de Sabana Larga.
2: Anunció para mañana la realización de un consejo de seguridad para tomar medidas junto con la policía en favor de la integridad de los ediles.
1: Debemos prestar atención a estas amenazas que son preocupantes, insistió el mandatario.
6: Bueno, realmente crítica en materia de orden público que obviamente tendremos que estar en un consejo de seguridad que estaremos haciendo para tener todo en orden para este próximo día de elecciones, el domingo. Pero realmente vamos a poner especial atención a estas amenazas que están ocurriendo. Tendremos que hacerlo.
1: El sugerente de Aqualia, Luis Alfredo Galán, denunció que la empresa Aire no brinda su capacidad total y durante la noche es bajo el voltaje de energía eléctrica.
2: Dijo que la situación afecta a los equipos de Aqualia, no permitiendo que se preste un excelente servicio de agua potable.
1: El directivo informó además que con el robo de agua en el sur del Atlántico por parte de los finqueros se pierde el 40% del agua que requieren los usuarios de Aqualia.
2: Señaló que junto con la Gobernación del Atlántico y la Fiscalía se adelantan las acciones legales contra los responsables de este delito.
7: Claro que sí, Jorge. Esta es una afectación que no solo afecta en estos momentos a Galapa, sino todo el sur del Atlántico. En estos momentos la infraestructura de Aire es una infraestructura que no está brindando la capacidad total de energía que se necesita y se presentan muy bajos voltajes, sobre todo en horas de la noche que aumentan los consumos. Esto a nosotros nos causa afectaciones en los equipos, ya que esos equipos son bastante sensibles. Son equipos que obviamente todo nuestro bombeo trabaja con energía, entonces estas interrupciones nos obligan a utilizar nuestros generadores.
1: La secretaria de la Mujer y Equidad de Género, María Lourdes Dávila, resaltó que la Casa Refugio que maneja la Gobernación del Atlántico se ha convertido en un referente nacional.
2: Señaló que este reconocimiento de los Ministerios de la Igualdad y de Salud obedece a la microempresa con que cuenta la Casa Refugio, donde las mujeres son capacitadas y después de 6 meses salen con un capital para iniciar una nueva vida con oportunidades.
1: La funcionaria destacó la alianza con el sector privado para sacar adelante los diferentes programas en favor de la mujer.
8: Te quiero contar que hoy por hoy la Casa Refugio que maneja la Gobernación del Atlántico a través de la Secretaría de Mujer y Equidad de Género y la Secretaría de Interior es referente nacional porque es la única Casa Refugio que cuenta con una microempresa dentro. Para nosotros es importante no solamente trabajar con todas estas mujeres que han huido de la violencia en su parte emocional, psicológica, social, sino también en su independencia y autonomía económica.
1: El presidente de la Sociedad Portuaria de Barranquilla, Manuel Buitrago, afirmó que los nuevos equipos adquiridos hace que el puerto de esta capital sea más competitivo y productivo.
2: La modernización de los puertos es vital para ahorrar los tiempos, expresó Buitrago al indicar que el puerto cuenta con 3 nuevas grúas y un escáner de alta tecnología.
1: Dijo además que este año ha sido bueno para la actividad portuaria local, con un excelente calado por 3 años para la llegada de buques de gran tamaño.
9: El puerto de Barranquilla cumple 90 años este año y venimos desde el año pasado con el apoyo de nuestro accionista mayoritario, Aesquel Capital, haciendo unas inversiones muy importantes, unas inversiones para seguir transformándonos, enfocados siempre en lo que mencionabas, productividad, sostenibilidad y tecnología, para que al final del día nuestros clientes y las navieras puedan gozar de esa productividad, de esa reducción de tiempos.
1: Mucha atención, el dólar sube levemente en este momento, sube 7 pesos con 33 centavos. La divisa estadounidense flota entre 1.638 pesos con 90 centavos. Tasa representativa del mercado, 3.631 pesos con 57 centavos. El petróleo Brent sube a 96 dólares con 19 centavos. Ahora son las 9 de la mañana, 16 minutos, 9:16. Ya volvemos con otros hechos del día.
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0: 9:22, mucha atención, ya voy con el invitado, pero mire, esta mañana dimos varias noticias relacionadas con orden público en los municipios. En una reacción inmediata y efectiva, uniformados de la Policía Nacional lograron la captura de un adolescente de 18 años tras ser señalado como el presunto responsable de agredir con arma de fuego a una mujer y a un hombre de 30 y 23 años en hechos ocurridos la noche de ayer en el municipio de Polo Nuevo. Los hechos se presentaron aproximadamente a las 6:30 de la noche en una vivienda del barrio La Loma, donde según las investigaciones preliminares, dos sujetos a bordo de una moto llegan al lugar de los hechos y sin mediar palabra desenfundaron un arma de fuego y dispararon impactando a las dos víctimas antes de empezar la huida. Tras recibir el reporte, la policía activó de manera inmediata y en protocolo de seguridad el conocido plan candado, logrando interceptar y capturar a uno de los agresores, quien fue señalado por la comunidad como presunto responsable de ocasionar lesiones personales a la mujer y al joven. El capturado es conocido con el alias de John Wick y presenta 2 anotaciones judiciales. Tuvimos problemas en Sabana Larga, en Polo Nuevo, en Tubará, donde apareció un cuerpo de una persona con heridas de arma de fuego. Complicadito, complicado el tema. Bueno, vamos con buenas noticias a esta hora, 9:24.
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0: Mire, a esta hora vamos a dialogar unos minutos con un gran amigo nuestro, una persona que admiramos mucho por todo lo que ha hecho por la gastronomía, no de Barranquilla, sino del Caribe y de Colombia. Estoy hablando de Alex Quesset, que es un reconocido chef, investigador gastronómico y gestor cultural del Caribe colombiano, nacido en Sincelejo, radicado en Barranquilla con unos restaurantes que son una delicia. Cada vez que uno entra a un restaurante de Alex Quesset, bueno, sabe que va a algo muy bueno. Pero hoy vamos a hablar con Alex sobre su nuevo libro, que él ha titulado Condumio, relatos de un cocinero. Mi querido Alex, ¿cómo te va? Muy buenos días.
17: Jorge, muy buenos días. Me place saludarte y agradecerte por esa cariñosa presentación y familiar que nos caracteriza, Jorge. Muchas gracias.
0: Bueno, ¿qué narra Condumio?
17: Jorge, Condumio narra relatos, 20 relatos distintos, reales, en los que he estado de observador o en los que he participado a lo largo de la vida, relacionados con la cocina o con el alimento como un común denominador. Y en palabras castizas y cotidianas, Condumio nos lleva a William, el de la cafetería, que era mi padre en la calle del Mercado de Sincelejo, le decían calle de los turcos. También te narra una boda judía, fuimos presos. Es decir, te narra distintos relatos de lo que ha sido la vida de un cocinero y de una persona que reconoce que el alimento es una característica fundamental que tienen todos los seres vivos, que no necesitamos alimentarnos. Lo que varía son las posibilidades, el acceso y los ritos que determinan esa forma de alimentarnos. Ahí vienen las variaciones. Entonces, Condumio narra eso y Condumio quiere convidar a que la gente recuerde que compartir el ratico, que respetarse, a propósito de las noticias anteriores, pero que aprenderse a respetar, que valorar el lugar donde se nace, que saber que empresario y trabajadores, desde el que vende fritos hasta el que tiene la empresa, porque todos tienen una responsabilidad consigo mismo y con los demás. Condumio narra un poco esa cotidianidad, Jorge.
0: Sí, a mí me encanta esa narrativa que tú tienes, porque además de ser un muy buen chef, un muy buen cocinero, Eres una persona espléndida para contar historias. ¿Cómo has hecho para fusionar esa diversidad que tenemos en la región Caribe con las diferentes colonias de países, de gente que llegó a este lugar sagrado, maravilloso, que es el Caribe colombiano, y para traducir todas esas costumbres gastronómicas en una receta maravillosa que, bueno, está en tu restaurante y en tu corazón?
17: Jorge, lo has dicho bien. Creo que parte del corazón, y el corazón se alimenta donde crecemos. Y donde hemos crecido y con quienes hemos compartido va a definir lo que es nuestro territorio. Entonces, el primer territorio parte de la familia y de esa familia de descendientes de migrantes que se establecieron entre Sucre y Córdoba, de libaneses, sirios, palestinos. Pero de ahí en adelante aprendí a observar el Caribe más allá de las procedencias, sino como desde la cotidianidad, desde la realidad que representa la diversidad cultural, la diversidad étnica. Pero sabes, mira, Jorge, hay una cosa tan especial. Cuando fui a La Guajira por primera vez y estaba en Riohacha, supe que éramos bilingües, pero de lenguas nativas, cuando escuchaba los diálogos entre los guayú que comercializaban ahí mismo en Riohacha. Entonces es como ir recorriendo, como quién más que tú, que lo has venido haciendo a lo largo de tu vida y has venido narrándonos, ir recorriendo un poco el territorio, pero ir reconociéndolo desde sus cocinas. Y desde unas cocinas como un observador que participa, pero que también respeta. Son narraciones sin juicios. ¿Por qué? Porque participamos todos los seres vivos, otra vez tenemos convergencia hacia el alimento.
0: Oye, Alex, tu familia es de origen libanés. ¿Por qué cae tan bien la comida árabe en el Caribe colombiano? No sé cuántos restaurantes árabes tenemos en Barranquilla, pero creo que pasan de 20. ¿Por qué cae tan bien ese alimento?
17: Y Jorge, esa pregunta también me la he hecho, ¿no es cierto? Y creo que esta ciudad es la síntesis, digamos, o la síntesis o el punto de mayor encuentro de esas cocinas, de esa cocina árabe. Y creo que cae también porque, entre otras cosas, los migrantes que vinieron son de costa. Es la costa o el mar Mediterráneo frente al mar Caribe, y somos habitantes de mares. Significa el restaurante árabe no solo vende un plato, sino que ofrece familiaridad. En la mayoría de los casos, como tú y yo sabemos, está el dueño o la persona más cercana que te hace sentir cálido. Entonces creo que esa manera de relacionarnos y de relacionarse los árabes como buenos mercaderes que se establecieron acá, logró que digamos que empezaran a coexistir y a habitar, y la gente la siente propia, que es lo más bonito. Ya el barranquillero y el costeño siente propio ciertos productos o ciertas recetas de la cocina árabe, entre esas el kibbe, pero muchos más.
0: Seguro, seguro. Óyeme, Alex, ¿y dónde conseguimos el libro?
17: El libro fue editado por la Universidad del Norte y lo podemos conseguir próximamente en la Librería Nacional y en la librería de la Universidad del Norte, la que tiene dentro de la misma universidad, o también seguramente por internet. Ya yo te estaré pasando esos datos específicos para que en algún momento los podamos compartir. Pero en la Nacional va a estar a partir de la otra semana.
0: Bueno, fantástico. Hay que buscarlo, leerlo y disfrutarlo. Mi querido Alex, gracias, que tengas un bonito día, y gracias por todo el aporte que le has hecho a la gastronomía de nuestra región Caribe. Esa fusión que le pone Alex a sus platos, a sus recetas, es una verdadera bendición. Ahora son las 9 de la mañana, 31 minutos. Se prepara John Romero, que viene con información deportiva. Perdió Sinner, ya John está ubicado ya en la plataforma. 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
5: Bueno, sorpresón, sorpresón. Atención, tenistas. Cayó Sinner. Oiga, impresionante, ¿ah? Eliminado el número uno del mundo en segunda ronda en Roland Garros. Pero mire lo que pasó. Parece que el hombre se lesionó. Sinner ganó el primer set 6-3. Ganó el segundo 6-2. Luego parece que pierde el tercero. A ver, espérese un momentico, John. Deme un segundito que voy a buscar bien la cosa porque no me quiero equivocar. No me quiero equivocar. Ganó los dos porque primeros, el hombre parece que... Sí, ganó los dos primeros y luego sí, se lesiona. Claro. Y ahí viene ya la arremetida del joven argentino después de la situación que ocurrió. Aquí están. Bueno, Sinner gana 6-3, 6-2 los dos primeros sets. Pierde el tercero, 7-5, y ahí viene la lesión. De ahí para adelante no siguió jugando. Pierde los dos siguientes sets, 6-1, 6-1, y hasta ahí llegó el número uno del mundo y se acaba una racha de 30 triunfos consecutivos. Bueno, ¿qué le pasó a Sinner? ¿Hay alguna información sobre eso, John?
6: Bueno, Jorge, sí, evidentemente apenas vimos... Mire, Jorge, los periodistas... Esto es una versión, ¿eh? Esto es una versión... Los periodistas que estaban allí, los que han escrito eso, dicen que literalmente, usted que juega tenis, Jorge, usted que juega con alta temperatura, que a Sinner le dio la pálida, la popular pálida. Ya, eso fue todo. El calor lo fulminó. El calor lo fulminó. Sí. Y usted sabe, Jorge, que la pálida es como si la persona se estuviera muriendo, o sea, porque te quedas sin aliento, sin aire, vómitos. Y bueno, le dio la pálida, ya literal, a lo barranquillero, a lo caribeño le dio la pálida, es lo que dicen, Jorge, porque sí, él siguió jugando, pero la temperatura en París está bien, bien alta, bueno, en todo el planeta, esto del calentamiento global es impresionante, y bueno, Sinner se fundió, literalmente no podía continuar, y bueno, eso a veces pasa, Jorge, usted que juega tenis, ¿cierto? A veces hay rivales que se funden, o también hay un mal día en que la pálida aparece, y ahí sí no hay nada que hacer.
5: Fíjate tú que sin lugar a duda algo le pasó, porque después de haber ganado cómodamente los dos primeros sets, el hombre se derrumba, ya después de ahí no pudo hacer nada. Fíjate que los últimos dos sets, creo que él no se retiró por cortesía. Es un muchacho muy disciplinado, muy serio, y a veces a la gente no le gusta que el rival se retire. Pero en este caso, Sinner, fíjate, pierde los dos sets, los últimos dos sets, el cuarto y el quinto, 6-1, 6-1. Un número uno del mundo no puede perder así, a no ser que tenga una lesión grave o esté absolutamente complicado en materia de salud, ¿no?
6: Sí, por ejemplo, estaba leyendo los medios españoles. Ellos dicen de que hay tuvo de pronto un tema físico, un tema de pronto algo que sintió algo, pero él siguió jugando y ya después sí vino, ya se cae fulminado por todo lo que ellos allá en España le llaman que la pájara, Jorge, en algunos países.
5: La pájara.
6: Que la pájara. Sí. La pájara. Bueno, acá es la pálida.
5: Pálida,
6: más o menos sí, es lo que uno traduce de que le pasó a Sinner, que es noticia cuando sucede eso, ¿no? Cuando pierde frente a
5: casi no pierde.
6: Casi no pierde, exactamente. Cuando casi no pierde, cuando pierde, todo el mundo dice, pero ¿por qué perdió? Juan Manuel, ¿no? Hay otro Cerúndolo, ¿cierto, Jorge? Hay dos
5: sí, el hermano, pero este es el que tiene una mejor posición en el ranking.
6: Juan
5: sí,
6: Manuel.
5: Sí.
6: Sí, sí, ese es exactamente igual. Bueno, ese era un partido que iba súper largo. Mire, otro que está entre algodones es Neymar. Oiga, Neymar acaba de, bueno, estábamos compartiendo la noticia con Juan Carlos Rodelo. El médico de Brasil confirma lesión muscular de Neymar, grado 2 en la pantorrilla. Esta lesión
5: no
6: es muy delicada. Entre 2 y 3 semanas de baja, Jorge. 2 a 3 semanas de baja. Es decir, se va a perder, todos los partidos amistosos que tiene Brasil antes del Mundial. Se va a perder el primer partido del Mundial y si acaso llega para el segundo. Muy delicado el tema de Neymar. Neymar tuvo que salir prácticamente, pues no ha tenido entrenamiento con Brasil. Se fue directamente para la revisión médica, todas las imágenes diagnósticas. Y la lesión es en la pantorrilla. Esa es una lesión muy complicada. ¿Sabe quién padece mucho de eso? James Rodríguez. James Rodríguez tiene una lesión en la pantorrilla que lo molesta y lo molesta. Y cuando se lesiona son varias semanas que queda por fuera. Así que vamos a ver, hay una expectativa. Ancelotti lo lleva con toda la lesión. Parece que sí lo van a llevar y lo van a esperar a ver si se logra recuperar. Si no, pues es un cupo allí que va a quedar con Brasil. Mire, hay otros daticos del Mundial, evidentemente mucha información del Mundial. ¿Sabe qué partidos, Jorge y oyentes, tienen la peor demanda? Es decir, todavía hay boletas para esos partidos, ¿eh? O sea, hay boletas las que usted quiera para estos partidos. Los partidos con menos demanda: Curazao, Costa de Marfil, hay boletas el que quiera. Cabo Verde, Arabia Saudita, todavía para los paisanos, hay boletería. República Checa, Sudáfrica, también hay boletería, los que quieran. Canadá, Bosnia, hay boletería. Y Jordania, Argelia, allá también Jordania y Argelia, hay boletería. Los partidos que todavía hay boleta. Pero la FIFA, Jorge, que la FIFA hay muchas noticias al margen de la pelota, del fútbol. Mire, la Fiscalía de Nueva York y New Jersey abren una investigación a la FIFA por el tema de la boletería. Vuelve a sonar la boletería, ¿no? Resulta de que hay unas denuncias de personas que compraron una locación, una localidad, y resulta de que ahora le aparece otra de menor valor, Jorge. De menor valor. Eso es un rollo enorme. Y la Fiscalía de Nueva York y New Jersey abren investigación sobre este tema. También ellos dicen de que la FIFA infló, sobredimensionó los precios de la boletería antes del Mundial para que la gente saliera en masa a comprarla. Y también hay otra investigación, yo no sé si usted la leyó en el New York Times hace ya algunos días, pero de un dinero que es, de acuerdo a esta investigación del New York Times, hay 5 millones de dólares embolatados de aquel famoso FIFA Gay, y en donde Domínguez aparece en la literatura, el presidente de CONMEBOL. Hay mucho tema al margen de esto. Y bueno, lo que yo le dije de Irán, ¿no? Irán no va a poder dormir en los Estados Unidos, Jorge. Irán, con un buen detalle de la presidenta de México. La presidenta de México dijo: no, quédense acá en mi país, vuelan, juegan, regresan, vuelan, regresan. Ahí está el tema de Irán. No quiere Estados Unidos que Irán duerma en suelo norteamericano.
5: Sí, mucho desgaste, ¿eh? No sé, ¿dónde juega Irán? ¿En qué ciudad juega Irán?
6: Bueno, va a jugar en Los Ángeles y en Seattle inicialmente, ¿no? inicialmente.
5: ¿En Seattle? Sí. ¿Sabes tú cuánto dura un vuelo de Tijuana a Seattle? Seattle está en la frontera con Canadá. Son cinco horas de vuelo. Horas de vuelo.
6: Y tiene que regresar enseguida.
5: No. Qué locura.
6: Bueno, Los Ángeles sí está cerca.
5: Si tú me dices que está en Miami o que está en Texas, pero Seattle, no. O sea, tienen que atravesar Estados Unidos
6: todo,
5: para ir de Tijuana a Seattle, que por cierto es una ciudad muy bonita, una ciudad hermosa. Bueno, claro. John, me acaba de escribir un muchacho de Estados Unidos. Uno que está muy pendiente de todo lo que es el Mundial, y mira lo que me está diciendo. Jorge, a raíz de que los bárbaros estos de ICE van a estar rondando los estadios, se ha comenzado a ver desde ayer una gran reventa de boleta con tendencia a la baja. Oye eso.
6: ¡Caramba!
5: Mucha gente, sobre todo latinos, que iban a... Porque estos tipos de ICE no van a estar donde están las selecciones europeas, olvídate de eso. Donde estén las selecciones de México, Colombia, Ecuador, Argentina, bueno, los argentinos ni los tocan, pero esos otros países, los que están en Centroamérica, unos que van también, ahí se va a estar rondando los estadios. En este momento hay reventa de boletas con tendencia a la baja. O sea, ya no están hablando de los $2,000, $2,500, no. Boletas que pueden llegar inclusive a los $100 y $150. Hay revendedores que se han quedado con un montón de boletas, y con este anuncio de ICE, el asunto los hace perder dinero. Los hace perder dinero. Mira todo lo que genera una decisión política equivocada en un evento tan importante como un Mundial de Fútbol, mi apreciado John.
6: No, ese es un datazo, Jorge, un dato tremendo, ¿no? Claro, ante el temor, la persona, el latino, vamos a poner un ejemplo, Colombia, que mueve mucho, dice, yo prefiero quedarme en mi casa, tengo la boleta, la vendo, trato de ganarle algo, pero yo no voy al estadio, por el temor, mire todo lo que ocurre. Estos señores ellos no, ni dicen ni buenos días, ni buenas tardes, no. Ellos van de una vez capturando y listo. Ellos no,
5: Además tenemos el incidente este del muchacho colombiano que murió.
6: Sí, terrible.
5: Una celda de estos bárbaros. El muchacho,
6: pidiendo ayuda,
5: desesperado, pedía que le pudieran dar la oportunidad de hablar con su mamá o un asistente psicológico. Le niegan todo. Es una cosa, el presidente de la República dijo algo que está un poquito agrandado, pero por ahí es la cosa. En un campo de concentración muere el joven colombiano. Es más o menos parecido a eso, ¿eh? Más o menos parecido a eso.
6: Sí, todo muy complejo, Jorge, pero todo muy, muy complejo alrededor. Y mire estas investigaciones que le hemos dado sobre el Mundial. Mire, ¿sabe qué equipos tienen el mayor número de jugadores en el Mundial? Los clubes.
5: A ver.
6: Mire. Bayern Múnich, 17 jugadores en el Mundial.
5: Oye, no, pues, la selección se completa.
6: Se quedó sola la nómina del Bayern. Eso está solo, oficinas.
5: Faltó que se llevaran a Lucho.
6: Bayern, oye, el otro equipo, el Paris Saint-Germain, el de Luis Enrique, 17 jugadores en el Mundial. Se queda sola París. El City, el equipo que era de Pep, 15 jugadores. Oye, media nómina. Su equipo, tienen nuevo jugador, ya le voy a hablar de eso. Contrataron a Anthony Gordon, una de las figuras del Newcastle. Sí, señor.
5: Ya está en
6: Barcelona, Anthony Gordon. Se habla de entre 70 y 80 millones. Oye, tienen plata, Jorge, usted que a veces dice que
5: va a reemplazar a Lewandowski.
6: Bueno, pero Anthony Gordon va para el Mundial, está en la lista de Inglaterra. Es buen jugador, muy buen jugador, es el 10 de... Bueno, tenía el 10 en el Newcastle. Anthony Gordon acaba de llegar a Barcelona, 70 millones de euros y otras variables, nuevo fichaje del Barcelona. Y ahora mismo está reunido el agente de Julián Álvarez. Resulta que Julián Álvarez está en la mira del Barcelona, pero para comenzar a hablar, o sea, para pedir el café, están hablando de 100 millones de euros en adelante. La superfigura de la selección de Argentina. Julián Álvarez parece que el Barcelona va por Julián, o sea, hay platica ahí. Bueno, le termino de decir, Barcelona 15 jugadores en el Mundial, el Arsenal 14 que va a jugar la Champions, Liverpool 13, Manchester United 11, y bueno, hay un equipo venido a menos, el Madrid, número 11 jugadores en el Mundial, el Real Madrid, 11 jugadores, ninguno en la selección de España. Ahí está el patrón, hablando de elecciones, el patrón está haciendo política, oiga, el patrón y el otro muchacho Riquelme están en campaña política, están moviéndose bastante por los las emisoras y todo eso, por las elecciones de del Real Madrid. Ahí están las noticias de primera mano, pues, y bueno, este fichaje del Barcelona que tiene ahí, que va por Julián Álvarez, 100 millones de euros, parece que los van a dar, me parece, Jorge, que los van a poner en la mesa para llevarse a esta figura del fútbol argentino.
5: Bueno, muy bien, ahora son las 9 de la mañana, 50 minutos, termino la sección y vuelvo enseguida.
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5: 9 de la mañana, 51 minutos. Mire, una muy buena noticia económica. Promigas cerró la compra de unos 3.500 megavatios renovables a través de un grupo de compañías dedicadas al desarrollo y operación de proyectos. Este negocio se materializó mediante el contrato de compra-venta suscrito el 5 de diciembre de 2025 con Celestra y que había sido informado en la misma fecha. A través de este contrato, Promigas adquirió el 100% del capital social de un grupo de compañías dedicadas al desarrollo y operación de proyectos de energía renovable en Chile, Perú y Colombia. Detalló la compañía, que informó un precio de 406.47 millones de dólares en la operación. Los aproximadamente 3.500 megavatios corresponden a proyectos en fase de operación, construcción y desarrollo. La adquisición se ejecutó a través de la capitalización de las siguientes sociedades subordinadas constituidas para el efecto: Promigas Soluciones Energéticas Colombia, Promigas Soluciones Energéticas España, propiedad de Promigas, que antes de la transacción no eran operativas ni contaban con activos o contratos materiales. La transacción estuvo precedida de las autorizaciones de la Superintendencia de Industria y Comercio de Colombia del 8 de abril de 2026 y del Instituto Nacional de Defensa de la Competencia y de la Protección de la Propiedad Intelectual Indecopi de Perú el 16 de marzo de 2026, autoridades que concluyeron que la operación no vulnera normas de competencia. Buena noticia de Promigas. 9 de la mañana, 54 minutos. Ya viene Lorena Lamilla con la actualización de las noticias, pero primero las tres noticias positivas del día. 9:54, ya regresamos.
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2: Desde el Caribe colombiano, estas son las tres noticias positivas que vale la pena contar. Historias que nos inspiran, nos llenan de orgullo y nos recuerdan que, a pesar de todo, hay razones para sonreír, aplaudir y seguir creyendo en lo bueno.
3: La número 3.
2: Cerca de 18.000 habitantes guayú de zonas rurales de Riohacha y Maicao ya cuentan con acceso a Internet gracias a una alianza entre el Ministerio TIC y el Grupo Energía Bogotá. La iniciativa permitió instalar 19 juntas de Internet y activar 62 zonas Wi-Fi comunitarias, beneficiando a 580 hogares de comunidad indígenas de La Guajira. El proyecto aprovecha las redes eléctricas existentes para desplegar fibra óptica y llevar conectividad a territorios apartados. Autoridades destacaron que esta estrategia busca cerrar la brecha digital y fortalecer la educación, el acceso a la información y las oportunidades económicas. Líderes comunitarios resaltaron el impacto positivo del servicio en las escuelas y hogares, mientras el gobierno aseguró que la conectividad representa una herramienta clave para transformar la vida de niños y jóvenes rurales.
3: La número 2.
2: Musabec, una innovadora musaca vegana creada por estudiantes de Ingeniería de Alimentos de la Universidad de Córdoba, busca abrirse paso en la gastronomía nacional e internacional gracias a su valor nutricional y sabor. El producto, elaborado con berenjena, lenteja, champiñones y tofu, fue presentado en la feria Innova Food 2026-1 por los jóvenes Luis Miguel Arrieta Alions y Jason Moreno Rodiño. Esta propuesta destaca por su alto contenido

0: especie, cuya población ha disminuido considerablemente en las últimas décadas. El proyecto es liderado por la bióloga marina Adriana Rodríguez Forero, quien durante 3 años ha trabajado en optimizar los procesos de reproducción en cautiverio, utilizando hormonas para estimular a los peces y obtener huevos y alevinos. La iniciativa también busca generar nuevas oportunidades económicas para pescadores artesanales de Ciénega, Pueblo Viejo y Santa Marta, promoviendo alternativas sostenibles de acuicultura y reduciendo la presión sobre los ecosistemas naturales del Caribe colombiano.
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13: Ley seca y medidas especiales en Soledad para las elecciones del 31 de mayo. La alcaldesa de Soledad, Alcira Sandoval Ibáñez, decretó ley seca y medidas excepcionales de orden público para garantizar la seguridad durante la jornada electoral del próximo 31 de mayo. La restricción regirá desde las 6 de la tarde del sábado 30 de mayo hasta el mediodía del lunes 1 de junio e incluye prohibición de venta y consumo de licor, porte de armas traumáticas, uso de drones y aglomeración vehiculares. Además, la administración municipal declaró alerta amarilla en la red hospitalaria y anunció controles conjuntos con la Policía Nacional, Secretaría de Gobierno, Intrasol y organismos de socorro.
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13: Soledad le mete el acelerador a la recuperación vial en La Arboleda. Liderado por la alcaldesa de Soledad, Alcira Sandoval Ibáñez, la alcaldía de Soledad, a través de la Secretaría de Obras Públicas, inició nuevos trabajos de recuperación vial en el barrio La Arboleda, con labores de demolición de losas y fundición de pavimento.
15: Seguimos cumpliendo la Soledad. Hoy estamos interviniendo y vamos a intervenir en este barrio La Arboleda, 880 metros lineales. Vamos a intervenir el día de hoy 30 metros lineales y seguimos mejorando la infraestructura de todos los habitantes de Soledad. Anteriormente aquí festejaban cumpleaños porque por muchos años toda esta vía estuvo desbaratada, una vía donde cada día la movilidad era peor en nuestra municipalidad. Se acabó. Tuvimos que llegar nosotros para acabar este tema. Así que Soledad sigue obrando bien.
13: Gracias. Las intervenciones se ejecutan en sectores estratégicos como la carrera 37, la calle 35 y la carrera 30, cerca del bulevar de Gran Plaza del Sol, zonas de alto flujo vehicular que requerían atención inmediata. Con estas obras, la administración municipal rehabilita 580 metros de vías interbarriales, mejorando la movilidad, la conectividad y la seguridad para conductores y peatones en el municipio.
16: Completamente agradecido con la doctora Alcira por mirar hacia el barrio, por estar pendiente de nosotros, de la comunidad.
17: Esta obra es importante, también la de la calle 35, la carrera 30, pues deseando y dándole el agradecimiento a la doctora por su sentido de pertenencia.
13: Soledad, reconocida como municipio protector de Colombia. El Ministerio de Justicia y del Derecho otorgó a Soledad la certificación especial como municipio protector de Colombia, destacando el trabajo liderado por la alcaldesa Alcira Sandoval Ibáñez en la prevención de violencias basadas en género y protección de mujeres y población LGBTIQ+. El viceministro de Promoción de la Justicia, Jefferson Mauricio Dueñas Gómez, aseguró que Soledad se consolida como referente nacional tras recibir 7 insignias y una condecoración especial.
18: Del Ministerio de Justicia y del Derecho saludamos a todo el pueblo soledeño. Felicitamos el reconocimiento de la alcaldía por su labor en entornos protectores en defensa de la mujer, las personas con identidad de género diversa. y los invitamos a seguir participando de las iniciativas del Gobierno Nacional por garantizar la protección y el acceso a la justicia.
13: La secretaria de Gestión Social Mireya Avendaño y la enlace de Mujer y Equidad de Género Aide Álvarez afirmaron que este reconocimiento fortalece el compromiso institucional con las poblaciones más vulnerables del municipio.
19: Acabamos de recibir esta condecoración por parte del Ministerio de Justicia, Alcaldía de Soledad y nuestra alcaldesa Cira Sandoval, trabajando porque Soledad sea un territorio libre de violencia. Porque Soledad tiene nombre de mujer.
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17: Diez de la mañana, 30 minutos. Continuamos con este recorrido por la actualidad junto al equipo periodístico de Atlántico en Noticias.
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17: Más noticias, más información de carácter judicial con Amílcar Alvear. Muy buenos días.
19: Buen día para usted y la amable audiencia. Mucha atención que un hombre muerto y 2 heridos dejó una incursión sicarial perpetrada a las 9:05 de la noche de ayer en inmediaciones del barrio Ciudad Cortizos del municipio de Soledad, urbanización ubicada a un costado de la vía El Platanal, en inmediaciones del centro comercial Carnaval. En una cuadra residencial, pero en vía pública, se encontraban reunidas las víctimas charlando entretenidamente. Cuando al sitio arribó un motocarro, de este descendió un sujeto armado. A tiros le cegó la vida a su objetivo y luego le disparó a los demás para evitar cualquier reacción, según informaron testigos. De ese modo resultó asesinado de 5 impactos de bala Ángel Ignacio Pacheco Escobar, de 29 años, oriundo de Sabana Larga, quien registraba 6 anotaciones judiciales, 2 por concierto para delinquir agravado por darse para narcotráfico, 1 por porte ilegal de armas de fuego, 1 por constreñimiento ilegal, 1 por fuga de presos y 1 por porte de estupefacientes. Según la investigación adelantada por el CTI de la Fiscalía, Ignacio, como era conocido en Sabana Larga, había sido capturado en el año 2018 en una operación efectuada por el Gaula de la Policía del Atlántico, denominada Los Quimeras Bolívar II. Además, en días pasados su nombre había figurado en un panfleto firmado por el Bloque Resistencia Caribe de los Costeños, en el que advertían a otras personas de no colaborar con él en actividades ilícitas o serían objetivo militar. En la incursión sicarial en la que fue ultimado a tiros Ángel Ignacio Pacheco, también resultaron heridos Álvaro Manuel Mesa Ardila, de 50 años, y Yor Manuel Cuenta Sanjuanelo, de 34 años, quien se encuentra bajo pronóstico reservado. De acuerdo con las pesquisas llevadas a cabo por funcionarios del CTI, este crimen obedecería a una disputa de estructuras delincuenciales por el control de las rentas criminales en el municipio de Sabana Larga. Informó para ustedes Amílcar Alvear, Atlántico en Noticias.
17: Gracias, Amílcar, por la información. 10:32 de la mañana, nos vamos al distrito. La Alcaldía de Barranquilla coordina con Fuerza Pública y organismos electorales plan de seguridad para jornada del 31 de mayo. Los pormenores los tiene Dana Chávez Jaramillo. Muy buenos días.
20: Muy buen día, Lorena. Un saludo para usted y para los oyentes. La Alcaldía de Barranquilla lideró el Consejo Distrital de Seguridad para ultimar las acciones que se pondrán en marcha durante la jornada de elecciones presidenciales del próximo domingo 31 de mayo. El encuentro, en el que participaron la policía, las fuerzas militares, la registraduría, el Ministerio Público y la Misión de Observación Electoral, permitió articular medidas enfocadas a garantizar el orden público y el adecuado desarrollo de la jornada electoral en el distrito. Entre las acciones previstas se encuentran operativos de vigilancia en los puestos de votación, monitoreo permanente desde el puesto de mando unificado y acompañamiento de la fuerza pública en distintos sectores estratégicos. Para esta jornada se contará con el despliegue de más de 3.000 uniformados. De los 164 puestos de votación habilitados en Barranquilla, 163 contarán con acompañamiento de la Policía Nacional y uno tendrá acompañamiento del INPEC. Asimismo, las autoridades reiteraron el llamado a la ciudadanía a participar de manera pacífica y respetuosa durante la jornada democrática. La Administración Distrital destacó el trabajo articulado entre las diferentes entidades para asegurar unas elecciones pacíficas, seguras y organizadas, reafirmando su compromiso con la democracia, la convivencia y las garantías para todos los votantes. Dana Chávez Jaramillo, Atlántico en Noticias.
17: Gracias, Dana, por la información. 10:34 de la mañana, la secretaria de Educación Departamental anuncia aumento en la cobertura del programa de alimentación escolar en los municipios del Atlántico. Alexander Medina Marenco con la información. Muy buenos días.
21: Lorena, muchas gracias, muy buenos días. Anuncios importantes hace la Secretaría de Educación del Departamento del Atlántico y el gobernador desde el sector de Villa Olímpica, en Galapa. Estamos hablando de avances que se han alcanzado en el tema del programa de alimentación escolar. Se ha indicado que durante el gobierno del presidente Petro, el Atlántico alcanzó la universalidad en la alimentación escolar con una cobertura que pasó del 58% al 100% en un año. Importante, entonces, el avance representa uno de los mayores crecimientos recientes del país y consolida al Atlántico con una cobertura universal del programa de alimentación escolar. La secretaria de Educación del departamento, Maribel Castro, explica algunos detalles.
22: Bueno, una cobertura universal es una gran apuesta en nuestro plan decenal. Justo en el componente calidad como pilar de progreso, teníamos como meta llegar al 100% de la población. Esto significa que pasamos de 48 mil estudiantes a 98 mil. 55 estudiantes en todos los sectores, sin importar si es jornada única o no. Creo que con esto vamos a fortalecer el aprendizaje de los estudiantes y con una inversión que supera los 104 mil millones de pesos.
0: ¿Inversión de recursos propios?
22: No, esta inversión tiene varias fuentes. Con recursos propios, 13 mil, por regalías, 43 mil. Y de la UAP a nivel nacional, 48 mil millones.
0: Para destacar el aporte del Gobierno Nacional.
22: Sí, y sobre todo el esfuerzo que hace la Gobernación del Atlántico, nuestro gobernador, que hace una inversión histórica también para PAE.
0: ¿Histórico también esto porque garantiza la permanencia de los estudiantes?
22: Por supuesto, siendo el programa de alimentación escolar una estrategia que favorece la permanencia, con esto no solamente llevamos alimentación, sino que llevamos más oportunidades de aprender con calidad en las instituciones educativas.
0: Secretaria, muchas gracias. Este incremento representa un salto de más de 41 puntos porcentuales frente al año anterior, consolidándose de esta manera uno de los avances más significativos del país en materia de cobertura del PAE. Alexander Medina Marenco, Atlántico Noticias.
17: Gracias, Alexander, por la información. 10:36 de la mañana y la ministra Yesenia Olaya entrega laboratorio de robótica en la institución educativa de Puerto Colombia. Alex Capel con los pormenores. Muy buenos días.
1: Cordial saludo tengo usted y amables oyentes de Atlántico de Noticias. Contentos se mostraron las autoridades de Puerto Colombia y los estudiantes del Colegio Francisco Javier Cisnero ante la presencia de la ministra Yesenia Olaya, quien estuvo entregando un laboratorio de robótica en la institución educativa.
2: Bueno, estamos muy contentos de estar aquí en Puerto Colombia entregando un laboratorio de robótica, una inversión de más de 14 mil millones de pesos a nivel nacional. Esta es una gran oportunidad para que los jóvenes, los niños y los adolescentes vean en la ciencia un proyecto de vida. Van a tener un aula instalada con la mejor tecnología para desarrollar la inteligencia artificial. ¿Por qué es importante? Porque estas tecnologías nos ayudan a construir proyectos que impactan el agro, la producción de medicamentos, la bioeconomía. Y este es un territorio rodeado por el Mar Caribe, estratégico para el desarrollo científico, y por eso aquí el presidente Gustavo Petro está cumpliendo con la ciencia a las comunidades.
1: Por su parte, Juan Manuel Mesa, quien es el jefe de tecnología de la alcaldía municipal, dijo que este laboratorio es el único que se entrega en el Atlántico.
23: Entregando un laboratorio STEAM Lab en la institución educativa Francisco Javier Cisnero de nuestra municipalidad. Es una de las 42 laboratorios que se estará entregando a nivel nacional, único que se estará entregando acá en el departamento del Atlántico, colocando así con tecnología de punta a nuestro municipio como referente en materia de robótica y elementos de tecnología. Bueno, permitirá a los jóvenes y estudiantes de las diferentes instituciones educativas y especialmente de Francisco Javier Cisnero generar procesos de innovación, procesos en robótica, procesos en domótica, entre otras herramientas que permitan fortalecer estos elementos que estarán entregados.
1: Bueno, esas son las precisiones de Juan Manuel Mesa, quien es el jefe de tecnología de la alcaldía municipal de Puerto Colombia. Alex Capel, Atlántico de Noticias.
17: Gracias, Alex, por la información. Desde Puerto Colombia, 10:39 de la mañana, y tenemos un anuncio muy importante. La Policía Nacional invita cordialmente al personal pensionado y de la Reserva Activa de la Fuerza Pública a vincularse a las jornadas de prevención, participación ciudadana y acercamiento comunitario que se desarrollan en los diferentes sectores de la comunidad. Su experiencia, liderazgo y compromiso institucional representan un apoyo fundamental para fortalecer las actividades orientadas a la prevención, la seguridad y la convivencia ciudadana, contribuyendo al bienestar colectivo y al fortalecimiento de la confianza entre comunidad y autoridades. A través de espacios radiales, campañas preventivas y actividades comunitarias, se busca contar con su valiosa participación como actores estratégicos en la promoción de entornos seguros, cultura ciudadana y acompañamiento a iniciativas sociales y preventivas. Los interesados podrán acercarse a la unidad policial más cercana o comunicarse a la Oficina de Gestión Comunitaria de la Estación de Policía Norte para recibir mayor información sobre las actividades programadas y los mecanismos de vinculación. Su experiencia continúa siendo ejemplo de servicio y compromiso con la comunidad. Abonado telefónico 312-473-4032. 312-473-4032, subintendente Yesid Varela Castro. 10 de la mañana, 40 minutos, y ahora vamos a hacer un recorrido por nuestros portales aliados. En la redacción de ZonaCero.com está Jorge Castro con las noticias más importantes y las más leídas. ¿Qué nos cuentas hoy, Jorge? Buenos días.
24: A todos ustedes, muchas gracias. Muy buen día, un cordial saludo. Estas son las noticias más importantes en ZonaCero.com. A esta hora de la mañana comenzamos con noticias electorales, más de 3.000 policías garantizarán la seguridad de las elecciones en la ciudad de Barranquilla el próximo domingo. El distrito y la fuerza pública coordinaron un plan de seguridad y logística que tendrá la ciudad para que los barranquilleros puedan ejercer su derecho al voto con todas las garantías. Entre las acciones previstas se encuentran operativos de vigilancia en los puestos de votación, monitoreo permanente desde el puesto de mando unificado y acompañamiento de la fuerza pública en distintos sectores estratégicos. En otras noticias también relacionadas con las elecciones, la Registraduría Nacional entregó el censo final de personas habilitadas para votar en Colombia y en el exterior. De los 41.421.973 colombianos que podrán sufragar en las elecciones del domingo, 21.298.492 son mujeres y 20.123.481 son hombres. En noticias locales, la Fiscalía no se presentó a audiencia en la que se definía si arrestaban o no al hijo del presidente, al señor Nicolás Petro, argumentando que fue recusada por la defensa del exdiputado. No obstante, el juez precisó en la instalación de la vista pública que en este caso la fiscal sí debió presentarse porque no era el juez quien estaba recusado. En noticias nacionales, a esta hora de la mañana, una despedida con música y baile. Así fue el homenaje póstumo de Colombia a Totó la Momposina. Muere una bebé de 6 meses de nacida tras ser víctima de violencia sexual en el departamento del Tolima. Sicariato en Ciudad Cortizos de Soledad dejó un muerto y 2 heridos. Eso en noticias judiciales. También tenemos el violento choque en la Villa al Mar, que dejó al menos 3 heridos, y el asesinato de un domiciliario de tienda en el barrio La Ceiba. Esto fue en medio de un robo. Un hombre fue capturado por este hecho. Y las 2 noticias más leídas: captura a exfutbolista colombiano por macabro crimen en Chile. Se trata de Abel Steven Carabalí, de 30 años, quien hizo parte de la plantilla del Deportivo Cali. Y de superarse con su trabajo a morir en servicio, una crónica y la historia del escolta muerto en balacera en el norte de Barranquilla el pasado lunes.
17: Es la información desde la redacción de ZonaCero.com. 10:43 de la mañana, nos vamos a Santa Marta Magdalena. Ahí está Vanessa Redondo desde Seguimiento.com. ¿Qué nos cuentas hoy, Vanessa? Buenos días.
3: Hola, muy buenos días. Desde Seguimiento reportamos las principales noticias. Hoy amanecemos con el pronunciamiento de Asbama rechazando la propuesta del presidente Petro de reducir la producción bananera por crisis de agua. Recientemente, el presidente Gustavo Petro estuvo refiriéndose a la crisis de agua que afecta a Santa Marta y a gran parte de la región Caribe, ahora agravada por la extensión de la temporada de sequía por cuenta del fenómeno del Niño. Entre sus comentarios, el mandatario causó revuelo al señalar al sector bananero como uno de los actores que recrudecen la crisis de abastecimiento de agua, proponiendo incluso la reducción de los cultivos de banano. Ante esto, la Asociación de Bananeros del Magdalena y La Guajira, ASBAMA, rechazó la propuesta del presidente Gustavo Petro de promover un pacto para disminuir la producción bananera en la región Caribe con el propósito de destinar más agua potable a las comunidades. A través de un comunicado, el gremio bananero aseguró que comparte la necesidad urgente de garantizar el acceso al agua potable en el Caribe colombiano, pero calificó como técnicamente equivocada la idea de reducir la producción agrícola como solución a la crisis hídrica. Señalar al sector bananero como responsable de esta problemática y plantear la reducción de la producción como salida desconoce tanto las causas estructurales de la crisis como el aporte social y económico que representa esta actividad para el Magdalena, afirmó el presidente ejecutivo de ASBAMA, José Francisco Zúñiga. El dirigente gremial recordó que una eventual limitación a la producción afectaría directamente el empleo y la estabilidad económica de miles de familias en la región. En otras noticias tenemos también la denuncia del periodista Santiago Ángel sobre los intentos de desacreditar las denuncias de acoso sexual contra el exgobernador del Magdalena, Carlos Caicedo. El exgobernador del Magdalena y dirigente de Fuerza Ciudadana, Rafael Alejandro Martínez, volvió a generar controversia en redes sociales tras publicar un mensaje en el que cuestionó a exmilitantes de su movimiento político que actualmente hacen parte del pacto histórico en el departamento. En su pronunciamiento, Martínez se refirió directamente a Branca Time y a Jaime Avendaño, quienes señaló de presuntamente estar involucrados en la gestión de contrataciones desde la SAE hacia la periodista Angie Cueto, exfuncionaria de la Alcaldía de Santa Marta y exjefe de prensa de la administración de la alcaldesa Virna Johnson. Cueto, quien actualmente labora como periodista en la FM, es coautora de las investigaciones periodísticas publicadas por ese medio sobre denuncias de presuntos abusos sexuales en contra del gobernador Carlos Caicedo. Respetuosamente, llamo la atención sobre exmilitantes de Fuerza Ciudadana, ahora del pacto, quienes insisten en seguir contratando con recursos públicos a través de la SAE a los servicios de la periodista de la FM, Angie Cueto, escribió Martínez en su cuenta en X. Sin embargo, el exmandatario no presentó pruebas que sustenten dichas afirmaciones ni explicó la relación entre la supuesta contratación de servicios con recursos públicos. En medio de esta controversia, el periodista Santiago Ángel denunció públicamente que estaría siendo víctima de la falsificación de chats con su nombre y foto de perfil, presuntamente utilizados para desacreditar las investigaciones. En medio de esta controversia, el periodista Santiago Ángel denunció públicamente que estaría siendo víctima de la falsificación de chats con su nombre y foto de perfil, presuntamente utilizados para desacreditar las investigaciones periodísticas sobre las denuncias de acoso sexual contra Caicedo reveladas en la FM. Me entero que el señor del exgobernador del Magdalena, Rafael Martínez, está falsificando chats con mi foto de perfil y mi nombre. Ángel anunció además que solicitará a su defensa jurídica iniciar las acciones correspondientes y propuso entregar su celular a la Fiscalía General de la Nación para verificar el historial de conversaciones. Le propongo al señor Caicedo y al señor Martínez entregar mi celular a la Fiscalía para revisar todo mi historial de chats. Usted, señor Caicedo, haga lo mismo para verificar si las denuncias en su contra son falsas, agregó. Finalmente, el periodista cuestionó al senador Iván Cepeda sobre las garantías para el ejercicio periodístico y para las mujeres que han presentado denuncias en el marco de este proceso político y judicial. Estas fueron las principales noticias. Desde Seguimiento les habló Vanessa Redondo.
17: Gracias, Vanessa, por la actualización de la información desde Santa Marta. 10:48 de la mañana, pasamos a información económica con Harold Llanes Ropaín. Muy buenos días.
4: Muy buenos días, Lorena. La información económica tiene que ver con los planes de expansión de Promigas, que está confirmando, ha cerrado la compra de unos 3.500 megavatios renovables a través de un grupo de compañías dedicadas al desarrollo y operación de proyectos. Este negocio se materializó durante el contrato de compra-venta suscrito el pasado mes de diciembre con Celestra y que había sido informado desde esa época. A través de este contrato, Promigas adquirió 100% del capital social de un grupo de compañías dedicadas al desarrollo y operación de proyectos de energía renovable en Chile, Perú y Colombia. Detalló la compañía, que informó un precio de $456 millones para la operación. Los aproximadamente 3.500 megavatios corresponden a proyectos en fases de operación, construcción y desarrollo. La adquisición se ejecutó a través de la capitalización de las siguientes sociedades subordinadas constituidas para el efecto: Promigas Soluciones Energéticas Colombia SAS, Promigas Soluciones Energéticas España SL, empresa 100% propiedad de Promigas, que antes de la transacción no eran operativas ni contaban con activos o contratos materiales. La transacción estuvo precedida de las autorizaciones de la Superintendencia de Industria y Comercio de Colombia del 8 de abril del 2026 y el Instituto Nacional de Defensa de la Competencia y de la Protección de la Propiedad Intelectual INDECOPI de Perú, del pasado mes de marzo, autoridades que concluyeron que la operación no vulnera normas de competencia. Con esta transacción, Promigas reafirma su estrategia de largo plazo y avanza de manera decidida en su consolidación como holding multienergético en Latinoamérica, finalizó el comunicado.
17: Gracias, Harold, por la actualización de la información. 10:50 de la mañana y las disidencias de alias Calarcá aseguraron que las 50 bajas fueron del grupo de Iván Mordisco. Las disidencias de alias Calarcá confirmaron que sí se presentaron 50 muertos por enfrentamientos con el grupo de alias Iván Mordisco en el Guaviare. En un comunicado apuntaron que el 26 de mayo, 100 guerrilleros del Frente Isaías Carvajal estaban pernoctando en la vereda La Siberia cuando cerca de 250 integrantes de las disidencias de Mordisco los sorprendieron. El combate duró 3 horas y el grupo de Iván Mordisco dejó 50 bajas en el campo de combate y llevando gran cantidad de heridos. Según el comunicado, el parte de guerra fueron 4 ametralladoras recuperadas, 49 fusiles entre R-15 y AK-47, 2 fusiles Dragunov, cientos de proveedores y más de 10.000 cartuchos de diferentes calibres. 10:51 de la mañana avanza nuestra ronda informativa.
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1: Y ahora los resultados de las loterías jugadas este 27 de mayo de 2026. Manizales 4784 serie 209, Valle 4505 serie 172, Fantástica Día 2175 serie 3, Fantástica Noche 0777 serie 6, Sinuano Día 2030 serie 6, Sinuano Noche 7938 serie 5, Caribeña Día 7056 serie 4, Caribeña Noche 9421 Serie 2.
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1: La política es el arte de servirse de los hombres haciéndoles creer que se les sirve a ellos. Louis Dumour. La política es el arte de servirse de los hombres haciéndoles creer que se les sirve a ellos. Louis Dumour.
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5: 11:10 minutos, seguimos en esta emisión ampliada de Atlántico de Noticias que se extenderá hasta la 1:00 p.m. A partir de este momento los invitamos a un resumen informativo.
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5: El periodista Hugo Luis Urruchurto expresó que es un misericordioso de Dios tras el aparatoso accidente de tránsito ocurrido anoche en la vía Puerto Colombia, donde resultó ileso. Narró que iba conduciendo su vehículo cuando observó que le caía en la parte frontal una camioneta Toyota Fortune. La camioneta parecía un volador. Miré cómo giraba en el aire y nos caía encima, expresó Urruchurto, al indicar que se bajó de su camioneta a revisar para ver si estaba completo. Por la misericordia de Dios no nos pasó nada, volvimos a nacer, expresó el comunicador al indicar que en el otro automotor se transportaban cuatro jóvenes, uno de ellos quedó tendido en la vía. Hugo Luis Urruchurto confirmó que su automotor quedó en pérdida total, pero que está asegurado, mientras que la otra camioneta no. Dijo desconocer si estas personas se encontraban en estado de alicoramiento. El periodista deportivo agradeció las manifestaciones de solidaridad y de apoyo por el accidente de tránsito del que fue víctima la noche anterior. El ministro del Interior, Armando Benedetti, salió en defensa del presidente de la República, Gustavo Petro, y aseguró que no está participando en política. Esta denuncia hace parte de un mito o leyenda. Algo es indebido cuando está en contra de la ley, indicó Benedetti. Explicó que la participación en política es cuando se constriñe a un funcionario para que vote por un determinado candidato. Asimismo, el ministro del Interior confirmó para mañana la presencia del presidente Gustavo Petro en Barranquilla, donde visitará a Emisor Atlántico, inaugurará obras en el aeropuerto Ernesto Cortizos y sostendrá una concentración en la Plaza de la Paz en horas de la tarde. También el ministro reconoció un problema estructural en el sistema de justicia que no lo hace eficiente. El comandante de la Policía Metropolitana de Barranquilla, general Miguel Andrés Camelo, dijo que se investiga el asesinato con arma blanca de un joven de apenas 20 años en el barrio La Ceiba por oponerse al robo de sus pertenencias. Confirmó la captura por este hecho de una persona que goza de detención, tenía detención domiciliaria y cuenta además con 5 anotaciones judiciales, entre ellas por porte ilegal de armas de fuego. Es lamentable este hecho. El capturado quedó a disposición de la Fiscalía General de la Nación, indicó el oficial. Más noticias en este resumen informativo. 3.100 policías estarán a cargo del dispositivo de seguridad por las elecciones presidenciales del próximo domingo en Barranquilla y su área metropolitana. Así lo informó el comandante de la Policía Metropolitana, general Miguel Camelo, al precisar que de esa cifra, 2.424 uniformados estarán vigilando los puestos de votación. Explicó que 4 puestos de votación los vigilará el Ejército Nacional y uno por parte del INPEC. El general Camelo recordó que rige la ley seca a partir de las 6 de la tarde del sábado hasta el mediodía del lunes 1 de junio. El llamado es al electorado a acatar las medidas adoptadas por las autoridades, puntualizó el comandante de la policía. El presidente del Consejo de Sabana Larga, Maruf Blel, denunció que los 15 concejales se encuentran amenazados por un grupo criminal que se hace llamar Bloque Resistencia Caribe. Reportó la aparición de un panfleto donde aparece su nombre, el del expresidente del Consejo y 2 concejales más. A través de mensajes de texto, nos advierten que las amenazas son para todos los concejales de Soledad, señaló Maruf Blel. Advirtió que volverán a sesionar hasta que existan las medidas de seguridad necesarias por parte de las autoridades. El subgerente de Aqualia, Luis Alfredo Galán, denunció que la empresa Aire no brinda su capacidad total y durante la noche es bajo el voltaje de energía eléctrica. Dijo que la situación afecta a los equipos de Aqualia, no permitiendo que se preste un excelente servicio de agua potable. El directivo dijo, informó además que con el robo de agua en el sur del Atlántico por parte de los finqueros se está perdiendo el 40% de agua que requieren los usuarios de Aqualia. Señaló que junto con la Gobernación del Atlántico y la Fiscalía se adelantan las acciones legales contra los responsables de este fraude. 11:15, una breve pausa y regresamos con más información.
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5: 11:30 minutos, seguimos en esta emisión ampliada de Atlántico en Noticias, que se extenderá hasta la 1 de la tarde. A partir de este momento, una actualización informativa con todo el equipo periodístico Atlántico en Noticias. Bienvenidos.
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5: Nuevo hecho de sangre en el municipio de Baranoa. En las últimas horas fue asesinado un mecánico en esa población.
7: Dos cobradiarios resultaron heridos en un ataque sicarial en el municipio de Polo Nuevo.
5: Asesinan a puñaladas domiciliario de tienda por oponerse al robo de sus pertenencias en el barrio La Ceiba. El presunto criminal fue capturado. Presentaba detención domiciliaria, pero seguía delinquiendo en la calle.
7: La Policía del Atlántico reportó la captura de alias John Wick tras un ataque con arma de fuego en el municipio de Polo Nuevo.
5: El comandante de la Policía Metropolitana de Barranquilla, general Miguel Andrés Camelo, dijo que se investiga el asesinato con arma blanca de un joven de 20 años en el barrio La Ceiba por oponerse al robo de sus pertenencias.
7: 3.100 policías estarán a cargo del dispositivo de seguridad por las elecciones presidenciales del próximo domingo en Barranquilla y su área metropolitana.
5: El ministro del Interior, Armando Benedetti, salió en defensa del presidente de la República, Gustavo Petro, y aseguró que no está participando en política.
7: El periodista Hugo Luis Urruchurto expresó que es un misericordioso de Dios tras el aparatoso accidente de tránsito en la vía Puerto Colombia la noche anterior, donde salió ileso.
5: El presidente del Consejo de Sabana Larga, Maruf Blel, denunció que los 15 concejales se encuentran amenazados por un grupo criminal que se hace llamar Bloque Resistencia Caribe.
7: Por su parte, el gobernador Eduardo Verano calificó de preocupante las amenazas contra los concejales del municipio de Sabana Larga.
5: Su gerente de Acualia, Luis Alfredo Galán, denunció que la empresa Aire no brinda su capacidad total y durante la noche es bajo el voltaje de energía eléctrica.
7: La secretaria de Mujer y Equidad de Género, María Lourdes Dávila, resaltó que la casa de refugio que maneja la Gobernación del Atlántico es un referente nacional.
5: 11:33 minutos, una breve pausa, regresamos con toda la información.
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1: Las disidencias de alias Calarcá confirmaron que sí se presentaron 50 muertos por enfrentamientos con el grupo de alias Iván Mordisco en el Guaviare.
0: En un comunicado apuntaron que el 26 de mayo 100 guerrilleros del Frente Isaías Carvajal estaban pernoctando en la vereda La Siberia cuando cerca de 250 integrantes de las disidencias de Mordisco los sorprendieron.
1: El combate duró 3 horas y el grupo de Iván Mordisco dejó 50 bajas en el campo de combate y llevando gran cantidad de heridos.
0: Según el comunicado, el parte de guerra fueron 4 ametralladoras recuperadas, 49 fusiles entre R-15 y AK-47, 2 fusiles Dragunov, cientos de proveedores y más de 10,000 cartuchos de diferentes calibres.
1: Una bebé de 6 meses falleció en el municipio de Espinal, Tolima, tras haber sido víctima de violencia sexual. Denunció la Defensoría del Pueblo, que exigió justicia y una investigación con la mayor diligencia sobre el caso.
0: La muerte de la menor de edad, quien permanecía bajo atención médica en el Hospital San Rafael, es dolorosa, indignante y materializa una grave vulneración de los derechos de la infancia, señaló la Defensoría en un comunicado.
1: 11:44 minutos. 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
29: 11:53.
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29: Vamos a Sabana Larga con nuestro compañero César Mendoza. Se están anunciando medidas a propósito del tema de inseguridad contra los concejales del municipio. César.
31: Así es, Harold. Muy buenas tardes para usted y para Lorena. Esta mañana se pronunció el alcalde del municipio de Sabana Larga, el doctor José Elías Chan, ante los hechos ocurridos recientemente en el consejo de ese mismo municipio. El alcalde municipal también ha dicho que se van a desarrollar algunas acciones que contrarresten este tipo de delito. El mandatario confirmó que se adelantan gestiones ante la Unidad Nacional de Protección, UNP, para fortalecer las medidas de seguridad a concejales luego de la circulación de un panfleto en el que aparecen mencionados varios de estos concejales amenazados de muerte. El alcalde, por su parte, manifestó y dijo: "Me duele mucho lo que está pasando en el consejo", expresó el alcalde, quien además anunció la realización de un consejo de seguridad para evaluar la situación de orden público y los recientes hechos violentos registrados en el municipio. Recordemos que en el día de ayer un desconocido irrumpió la sesión del consejo y esto dejó mucha preocupación por parte de los concejales, es que alertaron a las autoridades. Por su parte, el presidente del Consejo, Maruf Blel, ha manifestado que las sesiones se suspendieron hasta tanto no haya garantías de seguridad por parte de las autoridades. César Mendoza, Atlántico en Noticias.
29: 11:55 minutos.
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1: Tenemos más noticias, más información a propósito de las medidas que están tomándose en los distintos municipios por la realización de las próximas elecciones del domingo. Alex Miranda, más detalles.
3: Buenas tardes. El secretario de Gobierno de Malambo, Adí Pérez, ha reiterado que la ley seca en el municipio, con miras al debate electoral del próximo domingo, comienza a regir el sábado 30 de mayo a partir de las 6 de la tarde y culminará el próximo lunes 1 de junio a las 6 de la mañana.
4: Bueno, con ocasiones a las elecciones presidenciales que se celebran este 31 de mayo del año 2026, desde la Administración Municipal de Malambo reiteramos nuestro compromiso con la seguridad, la convivencia y la tranquilidad de todos los malamberos. Para ello se expidió el decreto 138 del 11 de mayo del 2026, el cual impone que a partir de las

0: 6 de la tarde del sábado 30 de mayo y hasta las 6 de la mañana del lunes 1 de junio, queda prohibida la venta y consumo de bebidas embriagantes y porte de armas de fuego y traumática, con motivo de las elecciones a la presidencia de Colombia. El incumplimiento de las disposiciones contenidas en el presente decreto darán lugar a la imposición de las medidas correctivas contempladas en la Ley 1801.
1: El funcionario señaló que se está a espera que la Policía Metropolitana establezca cuántos agentes de la policía serán distribuidos en los diferentes puestos de votación del municipio de Malambo, así como en las zonas alrededores, para garantizar que los ciudadanos puedan acudir libremente a ejercer su derecho al voto. También manifestó que está confirmada la presencia del Ejército Nacional en varios sectores del municipio de Malambo. Alex Miranda, Atlántico en Noticias.
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21: Tenemos más noticias, más información. Alexander Medina Marenco, buenas tardes.
23: Muchas gracias, muy buenas tardes. Los saludo desde el municipio de Galapa, institución educativa de Villa Olímpica, en donde con presencia del ministro de Educación, Daniel Rojas de Medellín, se hizo anuncios, una serie de anuncios importantes en torno al programa de alimentación escolar para el departamento del Atlántico. Alcanzó la universalidad, es decir, que está en el 100% de asignación de estos alimentos a los estudiantes de las instituciones docentes de los diferentes municipios. El ministro resaltó el trabajo y se destaca, por ejemplo, que se aumentó en el último año 41 puntos porcentuales frente al año anterior en la cobertura de la alimentación escolar. Se benefician más de 99 mil niños en el departamento del Atlántico. Este es lo que dice el ministro en su intervención aquí desde el municipio de Galapa a propósito de estos anuncios importantes.
24: Porque creo que esta gran noticia, insisto, yo no le doy una relevancia de las más altas porque en Colombia hay hambre, porque Colombia es uno de los países más desiguales del mundo, porque en Colombia hay ricos como los más ricos de Dubái y pobres como los más pobres de Haití. Y cuando existen esas brechas de la desigualdad tan grandes, lograr que todos los niños en el colegio coman y coman alimentación de calidad y logren además que sea preparada en su colegio, que sea comida rica, las delicias del Atlántico, que son de las mejores del país, pues entonces es algo que realmente nos enorgullece. Pero esto parte de una noción política y filosófica, y es entender la educación como un derecho. Cuando nosotros entendemos que...
4: Para destacar algunas cifras, por ejemplo, para lograr este avance, la inversión destinada al programa de alimentación escolar en el Atlántico para el 2026 llegó a 115.604 millones de pesos, es lo que se ha indicado. Muchos de estos recursos asignados por parte del gobierno nacional, otros aportados por parte del departamento. Alexander Medina, Marenco Atlántico Noticias.
21: 12.22 minutos, 12.22.
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18: Tenemos más noticias. Información judicial. Amílcar Alvear.
20: Muy buenas tardes, Harold, para usted y la amable audiencia de Atlántico en Noticias. Mucha atención que un domiciliario de 20 años de edad, quien era oriundo de Maicao, La Guajira, fue asesinado a las afueras de una tienda en el barrio La Ceiba, en el suroccidente de Barranquilla, por oponerse al robo de sus pertenencias. Este execrable crimen se presentó a las 4:54 de la tarde de ayer en las afueras del establecimiento comercial de Razón Social El Control de la 14, ubicado en la carrera 14 con calle 63, donde acababa de hacer una recarga de 20 mil pesos en su celular, el cual tenía 8 días de haber adquirido. Evinson Puchaina Epiayú se disponía a regresar a sus labores de domiciliario en una tienda que queda a pocas cuadras cuando fue abordado por un sujeto que blandía en una de sus manos un arma blanca y le exigió que le entregara el bolso tipo canguro que llevaba consigo o si no lo atacaba a puñal. Evinson opuso resistencia, por lo cual el delincuente procedió a asestarle una puñalada en el pecho a la altura del corazón que lo dejó moribundo en el lugar. Moradores del sector auxiliaron al domiciliario y lo llevaron al Camino Nazaret, donde los médicos de turno realizaron maniobras de reanimación, pero ya no había nada que hacer. La puñalada fue certera y Evinson falleció. La policía reportó que, gracias a la información oportuna de la comunidad, fue capturado el presunto victimario de este hecho, quien responde al nombre de Fabián David Escorcia Ortiz, de 24 años. Este sujeto registra 5 anotaciones judiciales en el SPOA de la Fiscalía, 3 por el delito de porte ilegal de armas de fuego y 2 por hurto calificado. en la actualidad presenta detención domiciliaria. Sin embargo, aún así, se encontraba en la calle cometiendo fechorías y acabó con la vida de un joven guajiro que se ganaba la vida honradamente haciendo domicilios en las tiendas del barrio La Ceiba. Y en otras noticias, agentes de la CIGIN Metropolitana de Barranquilla, en coordinación con la Fiscalía General de la Nación, capturaron en el barrio La Sierrita mediante orden judicial a alias Canguro por el delito de hurto calificado y agravado. De acuerdo con las investigaciones adelantadas por los miembros de Policía Judicial, el detenido sería el presunto autor material de al menos 4 hurtos a personas al interior de almacenes de cadena ubicados en el norte de la ciudad. A propósito de esta importante captura, se pronunció el comandante del Distrito 1 de la MEBAR, Teniente Coronel José Bejarano.
1: La Policía Nacional, a través de la Seccional de Investigación Criminal y en coordinación con la Fiscalía General de la Nación, logró la captura por orden judicial de alias Canguro, de 26 años de edad, por el delito.

0: delito de hurto calificado y agravado. El capturado es autor material de más de 4 hurtos a persona en almacenes de cadena en el norte de la ciudad de Barranquilla. El capturado presenta 7 anotaciones judiciales por hurto, por porte ilegal de armas de fuego y por amenazas.
1: Y en el municipio de Soledad, un hombre muerto y 2 heridos dejó una incursión sicarial perpetrada a las 9:05 de la noche de ayer en inmediaciones del barrio Ciudad Cortizos. En una cuadra residencial, pero en vía pública, se encontraban reunidas las víctimas charlando entretenidamente. Cuando al sitio arribó un motocarro, de este descendió un sujeto armado. A tiros le cegó la vida a su objetivo y luego le disparó a los demás para evitar cualquier reacción, según informaron testigos. De ese modo resultó asesinado de 5 impactos de bala Ángel Ignacio Pacheco Escobar, de 29 años, oriundo de Sabana Larga, quien registraba 6 anotaciones judiciales. Según la investigación adelantada por el CTI de la Fiscalía, Ignacio, como era conocido en Sabana Larga, había sido capturado en el año 2018 en una operación efectuada por el Gaula de la Policía del Atlántico. Además, en días pasados su nombre había figurado en un panfleto firmado por el Bloque Resistencia Caribe de los Costeños. En la incursión sicarial en la que fue ultimado a tiros Ángel Ignacio Pacheco, también resultaron heridos Álvaro Mesa Ardila, de 50 años, y York Cuenta Sanjuanelo, de 34 años, quien se encuentra bajo pronóstico reservado. De acuerdo con las pesquisas llevadas a cabo por funcionarios del CTI, este crimen obedecería a una disputa de estructuras delincuenciales por el control de las rentas criminales en el municipio de Sabana Larga. Informó para ustedes Amílcar Alvear, Atlántico en Noticias.
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13: 12:40.
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13: Tenemos más noticias, más información. Dana Chávez Jaramillo, buenas tardes.
15: Muy buenas tardes, un cordial saludo para usted y para los oyentes. La institución universitaria de Barranquilla avanza en su apuesta por la internacionalización académica tras sostener encuentros con directivos de una reconocida escuela de negocios en Barcelona, España, con el propósito de establecer alianzas estratégicas para el desarrollo conjunto de programas de posgrado. Durante la reunión, Arcesio Castro, rector de la institución universitaria de Barranquilla, destacó que el objetivo es construir acuerdos que permitan que estudiantes de especializaciones y maestrías puedan desarrollar algunos módulos académicos en Barcelona.
16: La idea es desarrollar de manera conjunta en esta prestigiosa Escuela de Negocios de Barcelona algunos de los módulos de nuestras maestrías y especializaciones de manera conjunta. Utilizando las tecnologías de la información y las comunicaciones, podamos mediar las competencias y capacidades de manera colaborativa, que nuestros estudiantes de maestría y especialización puedan tener inmersión durante una semana en la ciudad de Barcelona con casos de estudios específicos con las empresas.
17: Para interactuar bien.
16: Seguimos trabajando por la internacionalización de nuestros programas. Nuestras especializaciones y nuestras maestrías hoy apuntan a estándares de alta calidad y de internacionalización.
15: Castro señaló que este tipo de alianzas hacen parte de la estrategia para elevar los estándares de calidad y consolidar la proyección internacional de sus programas de especialización y maestría, fortaleciendo los procesos de cooperación académica y movilidad estudiantil. Dana Chávez Jaramillo, Atlántico en Noticias.
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13: Bueno, usted tiene la palabra a esta hora de la tarde, las noticias deportivas, don Omar Barros.
25: Un saludo, Harold, para ti, para los oyentes amables de Atlántico en Noticias. Sí, señor, a las 5 de la tarde, Palmeiras Junior, por aquí por emisora Atlántico. Hay que recordar que Junior tiene solo un camino dentro de lo que cabe para aspirar a la Sudamericana 2026, que es ganar o ganar. Y el otro camino es que Sporting Cristal pierda o pierda, para que pueda configurarse esa opción del cuadro barranquillero a la Sudamericana en el segundo semestre. Ya hay 13 equipos clasificados a octavos de final de la Libertadores. Ahí está el Tolima. Mire, hay 4 brasileros instalados, 4 equipos argentinos, 2 ecuatorianos, que entre otras cosas fue histórico, porque por primera vez en la historia de la Libertadores, 2 equipos ecuatorianos quedan primeros en sus grupos clasificatorios. Hay un equipo chileno que es el Coquimbo Unido y un equipo paraguayo. Hoy se definen los últimos 3 clasificados que saldrán de Universidad Católica, de Boca, Cruzeiro, Palmeiras y Sporting Cristal. Óigame, don Harold, nosotros aquí tenemos en la Organización Radial Olímpica un compañero que anda colocándole un poquito de rendimiento a su salud. Y hoy, viendo algo que publica el periodista Javier Martín en el diario AS de España, el biohacking lo han señalado como la nueva obsesión del fútbol. Es la promesa que tienes de optimizar tus sueños, recuperar y nutrirte de una manera más efectiva, y sobre todo si eres de élite, advirtiendo que entre la ciencia, el marketing y la obsesión por el dato hay una línea muy fina, y me refiero a todo esto que se está implementando para tratar de ganar rendimiento por el tema de las luces rojas. Fernando Amorebieta, el que fuera aguerrido central del Athletic, ha facturado 2 millones de euros con Nice Mood, su startup de terapia de luz roja. Cristiano Ronaldo invierte en Bionic, una empresa de suplementación personalizada cuyos activos han sido adquiridos ya por Herbalife, en una operación que podría alcanzar, mi querido Will, los 130 millones de euros que sirven para esta tarde, para el partido del Junior. Y Marcos Llorente, conocido por pasear sin camiseta a 0 grados o cenar a las 6 de la tarde, acaba de lanzar Free Human, su nueva marca personal. Bueno, mire cómo los futbolistas van dando el salto hacia la tecnología y metiéndole ciencia, ¿no? Pero hay un análisis que hacen sobre eso, Harold, con esto que les he explicado del biohacking, que es una industria que promete optimizar el cuerpo hasta el último detalle y que ha encontrado en el fútbol, por supuesto, de élite, un asentamiento perfecto, pero entre tanta métrica, suplementos y tecnología también sobrevuelan las dudas. El cuerpo, dice Víctor Jiménez, un fisioterapeuta, el cuerpo no es una hoja de Excel, advierte Víctor Jiménez, el fisioterapeuta y preparador físico especializado en prevención de lesiones de alto rendimiento, que ha trabajado con jugadores como Sergio Ramos, como Luka Modric, que lo están esperando en el Madrid para un puesto directivo, o como Marco Asensio. Bueno, Camila Osorio mostró garra y configuró un triunfo gigante en Roland Garros. Venció a Julia Puntiseva para clasificar por primera vez a la tercera ronda. Ganó 7-5, 6-7 y 7-5. Bueno, Camila, hoy se deshidrató Sinner, ¿no? Jannik Sinner se deshidrató. Incluso aquí en la tercera, periódico chileno, dice Sinner que la cabeza me daba vueltas. El hombre iba ganando fácil sobre el argentino Cerúndolo, pero finalmente el hombre, el golpe de calor, por eso aquí las personas tienen que cuidarse e hidratarse mucho, no es broma. Las altas temperaturas hay que tener la precaución necesaria para ello. Bueno, qué bueno por Camilo Osorio, hombre. Buena noticia para los colombianos. Neymar, mi querido Will, está grave lo de Neymar. El hombre tiene una lesión muscular en la pantorrilla, en la batata que llamamos, grado 2, y necesita de 2 a 3 semanas para recuperarse, ha dicho Rodrigo Lasmar, el médico de la selección brasilera de fútbol.
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13: Iniciamos el resumen final, Alexander.
7: Gracias. Para el resumen de noticias, destaquemos que aprovechamos la visita al municipio de Galapa para hablar con el alcalde Fabián Bonet. Él estuvo presente en este acto donde se contó con la presencia del ministro de Educación. Y la pregunta, por supuesto, es sobre la reunión del día anterior con la empresa de energía Aire. Reiteró los compromisos que se adquirieron por parte de esta entidad en el sentido de anunciar los cortes que se van a presentar debido a las circunstancias que se registran, las fallas que se han estado presentando. Dice el alcalde Fabián Bonet que espera que se cumplan esto.

0: sería una solución a mediano plazo. Escuchemos lo que dice el alcalde a propósito de la situación con el servicio de energía en Galápagos.
1: Y quedó en el acta que iban a hacer cortes en cuatro sectores que son Petronita, Alpes de Sevilla, Mundo Feliz, Casco Urbano, de 2 horas, luego al otro 2 horas, luego al otro 2 horas, y después sucesivamente sí se sobrecalienta el sistema. Porque hay veces que no está sobrecolectado el sistema, cuando no se calienta, pues la luz bien influye. Pero en las horas pico donde sobrecalienta, sobre todo en las horas de la noche y en el mediodía, es que tienen que hacer esos cortes. Entonces, general, estamos hablando de 6 horas, porque le tocaría, si el ciclo es muy largo o si está muy caliente el sistema, serían 2 cortes. Pero se quedó en 2 horas. Hay algunas molestias, tengo que decirlo. Ayer estaban haciendo el programa, la prueba piloto. Hubo unos inconvenientes con el sector Mundo Feliz, que se legué 2 veces y se pasó 3 horas. Y hubo un sector que no se quitó. Pero ya estamos abogando a que sea la empresa que nos entregue el cronograma para nosotros poder organizarnos.
0: Muy bien, esa es la declaración que entrega el alcalde de Galápagos, Fabián Bonnar, a propósito de este tema del servicio de energía. Alexander Medina, Marenco Atlántico Noticias.
2: Más noticias, resumen final, Dana.
3: Harold, hasta el domingo 31 de mayo de 2026, los propietarios de vehículos con placa de Barranquilla pueden pagar el derecho de tránsito 2026 con 10% de descuento por pronto pago. Esta medida fue implementada para beneficiar a los ciudadanos cuyos vehículos están radicados en la ciudad para que estén al día con sus compromisos y sean parte del desarrollo urbano. El valor del derecho de tránsito sin el descuento será de 299 mil pesos y con el 10% de descuento será de 269 mil 100 pesos. Para los vehículos eléctricos, híbridos, eléctricos, motocicletas, motociclos, mototriciclos y similares, este impuesto de la vigencia 2026 con descuento ya incluido será de 134.550 pesos y sin descuento será de 149.500 pesos. Es importante que los contribuyentes tengan en cuenta que el sábado 30 y el domingo 31 de mayo los pagos se realizarán exclusivamente en línea a través de la sede electrónica de la Alcaldía de Barranquilla, www.barranquilla.gob.co/tránsito. También la Secretaría de Tránsito recordó a la ciudadanía que pueden realizar el trámite de radicado de cuenta en la Secretaría de Tránsito si el vehículo se encuentra matriculado en otros organismos de tránsito del país y circula por las vías de la ciudad. Radicarlo en Barranquilla le trae grandes beneficios, como la exención del pago del derecho de tránsito durante el primer año y la facilidad de hacer sus trámites de forma rápida y segura con un servicio local. Además, su pago contribuye al desarrollo de la Puerta de Oro de Colombia. Dana Chávez Jaramillo, Atlántico en Noticias.
2: Una nueva versión de un festival de comidas rápidas en Barranquilla. Heider Gómez nos tiene los detalles.
4: Hola, Harold y oyentes. Se reafirma que Barranquilla es un territorio gastronómico y de nuevo tendrá el Festival de la Salchipapa, que será en la Plaza de la Paz. Su organizadora, Vanessa Díaz, aspira a que la asistencia sea multitudinaria.
5: Bueno, como siempre, nuestro festival, de verdad que esperamos una asistencia de 70.000 personas, ya hemos llegado a 65.000 en los 4 días de festival.
4: En este Festival de la Salchipapa, edición 2026, que inicia el 5 y culmina el 8 de junio, los comensales podrán vivir de cerca el Mundial de Fútbol.
5: Para este festival vamos a rendir un homenaje al Mundial. Tenemos nombres de salchipapas de verdad que muy novedosos. He escuchado la brasilera, he escuchado la garota, he escuchado la mundialista, he escuchado salchipapas con nombres de jugadores como Lucho Díaz, otra que habla también del Junior, obviamente.
4: Y el que vaya el domingo será testigo de una gran experiencia.
5: El domingo estaremos presentando y preparando la salchipapa más grande de Colombia, donde queremos romper el récord llegando a los 30 metros por primera vez de esta salchipapa, donde es un momento muy mediático. como siempre habrán rifas. En Tarima siempre los protagonistas de nuestro festival serán los restaurantes y todos los participantes, sumándole a los emprendimientos.
4: Y mucha atención a esto, que es muy importante. El valor de la entrada será de 3,000 pesos y el de la salchipapa, 22,000 pesos. Soy Aider Gómez, Atlántico en Noticias, con la gente linda.
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0: Hola a todos, bienvenidos a Programa Satélite. Muchísimas gracias por estar con nosotros en la tarde de hoy. Un saludo muy, pero muy especial para todos nuestros queridos oyentes de Emisora Atlántico, la 1070 AM, para aquellos que se conectan a través de las distintas plataformas digitales como YouTube, Facebook, ahí aparecemos como Programa Satélite, TuneIn como Radio Caribe Sano, y te invitamos a que nos sigas en nuestras redes sociales, en TikTok e Instagram, ahí estamos como Programa Satélite. Mateo, ¿por dónde más nos pueden ver y escuchar? Adelante.
1: Bueno, saludos a toda la gente que nos escucha por Emisora Atlántico. Les recuerdo que también estamos en plataformas digitales como Spotify, por allí nos pueden ver y escuchar a través del tiempo. Saludos a los oyentes del futuro en Spotify. Síguenos por ahí, estamos en Kick, estamos en TikTok, en vivo. Déjanos un comentario, déjanos un like y cuéntanos cómo se sienten hoy para el partido entre Junior y Palmeiras. ¿Sienten con fe, con optimismo? ¿Sienten que no hay esperanza para...?
0: ¿Será que abrimos los micrófonos?
1: Los audios de los oyentes.
0: Bueno, que manden audios. No, bueno, sí, que manden audios.
1: Nos fue bastante bien con los audios de los oyentes,
0: sí,
1: la última vez.
0: Así que el que quiera decir, bueno, quiera dar su opinión.
1: Podemos hacer una pregunta muy específica, muy práctica. ¿Cuál sería la alineación de los oyentes para hoy?
0: ¿Será?
1: ¿O simplemente abrimos el espacio a...?
0: Sí, yo creo que la última opinión, media hora me gustaría abrir el espacio para ver, ¿será que podemos pasar alguna llamada?
1: Sí, vamos. Yo creo que mejor audio que llamada ahora mismo, honestamente, por razones técnicas, como no lo planeamos con producción, no le quiero dar un dolor de estómago ahí o de cabeza a Benji Ula. Entonces, ¿por qué no recibimos los audios? Entonces, para la gente que quiere mandar su audio, para que lo pasemos aquí en satélite, manden el audio al siguiente número por WhatsApp, 300 716 0034. No llamen, por favor, no llamen, porque después se llena, pasó la última vez, se llena el celular con llamadas y le provoca algunas dificultades a nuestros productores la cantidad de llamadas, pero los audios sí, por WhatsApp al número 300 716 0034, 300 716 0034. Coméntanos cómo ven el partido de hoy, si se sienten con fe, con optimismo, si hay un tema que quieren tocar con nosotros. Bueno, aquí estamos para escucharlos en el último media hora, en la última media hora del programa podemos pasar esos audios, Karina.
0: Así es, Mateo, gracias por toda la información. Un saludo supremamente especial a toda la gente que forma parte del Programa Satélite. Vamos a mencionarlos allá en la 72. Está el, como yo llamo, el team de la 72, Omar Barros, team Briseño, que por cierto, team, mira lo que te tengo. Aquí está finalmente.
1: Uy.
0: Pero, ahí como está. Hoy no va a haber programa en la noche,

0: Increíble.
1: Bueno, un saludo para Benji Bula, Juan Manuel Durán. Acá en la sala satelital tenemos a José Marenco, Mateo Gueidos, Daniel Aguilar. Y bueno, Pepe Sánchez estará con nosotros el día de mañana. Y quien les habla, Karina González. Comencemos nuestro programa, como siempre, con la frase acostumbrada. A ver qué dice la frase el día de hoy. La paz mental se logra cuando aceptamos las cosas que no podemos cambiar y tenemos el valor de cambiar las que podemos. Y es básicamente lo que, y lo quiero asociar en este momento, porque todo lo que se puede hablar el día de hoy es del partido del Junior contra Palmeiras en Brasil. Y la gente está, bueno, con una gran incógnita. ¿Será capaz Junior de ganarle al Palmeiras cuando ya Daniel Aguilar nos tiene ahí las estadísticas? Y las estadísticas, pues, favorables para Palmeiras. Pero pues la suerte también cuenta. Y la inteligencia, el control, la concentración, definitivamente ingredientes importantes. Junior tiene que hacer lo que tiene que hacer. Controlar lo que pueden controlar. Y lo otro, dejárselo, no sé, Mateo, al Espíritu Santo. En todo caso, yo creo que cosas interesantes pueden ocurrir el día de hoy. Y como escuché a varias personas, si vamos a perder, que perdamos luchando.
0: Con los botines puestos.
1: Con los botines puestos, tratando, esforzándonos todo el tiempo, ofensivos, tratando de meter goles. Y bueno, obviamente Junior no depende 100%, también depende de que Cristal pierda, ¿no?
0: Sí.
1: Ni siquiera puede empatar, creo que tiene
0: no,
1: que perder.
0: Por la diferencia de gol no puede empatar.
1: Por la diferencia de gol,
0: tiene que ser una derrota de Sporting Cristal.
1: Así es. Entonces, no sé, Mateo, yo me siento muy calmada, ansiosa de ver el partido, de ver con qué va a salir el profesor Arias el día de hoy, cuál es su visión y cuál es su lectura del partido, quiénes son las personas que, bueno, ya están, ya se fueron todos los convocados, pero cómo va a alinear ese grupo, claro, de jugadores.
0: Yo, bueno, la buena noticia es que Sporting perdiendo es un resultado que fácilmente se puede dar. Hemos visto a este Cerro Porteño realmente hacer una buena campaña en esta primera fase. Uh-huh. El Sporting no puede perder, no, perdón, el Cerro Porteño no puede perder el partido porque se pueden poner en peligro si gana, por ejemplo, Palmeiras. Entonces, para tener la tranquilidad que van a pasar a la siguiente ronda, tienen que por lo menos empatar, si no ganar. Entonces, el Cerro Porteño tiene un incentivo de ganarle al Sporting. Del otro lado, el Sporting tampoco puede perder, obviamente. Tiene que tratar. Van a ser dos partidos bien peleados, a pesar de el Junior estar ya fuera de la siguiente fase. Porque el Palmeiras está en una posición en que muchas veces no está muy acostumbrada a estar, que es de segundo puesto en la última fecha todavía tratando de clasificar. O sea, hemos visto un Palmeiras,
1: sí,
0: muchas veces en esta fase de grupo pasar de una forma contundente. Entonces, vamos a ver cómo reacciona Palmeiras estando en una posición que me imagino que hace un mes no se esperaban vivir, ¿no? Estar sufriendo la última fecha para poder clasificar y tener que ganarle al Junior. Entonces, la buena noticia es que el Cerro, uh-huh, tiene incentivo para poder ganar. Es importante que el Cerro le gane a Sporting Cristal, pero también Palmeiras viene a este partido con la necesidad de ganar.
2: Oye, Mateo, buenas tardes. O sea que sí, tú quieres que el Sporting hoy se coma, ¿cómo es que tú dijiste en el último?
0: Ojalá el Sporting se come un Cerro.
1: Se coma al Cerro.
0: Se coma al, sí. No, que se come un Cerro. Que no se comen al Cerro, pero que sí se comen un Cerro.
3: Pero es que ya depende.
0: Eso es lo que necesita.
3: Se puede ver de ambas formas. Se puede ver de ambas formas. Sí.
0: No, que si ellos se coman al Cerro significa que ganaron.
2: Claro.
0: ¿Verdad? No necesitamos que el Sporting gane.
3: Ok.
0: Necesitamos que se comen un Cerro.
3: Yo estaba...
0: ¿Tú entiendes esa frase?
3: Sí. Ah, okay. Sí, yo estaba viendo lo de Palmeiras. A ver, Palmeiras el año pasado hizo 18 de 18 en Copa Libertadores.

0: Libertadores. Seis partidos de seis en la fase de grupos. Y el año antepasado hizo 14-18.
1: Es que yo no recuerdo un Palmeiras que haya sufrido tanto en la primera fase.
0: Es que no viene bien. Y es el primero de varios datos que, de estadísticas que voy a dar. Palmeiras en los últimos ocho partidos en campeonato local y en Copa Libertadores. Cuatro empates, una derrota y tres victorias. Cuatro empates, una derrota, tres victorias. Y perdió contra Cerro Porteño el partido anterior en Copa Libertadores. Por ahí es donde Junior puede ver que el Palmeiras, al menos en resultado, pues no está a la altura de lo que es Palmeiras. Esto para otro equipo, cuatro empates, una derrota, tres victorias, no está mal. Pero para Palmeiras es extraño.
1: No, es bien extraño, es bien extraño. Ahora...
2: Y Palmeiras, que es un equipo...
1: Es algo positivo.
2: Con una nómina supremamente costosa.
1: Pero es algo positivo o negativo el hecho que Palmeiras necesita ganarle al Junior.
0: Depende de cómo lo vea Junior.
1: Porque tácticamente a veces es una ventaja saber que tu rival necesita ganar.
2: Sí.
1: Porque Palmeiras es normalmente un equipo mucho más táctico, mucho más reactivo. O sea, ellos se ajustan al rival. No es un equipo de proponer tanto. Ellos arman su plan de acuerdo al rival y tratan de anular el rival. Pero un Palmeiras necesitando ganar, necesitando convencer un poco más, a pesar de estar en el primer lugar en Brasil en la liga, porque, como dice Daniel, no están viviendo una buena racha en estos últimos 5 o 6 partidos. Quizás es un Palmeiras que va a tener que ponerse en una posición que normalmente no ocupa, que es el equipo que sale a atacar. Que le podría dar a Junior ciertos espacios para contragolpear, especialmente si ponen jugadores de velocidad como Canchimbo.
2: Sí.
1: Entonces, va a ser un duelo, es muy distinto, es muy distinto al partido que se jugó en Cartagena. Para mí no puede ser más diferente. Porque era el primer partido, a pesar de estar de visitante... Palmeiras estaba en una posición de poder, de confianza, siendo ellos claramente los favoritos, siendo ellos Palmeiras, que normalmente son, como acabamos de ilustrar, contundente en su eficacia en la Copa de Libertadores, ¿verdad?
2: Sí.
1: Y ahora vemos un Palmeiras que está en el primer lugar en su liga, pero que viene un poco golpeado y con la necesidad de ganar. Son rompecabezas completamente distintos. Completamente distintos. Entonces quiero ver con qué sale Arias. Yo creo que la solución no es simplemente repetir el plan de juego que se usó aquí en Cartagena.
2: Sí.
1: Porque son contextos del partido completamente distintos. Y yo creo que contra un técnico como Abel Ferreira, que es tan estratégico, pensar que vas a poder ejecutar dos veces el mismo plan... Va a ser bien difícil.
2: Sí.
0: Junior, sí, Karena.
2: No, adelante.
0: Junior hoy no puede salir a jugar con el partido anterior, tiene que ser cauteloso el partido anterior en Cartagena, de acuerdo. Tiene que ser cauteloso, pero saber serlo. No puede ser cauteloso de salir con una línea de 3 y una de 5. Para mí hoy va a ser importante los jugadores que vienen en un buen momento y que Arias no se ponga a inventar. Para mí va a ser importante un Canchimbo, un Muriel, que viene haciendo las cosas bien, Juan David Ríos, esos jugadores que sienten la camiseta y que tienen el deseo de por... Y esos jugadores que piensan en grande, que se atreven. Para mí los jugadores de Junior que piensan en grande, que no se arrugan ante una situación, son los jugadores que deben estar hoy. Hablo de Canchimbo, hablo de Ríos, hablo de los jugadores que realmente se les nota el amor por la camiseta. Ahí doy dos que para mí deben ser titulares el día de hoy, independientemente de lo que pase. Ser cauteloso, pero ser cauteloso y sin asustarse, porque, a ver, lo que hizo Arias ante Palmeiras en Cartagena estuvo muy bien, pero si lo hace ahora, ya se puede leer de otra manera, se puede leer asustado. O sea, hay maneras de ser cauteloso y resguardarse sin tener miedo. Sí o sí, Junior tiene que atacar y arriesgar, pero saber defender bien. Entonces es complejo y para mí Arias no tiene una tarea fácil hoy. Lo único que yo espero de Arias hoy, que sé que no tiene una tarea fácil, es no salir con una línea de 5 y una de 3. Y yo confío que no lo va a hacer.
1: Y a mí, lo de la línea de 3 o 5, yo siempre lo voy a decir. No es que la línea de 3 o la línea de 5 no funcione. Es que si vas a usar ese esquema, tienes que saber muy bien cuál es la intención de juego. Porque en la historia han habido líneas de tres muy defensivos y línea de tres muy ofensivo. La línea de tres de Bielsa, cuando era técnico en los 90 con Newell's, él desarrolló un sistema, el 3-4-3, era un sistema, sí, muy organizado, muy sistemático, pero ofensivo, con una presión muy alta. Un sistema de recuperar el balón, presionar intensamente y jugar rápido y de una forma ofensiva. Pero también hay el sistema que se desarrolló como 20 años antes de tres centrales de Bilardo, que es completamente lo contrario. Es un sistema defensivo, ¿verdad? Entonces, el sistema de tres no se define por solo tener tres. Se define por la actitud con que sales, porque si los dos laterales, lo que llaman en inglés los wingbacks, ¿verdad?, presionan alto y suben y agregan al ataque, y un volante baja a la defensa a apoyar los centrales, entonces es un sistema ofensivo.
3: Como,
1: pero si los dos laterales se quedan atrás en una línea de cinco, entonces es completamente defensivo.
3: ¿Cómo ganó Cerro Porteño en Brasil? ¿Qué sistema aplicó?
1: Una buena pregunta. Vamos a mirar la alineación.
2: Pero mientras tanto, me gustaría que Daniel leyera la alineación del Junior de nuevo.
1: Lo que podría ser la
2: alineación. No la alineación, los convocados.
0: Los convocados. Sí. También quería repasar, cuando hablaba Mateo de lo de Palmeiras, estaba buscando aquí la alineación de Junior ante Santa Fe en Bogotá.
2: Ajá.
0: ¿Por qué? Porque Santa Fe, guardando mil proporciones, tiene un estilo de juego también organizado, robusto en defensa, directo, de fuerza física, y en esas cositas Palmeiras se parece. Entonces quería ver la alineación de Junior ante Santa Fe como visitante,
2: uh-huh,
0: a ver si por ahí Arias puede leer algo parecido, pero guardando mil proporciones,
1: yo,
0: y contextos distintos.
1: Yo estoy de acuerdo, yo creo que yo iría con algo parecido a lo que se vio en Bogotá.
2: Claro que sí.
1: La verdad que sí.
3: Si el Palmeiras sucumbió,
1: sí,
3: ante un visitante, habría que ver cuál fue el plan de juego de ese visitante, que en este caso fue el Cerro Porteño.
1: Bueno, pero también lo que pasa es que depende de los jugadores que uno tiene a su disposición, ¿verdad? Uno no puede copiar el sistema de Cerro.
3: Pero te puedes acercar a eso. Sí. Si eso dio resultado, tú puedes implementar algo parecido.
1: Porque
3: a los brasileros, si tú los atacas muy, digamos, muy vehementemente, lo más probable es que pierdas con los brasileros.
1: Sí.
3: O sea, debes tener cierta cautela, cierta estrategia.
2: Ay, caramba.
3: Preservar naturalmente tu defensa, y circunstancialmente, dependiendo del momento y de las situaciones, atacarlos.
1: Pero Palmeiras no juega como el típico equipo brasileño, esa es la vaina.
3: Pero ellos tienen el gen brasileño, sea como sea. Entonces, y además, los que van a jugar contra ellos allá, uh-huh, piensan que ellos son Brasil. Entonces, habría que ver. Yo no vería malo si le da resultado, y aunque no le dé también, no vería malo que Junior implementara una estrategia tipo Mohamed Ali contra George Foreman. lo cansó, dejó que atacar. No quiere decir que se porque Ali, dentro de esa estrategia que tuvo en esa pelea, de vez en cuando soltaba ráfagas de golpes que le llegaban a Foreman. Es decir, no fue que Ali se convirtió en un boxeador receptivo todo el tiempo en los 7 rounds que antes del desenlace. Ali también tiraba las manos, se defendió más que atacó, pero cuando pudo metía las manos. Y cuando vio a Foreman, claro que son deportes distintos, el boxeo y el fútbol, naturalmente. Estoy haciendo un símil, una comparación de qué pudiera implementar Arias para tratar de sacar provecho en Brasil, porque desbordado desde el comienzo a atacar puede ser un arma en contra para el Junior. Debe tener cierta cautela y aprovechar momentos.
2: Oye,
3: ahora no sé con qué delanteros va a actuar.
1: Es que esa es la gran pregunta. Tú sales con Paiva, que es solidario, que trabaja, pero que no tiene el mismo peligro de gol que tiene un Luis Muriel, o te vas con Muriel, que tiene obviamente momentos a veces de inspiración y que te puede sacar un gol de la nada, pero que no es tan solidario.
3: Hoy puede ser muy importante Canchimbo.
0: Yo voy con Muriel. Totalmente. Si ponen a Canchimbo.
1: Es que depende quiénes son los que van a apoyar. Si tú vas a ir, por ejemplo, con delanteros como, o no delanteros, extremos como Barrios y Kevin Pérez, es mejor poner a alguien como, a lo mejor como Paiva, ¿verdad? Que puede retroceder y ponerle balones a alguien como Kevin Pérez y que también hace el trabajo defensivo que no hace en Cristian Vázquez.
2: Ahora, el Cacha está ahí en los convocados.
1: Sí, está en los convocados.
3: Un ejemplo futbolístico que sí encaja para lo de hoy, para compararlo, fue lo que hizo Colombia contra Argentina en el 5-0. Uh-huh. Colombia aguantó el aluvión argentino en los primeros, qué sé yo, 30 minutos. Argentina debió haber hecho 2 o 3 goles. Pero la defensa aguantó, Córdoba fue un gigante, y después vino el contragolpe colombiano, que no fue un contragolpe de esos de que sales de atrás y coges al equipo contrario mal parado, no. Fue una estrategia bien diseñada y donde el pibe Valderrama hizo la jugada precisa para ponerle la bola a Rincón, sí, en un lugar donde no había ningún argentino, y Rincón llegó, sacó al portero e hizo el gol.
1: Sí.
3: Y ahí comenzó la debacle para Argentina.
2: Sí.
3: Ahí comenzó la debacle para Argentina porque ellos se desbordaron tratando de...
2: O sea, lo desestabilizaron,
3: sí,
2: al equipo. Sí. Que eso es lo que yo estoy pensando.
1: Con un movimiento de 2 o 3 pases.
3: Exactamente, exactamente.
1: Dependiendo de la velocidad de jugadores como el Tino.
3: Por eso no jugó Valenciano ese día.
1: Sí.
3: Por eso yo no veo tanto a Paiva para hoy. Para esa estrategia que... Bueno, yo no sé qué está pensando el técnico.
1: Bueno, ni Paiva ni Muriel son los más rápidos.
0: Buen análisis.
3: No, sí.
0: Pero yo creo que es verdad. Yo creo que partidos como hoy... Yo creo que Muriel debe estar. Muriel lo trajeron para esto. Y Muriel ha venido mejorando. Yo lo he criticado, pero también hay que decir...
1: Porque después Paiva, tú sabes que lo puedes poner contra Nacional.
0: ¿Sabes?
1: Porque ha jugado finales con el Junior.
0: ¿Sabes qué pasa? Mucho cariño a Paiva, pero Paiva no me da la fiabilidad de que va a hacer un gol en un mano a mano. ¿Cuántas llegadas de gol va a tener Junior hoy? No va a tener 10, no va a tener 8 claras. Es un equipo que hay que concretar lo poquito que va a tener.
1: Me ha logrado convencer.
0: ¿Y a quién vas a poner? Yo debería dirigir a Junior. Yo prefiero un Muriel que tiene más efectividad.
1: Hombre.
0: Muriel.
1: Yo retracto mi comentario, Daniel, porque ya te estás poniendo muy bollón. Bájate un poco.
0: No.
1: Bájate de 2 niveles. Ya yo debo de dirigir al Junior. No,
2: pero es que lo que pasa es que para nosotros, los periodistas, podemos analizar las cosas, pero... Tal vez tú no estás preparado para manejar la parte interna.
1: Yo sé que Daniel le está mamando gallo.
0: No,
1: también
0: claro.
1: Le estoy mamando gallo.
0: No, pero hay técnicos que les pasa eso, que saben mucho, pero se les sale el camerino de las manos. Bueno, pasó en el Real Madrid
2: no
0: ahora con
2: Arbeloa. No solamente eso, tiene que complacer a una serie de...
0: Sí, se les sale.
1: Daniel y Marengo acaban de decir varias cosas interesantes.
2: Sí, okay. Vamos a ponerlas en perspectiva.
1: Primero lo de Marengo y la comparación con el Junior con un contra... golpeador, y es chistoso que lo menciona Marenco porque iba a decir casi lo mismo, no usando Muhammad Ali, pero sí usando el boxeo, ¿verdad?
2: Sí.
1: ¿Por qué funciona en la estrategia del contragolpeador en el boxeo? ¿Por qué funciona? Es la misma razón que funciona el contragolpe en el fútbol. Porque tú aguantas, tú esquivas, pero cuando hay que dar el contragolpe tienes suficiente fuerza para poder hacerlo.
3: Claro, sí.
1: Quizás no eres el más fuerte, pero conservas toda tu fuerza para ese momento que das el golpe contundente, que es el contragolpe.
3: Si no, la estrategia
1: claro. No sirve. Exactamente, Marenco. Y es algo que muchos técnicos en el fútbol se les olvida. Plantean una estrategia de contragolpe defensivo y no hay el punch. No hay el punch.
3: Sí, no tiene el poder de pegada para noquear al rival.
1: Creen que solo con la orden de la orden defensiva, ¿verdad? Pueden ganar y frustrar al rival. No, ser ordenadito no te gana absolutamente nada si no hay un peligro en tu ataque. Si tú miras los grandes equipos defensivos de la historia del fútbol, los equipos que practicaban el catenaccio, los equipos de Boca, los equipos de Italia, todos tenían un 10.
3: Italia 82 ganó con ese sistema. Y, con ese sistema
1: y había, todavía había algo de ataque.
3: Tenía Paolo Rossi arriba.
1: Imagínate que cuando tú tienes Paolo Rossi. Lo que pasa es que los sistemas defensivos suelen tener uno o dos jugadores ofensivos que tienen el valor de 4 o 5. Entonces, en el Boca, cuando tú tenías Riquelme, los otros 5, 6, 7 jugadores podían ser unos burros porque Riquelme era el valor, tenía el valor de 3 jugadores ofensivos porque era tan inteligente. Y lo mismo con Rossi en Italia y lo mismo con muchos sistemas defensivos. O sea, el sistema defensivo puede ser muy ordenado, pero necesitas por lo menos uno o dos que te desorden el esquema.
2: Desordenen
1: el esquema del rival. Necesitas por lo menos ahora, dos. Entonces, ¿cuáles son esos jugadores para el Junior hoy contra Palmeiras?
2: Sí.
1: Si el Junior se va a sentar atrás y contragolpear a Palmeiras, que contra Palmeiras especialmente no me parece una mala estrategia, porque creo que Palmeiras a veces se siente incómodo proponiendo. Yo creo que ellos se sienten más cómodos jugando un fútbol más defensivo. Si tú sales a atacarlos de una forma exagerada, tú caes en la trampa de ellos, ¿verdad? Especialmente como visitante. Entonces, ser más sólidos defensivamente y más organizados no me parece una mala idea. Pero no va a funcionar la estrategia si no hay un jugador que les crea algo de peligro, que les dé algo de susto a la defensa de Palmeiras. Y ese es Canchimbo.
3: Eso es lo que iba a decir. Ese es el hombre indicado para esa estrategia.
1: Es el hombre indicado. Si ellos van a jugar un modo defensivo y no está Canchimbo, mejor Mateo, me veo un partido de béisbol.
2: Mateo.
1: Mejor me veo un partido de béisbol porque confirma, no va a funcionar.
2: Confírmame, Daniel, pero no veo a Paiva en los convocados.
1: No.
0: Paiva estaba, yo sí vi a los 4 delanteros.
2: ¿Sí está?
0: Vi a los 4 delanteros, sí.
2: Ok.
0: Pero vamos a revisar si no me estoy asustando. Sí.
2: Sí está.
0: Estaba Paiva en los 4 delanteros. Okay. Yo quería repasar los convocados.
1: Sí, repásalo.
0: Y miramos una posible
2: ahora,
0: alineación.
2: Ustedes hablaban del contragolpe.
0: Sí.
2: Y hemos visto que Chará en el contragolpe no...
1: Hoy no es un partido para
2: No Chará. Es un partido para Chará hoy, no. Definitivamente.
0: No.
2: Pero Chará está convocado.
0: Sí, sí.
1: No, claro, Chará lo van a convocar. Además, la lista de convocados en Copa Libertadores no te dice tanto acá, porque uno convoca todo el que pueda. La lista es más limitada.
3: No sé si ustedes recuerdan que el otro día que entrevistamos a Valenciano de Estados Unidos,
2: yo le pregunté
3: sí, sobre ese partido del 5-0 en Argentina, ajá, porque él fue el que hizo el primer gol aquí en Barranquilla, comenzando el partido.
2: Sí.
3: Y él, recuerde que él nos dijo, yo sabía que no iba a jugar allá por la estrategia, por el sistema que Maturana y Bolillo diseñaron para ese partido. Y creo que Maturana y Bolillo lo hicieron bien. El resultado lo dice.
2: Sí.
3: Esperaron, pero tenían tres balas para hacerle daño a los argentinos, que fueron Asprilla, el Tren Valencia. Y Rincón, que aunque era un volante mixto, era un hombre con explosión para salir. De hecho, hizo dos goles en ese partido.
2: Pero Mare, el Tren Valencia, no recuerdo si él entró desde un principio o en el segundo tiempo.
3: No lo recuerdo, pero
2: porque yo estoy
3: pero
2: pensando que Canchimbo realmente debería entrar en el segundo tiempo.
1: No, yo creo que él debería estar
3: desde el arranque.
1: Yo creo que él debería estar desde el
3: arranque. Y además porque tiene que ser un arma de preocupación, uh-huh, para la defensa de Palmeiras.
2: Yo lo digo porque cuando el otro equipo está cansado y entra Canchimbo,
3: sí, pero
2: la energía
3: sí,
2: que
3: pero,
2: él produce.
3: Sí, pero el partido de hoy es de
2: desequilibrio al principio.
3: No, de vida o muerte. O sea, no puedes estar pensando, no, en el partido que viene. No, si Junior
2: yo no estoy pensando en el partido que viene.
3: No, yo no digo tú, yo digo el Junior.
2: Ah, no, claro.
3: El Junior.
2: Hoy tienen que usar todas sus armas.
3: Tratar de ganar, pero con inteligencia, no desbocarse. Uh-huh. No perder la cabeza, porque no están jugando con un equipito, están jugando con un equipo de los mejores de Brasil, de los mejores de Sudamérica.
1: Sí. Adolfo y Tino eran los dos delanteros, sí, en ese. Sí, Adolfo desde el inicio jugó el partido completo. Oscar Córdoba, Luis Fernando Herrera, el Corocoro Perea, Alexis Mendoza, Wilson Pérez, Freddy Rincón, Gabriel Jaime Gómez, Leonel Álvarez, Carlos Valderrama, Faustino Asprilla y Adolfo Valencia. Ahora, otra cosa, porque dije que varios puntos que mencionó Marenco y Daniel. Otra cosa que mencionaste, o me preguntaste más bien, Marenco. El sistema que usó Cerro Porteño contra Palmeiras de visitante. Ellos usaron un 4-1-4-1, o simplemente el 4-5-1, el famoso 4-5-1, que ya no se usa tanto como antes. Antes el 4-5-1 era mucho más popular.
3: O sea, ahora, o sea, eran 9 tipos prácticamente.
1: Lo que pasa es
3: de ellos mismos.
1: Es que
3: uno solo arriba.
1: Básicamente lo que hicieron fue, pusieron un volante defensivo enfrente de los cuatro defensas.
3: Ya, esos son 5.
1: Robert Pires. Entonces él bajaba, seguramente. Incluso estoy viendo su mapa de calor y efectivamente bajaba
0: Robert
1: mucho.
0: Pires. Robert Pires. ¿Francés?
1: No. No Pire. Robert Pires, paraguayo.
4: Creo que es Alexander.
1: Sí, exacto. En todo caso, él bajaba a ser un quinto defensor. ¿Ok? Y los laterales, Chaparro y Domínguez, por las dos bandas, especialmente de Domínguez, subían a atacar. ¿Ok? Pero si tú miras los jugadores que están, o sea, ellos básicamente sobrecargaron el mediocampo. Ganaron la pelea del mediocampo. Uh-huh. Entonces, yo creo que esa es la meta del Junior. Es, contra Palmeiras, tú no puedes perder la batalla del mediocampo. Porque ese es el fuerte realmente de ese equipo, es el mediocampo. Entonces, si tú pierdes el mediocampo, es difícil ganarle
2: a... Bueno, ¿a quién pondrían ustedes en el mediocampo?
1: Bueno, esa es la gran pregunta. ¿Vos pones a Juancho con Ángel o Juancho con Rivas?
0: Yo voy con 3.
1: O 3.
0: Bueno. Yo voy con 3. Yo iría con 3 en el medio, la línea de 4, 3 en ataque y obviamente el arquero. Yo pusiera, para mí, es que Ángel ha crecido mucho en los últimos partidos. Y Ángel tiene un muy buen estado físico que va, y agresividad. Uno lo ve liviano, pero tiene mucha agresividad. Ríos ha sido de los mejores del semestre en Junior, que no empezó bien, pero ha sido de los mejores. Y para mí, o sea, la ideal cuando tienes una línea de 3 es que hay un tercero que sea, que apoye en defensa y que también te apoye en la creación de juego. ¿Quién es? Rivas.
1: Sí.
0: Entonces, para mí esa sería la línea de 3 ideal.
1: Así, sí, porque Rivas te puede poner un pase para Canchimbo en un contragolpe.
0: Exactamente. Así tienes 3 y hay uno que te crea juego y también te defiende y ganas en el mediocampo. Eso haría yo.
1: O sea, podría ser algo como Guerrero, podrías poner a Peña con Monzón o Peña con el Cacha. Suárez por la izquierda, Ángel, Ríos,
0: Rivas, Canchimbo. Estaría dudoso si Kevin Pérez o Barrios, pero sería Kevin si juegas Pérez, al contragolpe, Kevin Pérez es buena.
1: La gente sabe que Kevin Pérez no es mi extremo favorito.
0: Pero
1: y nunca estuve tan de acuerdo con ese fichaje para este semestre. Pero hay que decir algo, el man ha funcionado en la Copa Libertadores. En la Liga no me ha gustado. Pero extrañamente, en los partidos de Copa Libertadores se ha visto mejor.
0: Es que
1: él fue la figura del Junior en Cartagena contra Palmeiras.
0: Es un jugador funcional. Para jugar al contragolpe me parece perfecto Kevin Pérez y Canchimbo. Mm. Kevin Pérez no va a llegar y va a sacarse a 5 del equipo, no va a hacer el golazo, pero sí te va a ganar en velocidad. Y ya tienes a Kevin Pérez, a Canchimbo, y necesitas ¿quién? El que le dé sentido al contraataque. ¿Cómo se le da un sentido al contraataque? Con un gol, el de la efectividad. Ahí es donde yo voy por Muriel, por encima de
1: Palma. Yo creo que estoy de acuerdo. Yo me gusta esa alineación. Junior, obviamente Silveira en el arco. Junior, yo me iría con Peña y quizás Monzón.
2: ¿No y meterías pondría, al Cacha?
1: Por un lado, el Cacha está jugando muy bien. Entonces sería cortarle un poco el ritmo.
2: Sí.
1: Pero yo lo pondría en la final. Monzón.
0: Es que o sea, Monzón,
2: no, pero Monzón
0: tiene unas de cal, otras de arena.
2: Sí, exacto. Y el Cacha ha sido bastante consistente.
1: Bueno, Monzón no ha tenido un buen semestre, no. Es la realidad. Pero
2: yo pondría Cacha, definitivamente.
1: Y Monzón en la final, será. O no, pones la Cacha, para Cacha y Peña en la
0: no, en los pues, es una posición en la que el que juegue puede también jugar la final. Yo creo que nada más quedan 3 partidos y es un último esfuerzo. Pero lo que dice Karina es muy cierto. Yo creo que el Cacha ha jugado muy bien, pero al mismo tiempo, el Cacha a veces sí tiene sus... Se le van las luces con la marca y Monzón tiene un juego aéreo que por bueno, menos en dos, estatura.
1: Los dos son capaces de cometer un error fatal.
2: Sí.
1: La verdad
0: es la única duda.
1: La verdad es que el Junior ahora mismo no tiene una defensa, no tiene un central, no tiene un defensa que te diga...
0: Que te ordene.
1: Que te ordene. O sea, realmente un central que tú digas, ese, bueno, no es el mejor, pero no va a cometer un error.
0: Lo dejaron ir.
1: Que era Baez. Baez no era el super central, no era Maldini, pero que te cometía un error grave para perder un partido, yo no lo recuerdo personalmente. Mientras que Peña, Monzón, El Cacha, por momentos lo han tenido. Son más erráticos. No, quizás entonces sí, quizás debería ser Peña el catcher. Bueno, el punto sería Junior, Peña, que todavía no se ha ganado de nuevo el Zidane. Todavía faltan unos partiditos más para ver si se gana de nuevo el Zidane. No voy a decir el Zidane. Peña, el Cacha, Suárez, los tres volantes, como dice Daniel, Rivas, Ángel, Juancho, tus dos extremos más contragolpeadores, que son para mí Canchimbo y Kevin Pérez, y Muriel. Que Muriel demuestre por qué el Junior invirtió en él.
2: Claro, ahora, porque... Teo y Vaca están ahí.
1: Pero eso es lo que acabo de decir. La lista de convocados no significa, no es como en la liga local.
2: No, pero lo que quiero decir es que
1: tú convocas todos los jugadores que puedas.
2: Yo, no, lo que yo quiero decir es que también Vaca va como un gran guía, ¿no? Porque en momento yo no puedo imaginar a Vaca entrar en la Libertadores. No lo puedo imaginar.
0: No creo que sea un partido.
1: Yo dejaría a Teo para el segundo tiempo.
2: No creo. Sí, yo también.
0: Para Teo sí, depende de cómo se dé el partido.
2: Pero para Vaca...
0: Pero para Vaca no lo veo.
2: Pero sí está allí en otro cumpliendo otra función, para
0: sí,
2: mí.
0: Sí, sin duda.
1: Ahora, la otra opción es, como dice... ¿Quién dijo a plantearlo de Santa Fe?
0: Fui yo, pero...
1: Ah, bueno, ahora cambiaste de opinión. Porque...
0: No.
1: ¿Cuál fue la alineación que usó en Santa Fe?
0: Es que al verla dije, no puede salir con esto hoy.
1: Es Sarmiento, ¿no?
0: Sarmiento, Castrillón, Barrios y Paiva arriba. O sea, no es un partido para Sarmiento, menos para Castrillón. Es veloz, sí, pero no veo...
2: ¿Te parece no para Sarmiento?
0: No, un partido bastante...
2: No tiene la experiencia.
0: No, no tanto. Es un partido en el que... Bueno, puede ser la experiencia también, pero es un partido donde si juegas, yo jugaría con una línea de tres, quitas uno arriba, y cuando quitas uno arriba le das prioridad a los extremos. Y Sarmiento no es extremo.
2: Sí.
0: Lo vas a exponer si lo pones. Eso es lo que pasa.
1: Al menos que vas con el sistema, el 4-2-3-1, y pones a Sarmiento como el 10, y cuando es necesario vas a hacer un tercer volante.
0: Es que yo quiero que juegue, por lo menos yo quiero que juegue con Ríos, Ángel y Rivas. Vale. Creo que Rivas es un jugador que... No le quema, no le tiene miedo a la pelota en ningún contexto. Y los otros dos se lo ganaron, Ángel y Río se lo ganaron.
2: Bueno, vamos a ver cuánto falta para que salga la alineación. No alcanzamos a decirla antes
1: va a salir tipo
2: a las 4 de la tarde.
1: Sí, a las 4.
2: Hoy el partido es a las 5. Me pregunto yo dónde se van a ver todos el partido.
3: Donde no haya tanto calor como el que hay ahora.
1: Oye, Marengo, vamos a hacer béisbol para todos hoy. Hay que anunciarlo, si no lo vamos a hacer.
2: ¡No creo! Bueno, es que el partido es a las 5 y para todos se acaba a las 5.
1: No digas nada, Tim. Ahora lo va a hacer por culpa tuya. No. ¿Qué piensas, Marenco? ¿Lo anunciamos después de los comerciales?
3: ¿Por qué no me dejaste esa iniciativa?
4: Tómense el día.
3: ¿Por qué preguntarme?
1: Porque hay que anunciarlo en satélite.
2: Te están poniendo en el banquillo.
3: Yo lo iba a hacer.
1: Pero que no, es que te pregunto porque quiero saber para poder contestarle la pregunta a Karina.
3: Por eso, pero si lo digo, tú lo ibas a saber cuando yo lo dijera. Yo por eso, yo respondí enseguida cuando Karina preguntó. Yo dije, donde no haya el calor que hay ahora.
2: Aquí hace fresco en los estudios.
3: Pero no es como el sitio para ver un partido.
1: No es igual.
3: Además que Mateo está en deuda con una invitación, entonces vamos a ver cómo hacemos el mes.
4: Uy.
2: Bueno, él tiene una cita ya.
1: Siempre estoy en deuda con una invitación.
2: Ya él tiene una cita.
1: Sí, ya yo tengo una cita.
4: Bueno, no me están preguntando, pero a mí sí me toca aquí en el frío.
1: Saludos
4: de la 72.
2: Ah, tienes que estar allí.
4: Sí, hay transmisión 4:30.
2: Transmisión, sí, señor. Oye, no, pero definitivamente la gente está por las calles, por todos lados, estoy escuchando a la gente diciendo. Por un lado dicen que no creen que vamos a hacer un gran papel.
3: No es un buen horario para el grueso de la gente, porque todavía a las 5 hay gente trabajando.
2: Sí, pero la mayoría de gente sale a las 5 y ya tú puedes ver el partido.
3: La mayoría no sale a las 5.
2: Bueno, hay gente que sale
3: después de las 5.
1: Después de las 5. Sí,
2: después de las 5.
3: No, gente hay para verlo.
0: No hay más el tráfico.
3: Pero el grueso de la gente que está trabajando no puede ver. Ahora, se pierde gran parte del partido.
1: Si el Junior estuviese todavía con chance de clasificar, esa gente sale a las 4 y media.
3: Ah, no.
1: La gente sale a las 4 y media, 4. Dice, perdóname jefe, pero...
3: Ellos no pueden salir por su libre albedrío. Tiene que ser que el jefe le dé permiso claro. Viendo esa situación. Pero como Junior está liquidado para Copa Libertadores, baja un poco el porcentaje de espectadores para el partido.
2: Esto básicamente es un premio de consolación.
3: Es buscar la fórmula de meterse en la Copa Suramericana.
0: A ver,
3: sería casi una hazaña.
0: Sí. Si yo fuera...
2: Dios mío, esto sería un milagro, de esos milagros.
3: Una misión bastante cuesta arriba.
0: Si yo fuera Arias, tuviera mucho cuidado con el discurso del día de hoy, porque tiene que hacer una hazaña, estoy de acuerdo con Marenco. Yo le recordaría a los jugadores que con una victoria pueden llegar a Sudamericana y que la final de la Sudamericana es en Barranquilla. Creo que con eso es suficiente motivación.
1: No, es que sería, a mí me daría
2: que
1: un
2: es una
1: dolor,
2: lástima.
1: Una lástima.
2: Que es una lástima que no se pensó así, ¿no? Para luchar por lo menos... y no estar en esta claro, posición. Pero bueno, ya eso pasó y ahora está lo que está.
3: Ahora hay una situación.
2: Pero que sería Junior, genial.
3: Hay una situación que Junior tiene que superar. ¿Cuántos goles ha hecho en la Libertadores?
0: Son muy pocos. 4.
2: Y ah, bueno, empatado, creo que
3: 4. 4 de los cuales uno de penalti.
0: Y 3 en el partido anterior.
1: 3, o sea, de los 4 fueron contra Sport.
3: En un solo partido. Sí. En un solo partido. Que fíjate tú. Ese partido lo tiene ahora en esta situación, porque si Junior hubiera mantenido el 3-0 o 3-1,
1: así es,
3: estuviera en ventaja con relación a los goles
1: de Sporting.
3: Con Sporting.
1: El empate sería suficiente para el Junior.
3: Exactamente. Pero
1: empate hubiese sido...
3: Pero ese segundo gol de Sporting lo ha metido en esta situación.
1: Así es.
3: Y Junior, después de haber hecho 3 en el primer tiempo, no pudo hacer otro más.
1: Así es.
3: Que tuvo varias oportunidades.
2: Pero Mare, yo te
1: eso
2: digo
1: fue
2: una
1: fatal.
2: Cosa. El Cerro Porteño no va a perder. Se no, la va a aplicar
1: pero
2: al
1: es
2: Sporting
1: que no solo
2: y están
1: pero ese, es el, pero ese es el punto de Marenco, Karina. Es que necesitamos que no solo que el Cerro no gane, no pierde. Tienen que ganar.
2: No, yo
1: si el Sporting no mete el segundo gol, hoy el empate
2: era
1: funciona.
2: Sí, yo sé.
1: El empate funcionaba. Entonces, ese segundo gol que se deja meter del Sporting fue, no voy a decir que fatal, porque el Junior todavía tiene una leve esperanza de entrar a Sudamericana, pero fue casi fatal.
2: No, lo que quiero decir, Mateo, es que el Cerro Porteño va a cerrar con broche de oro.
1: No, quieres cerrar con...
2: Va a cerrar.
3: Bueno,
2: están de primero en el grupo...
1: Yo no lo diría con tanta seguridad.
2: El Sporting tiene el rabo entre las piernas porque perdió con Junior.
1: Yo no lo diría con tanta seguridad, la verdad.
0: Yo no quiero imaginar.
1: Cerro va a cerrar con broche de oro.
3: Eso es lo ideal, eso sería lo que le convendría a Junior, pero Junior tiene que hacer su trabajo, que es ganar, que es una situación...
2: Obviamente.
3: Que es una, no, lo que quiero decir es que dentro de las posibilidades, al Junior le toca más duro.
2: Pues claro, desde todo punto de vista, emocional, de todo. Ahora, la presión.
1: No, el rival tiene que ganar en Brasil.
0: La hazaña aquí
2: pero
0: sería,
2: la hemos hecho antes.
0: La hazaña aquí sería, y ahora revisamos unos datos, las victorias de Junior en Brasil. La hazaña aquí sería que Junior le gane a Palmeiras en Brasil. Pero claro. No sería que Cerro le gane a Sporting. ¿Qué dolería? ¿Qué dolería que Junior le gane a Palmeiras y que Sporting saque un empate? Ahí me voy a ver el video del segundo gol que le hicieron para que me duela.
1: Sí, ese sería el gol fatal.
2: Pero eso se llama masoquismo.
3: Por eso, no, pero es que Junior mismo se puso en esta situación.
2: Sí, pero claro.
3: Porque Junior estaba ganando cómodamente 3-0. Imagínate. Y pudo haber hecho un cuarto y quinto gol. Y no lo pudo lograr.
1: Mira, yo creo que, y por esa misma razón, lo importante aquí, más allá del resultado, más allá de clasificar a la Sudamericana. Y yo sé que sería una lástima tener una final aquí en Barranquilla, la Sudamericana, y no tener a Junior con posibilidades de llegar. Yo sé que es una lástima, pero personalmente ya yo he renunciado
2: a ese momento,
1: a ese sueño. Si lo logran, si llega a pasar, lo celebraré como cualquiera. Pero yo personalmente prefiero ya renunciar a ese sueño. Si pasa, bien. Y ojalá que el equipo todavía tenga esa fe intacta de poder hacerlo. Pero para mí lo más importante, en cuanto a análisis, no es ni siquiera el resultado, no es lo que pasa entre Cerro Porteño y Sporting, que el Junior ya lo que pasó, pasó. Ellos no tienen control sobre lo que pasa entre Cerro Porteño y Sporting, entonces no podemos llorar por eso, ¿verdad?
3: Sí, porque
1: lo que más me importa hoy, Marenco, especialmente con la final la semana entrante, es la actitud con que sale el Junior. El Junior hoy no va a decir si tienen la fuerza mental para superar a Nacional, con la manera de jugar, ni siquiera con el resultado, la forma de jugar,
3: mira,
1: la actitud.
3: Mira, ocurrió con una eliminatoria, lo que fue para el Mundial de...
2: Mateo, yo...
3: El Mundial, ¿cuál fue? Bueno, no recuerdo para qué Mundial, pero Reinaldo Rueda se hizo cargo de la Selección Colombia después que al comienzo naufragó, creo que fue cuando Leonel Álvarez fue técnico inicialmente y lo sacaron y pusieron a Rueda. En el último partido, Colombia tenía que ganar, y Colombia ganó, pero resulta que en el otro lado jugaban Uruguay y Argentina, y empataron. Argentina estaba clasificado, pero Uruguay necesitaba empatar por lo menos para pasar, porque le sacaba un punto a Colombia. Si perdía Uruguay, Colombia iba al Mundial. Empataron 0-0, todo el mundo dijo que eso fue arreglado. Yo no creo que haya arreglo entre el paraguayo y el peruano, pero se puede dar ese resultado. Por eso te digo que Junior no solo es que gane, sino que tenga en cuenta el otro resultado, que sea favorable a Cerro Porteño para que Junior así pueda desplazar a Sporting Cristal.
0: No, pero entiendo que si Cerro pierde y Palmeiras gana, Cerro pierde el primer lugar.
3: Sí, pero entonces, eso, sí, pero eso
0: no se puede arriesgar a eso.
3: No, eso no afecta al Junior. No, Junior no pasaría a la Suramericana si se dan esos resultados.
0: Lo que digo, a ver si entendí bien, no creo que haya un arreglo entre Cerro y Sporting. No creo.
1: A ninguno le conviene.
0: Creo, a ninguno le conviene. Ninguno
3: no, lo que estoy arreglar. Diciendo... No, yo no dije que ellos arreglaron. Pero, y lo dije, no creo que ellos hayan arreglado. Ah. Lo que estoy diciendo es que ese resultado se puede dar.
1: Claro que se
3: ellos,
1: puede
3: que
1: dar.
3: Que ellos empaten y Junior, aunque gane, se queda afuera.
0: Claro, claro. Eso...
1: Y lo más probable que Cerro va a ir primero por el empate.
0: Es lo
1: más probable.
0: Cerro le gana.
1: No, por eso yo no diría... Estamos hablando de un equipo paraguayo. Por eso yo diría...
2: Yo no diría
1: con tanta fe, con tanta seguridad, y que el Cerro quiere cerrar con broche de oro. Un brasilero piensa así, pero un paraguayo no.
3: Es que puse el ejemplo para que la gente entienda, el público que está escuchando, que no es solamente lo que el Junior haga, porque Colombia lo hizo, Colombia ganó su partido, pero Uruguay y Argentina empataron.
1: Mira lo que pasó con Santa Fe ayer.
3: Ganó.
1: El último partido hicieron el trabajo, Karina. Ganaron.
3: Con un buen gol.
1: Y el equipito platense, con Gonzalo Lecina de titular. Yo lo dije ayer. Yo no creo que Platense le va a ganar a Corinthians. Porque
2: pasó.
1: Imagínate, tienen a Gonzalo Lecina de titular. Bueno, el platencito de Lecina le goleó 2-0. Bueno, no goleó, pero le ganó contundentemente a Corinthians 2-0.
0: Mira.
1: Y eliminaron a Santa Fe de las Libertadores. Pero por lo menos Santa Fe está en Sudamericana. Pero bueno. Hicieron el trabajo en el último partido, pero por las actitudes tan rígidas en los otros partidos pagaron el precio.
2: Ahí vi a Rodallega hablando con los hinchas que estuvieron en el partido.
1: Ah, sí, yo no vi eso. Sí. Oye, pero hablando de
2: hinchas... Una conferencia, básicamente.
1: Hablando de hinchas, ¿ustedes vieron el video de los hinchas de Vasco de Gama celebrando el... ¿Qué fue el segundo gol de ellos allá? ¿El partido?
2: No.
0: ¿Cuál?
1: Producción, para la gente que nos está viendo en Facebook y YouTube. Mira la cara de
2: alegría.
1: No, ni siquiera puedo decir la palabra.
0: ¿Pero por qué?
1: Mira la mala cara que pone.
2: En los dedos abajo y todo.
1: Sí, dedos abajo. No, es que el video es más chistoso aún, porque no lo podemos pasar porque es de la transmisión del partido. Pero el que tú ves con el dedo arriba, uh-huh, el que tiene la chaqueta negra, uh-huh, él le hace a la cámara, no, con el dedo, como que no lo vamos a celebrar. Y la razón que esto ocurre, uh-huh, para que vean la diferencia entre Brasil y Colombia, los hinchas de Vasco da Gama no celebran el gol de Vasco da Gama por dos razones, porque van a clasificar o clasificaron de segundo en el grupo, que para un equipo brasilero es inaceptable. Y están pasando por un mal momento en la liga, de tal forma que muchos de los, lo que llaman los torcedores, o sea, los barristas de los equipos brasileros, han ido a apretar a los jugadores de Vasco da Gama. Yo vi un video que Marino Inestrosa, el fichaje, el que debió ser el fichaje superestrella de Vasco da Gama, que no ha hecho absolutamente nada desde que llegó allá a Brasil. No como enamorado, que sí está aportando algo en Gremio, por lo menos. Ellos fueron a apretar a Marino Inestrosa, pararon su carro. Y los hinchas de Vasco da Gama afuera y diciéndole vainas como que, hey, reacciona. Básicamente le estaban diciendo a Marino, reacciona, que el equipo anda de 16 en la liga. Mientras tanto, tiene los jugadores de Tolima bailando y gozando el segundo puesto en el grupo como si hubiesen ganado el torneo.
2: Pero vamos a ver cómo le va en los octavos.
0: A ver, ¿preferían ir a Sudamericana que quedar de segundos?
1: No, obviamente, yo prefiero quedar de segundos.
0: ¿Por qué? O sea,
2: continuar en la liga.
1: Pero esos son estándares, ¿me entiendes? Esos son estándares. El equipo clasifica y está de 16 en la liga y los hinchas dicen, no vamos a celebrar el gol.
0: Pero nunca
1: tienen que mejorar. Tienen que mejorar.
0: Nunca he visto algo parecido.
1: Yo nunca he visto algo así, la verdad.
0: Yo pensé que estaban en huelga.
2: Es sin violencia.
1: Están en huelga casi.
2: Mateo, pero sin violencia.
1: Pero eso me parece, eso es mil veces
2: sin
1: mejor
2: violencia
1: que hacen los bárbaros aquí, como ha pasado en Medellín, donde entran los hinchas a la cancha y arman el desastre. Sí. Los desmanes. Mil veces mejor. Eso es una protesta inteligente. Porque ustedes saben. Mira, si el hincha reacciona de una manera violenta, le da toda la excusa a los directivos, a los dueños del equipo, de ignorarlos, porque pierdes la validez. Con la violencia muchas veces pierdes la validez. Tu argumento ya no, para muchos, es válido, aunque lo sea, cuando caes en la violencia, cuando caes en los desmanes, en el caos. Esto, si yo fuera el dueño de Vasco da Gama y estoy viendo el partido por mi televisión y veo los hinchas hacerle no a la cámara a pesar del equipo haber metido un gol, eso es humillante. Yo tiraría una piedra al televisor si yo fuera el dueño.
3: O sea, hicieron como...
1: Sí. Pero me, o sea, es la mejor protesta posible.
3: Hicieron como Dikembe Mutombo.
1: No, exacto, que cada, él bloqueaba el
3: cada
1: tiro.
3: Cada vez que él bloqueaba al rival, le decía, no, por aquí no pasaste. Y o como hace en su narración Ernesto Jerez, cuando la bola se va de jonrón. ¿Se ha escuchado a Jerez?
1: Claro que sí. Dile que no a esa pelota.
3: No. Díganle que no a esa pelota.
1: Bueno, Ernesto Jerez, que está también transmitiendo las finales de la NBA. Sí, él hace las dos. Él hace básquet y hace MLB.
3: Sí, sí, claro.
2: Oigan, cambiando brevemente de tema, ayer vi un video que comprometía al locutor Hugo Ruchurtu en un accidente supremamente aparatoso. No sé si ustedes lo vieron, Marenco, ¿tú lo viste?
3: No, yo vi la información, claro. Y,
2: creo que vía y visto al mar.
3: Sí, sí,
2: él viniendo salió, de Puerto Colombia hacia acá.
3: Él salía de Telecaribe. Uh-huh. Y del otro lado iba un vehículo a 1000, de acuerdo a lo que él mismo lo escuché esta mañana. Lo que he visto en redes.
2: Sí.
3: Y esos muchachos, porque según lo que él dijo, eran unos jóvenes, se volaron, o sea, no sé qué los hizo perder el equilibrio del vehículo, que se pasaron al otro carril.
2: Es que dieron, o sea, vueltas, aparentemente.
3: Por eso, sí. Se pararon y le cayeron encima al carro de él.
2: Sí.
3: Y dice, él mismo dice que está vivo de milagro.
2: Sí. Salió caminando y todo.
3: No le pasó nada, no le pasó nada.
2: Qué susto tan grande.
3: Imagínate tú que vayas bien por tu carril.
2: Iban a 1000, o sea, una expresión.
0: Ah, sí. el carro de Fórmula 1.
1: Lo que pasa,
0: dije,
1: es muy literal.
3: Lo que pasa es que como...
2: Esto es una presión de los que,
0: no, no sé.
3: Dani no está familiarizado con el béisbol. Entonces uno dice, cuando un pitcher tira una bola rapidísima, dice, la tiró a mil.
1: La tiró a mil.
0: No, pero sí,
3: no,
0: sí.
3: No llegó a mil, pero... Es como cuando los es como los puertorriqueños cuando quieren decir que tú hiciste algo grandísimo. Dice, oye, ese palo cayó en China. O sea, tú te imaginas un palo, un batazo que se dé en Puerto Rico y caiga en la China.
1: Fue la luna.
3: Es una exageración para decir que hiciste algo muy bueno, muy grande.
1: Pero tengo
2: entendido que no falleció nadie.
3: Ni siquiera de los integrantes que iban a esa velocidad.
2: Volvieron a nacer a esos muchachos.
3: Y es lo que Urruchurtu ha dicho. Nací de nuevo. Porque dice que el vehículo de él, la parte delantera, quedó destrozado.
1: Wow.
3: Totalmente.
1: Qué bueno que...
3: Entonces,
1: que
3: son cosas...
2: Que mira, Mare, esto de la responsabilidad al volante es algo realmente serio.
3: La gente no entiende.
2: Ese accidente... En Puerto Colón, en la vía del mar, ha ocurrido muchas veces. Y la gente piensa que puede manejar las cosas así desprevenidamente y a toda velocidad. Hay un caso en los Estados Unidos que yo estuve leyendo de una niña una joven de 17 años que iba con su novio y su mejor amigo, el mejor amigo de su novio. Aparentemente estaban discutiendo, es lo que... se presume, después de todas las investigaciones, y ella acelera y estrella el carro contra una pared. En un acto casi medio suicida, ¿no? Por la ira que le daba. Aparentemente ella había amenazado a su novio de estrellar el carro en algún momento. Y esta vez lo hace. Y las cámaras de video, en todo el análisis que se hace, muestran cuando ella acelera en el último momento, en los últimos cinco segundos, y estrella el carro contra la pared. Ella se salva de milagro. Sale ilesa. Y el novio y el amigo mueren.
3: Uf.
2: Entonces, claro, empezaron, va al hospital y toda la cosa, pero empieza la investigación detrás de todo. Y se dan cuenta del acto de ella, que fue premeditado.
3: Sí, pero
2: y donde fallecen estas dos. Entonces, a los tres meses, aparece esta chica en sus redes sociales, como si nada hubiera pasado. Fallecieron dos personas y ella estaba tratando de llevar su vida común y corriente. Y mira cómo las redes sociales determinan básicamente la investigación en contra de ella. Pero lo que quiero decir es que a veces este tipo de manejo de la gente joven, que creen que es...
3: son los dueños del mundo.
2: Sí, que son los dueños del mundo, que no les pasa absolutamente
3: nada,
2: reglas,
3: ni leyes,
2: que
3: ni nada.
2: Todo lo van a resolver. Si hubiesen acabado con la vida del periodista, la historia sería otra en este momento.
3: Menos
2: y entonces un ejemplo más de actos de irresponsabilidad, ¿cómo te puede acabar la vida? Es decir, esta niña fue sentenciada básicamente a cadena perpetua. 17 años o 50 años, una cosa así, pero cuando salga ya, su juventud, toda su vida se habrá consumido.
3: Si
2: es que sale.
3: Y una cosa que le escuché a Hugo esta mañana es que el vehículo que transgredió la ley y que se voló hacia el otro lado, uh-huh, impactándolo a él, no tiene seguro.
2: Ay, Dios mío.
3: Imagínate tú. No tiene seguro y esos muchachos iban manejando a esa velocidad.
2: Ahora, no, ¿se no ha comprobado sabe, no si se tienen sabe. Alcohol?
3: No, todavía eso no ha salido a la luz pública. Uh-huh. Porque ellos los llevaron a un centro asistencial.
2: Sí.
3: Entonces,
2: deben estar compadeciendo.
3: Supongo que ahí le hicieron las pruebas, digo yo. No sé. Sí. Pero todavía eso no se ha determinado. Lo que no se entiende es...
2: ¿Qué produce?
3: ¿Por qué tenían que ir a esa velocidad? Uh-huh. Que perdieron el control del carro y se pasaron hacia el otro lado. Ellos debieron haber chocado con algo antes de eso en la carretera, porque dieron una vuelta para caer del otro lado.
0: ¿Qué parte exacta fue, Marenco?
3: Eso fue ahí, saliendo de Telecaribe, en la vía al mar. Telecaribe está donde queda la Universidad del Atlántico.
2: Sí. Ahí. ¿Sabes qué, Mare? Cuando una persona intenta esquivar algo en la carretera y el carro no...
0: Un hueco.
2: O un hueco, no maneja ese equilibrio, se voltea.
3: Sí.
2: Y a esa velocidad...
3: Eso, pues, fue lo que le pasó a la... al vehículo donde iba la cantante vallenata aquella de Cartagena. Bueno, no fue exactamente eso, pero a ellos se les explotó una llanta y el que estaba manejando el vehículo intentó frenar enseguida. Eso no debe hacerse. Ahí perdió el control del carro y se volteó, con la fatal consecuencia.
2: Bueno, antes, nos alegramos.
3: Sí, porque esta mañana vi un flash ahí en Facebook de Atlántico en Noticias, donde él estaba siendo entrevistado normalmente y con mucha serenidad. O sea, él físicamente no sufrió. Yo supongo la angustia, el momento ese que tú sientes que te chocaron y que de esa manera tan violenta, yo supongo que el susto debió llegar en ese momento, como es natural, como una reacción humana.
2: Yo imagino, Mare, que de todos modos se revisó, porque esos golpes así en seco.
3: Bueno, pero esta mañana estaba ahí, lo vi sin problema. Iba a decir que antes de que vayamos a la pausa, anunciarte, Mateo, que no vamos a tener béisbol para todos, a ti, a los oyentes. Y que además, aprovecho entonces para decir estas tres cosas sobre béisbol. Christopher Sánchez, pitcher zurdo dominicano de los Phillies de Filadelfia, ayer hizo historia. Tiró 7 innings sin carreras. Dirán, cualquiera hace eso, 7 innings sin carreras. Sí, pero esos 7 innings se unieron a 39 y un tercio que había logrado, y dos tercios que había logrado, para implantar una nueva marca en la franquicia de los Phillies de Filadelfia, con 44 innings y dos tercios sin permitir carreras, innings consecutivos. El récord para los Phillies, ¿saben desde cuándo databa? Desde 1911. O sea que pasaron 115 años para que un pitcher de los Phillies lograra esa cadena de ceros consecutivos que ayer logró el pitcher zurdo de los Phillies de Filadelfia, Christopher Sánchez, que en estos momentos, en mi opinión, encabeza la lucha por el Cy Young de la Liga Nacional. Lo otro que quería decir es que Shohei Ohtani también lanzó ayer 6 innings. Además, pegó jonrón en su primer turno.
2: Está incontrolable.
3: Lanzó 6 innings, le hicieron una sola carrera porque él no estuvo tan fino ayer con el control. Dio 4 bases por bolas, le hicieron una carrera ahí con un rolling con un hombre en tercera base. Pero no le dieron hit en los 6 innings que lanzó. 6 innings. Es más, los Dodgers hasta el 9th inning llegaron con la posibilidad de un no-hitter combinado. Y le dieron el hit ya en el 9th al relevista que tenían los Dodgers en ese momento, con un out. O sea que le faltaban 2 outs para el no-hitter combinado y no se pudo lograr. En todo caso, Ohtani también está en la conversación por el Cy Young con lo que está haciendo, aunque todavía no entra en la...
1: Solo en la conversación.
3: Sí.
1: Creo que es el líder en la Liga Nacional del Cy Young. Creo que es el favorito.
3: No, para mí es Sánchez ahora mismo. Porque entre otras cosas, ni siquiera Ohtani alcanza a estar en las estadísticas de efectividad, siendo que tiene la mejor efectividad de la liga, pero le falta un inning, porque la regla
1: es... pero va a llegar, él va a llegar.
3: Sí, pero ahora mismo, te estoy hablando de ahora mismo, porque las reglas del béisbol establecen que para que un pitcher entre en las estadísticas de efectividad, tiene que haber lanzado un número igual a los juegos que haya hecho su equipo.
1: Sí.
3: Y a él le falta un inning. Tal vez las bases por bolas que dio no le permitió tirar el 7th inning, que ahora sí lo tuvieran como el líder de efectividad de todo el béisbol.
1: Pero igual, él va a ser el líder, bueno, si se mantiene.
3: Y lo que quería decir es que Gerrit Cole, de los Yankees, otra vez tiró 6 innings sólidos de 3 hits nada más. No le hicieron carreras en las 2 aperturas que ha tenido de 6 entradas. No ha permitido anotaciones. Y su regreso después de la operación Tommy John lo ha puesto en una situación que pareciera que ahora es mejor versión que antes de la operación.
1: Varias cosas, Karina.
2: Quería preguntarle a producción si han mandado mensajes.
1: Sí, han mandado audio. Okay. Yo iba precisamente
2: a... Pero vamos a comerciales.
1: Sí, pero voy a repetirle porque lo dije al comienzo, Karina, del programa, y hay mucha gente que se conectó después del inicio. Entonces le repito a los oyentes que entraron un poco tarde que estamos aceptando audios de los oyentes, que lo pueden mandar al número 307-16-0034, 307-16-0034. 716-0034. Pueden mandar audios ahí sobre el partido, que no sé, si quieren expresar su optimismo, que lo expresen. Si quieren

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11: Dejar que una amistad muera por negligencia o por silencio es una locura comparable a arrojar lejos uno de los mayores tesoros de este cansado peregrinaje. Samuel Johnson.

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2: Y ¿de qué más? Definitivamente de la mamadera de gallo. ¿Y de qué más, a ti?
3: El perrateo, pero hoy estoy serio porque tengo visita por aquí.
2: Hay visita.
3: La visita de casa militar.
2: Los jefes.
3: Una visita mañana.
2: Son los jefes.
0: ¿Y qué dice Daniel?
4: Del bochinche.
2: Del bochinche.
0: Del bololo.
2: Hablando de la mamadera de gallo. Sí, sí.
0: Todo, tengo que felicitar a un ser humano excepcional.
2: Ah, sí. Esto es importantísimo.
0: Hoy cumple 94 años. 94 años, Catalina Noguera. Nuestra querida abuela, Mama Cata, como le llamamos.
2: La Mama Cata.
0: Ser humano excepcional, informado, con una mente brillante. A sus 94 años todavía tiene una conversación increíble, consciente de la realidad, con un sentido del humor. ¿Sabes qué me dijo? Que la prolongación de la vida, si tú quieres vivir largo, ríete más.
2: Y ella sí lo hace.
0: Ríete más. Ese es como su ingrediente principal, ¿no? Reírse de todo.
2: Lo
0: de
2: bueno, todo. Lo malo, todo.
0: Que los malgeniados no les va bien. Entonces hay que relajarse, no hay que coger tanta rabia, Dios mío. Porque esas rabias a veces, y con estos calores, déjenme decirle, ¿qué puede pasar? Así que un feliz cumpleaños para nuestra amada Mama Cata, que Dios te bendiga, te amamos, te extrañamos, esperamos verte pronto con la ayuda de Dios y bueno. Que tú puedas ver esa Venezuela que vimos juntas hace unos años atrás. ¿Verdad? Una Venezuela pujante, una Venezuela bonita, una Venezuela con un gobierno un poco más justo de lo que tiene en este momento, más organizado, con muchas más posibilidades para sus habitantes y bueno. Deseándole a ella un feliz cumpleaños, un saludo a todos allá, a la tía Katy, al tío Freddy, y bueno, a los primos, en fin, claro. a todos allá en Acarigua, Estado Portuguesa, Venezuela.
2: Saludos a la familia allá, saludos a mi querida Mama Cata, que la quiero y extraño mucho. Y bueno, ella es un buen ejemplo de cómo mantener la lucidez, porque ella lee el periódico todos los días, está siempre enterada, siempre manteniendo su mente activa, Karina, y eso es lo que más admiro y respeto realmente de ella, además de su gran sentido de humor, como ya lo mencionaste, Karina.
0: Hay otra cosa, hay otra persona que tenemos que felicitar el día de hoy, Mateo. Nuestra querida Anabela Garrido, que se gradúa del colegio, lo que llaman acá bachillerato, así de chiquita era Anabela y ahora como está de grande, ahí está mostrando la foto, se gradúa del colegio Miami Christian School en Miami, Florida. Bueno, ella en un principio decía que quería ser pediatra, médica de niños, y ya ahora con sus 18 años se gradúa el día de hoy, así que su familia que la ama, que la extraña y que está muy orgullosa de ella acá en la ciudad de Barranquilla. Te mandamos un fuerte abrazo, mi amor. Yo sé que Totó estaría muy feliz de estar este día contigo. Tú sabes lo que hizo Anabela en su birrete, ¿no? ¿Cómo si le llama birrete? Se me olvida el nombre.
1: Sí, sí, sí.
0: Ella puso, se nos acabó el time.
2: Como el abuelo.
0: Así que siente que su abuelo va a estar con ella el día de hoy, en un día tan importante.
2: Un homenaje a su abuelo.
0: Un homenaje a su
2: graduación.
0: Así
2: qué lindo
0: es.
2: Eso.
0: Seguimos adelante, Mateo. Tenemos
2: lo siguiente. Lo que iba a decir es que hablando de mamadera de gallo, hablando de perrateo.
0: Ay, Dios.
2: Nos mandaron esta imagen. Así van a estar los hinchas del Junior si el Junior logra ganar hoy.
0: Ay, Dios
2: contra
0: Dios.
2: Palmeiras.
0: ¿Cómo está?
2: Vamos a mostrarlo, producción. Juan Manuel, lo mandaste en el grupo. Tenlo ahí. Ah, ya va. Hombre, parecen a pestaña. En un contragolpe.
0: Oye, Team Briseño, rápidamente los oyentes mientras preparamos la imagen y además los audios que nos han enviado nuestros queridos oyentes. Rápidamente,
3: Team Briseño. Tengo audio de fondo.
2: Mira, esos son los hinchas del Junior, sí. Para la gente que nos está viendo por YouTube y Facebook, claramente, para la gente de radio es un montaje de los hinchas de Vasco da Gama, pero con las camisas del Junior, mirando seriamente.
0: Ay, ay, ay.
2: Porque yo creo que los hinchas del Junior, aunque gane hoy, saben que no es suficiente.
1: Oye, hiciste un buen trabajo hoy de...
2: Yo no lo hice.
1: Inteligencia artificial.
2: No, yo no lo hice.
1: Era lo mismo de...
2: Pero eso no fue con inteligencia artificial, eso es con Photoshop.
0: Hicieron un montaje con los de Vasco da Gama.
1: No, por eso dije que hicieron un
2: montaje. Ya eso es lo que yo le voy a tener que decir a mis hijos, a mis nietos, cuando ya yo esté de cierta edad. Cuando esté ya en la edad de Marenco. Cuando yo era pelado, necesitábamos editar los montajes.
1: Está vicario para hablar de hijos y de nietos. Se te está pasando el tiempo.
2: Oye, pero... O sea, no es suficiente con Karina. Ahora tú me vas a poner la presión también.
1: Yo no sé, yo te estoy diciendo lo que veo, nada más.
4: Son otra época. Mateo, vamos a ver. Si Junior,
2: yo quiero ser padre.
4: Si Junior clasifica a la Sudamericana, tú haces una
2: noche. No, hombre. No. Una vez yo me tatué como una apuesta, pero eso es algo que ya yo quería hacer. Y yo usé al Junior como la excusa para hacerlo. Pero ya tener hijos, no, yo quiero ser padre. Pero quiero hacerlo en el momento... Bueno, nunca hay un momento adecuado para ser padre, pero me gustaría estar en otra posición.
4: No decirle a tu hijo en unos años que hice una apuesta que si Junior
2: ganaba... Exacto, imagínate. No, hombre. No, todavía no es el tiempo.
1: Yo te digo una cosa y te lo digo por experiencia propia. Es mejor temprano.
2: Estoy de acuerdo contigo. Pero todo tiene su pros y...
0: Bueno, mi primer hijo, ustedes no saben quién es, lo tuve a los 26 años.
2: Y yo tengo 29, imagínate.
0: 26.
2: Pero 26 es una buena edad.
0: Bueno, una buena edad. Casi 25.
1: Pero fíjate que todavía no tienes la dicha.
0: Daniel,
1: no tienes la dicha de ser abuela.
0: Todavía no tengo la dicha. Pero sabes que, Marenco, tengo la dicha de ser tía abuela. Tengo dos.
2: ¿Qué estás haciendo?
0: Sobrinos, nietos, fuera de serie.
2: Oye, vamos con los audios de los oyentes.
0: No, vamos a saludar a los oyentes. Adelante.
3: Me dieron el chance acá mientras cuadran la reunión para lo de mañana, que se va a hacer aquí en el noticiero. Aquí dice TC Service, dice, si a Marenco le dicen leyenda, entonces ¿cómo le decimos a Pepe Sánchez? Javier Rodríguez.
1: Claro. A quien le dicen leyenda en el programa Atlántico en deportes es a May Fajardo.
3: May Fajardo.
0: Sí.
3: Dice por aquí Javier, tengo fe en Junior, pero ese empate está cantado, a los dos les sirve. Acuérdense de Perú y Colombia. Moisés Lauren dice, primera no tarde en sintonía de satélite camellando. Vamos Tiburón, no perdamos la vista a las 12. Oscar Barrio dice saludos. José Jean María dice buenas tardes al panel. Junior a cerrar esta Libertadores con decoro, que no termine siendo el oso. Benjamín García dice igualmente, se sentía cuando estaba Abel. Ustedes me dan tranquilidad, dice el señor Benjamín García.
0: Gracias. Qué lindo.
3: Saludos desde el Lucero Luis Cubillos. Dice por aquí Milton Zambrano, debería existir una ley donde le quiten licencia de por vida a las personas que manejan a super alta velocidad, sobre todo en horas de la noche.
1: De acuerdo.
3: William Gómez dice, de acuerdo con esa alineación y sumando la actitud motivada por conseguir la Sudamericana, que será la final en Barranquilla. Bravo, ese es el mensaje adecuado. Vamos, Junior, a pelear por la hazaña. Gustavo Marenco Duque, saludos desde Campo de la Cruz. Moisés Lauren dice, Karina se pone seria cuando tocan ese tema.
0: No, nada. No, yo seré abuela cuando Dios quiera que yo sea abuela.
3: Yo creo que el que se pone serio es Mateo, no sé.
0: Más bien.
2: Yo soy el que me pongo serio.
0: Además, él ya no toma la decisión solo, ¿no?
2: Exacto.
1: Mateo le pone a sonar el disco ese de Guayacán. Abuelo, yo no quiero ser.
3: Muchachos, todavía. Jesús Barro, el seno dice cómo lo necesita, es ganar, que pongan a Silvera y a 10 delanteros y listo y saludos. O sea, que nada más pongan un portero y 10 delanteros. Enrique Lario dice, amigo, pero si Canchimbo no se asusta ni él mismo. Milton Zambrano dice, yo creo que Palmeiras tiene más presión que Junior. Si el equipo brasileño no anota, se desesperará y abre el camino a Junior.
2: Y eso le conviene al Junior, Se lo juega.
3: Cierro por aquí con un nombre de un equipo que se llama el Cerro Currambero Fútbol Club 220 para pasar los audios de los oyentes.
2: Oye, Karina, solo quería decir rápidamente, como también, como no tenemos el programa de béisbol, empecé a escribir para un portal en los Estados Unidos, en español, sobre los Nacionales de Washington. Entonces, estoy ahí cubriendo como corresponsal en español ese equipo de las ligas mayores. Y bueno, en el chat voy a compartir el enlace del artículo para que los oyentes también lo lean.
1: Ayer te felicité.
4: El grupo también.
1: Ayer te felicité. Sí.
2: ¿Quieren escuchar?
1: Leí la nota tuya, muy buena, bien escrita, bien...
2: Leo tu respuesta.
1: Bueno, si quieres tuya.
3: Léela.
1: Es tu decisión.
2: Dijo Marenco, felicitaciones. Bien escrito. Con rigurosa realidad desde el punto de vista estadístico. Indudablemente que desde que andas conmigo has aprendido más que lo que te enseñaron los gringos. ¿Qué tal esa respuesta de Marenco?
1: ¿Y tú dijiste que estabas de acuerdo?
3: Marenco, siendo Marenco. Está bien.
2: Yo dije que es verdad. Yo creo que he aprendido más acá que allá.
0: Oigan, pero vamos a escuchar.
2: El diploma lo saqué allá.
0: Vamos a escuchar, por favor. ¿Ya terminamos, Tim?
2: Sí.
0: Que nos queda poco tiempo. Sí. Vamos con los mensajes que mandaron. Adelante, producción. ¿Producción?
2: Parecen a Chará en un contragolpe hoy. ¿Producción? ¿Qué está pasando?
4: Si quieren, vamos con los datos de Junior, mientras tanto.
2: Bueno, tira un dato de Junior.
4: A ver, ha jugado 15 veces en Brasil en su historia. Lleva 4 victorias. Me quiero enfocar en las 4 victorias que lleva. Porque si nos enfocamos en las 10 derrotas que lleva, no damos mucho aliento. 4 victorias, un empate y 10 derrotas. Enfoquémonos en lo bueno. Enfoquémonos en lo positivo. No en 10 derrotas, sino en 4 victorias. Una Santos en el 84 por Libertadores.
2: Ajá. Botafogo.
4: Sí. Otra Gremio que me acuerdo mucho. Ah, no, pero esa fue en Barranquilla, perdón. Una Santos en el 84 por Libertadores. Una Sport Recife que me acuerdo, ese era el que iba a mencionar. Por Sudamericana en 2017. Sí. Que Johnny González hizo gol. Una ante Fluminense que me acuerdo, Libertadores 2021.
2: El
4: que
2: Tutu.
4: Hizo gol Carmelo y Cetré.
2: Tutu y Cetré.
4: O 2 de Carmelo, ahora no recuerdo. Si fueron 2 de Carmelo, uno
2: creo que fue Cetré y Carmelo. Yo sé que Carmelo anotó en ese partido.
4: Sí,
2: lo que no recuerdo es si el otro gol.
4: Ah, sí, Cetré, un gol fuera del área.
2: Sí, fue Cetré y el Tutu.
4: Sí.
2: El Tutu, Buñuelos.
4: Y la otra ante Botafogo en el 2024, Libertadores, que quedó campeón Botafogo al final.
2: Enamorado.
4: O sea, por más que sea, uno lo vea imposible, ganó. Hace 5 años a Fluminense en el Maracaná. Y hace Botafogo. 2 años al que fue campeón de esa Libertadores.
2: Botafogo. No, o sea, Junior, más que otros equipos de Colombia, le ha ido relativamente bien en Brasil. Ha podido sacar triunfos últimamente importantes allá.
0: Perdón, ¿estamos listos? Okay. Vamos.
2: Es que yo les pregunto y no me dicen nada.
0: Vamos,
2: me provoca,
0: señores,
2: una ansiedad.
0: Porque la directora tiene que preguntar.
2: No, yo sé, pero... No, es que tú diste el pase, ¿no? Yo,
0: sí.
2: Tú diste la dirección y después... ¿Qué pasó con los audios?
0: Bueno, adelante, que nos quedan 5 minutos.
5: Buenas tardes. Bueno, yo pienso que Junior saliendo con buena actitud y tiene nómina para hacerle pelea. No estamos diciendo que va a llegar de sobrado. Con una buena nómina y buena actitud, Junior le puede sacar el resultado a Palmeiras. Yo le pongo un 2-1 ganando. Y con Nacional también. Nacional también sacándole la categoría que tiene Junior acá. Lástima porque no es en el Metropolitano, pero a Nacional le ganamos aquí 2-0. Así que con actitud positiva. Junior campeón contra Nacional. Campeón. Allá le empatamos.
2: Actitud positiva.
0: Actitud, es que, ¿por qué vamos a tener una actitud negativa? ¿Hay razón para estar negativo?
2: A veces yo creo que el Junior hace un mejor trabajo cuando estamos con actitud negativa.
0: No.
2: Estoy empezando a comer ese.
0: A ver.
6: Bueno. Buenas tardes a todo el panel de este maravilloso programa. Bendiciones. Hombre, Mateo, ¿qué te puedo decir yo? Hay que ser positivo, hermano. Aquí no hay mañana. Primero Palmeiras, después finales. Hay que tirarla toda, hay que buscar, ir por la Suramericana, hay que ir a ganar, no te puedes esconder. Ya, Junior puede ganar en Brasil, fíjate que el equipo de Reyes, como le ganó al campeón de la Copa Libertadores, al Botafogo allá, 3-1 creo yo, nadie daba un peso por eso. Entonces, ¿por qué no podemos hacerlo? Sí, hay que ir con todo, Mateo, hay que ir con la moral arriba y sabiendo de que, creyendo de que Cerro Porteño nos va a hacer el favor ganando su partido y no igual, y estamos en la Suramericana en la final estrenando el Supermetro. ¿Cómo te quedó lo hoy?
0: ¿En Bogotá?
2: No, en Barranquilla, ah, el Supermetro.
0: Claro. Al Supermetro. Ah,
2: en la final de la Sudamericana.
0: Le escuché metro y oigo el sonido y estoy pensando que le está en un metro.
1: Por eso es que yo insisto en que erradiquemos poco a poco el nombre metro y démosle el nombre del
0: de acuerdo. De
2: Roberto Meléndez.
1: De la representación barranquillera, que es Roberto Meléndez.
0: Así es. El metro.
2: Bueno, en todo caso, ¿verdad? Lo que a mí me gusta es que...
0: Me pasó lo de Amil con Daniel.
2: Karina, lo que me gustan de estos audios es que...
0: Es positivismo.
2: Los oyentes suenan como mi psicólogo.
0: Ajá.
2: No te preocupes, Mateo. No te preocupes, Mateo. Va a estar bien. Hay que tener fe, Me gusta la manera que me están tratando de subir el ánimo, la fe.
1: La manera en que nosotros mismos...
2: Me encanta eso.
1: Sí. Nosotros mismos hemos aislado el nombre de Roberto Meléndez. Y por encima ponemos al Metropolitano.
0: Ya se puso trascendental, Marenco.
1: Pero yo no sé por qué me juzgan antes de que yo diga las cosas.
2: Ni siquiera ha terminado la frase.
1: Yo me acuerdo que un reportero estaba entrevistando a un futbolista de un equipo del interior que vino a jugar aquí. Y entonces le pregunta el reportero, ¿cómo ve el partido que ustedes van a jugar con el Junior en el Roberto Meléndez? Y el tipo dijo, ¿y cómo así? Nosotros no vamos a jugar en el Metropolitano. Porque el nombre Metropolitano ha borrado el de Roberto Meléndez.
2: Bueno, solo tenemos 3 minutos para los audios.
0: Ok, adelante, producción.
7: Un saludo para todos ustedes, oyentes de Visor Atlántico y también del programa radial número 1 de acá de la región, Satélite. Qué alegría, qué nota. Hoy juega Junior, las alegrías están al mil, el positivismo, la expectativa, disfrutar un partido, de un encuentro maravilloso donde haremos historia, donde estará comenzándose a escribir un nuevo capítulo en la historia de 102 años de la institución barranquillera. El positivismo en mil, pensar positivo para que todo salga bien, aceptar las circunstancias. Tenemos jugadores con gran categoría, con gran pergamino, así que ¿qué hay que perder? Nada. Estar atentos, ilusionados, positivos, aceptar cualquier situación, pero oiga, el positivismo a mil, porque vamos por la Sudamericana a por la 12. ¡Vamos, Junior!
2: Oye, yo creo que este oyente está ensayando.
0: Está tratando de decirnos.
2: Está ensayando.
1: Y además habló al final como español. A por la 12.
2: A por la 12. Sí. ¿Será que un...
1: No digo, vamos por la 12, sino
0: o
1: a
0: sea,
1: por la 12.
0: O sea, está en España este oyente.
1: No sé.
2: Oye, pero está ensayando. Porque está dando su voz de locutor.
0: Téngame en cuenta.
2: Que...
0: Tremenda venta.
2: Sí. Bueno.
0: Bueno, ¿seguimos o ya?
8: Hola, un saludo para toda la mesa de producción. De parte del Papi González acá en Campo de la Cruz. La preferida nómina del Junior para esta noche, para esta tarde, podía ser la misma que le jugó al Santa Fe, pero con la vinculación de... Yo pondría a... ¿Cómo es?
0: Canchimbo.
8: Yo pondría a Cacha Rivera con Peña. Con Peña. Y saludo a José Marenco. José Marenco Pardo, de parte del Papi González, acá en Campo de la Cruz.
2: Bueno, te manda saludos de Campo de la Cruz.
1: Lo recuerdo.
2: Papi González, ¿tú lo conoces?
0: Estudió contigo.
1: Sí. Fuera de micrófono les cuento un... algo que pasó con él y yo.
2: Oye, pero
0: oye, me preocupa, oye, que no se pueda decir por el micrófono.
2: Oye, sí, preocupante eso, papi. Que el madre no va a contar algo que no se puede.
3: Queda mucho la imaginación.
1: No, porque... Porque sería exponerlo, entonces no.
0: Ah, no. Bueno, ¿tenemos uno más?
2: Tenemos más. Hay más.
9: Hola, amigos de Programa Satélite. Cordial saludo. Les habla Emir Coronel, de paso por la hermosa Barranquilla. Bueno, Karina ya debe reconocer un poco mi voz. Estamos a la espera de esa gran oportunidad. Por lo pronto quiero saludarlos a todos, a toditos todos, a la gente de Barranquilla que está en sintonía. Y bueno, frente a lo que se viene hoy en horas de la tarde, se mantiene la ilusión. Yo creo que no se puede renunciar a la posibilidad de llegar a la Sudamericana. Se requiere ganar y que Sporting Cristal pierda, porque lo que se necesita es alcanzarlo en puntos o superar. Pero yo escribía ahorita en el chat por YouTube que, independiente del sistema, el entrenamiento siempre tiene una premisa muy clara, y es: el sistema se debe a los jugadores y al espíritu del juego que estos jugadores quieran poner dentro del campo. Lo mejor para Junior hoy, en horas de la tarde, porque ganando 1-0 y una derrota de Sporting Cristal, le permitirá alcanzar la posibilidad de llegar a la Sudamericana, y por qué no hacer toda la fuerza posible para que el equipo se pueda meter en la final. Y frente a la final, que empieza el día lunes, si repite la actuación del primer tiempo frente a Independiente Santa Fe, lo más seguro es que el gran juego del equipo lo lleve nuevamente a salir campeón. Un abrazo, bendiciones.
2: Gracias. Dos ensayos hoy.
0: Bueno, vamos
2: Daniel.
0: Oigan, vámonos con el versículo, porque estamos cortos, pero cortísimos de tiempo. Gracias a los oyentes por sus mensajes.
2: Quedaron algunos en el tintero, Benji.
1: Seguro que quedaron.
2: ¿Cuánto?
0: Uno.
2: ¿Será que pasamos?
10: Es largo.
0: No, dos minutos, no, imagínense, si fuera, señores.
2: Si fuera más conciso, lo tiramos.
0: No, dos minutos.
2: Mil disculpas
0: demasiado,
2: a ese oyente, la verdad.
0: Bueno, vámonos con el versículo, producción. Proverbios 9:10, el temor de Jehová es el principio de la sabiduría, y el conocimiento del Santísimo es la inteligencia. Sabiduría, mucha sabiduría y mucha inteligencia para nuestros queridos jugadores, que se las tienen que jugar todas el día de hoy. Deseándoles lo mejor, confiamos que van a hacer un gran papel, y bueno, la historia nos los contará, Mateo, el futuro, el día de mañana. Pidámosle a nuestro amado Abel González Chávez que por favor despida el programa.
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0: la negrona, cada cual por su rumbo, y que seamos felices.
1: Es el niño mimado Cheo Feliciano. Salí porque salí.
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1: La emisora de los mayores oyentes. 2:40. Las 2.

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0: Es el sabor musical de Oscar Golden, 13 años de éxitos.
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0: 12:43 minutos, las 2:43.
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Delicioso, boleros y baladas de oro a las 10 de la noche. Está usted pendiente porque antes el toque-toque de nuestro equipo del alma, Junior de Barranquilla. Ya tenemos ahí en línea a Ramiro Alfonso Jiménez, que lo oímos firme aquí en el estudio. Ya lo sabes que a eso de las 4 de la tarde estaremos también informando sobre el Junior de Barranquilla en territorio brasilero. Antes, Arroz Pinillar presentó la pareja musical Villos Caracas, El Tren de Seis, Ahí Puedes Irte, Sonora Matancera, Boquita Golosa.

0: Música nuestra, música de la costa con Pedro Laza, Cara de Piedra.
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0: 2:54 minutos, las 2:54.

0: La tarde romántica y espectacular con Rafael de España. A veces llegan cartas.
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0: 2:57, las 2:57.
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0: Espectacular, Damaso Pérez Prado y su mambo número 8.
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0: 3:10 a las 3:10.

0: Emiri Boscán, sus tomasinos, homenaje a Víctor Piñeros.
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0: 3:13 PM, las 13:13.

0: Música nuestra, música de la costa con la Sonora Curro. Patuleco, ¿pa' dónde vas, Patu?
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0: José Luis Chamorro nos está sintonizando en estos momentos. Muchas gracias, José, por estar ahí en la sintonía feliz. 3 de la tarde, 16 minutos. Las 3:16.

0: En la tarde, 1070, el gran combo de Puerto Rico. Esos ojitos negros.
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0: Sonido maravilloso, Ramiro Alfonso Jiménez. Perfecto, espectacular. 3:20 PM, las 3:20.
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0: Espectacular, Xiomara Alfaro, El Manicero.
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0: 13:28 minutos, a las 3:28.
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0: En la tarde maravillosa y espectacular de emisora Atlántico, Los Blanco, cumbia sabrosa.
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0: 13:33 minutos, las 13:33.

0: Tarde romántica con Billy Pontoni. Borra.
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0: 13:36 minutos, las 13:36.

0: salsa y colombiana con Fruco, Nadando.
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0: 3:40, las 3:40.

0: Es el trío Guarincancha, La Roncona.
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0: En la tarde, 3:44 minutos, las 3:44.

0: Espectacular la tarde con los melódicos. Cayetano baila.
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0: 3:47 minutos, las 3:47.
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0: Arroz Pinillar y la pareja musical. Villos Caracas interpretó Manola. Sonora Matancera con Daniel. Llevarás la marca.
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0: 13:57 minutos, las 3:57.
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0: Espectacular tema con la selección Quinta. Celos.
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0: 4:03, a las 4:03 y dentro de unos 28 minutos estará la información con Ramiro Alfonso Jiménez y todo el equipo humano y deportivo de Emisora Atlántico. Espectacular. Junior desde Brasil. Junior dentro de poco.
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0: 4:03. 4:03.

0: Clímaco Sarmiento. Aguántate ahí, oye, dejada la hora. Clímaco Sarmiento interpretó Conchita.
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0: 4:07, las 4:07.

0: Tarde maravillosa y espectacular con Nelson González. Nelson y sus estrellas. El emperadorcito.
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0: 4:10 PM. Las 4:10.

0: La tarde romántica y espectacular con Felipe Pirela. No me quieras tanto.
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0: 4 en la tarde, 14 minutos. Las 4:14.

0: La salsa que gusta, salsa de siempre con Joe Quijano, es Ilusión.
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0: La bailó y la gozó don René Tamayo ahí en la calle Ancha con todos sus amistades. 4:18 minutos, las 4:18. ¿Quién juega hoy?
2: ¡Hoy juega!

0: Amalia, Amalia, Amalia, Conjunto Caney, Guaguancó, Amaliano.
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0: 4:20, las 4:20.
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0: Óigame, y es que Aníbal es Aníbal, sensación Velázquez Hurtado, con todo lo que sonaba. 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
0: 4 en la tarde, 29 minutos.

0: Junior Palmeiras, a Palmeiras, a Junior. Tu papá Junior. Ya está pegadita el radio, ya está ahí doña Ivette Martínez y Eric Cadena. No se pierden una del Junior, no se pierden Emisor Atlántico Espectacular. Arriba doña Ivette, baile, goce y disfrute con el sonido de Ramiro Alfonso Jiménez. Igualmente Leo Barraza en su poderoso zapatico que me dice que ya está instalado y aumentó el volumen. Porque Juniorista 100%. Andrés Andy Zulbarán y doña Lenis. ¡Uy! Gilcar Mendoza, él sí sabe cómo es la cosa. Wilfrido Gómez en Puerto Colombia. Igualmente en Puerto Colombia, en Mar de Sol. La familia Ahumada. ¡Uy! Ahí está también Willy en la esquina del movimiento. ¡Willy! Amigos de Emisor Atlántico Espectacular, sean bienvenidos a la información del Junior, a la información del deporte por aquí, por los 1070. Como siempre, Ramiro Alfonso Jiménez.
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0: Ramiro Alfonso Jiménez, Ricardo Ordóñez Simons, John Romero, Cody Ureche, Mike Fajardo, Juan Carlos Rodelo. Tim Briseño en la producción digital y este amigo y servidor de todos ustedes. César Páez les dice bienvenidos a la información del Junior desde territorio brasilero. Dale gol, Junior, dale, dale gol. Y a nombre de todos nuestros patrocinadores, el saludo de esta bella tarde juniorista es de Ramiro Alfonso Jiménez, de Barranquilla, Colombia y el mundo. Ramiro, muy buenas tardes, Ramiro Alfonso.
2: Hola, hola, César, un abrazo para todos los oyentes de Emisor Atlántico Espectacular en Barranquilla, la costa, Colombia y el mundo. Hoy, con motivo del partido último del Junior en la fase de grupos de la Copa Libertadores de América, hoy, con la ilusión del Junior de ganar, pero además de rezar, porque no solamente bastará con una victoria del Junior, sino que tiene que darse otro resultado en el juego que se realizará simultáneamente, el de Cerro Porteño frente a Sporting Cristal. Se necesitan dos resultados para que el Junior siga vivo en evento internacional, en el repechaje de la Suramericana. Que el Cerro derrote al Sporting Cristal y que el Junior logre una victoria frente a Palmeiras hoy en el Allianz Arena en Sao Paulo, Brasil. Así que con mucho gusto, aquí estamos ya para llevarles las emociones de este partido entre el equipo barranquillero y el equipo brasilero. Por supuesto que no va a ser fácil el tema. Hoy se definen, entre otras cosas, los últimos dos grupos que aún tienen algo por resolver, ¿verdad? Los clasificados a la siguiente fase de la Copa Libertadores. El grupo F, este que conforman Cerro Porteño, que es el líder, que tiene 10 puntos, Palmeiras, que es segundo, que tiene 8, Sporting Cristal, que es tercero, que tiene 6, y Junior, que es último, que tiene 4. Y el otro grupo que se definirá es el grupo D, donde Universidad Católica tiene 10 puntos, Cruzeiro tiene 8, Boca Juniors tiene 7 y Barcelona tiene 3. De resto, todos los grupos ya están definidos. En el grupo A, Flamengo y Estudiantes clasificaron a la siguiente fase de la Libertadores y el Deportivo Independiente Medellín quedó como tercero, va al repechaje el Medellín de la Copa Suramericana. En el grupo B, Coquimbo Unido clasificó como primero y Deportes Tolima clasificó como segundo a la siguiente fase de la Copa Libertadores. Nacional del Uruguay va como tercero al repechaje de Suramericana. En el grupo C, jugados los 6 partidos, Independiente con 16 puntos se clasificó como líder, Fluminense con 8 puntos, la mitad de los puntos que hizo Independiente los hizo el Fluminense, clasificó como segundo a la siguiente fase de Libertadores, y Bolívar de La Paz va al repechaje de Suramericana. En el grupo D está pendiente, Católica va de líder, 10 puntos, Cruzeiro tiene 8, Boca Juniors tiene 7 y Barcelona eliminado con 3 puntos. Se define hoy si Boca o Cruzeiro estarán en la fase de grupos y cuál de ellos va al repechaje de Suramericana, porque Barcelona con 3 puntos ya no le alcanza al equipo ecuatoriano. En el grupo E clasificó como líder Corinthians con 11 puntos, Platense como segundo con 10 puntos, van a la siguiente fase. Santa Fe pasó como tercero al repechaje de la Suramericana y Peñarol de Montevideo quedó rezagado, quedó eliminado de los eventos surcontinentales. En el grupo F, ya lo anotábamos, Cerro Porteño tiene 10 puntos, es el líder de momento, Palmeiras tiene 8, es segundo, Sporting Cristal de momento está clasificando al repechaje de Suramericana, y de momento Junior no le alcanza 4 puntos, esperemos qué pasa al final de estas confrontaciones de esta tarde. 5 de la tarde será el partido entre Palmeiras y el equipo Junior. En el grupo G, Liga Deportiva Universitaria de Quito clasificó primero con 12 puntos, con el mismo puntaje se metió Mirasol segundo a la siguiente fase de Libertadores. Lanús va al repechaje de Suramericana. Y en el grupo H, Independiente clasificó como líder, 13 puntos, lo mismo que Rosario Central con el mismo puntaje que quedó segundo, y Universidad Católica va al repechaje de Suramericana. Es la radiografía de la Copa Libertadores de América 2026. Ya están listos los compañeros, empezamos a presentarnos listas las formaciones tanto del Junior como del equipo Palmeiras de Brasil. Ricardo Doyes, bienvenido, buenas tardes.
3: Muchas gracias, Ramiro, un abrazo cariñoso para usted, para Cory, para Mike, para Sean, para el Popular Team y para César. Bueno, por supuesto, para toda la gente que hoy nos va a escuchar temprano, ¿verdad? A partir de las 5 de la tarde. Partido bacano porque cuando termine esto todavía la ciudad está viva, ¿verdad? A eso de las 7:30 de la noche nos podemos ir para la Troja, César, si quiere. Bueno, vea, Junior tiene, uno a veces no sabe qué pensar de Arias. Arias sale con unas cosas, ¿verdad? Si necesitas ganar, uno piensa, ármate mejor ofensivamente. Ah, pero tú crees que armándote defensivamente puedes de pronto aguantar a Palmeiras y contraatacar. Bueno, también es un postulado que seguramente él defenderá. Pero hoy va con Mauro Silveira. Va a tener a Jomier, a Herrera como laterales. Germain Peña, Pestaña y Monzón, o sea, tres. Angelillo, tres, ¿verdad? Después, Fabián Ángel con Jesús Rivas, una primera línea de dos ahí. Jimmy Chará como enlace y dos puntas, me imagino yo que hace dos puntas, los dos extremos, que son Luis Fernando Muriel y Guillermo Paiva. Formación medio novedosa, la que plantea hoy Alfredo Arias para enfrentar a un equipo como Palmeiras, que Cerro Porteño le ganó allá y el Junior tiene la necesidad de ganar. El único resultado que le sirve al Junior para aspirar a algo es ganar. Y también, pues por supuesto, tener el ojo allá en el partido de Cerro Porteño con Sporting Cristal, mi querido Ramiro.
2: Sí, señor. Creo, John Romero, que es un módulo parecido al que utilizó en Cartagena, claro que con diferentes unidades, el que va a presentar hoy el Junior. John Romero, también está lista la formación de Palmeiras. ¿Cómo te ha ido, John?
4: Sí, aquí estamos, Ramiro. Fuerte abrazo para todos los oyentes y también para los hinchas del Junior en toda Colombia y también en el exterior. El equipo local, el equipo de Palmeiras, va de la siguiente manera. Este equipo de Palmeiras que, bueno, ya también perdió en casa, ¿eh? No es que sea tampoco imposible. Es un equipo al cual se le puede derrotar. Carlos Miguel, el arquero, el número uno en zona del fondo, aparece en el argentino Agustín Yay. El argentino llevará el número 4. Luego aparece el paraguayo Gustavo Gómez, va a estar en el Mundial muy seguramente con Paraguay, número 15 para Gustavo Gómez. Murilo, el 26, y Arthur Gabriel, número 56. En zona un poquito más adelante aparece el uruguayo Emiliano Martínez, también muy seguramente va a estar en el Mundial, está en el listado Emiliano Martínez de Uruguay en el equipo de Bielsa, número 32, Marlon Freitas con el 17, Alan Elías con el 40, Andrés Pereira con el número 8, el colombiano John Arias también va a estar en el Mundial con Colombia, aparece en la lista John Arias, el colombiano, y José López, el flaco, con el número 42, jugador de Argentina. Esa es la nómina de Palmeiras, con un banco de suplentes para Marcelo, con el 14, Jeff Da Silva, con el 6, Felipe, con el 7, Paulo Henrique, con el 10, Douglas, con el 12, Mauricio, con el 18, Ramón Sosa, otro de los paraguayos, también a la expectativa de la lista, que de Paraguay, la definitiva, pero es posible que esté en el Mundial. Número 19, el paraguayo Sosa, Lucas, el 30, Luigi, el 31, Eric, el 45, Larson, el 48, y Luis Felipe, el 50. Esa es la formación y el banquillo de este Palmeiras, que tendrá este juego como árbitro, como central, dirigirá Cristian Garay de Chile. Ramiro.
2: Muy bien, señor, cuando quedan 20 minutos para las 5 de la tarde, don Mike Facardo, un abrazo, mi querido Mike. Decía yo que el módulo que va a utilizar hoy el técnico Arias frente a Palmeiras, creo es similar al que utilizó en Cartagena en el debut del Junior precisamente frente a este equipo. Mike, bienvenido, un abrazo.
5: ¿Qué tal, Ramiro? Muy buenas tardes, un saludo cordial a todos mis compañeros, de igual manera a la audiencia de Emisor Atlántico. Espectacular, efectivamente, una defensa impar, utiliza tres centrales el técnico, llega la reaparición por parte de Lucas Monzón, el jugador extranjero vinculado a Junior de Barranquilla en la campaña anterior. Reaparece Jean Pestaña, que no estuvo en el partido de la Liga Colombiana, y Germain Peña componen los tres defensores centrales de Junior de Barranquilla. A manera de los costados, de hombres de ida y vuelta, carrileros, si se pueden llamar, estarán Jomier Guerrero sobre la parte derecha y aparecerá también Edwin Herrera sobre la izquierda. Soporta ese trabajo defensivo en Junior de Barranquilla Fabián Ángel, y el técnico sostiene dos hombres en punta, como el caso de Luis Fernando Muriel y Guillermo Paiva. Aquí hay que decir que con relación a la última nómina que Junior tuvo, que salió, que apareció en el Perú, hay novedades. Joel Canchimbo se quedó como alternativa, salió Daniel Rivera, el cacha, ingresó Lucas Monzón, y John Novia no fue tenido en cuenta en esta ocasión, y aparece el intercambio, ese trueque que se da entre los laterales, Edwin Herrera y Jomier Guerrero en el equipo Tiburón. En la visita mantiene la misma nómina el técnico que venció a que empató con Junior de Barranquilla, que la gente recordará en el Rebelio Martínez un buen primer tiempo del equipo Tiburón frente al cuadro
2: En Cartagena.
5: La costumbre de hablar del escenario histórico nuestro en el estadio de la ciudad de Cartagena. Hoy la presencia de un colombiano, John Arias, convocado a la selección nacional, la blusa número 11, y un cuadro lastimado también en virtud de que cayó derrotado frente a Cerro Porteño en una clasificación donde de igual manera Palmeiras, de perder, de ser superado por Junior, dependerá también del resultado que se presente por parte de Sporting Cristal, que se coloca en zona de la Copa Suramericana en el repechaje con 6 unidades. Repasando, el equipo paraguayo en 5 jornadas tiene 10 puntos, Palmeiras en igual número de partidos, 8 puntos. Tercer lugar para el cuadro peruano, el Sporting Cristal, mientras Junior tiene los Incas 6 puntos, mientras Junior tiene 4 unidades. Ese resultado de igualar en puntos a Junior no le conviene, necesita que nos sume el equipo Inca, y es un resultado por lo cual no solamente Junior depende de su propia capacidad una victoria, sino que tiene que mirar de reojo lo que pueda suceder, lo que esté aconteciendo también en el compromiso entre Cerro Porteño, el popular cuadro del Barrio Obrero, una Asunción del Paraguay, y el equipo del Sporting Cristal. De manera que todas las emociones en este cierre de la fase de grupo de la Copa Libertadores, y recordándoles que el sorteo será este viernes, no solamente de Copa Libertadores, de los octavos de final, sino de la Suramericana este viernes 29 de mayo. La hora en Colombia se va a realizar a las 10 de la mañana, 12 del día en la sede de la Confederación Suramericana de Fútbol, 12 del día en Luque, allí cerca del Aeropuerto Internacional de Asunción, Paraguay. Todas las emociones, todo el servicio con el grupo de Emisor Atlántico y el relato de Ramiro Alfonso Jiménez en los 1070.
2: Muy bien, señor Jover Ureche, un abrazo. Cori, ¿cómo te ha ido?
6: Muy bien, Rami, feliz como de costumbre, siempre que tenemos que encontrarnos para llevarles a nuestros oyentes las emociones del fútbol. Un compromiso que no tenía mayor relevancia hasta que para Junior empezó a encenderse una luz allá al final del camino, y que si ocurre un milagro en el compromiso de esta tarde y en el compromiso que estará entre Sporting y Cerro, Junior podría estar en la Copa Sudamericana. Así que cobra un valor especial este compromiso, las posibilidades están, y mientras haya posibilidades matemáticas, Junior está aferrado a ellas. Se esperaba que existiera una nómina alterna para enfrentar a Palmeiras, pero no, el técnico ha decidido que sus titulares tendrán la obligación de sacar un resultado positivo. La invitación cordial es para que ustedes y nosotros lo vivamos a través de las distintas redes sociales, @sisigolgol, @atlanticoemi. Esto es en X, porque en Facebook estamos como Siempre con Junior, nuestro perfil oficial, y también estamos como Emisor Atlántico. Pero yo los quiero invitar donde ustedes y nosotros estamos cerquita, muy cerquita, es a través de YouTube. Allí usted puede dejar sus mensajes, allí puede escribir lo que usted quiera desde donde usted esté, y suscribirse, por supuesto, para que no se pierda ningún detalle de lo que será el compromiso entre Palmeiras Junior, Junior Palmeiras, porque aquí Junior siempre juega de local.
2: Bueno, quedan 15 minutos para el inicio del partido. Llama la atención, John, que después de ese gran primer tiempo que el Junior le jugó a Palmeiras en Cartagena, haya tantas variantes, ¿no? En la nómina inicialista del equipo barranquillero, aunque se conserve el mismo módulo táctico por parte del técnico Arias.
4: Sí, claro. Bueno, Arias, indudablemente, es que él lo dijo en la rueda de prensa, en la rueda de prensa última, ¿no? Lo comentó Ramiro. Él va a ir a, no le queda otra, pero va a ir a buscar el partido. Aunque obviamente, pues, lo que decía Ricardo, 5 defensas, cualquiera diría, pues sí, se va a asegurarse un poco con los 5 defensas que va a utilizar en el día de hoy. Y luego de ahí en adelante, pues tiene que intentar también ir a buscar la oportunidad de marcar un gol. Ayer, por ejemplo, Santa Fe, con un solo gol que le marcó a Peñarol, le bastó. Santa Fe armó una contra espectacular, cogió mal parado a Peñarol y ganó el partido. Santa Fe, y se pasó, clasificó a los playoffs de la Sudamericana. Entonces, creo que Junior se asegura un poco, es lo que yo pienso, con los 5 en el fondo, y tratará de ir a buscar el partido con un Paiva o con un Muriel para ver si logra un gol, Ramiro.
2: Sí, Ricardo, pero fíjate que en ese partido en Cartagena, él utilizó a Silveira, a Yomier por la derecha, a Jason Suárez lo utilizó por la izquierda, hoy utilizará a Edwin Herrera. Y los centrales que utilizó en aquel partido fueron Rivera, Yerbein y Lucas Monzón. Hoy va con Yerbein, con Monzón y con Pestaña. Cambia en ese tema, tanto el hombre que va por izquierda como uno de los centrales. Va Yerbein, que regresa después de aquel incidente en Perú en Copa Libertadores de América. Y en la línea de volantes, él utilizó como volantes internos a Juan David Ríos y a Kevin Pérez, fueron los inicialistas. Hoy va con Jesús Rivas y Fabián Ángel. Jimmy Charazzi fue inicialista también en el partido de Cartagena. Rivas también fue inicialista en el partido en Cartagena. Y utilizó a Teo Gutiérrez comenzando el partido. Hoy utiliza Paiva, así que tiene bastantes variantes en cuanto a nombres se refiere en lo que fue aquel partido de Cartagena, mi querido Ricardo.
3: Efectivamente, Ramiro, porque en aquella oportunidad el enlace fue Chará, como lo va a hacer en este partido. Pero los dos puntas del partido pasado fueron Kevin Pérez, ¿verdad?, que es un hombre de muchas habilidades, especialmente en el dribbling y acomodándose, y Teo Gutiérrez, que también es un jugador de punto más para asociarse que los jugadores que tienen punta hoy. Es que hoy en punta tiene a dos centros avanti, a dos centros delanteros, porque Muriel es un hombre que, aunque se retrasa a recoger la pelota, es un hombre de frente de ataque. Y Paiva también. Y recordemos que en los partidos donde han jugado los dos, se ha producido como un enredo, como una cosa casi siempre, ¿verdad, Mario?
5: Ramiro tiene el punto de referencia de la ciudad de Cartagena, del primer juego, donde estuvieron ambos equipos enfrentándose. Pero yo diría, Ramiro, que teniendo en cuenta en esta dinámica que tiene el fútbol, valga la expresión, que Junior está luchando no solamente lograr mantenerse en un torneo internacional, ya sea la Copa Suramericana, y teniendo en cuenta que debe disputar la semana entrante la definición de la Liga Colombiana, el punto de referencia para mí particularmente es la nómina que él tuvo frente al Sporting Cristal del Perú. Es que allí es donde yo encuentro las alternativas, la variante que puede utilizar en relación a esto, porque ha cambiado, Ramiro, los tiempos, las circunstancias, y él, si bien hoy tiene la mente puesta en este partido, el técnico del grupo de jugadores sabe de reojo que hay que encontrar jugadores descansados para y con las cargas también que les permita jugar los dos partidos.
3: Claro que también, de definición. También debió aplicar la de Cerro, ¿verdad? Que fue diferente, que tuvo a Chará como enlace, pero tuvo a Muriel y a Canchimbo, empezando, ¿te acuerdas?
5: Sí.
3: Y estuvo a Kevin Pérez abierto por el lado derecho como punta.
5: Y mira, también hay que tener en cuenta también la lesión de Monzón, la lesión de Pestaña, circunstancias que se han dado, la suspensión de Peña. Entonces, el punto de referencia creo que se asemeja más a tener el último compromiso que Junior hizo en la Copa Libertadores, que fue frente al cuadro peruano.
2: Sí, aparte de ese tema, tú bien lo anotas, Mike, no hay que perder de vista a John Romero el tema de que ahoritica tiene un partido por el título, ¿verdad? Y creo que tiene que ir dándole rotación también a esa nómina.
4: Sí, claro, pero digamos que este equipo es un equipo a diferencia, ¿no? Creo que en el Romelio no jugaría con los cinco en el fondo, sino cambiaría, pero este es un equipo para muy fuerte, Ramiro.
2: Sí,
4: este
2: claro.
4: Equipo que va a poner hoy es para ponérselo a Nacional si quiere.
2: Sí, sí,
4: a excepción de Ríos, ¿no? De Ríos, que Ríos debe ser de pronto titular y por allí, no sé, ya jugar con extremos.
2: Hoy
4: en
2: no
4: el Romelio se jugaría más con extremos, ¿no?
2: No te extrañes que a Nacional le ponga también cinco en el fondo, uno, porque es que acuérdate que el último partido con Nacional en Barranquilla, el Junior tuvo inconvenientes y fue goleado por el Nacional, así que el técnico seguramente moviendo las unidades. Ya yo he aprendido, mi querido John Romero, a esperar que arranquen los partidos, porque el técnico siempre nos sorprende.
4: Sí, claro. Sí, Arias evidentemente es el que arma todo, pero digo, para el martes en el Romelio yo pensaría que va con sus extremos, ¿no? Naturales para darle amplitud, darle profundidad y también darle ese ataque que tiene, pero sí, él es el que al final va a decidir si cómo se para en el fondo. Igual ya es una final, pero hoy va a ser una muestra interesante de cómo el equipo se va a mover allí en el fondo con esta forma de la forma como va a estar en el fondo, y también lo que va a hacer Jomier y lo que va a hacer Herrera, ¿cierto? Ramiro, es importante saber dónde se van a parar, a qué altura de la cancha se van a parar, sobre todo cuando el equipo esté en zona de ataque, y también muy seguramente pues van a recogerse cuando el equipo ya pierda la pelota.
2: Sí, fíjate que hoy llevó inclusive Maiga Carlos Vaca, que no había aparecido en los últimos partidos y está en el banco por si cualquier cosa, ¿no?
5: Sí, sí, eso está diciendo, pero recordemos también que en esta variedad, esta serie de movimientos, de modelos tácticos, si se quiere, de esa cultura que debe tener el futbolista, don Alfredo Arias, el hombre de la tormenta, generó en Santa Fe también una crisis, porque fue al Antiguo Testamento de la Biblia y le jugó como en los años 80, cuando
3: con un stopper y un libro.
5: Claro, recurrió, y lo complicó. Y sorprendió a todo mundo. Tuvo marcas específicas, referencia a Daniel Rivera, tómeme a Hugo Rodallega, sí. Y usted esté atento, Peña, a sacar, a evacuar toda pelota que llegue detrás de los defensores, y recostó a Ángel en
3: determinado momento. Y sea un guardaespaldas del Cacha. Claro. Porque estaba pendiente.
5: Y márqueme a Fernández Frásica.
3: Y él, yo creo que para el día de hoy, él miró mucho el partido que jugó de local frente a Palmeira, porque prácticamente ha hecho casi que el mismo espejo. Yo no creería que debe ser lo mismo, porque hoy tiene una necesidad de ganar, ¿verdad? Y lo de la final va a ser otra cosa, sin duda alguna, va a ser otra cosa, tanto el partido aquí como en el partido de Medellín, Ramiro.
2: Bueno, salen los equipos, señores, al Allianz Park en Sao Paulo, Brasil, para este partido definitivo para Junior y para Palmeira también, ¿ah? Porque Palmeira se está obligado, Mike, a sacar un resultado, claro. Un traspiés de Palmeira y puede quedar eliminado del certamen.
5: Claro, y puede ser sorprendido, porque ya incluso hay equipos grandes del fútbol que se fueron de este torneo continental pese a la inversión que hicieron.
2: Así es, están los equipos alineados, señores, en el Allianz Park. Palmeiras con su uniforme verde, pantaloneta blanca. Junior con su tradicional uniforme rojo y blanco. Actos protocolarios, César, y nos vamos a la fiesta, Junior Palmeiras.
7: 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Señoras y señores, cómodos, porque les voy a presentar al narrador que nunca jamás le falla al Junior. Siempre está con el Junior, el que sí, narra los goles como son del Junior, el que prefieren los seguidores del Junior. 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

0: ese Álvaro Ricardo Rico.
1: Bueno, señoras, señores, nos vamos a la fiesta del fútbol. Último partido, fase de grupos. Copa Ramiro. Libertadores, Grupo F.
2: Ramiro, mire, nos comparte Juan Carlos Rodero, nuestro compañero. Acaba de salir, ¿no? La nómina de 26 de Argentina, y simplemente para decirle que está el jugador y el delantero del Palmeiras, el
3: claro,
2: Flaco López.
3: El Flaco.
2: Acaba, sí, señor López, que va de titular hoy. Acaba de salir la lista, ya la dio Scaloni, los 26, y está López, el delantero del Palmeiras. Hace instantes acaba de salir. Muchas gracias a Juan Carlos Rodelo, que siempre está pendiente de nuestra transmisión.
1: El Flaco López.
2: Fútbol internacional.
1: El 42 de Palmeiras, el Flaco López, entonces, a la selección nacional. Bueno, señores, están ahí los jugadores en el acto previo, cuando siempre se ubican ahí un jugador de cada equipo para dar la sensación de la confraternidad, ¿verdad? A nivel del fútbol. El árbitro, el señor Cristian Garay, de Chile, hoy será un arbitraje chileno en su totalidad. Garay de Chile, el central, José Retamal de Chile, el asistente número uno, Miguel Rocha de Chile, el asistente dos, y los señores Rodrigo Carvajal y Juan Sepúlveda son los que estarán en el VAR y como asistente VAR. Bueno, nos vamos, señores, a la fiesta del fútbol. Rompen filas los equipos y ya nos vamos a la fiesta. Junior frente a Palmeiras. Éxito para el equipo barranquillero en este último partido de la fase de grupos de la Copa Libertadores. Aquí se juega la vida tanto Junior como el Palmeiras. No pueden dar ventaja a ninguno de los dos equipos. Palmeiras, a pesar de su puntaje, pudiera quedar al margen del evento. Así de fácil, ¿ah? ¿Eh? Si no saca un resultado positivo, puede quedar al margen. Y Junior, si no gana hoy, puede quedar al margen de los eventos surcontinentales, porque solo una victoria del Junior y una victoria del equipo paraguayo hoy frente al peruano le darían la posibilidad al Junior de ir a la disputa del repechaje de Copa Sudamericana. Bueno, todo dispuesto, señores. El señor Cristian Garay, esperando las instrucciones para dar inicio. Mira su cronómetro, Garay. Ya cuadra el cronómetro. El chileno pitó. Arrancó el fútbol en Sao Paulo. Balón atrás para Carlos Miguel, el hombre con pierna zurda, está jugando a profundo, pelota que cae, hay rechazo de cabeza, queda libre, el balón para Jimmy Chará, la jugó para Javier Guerrero, la sacó Yarmeir, el balón para Paiva, le mete la cabeza, la busca Agustín Guiay, el balón al medio, la pelota queda servida ahora que Emiliano Martínez, Emiliano que regresa para Sergueira, va dominando Sergueira, cambia atrás al arquero Carlos Miguel, el hombre con la pelota va a sacar de portería, Carlos Miguel con el balón en su terreno, con pierna derecha la juega, el balón cae a terreno de Mauro Silveira, arquero del Junior, la toca por la derecha, el que va saliendo es el equipo Tiburón, balón profundo, corre Chará, el balón profundo va Chará, en el área se frenó, pierna zurda, la tocó arriba, para que el jugador Rivas que le dio se fue por encima a la raya final, Muriel llegaba Rivas, el hombre que dispara, Rivas se fue a la línea de fondo, mi querido Richard.
3: Antes de un minuto, tiene Junior la primera posibilidad de irse arriba en el marcador. Buen pase hacia el lado derecho, la corrida de Chará y un pase para hacer el gol, ¿verdad? Ahí casi al punto penal. Gol botado, John.
1: Derriba John Romero, sí, no,
2: se lo come Rivas. Se lo come Rivas porque él llega, el pase es espectacular atrás, ¿no? Y llega Rivas, tenía todo el arco a su disposición. Me parece que es gol botado, Ramiro.
1: Sí, hombre al piso. ¿Cómo lo viste, Mike, comenzando el partido?
4: Una posibilidad clara que pierde Junior de Barranquilla. La clave está en que uno de los volantes, pese al planteamiento de tener cinco defensores, indica que los volantes tienen salida, tienen libertad. Y aquí arriba dio un toque de alerta que Junior tiene fórmulas también en la zona de volantes para definir.
1: Elías buscaba la pelota a Elías Andrade. Hay rechazo, está saliendo a Junior. La pelota para Herrera, va Edwin Herrera. La cambia para Paiva, de vuelta para Herrera. Hay rechazo, se perdió a la raya lateral. Esto está Junior 0, Palmeiras 0, César.
5: 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Ramiro Alfonso para Radio Escopeta, Radio y Televisión en Santa Marta, Ramiro.
1: Carlos Miguel va a sacar de portería para Quillera Radio también en toda la zona de Norteamérica. Va a sacar Carlos Miguel, el arquero de Palmeiras con pierna zurda. Partido que se juega en Allianz Park en Sao Paulo, Brasil. El esférico lo viene buscando rápidamente ahora. En el cierre, Jan Pestaña la juega para Jimmy Chará. Abre a la derecha para Jovier Guerrero. Lo despojan del balón. Hay un micrófono abierto, pelota para Jovier. Arranca Jovier, vado mirando Jovier. Saca uno, saca otro. Jovier de frente, la juega para arriba. Rivas con el balón, jugó, pega en un contrario. La busca Jimmy Chará, la ganó. Chará, Chará, la sacan desde el fondo. Pero Junior presiona en terreno de Palmeiras. Arriba el balón para Paiva. Va dominando Paiva con el balón. Gira su cuerpo. Arranca Paiva. Va Paiva. La mete diagonal. Le pegó al árbitro. Le pegó al árbitro. Y tienen que detener las acciones, mi querida Cori. Pero veo al Junior presionando al equipo brasileño.
6: Con personalidad, sin esconderse, con una propuesta totalmente ofensiva. Ha salido Junior por lo menos en estos 4 minutos. Y tanto así, Ramiro, que ya tiene en el historial estadístico de este partido la primera llegada clara.
1: Esta es Emisor Atlántico, espectacular en el juego del Junior frente a Palmeiras. Quiero mandarle un abrazo a nuestro compañero en Organización Radial Olímpica, don Hugo Luis Urruchurto. Vimos el accidente, tremendo accidente, en el que estuvo involucrado Hugo Luis Urruchurto, accidente de tránsito al que cualquiera está expuesto. Así que nos alegra, mi querido Hugo, que todo haya sido únicamente el susto, el balón al medio. Lo demás, el tema material se recupera. El balón por la izquierda, el que va dominando rápidamente ahora es Palmeiras, pero bien, la quita Jimmy Chará. Va pelota al medio, va Jimmy, el hombre con la pelota la juega a la derecha, quedó servida Luis Fernando Muriel, jugó para Jesús Rivas, se la quitaron. El balón al medio, va saliendo rápidamente el equipo Palmeiras, arriba para el Flaco López, va dominando el Flaco López, engancha, va el Flaco López, el hombre con el balón, arranca el Flaco López, la mete al medio y remate, gol Arias, gol de Palmeiras, John Arias, ante el pase del Flaco López, Arias la cruza y el balón al fondo de la red. En 5 minutos, en la etapa inicial de juego, uno tiene Palmeiras.

0: se lleva a todo el mundo, centra y aparece Arias, sin marca. O sea, Monzón lo estaba mirando y Pestaña también lo estaban mirando. Y remata el arco para poner a ganar a Palmeiras, mi querido Sean Romero.
1: Sí, toma mala Junior, ¿eh? Toma mala Junior en esa acción, sobre todo Pestaña, ¿no? Porque Pestaña va con el flaco López, pero se lo lleva en una forma fácil, fácil. Pensé que Pestaña iba a hacer algo, una falta allí de técnica, es decir, tratar de cortar esa jugada, pero Pestaña acompaña, pero nada, en reacción el flaco se lo lleva, desborda, y también aparece Arias, el colombiano, también solo, es decir, ahí le perdieron la referencia. Junior, si bien tiene 5 en el fondo, pero aquí, en esta acción de Palmeiras, se vio mal en el fondo, Mike.
2: Sí, John, indudablemente 3 centrales confundidos, no armonizaron el movimiento para establecer la referencia correspondiente. Buena salida de López, costado izquierdo, una pelota profunda en medio de los centrales de Junior, que no llega, que no aparece, que no presionan. Buena definición de Arias, el jugador colombiano, y bien temprano en la primera llegada, ya el equipo Palmeiras está arriba 1-0 ante Junior.
3: Sí, señor, 1-0, apenas 7 minutos sorprendieron. A primera llegada, Cori, del Palmeiras, y primero para el equipo brasileño.
4: Los espacios que está dejando Junior en esa zona, justo donde están admirando. La convocatoria le ha servido al jugador argentino para que Monzón se haya quedado solo marcándolo de vista. Primer gol de Palmeiras y obliga a Junior a ir no solo por el empate, sino también por la victoria.
3: Arriba el balón, el esférico lo viene dominando Muriel. Luis Fernando tocó, se perdió a la raya lateral, 1-0 pierde Junior. 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El balón a la izquierda, el que va saliendo rápidamente, Jesús Rivas, arranca arriba, va arriba, pega en un contrario. El árbitro dice que pegaba finalmente Rivas y que hay saque de meta a favor de Palmeiras, que gana 1-0, minuto 8, César.
5: 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Te escucho, Ramiro Alfonso.
3: El balón por la derecha, el que va saliendo rápidamente, Freitas, que mete diagonal, arriba para Arias, Arias saca uno, arranca Arias, le da con zurda, el balón se va, se fue, se perdió a la raya final, pero veo muy libre a John Arias, el jugador colombiano, lo veo demasiado libre al muchacho Arias.
0: Es que el Junior prácticamente con el gol ha entrado en el desorden, porque empiezan a moverse los jugadores de una forma que no era lo planeado. Junior planificó un partido y a los 5 minutos el Palmeiras se lo desarmó.
3: 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Toca. Imagina lo extraordinario, saque de banda a favor del Junior, va a ser Lopaiva. Esto es Emisor Atlántico, espectacular partido que se juega en Allianz Park, en São Paulo, Brasil, Copa Libertadores de América. Saca Herrera, Edwin Herrera, el que va levantando los brazos, va a sacar para el equipo barranquillero. Edwin Herrera la juega arriba para Luis Fernando Muriel, entrega en corto, pelota para Paiva, arranca Paiva, saca uno, Paiva con el balón de vuelta para Luis Fernando Muriel, le quitaron el balón, la tocaron para Llorarias, que va de frente, arranca Llorarias, se frena, entre dos cayó Llorarias, que dijo el árbitro que hay falta a favor de Palmeiras, que gana 1-0 en el Allianz Park. John Romero, 11 minutos en la inicial.
1: Sí, Palmeiras hace algunos movimientos, ¿no? Sobre todo de Arias, que no lo encuentran. Arias te juega por interior, a veces te sorprende por fuera.

0: en estas dos oportunidades por dentro, es decir, hace unos movimientos Palmeiras interesantes, y cuando juega una intención, ahí Junior lo sufre. Precisamente hace un minuto Arias entró por dentro y disparó al arco, y precisamente Junior no descifra todavía en el marcaje por esa zona al Palmeiras.
1: Hay remate a las manos de el arquero Mauro Silveira. La pelota atrás, el esférico lo viene dominando rápidamente el Junior. Esto está 1-0, gana el conjunto brasilero. Pelota para Guerrero, pegó en un contrario, se perdió a la raya lateral, saque de banda a favor del Junior. 11 minutos tenemos, señores, en el primer periodo. 11 minutos, 1-0 está ganando Palmeiras. Balón atrás, el esférico queda finalmente en Germain, que mete diagonal, la bajan de cabeza, hay rechazo, la pelota para Andrade, va al piso, que dijo el árbitro, continuación de juego, la sacaron de ahí, la pelota para Herrera, Herrera va dominando, arranca Herrera, la jugó a la izquierda, hombre al piso, que señala el árbitro, que hay falta a favor del Junior sobre Paiva, tiro libre en 12 minutos, 1-0, está ganando Junior, la falta de Guiay sobre Paiva. César, te escucho.
2: 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Ramiro Alfonso.
1: Falta sobre Jovier Guerrero, se va a ejecutar, va Germain Peña al cobro por el Junior. A ras de piso, la juega para Paiva, de afuera le dio, le pegó muy abajo, se fue por encima a la raya final. Ronda con nuestros analistas, minuto 13, señor Ordóñez Simons comenta.
3: Bueno, el Junior tiene que cambiar el plan. Tenía un plan inicial, se lo desarmó Palmeira. A cambiar el plan, porque este es un partido único. Junior no puede esperar que con el equipo que armó pueda superar el score que ya le es contrario.
1: Muy bien, 13 minutos. ¿Qué tendría que hacer el Junior, mi querido John Romero, en estos minutos?
0: Bueno, no, aprovechar y estar un poco más seguro en el fondo, pero atacar, no hay de otra. Ramiro, no hay otra opción, soltar más, arriesgar más, porque es que aquí simplemente hay que arriesgarlo todo. Igual el equipo, las posibilidades son lejanas, remotas, pero hay que ir a buscar el empate urgentemente. Mire, en Asunción, Ramiro, 13 minutos, una muy buena asistencia. En este momento, 14 minutos ya, Cerro Porteño empata 0-0 con Sporting Cristal.
1: Herrera, sacar lateralmente, ¿usted mantendría el plan o cambiaría el plan, Don Mike?
4: Se hace necesario cambiar, teniendo en cuenta a las circunstancias propias del partido, exigir mayor concentración a los jugadores de Junior de Barranquilla, y al mismo tiempo creo que es determinante, hay que volver a recuperar la pelota, hay que tener la pelota. A los brasileños les duele cuando el rival tiene el útil, y eso pesa mucho en el fútbol.
1: Hace un instante pelaba una pelota el señor Gómez y castigó en parte noble a Paiva. Esa vaina duele, el balón arriba se perdió a la raya lateral, eso duele. El balón lo viene buscando precisamente Gustavo Gómez. Gómez con el balón atrás al arquero Carlos Miguel Cori Ureche. ¿Cómo lo estás viendo?
5: Ramiro, es que ahora que usted decía, ¿se cambia o no se cambia el plan? Es que lo único que ha cambiado es la opción que liquidó John Arias, porque Junior sigue teniendo la posesión de la pelota, sigue haciendo la generación de juego. Lo que ha fallado para el equipo rojiblanco es la efectividad, y en eso ya creo que hemos insistido en varios partidos.
1: Balón por la derecha, Luis Fer intenta, roban el balón, pelota que se abre por la izquierda, va saliendo rápidamente. Ahora López, va al piso, qué dijo el árbitro, que hubo falta, y viene la amarilla para Jimmy Chará, que protesta. Jimmy, se desprendía el flaco López, que por la izquierda tiene mucha actividad, y llegó Jimmy, le atravesó ahí el cuerpo, y la amarilla primera del partido, Ricardo, para Jimmy Chará.
3: Bueno, para controlar un contraataque inminente del equipo Palmeira, aunque Junior aparentemente tiene la pelota, Palmeiras cuando la toma se ve mucho más seguro que Junior.
1: Balón por la izquierda, está saliendo, sí, la tiene poco, pero cuando ataca el Palmeiras Se ve más sólido, pelota por la derecha para Martínez Emiliano, la jugó para Freitas, la mete al medio, hay un rechazo, pelota que queda dividida atrás al arquero. 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Larga la pelota, se le va a Paiva. Se perdió a la raya lateral. Hay saque de banda, señoras, señores. Va a ser lo efectivo. El equipo Palmeiras de Brasil que gana 1-0. Va Guiay. Guiay. Levanta los brazos, Guiay. La juega ahora para el flaco López, el flaco de taquito para Guiay. Guiay que mete diagonal arriba para Arias. Arias la mete profunda. El balón largo, largo, largo. Bien. Ahí cierre de pelota de Yervén Peña. Yervén que toca ahora para Pestaña. Pestaña jugó el balón para Fabián Ángel. La tocó para Guerrero, para Fabián. Ángel va dominando. Arras de piso para Jesús Rivas. Va dominando, gira su cuerpo. Arranca Jesús Rivas en terreno del Junior. 1-0 pierde el Junior. Minuto 17 en el primer tiempo en el Allianz Park, en territorio brasileño, el São Paulo, Brasil. El balón por la izquierda, el esférico larga, profundo, profundo, corre Herrera, está en el área, se le va larga, levanta centro, balón atrás, atrás, ya se levantaba la banderola, se había desbordado a la raya final. Junior 0 Palmeiras 1, César.
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1: Chará en... la mata con el pecho. Bachará, Bachará, se la quitaron a Jimmy Chará cuando Paiva la metía. Muy bien, el balón de Paiva se fue a la última línea. Tiro de esquina para el Junior.
5: Es el primero de este compromiso, el primero que cobra Junior.
1: Más que su Rivas a levantar para el equipo barranquillero frente a Oriental. Junior quiere el empate. Estamos en 18 minutos en el primer tiempo. 18 minutos pierde Junior con gol de John Arias en el minuto 5. 1 tiene Palmeiras, 0 tiene el Junior. De la derecha se va a levantar para el Junior. Se va a cobrar. Frente a Gradería de Oriente, ya se levanta el balón abierto, abierto, intenta Herrera, la sacaron desde el fondo. El que va saliendo rápidamente ahora es Freitas, que juega a la derecha, mete en diagonal, cierra Fabián Ángel. Ángel con el balón, lo empujaron, que dijo el árbitro que hay falta a favor del Junior. Esto está 1-0. 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Esto es Copa Libertadores de América, Grupo F. El balón por la derecha, ataca Jesús Rivas, hubo rechazo, el balón se perdió. Freitas metía el botín a la raya lateral. Saque de banda a favor del Junior, ya se cobra pelota para Paiva, Paiva para Jovier, Jovier que regresa, el que va saliendo es el Junior. Esto está 1 para Palmeiras, 0 para el Junior. Ángel está filtrando largo, la baja de cabeza Herrera, el balón para Lucas Bonzón, arranca Lucas Bonzón para Herrera, Herrera va dominando la pelota, Herrera lentamente busca con quién tocar, Herrera que regresa, el balón para Pestaña, la juega a la derecha para Germain, va dominando Germain, la cambia, profundo, el balón a la derecha, se empantalla el arquero Carlos Miguel, la sacó a la raya lateral. Ahí saque de banda a favor del Junior por la derecha, se va a hacer efectivo. Va a ser rollo Javier Guerrero frente a Gradería de Oriente en Campamento de Palmeiras. 1-0 pierde el Junior, pero no se rinde el Junior. El balón atrás, el esférico para Pestalla, la cambia para Monzón. Monzón que juega para Fabián Ángel en la circunferencia media, la pisa. Fabián se devuelve, la toca para Germain Peña con el balón, la toca a la derecha para Javier Guerrero. Tres cuartos de cancha, amaga, se devuelve el hombre con el balón. Le quitaron la pelota a Javier, va saliendo bien, anticipa de nuevo Germain. El balón por la derecha para Luis Fer, va dominando Luis Fer. La jugó para Jovier, la tocó, pega en un contrario, casi se mete en contra. El balón a la última línea, tiro de esquina para el Junior.
5: Es el segundo de este compromiso, el segundo que cobra Junior.
1: Casi es gol en contra, ¿eh? Casi es gol en contra. La metían pegada en una pierna y el arquero se arroja y alcanza a manotear también para terminar de desviarla de la derecha. Se va a cobrar a favor del Junior. Gana Palmeiras 1-0. Ya se cobra y cabezazo que se va, que se fue, que se perdió. A la raya final pierde Junior. 1-0 intentaba Germain César.
2: 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Ramiro Alfonso,
1: pausa de hidratación. Aprovecho para conocer la opinión de nuestros analistas, señor Ordóñez, minuto 22, ¿cómo ve el tema?
3: Bueno, Ramiro, compañeros, el Palmeiras acaba de salvar a una jugada desafortunada para el Junior, afortunada para ellos. Era aparentemente un ataque sin consecuencia y mira, casi que se mete en el arco. Yo creo que Junior le debe apostar un poco más a atacar por el centro, pues lo están haciendo por los extremos. Pues yo creo que tendría más fortuna por el centro, dado que tiene más hombres ahí en la mitad como para intentar romper la defensa del equipo Palmeira.
1: ¿Cuál es su visión, John Romero? Sigue la pausa de hidratación.
0: Sí, claro, estaba ahí interpretando lo que decía Arias. Estaba hablando en la pausa, Ramiro, sobre el tema de los pelotazos, ¿no? Que tienen que ser precisos, que cuando se está quedando mano a mano tienen que tratar de tener esa precisión. Ahí también dio una opinión Silveira precisamente sobre eso, también en la forma como estaban parados en el fondo, y luego ya Arias terminó ese minuto de hidratación, pero estaba haciendo algunos ajustes, sobre todo la forma como Junior está utilizando mucho el pelotazo, ¿cierto? El pelotazo tiene que ser preciso, no puede ser un pelotazo digamos que tan profundo, porque hay jugadores que de pronto no tienen esa velocidad, así que vamos a ver, después de esta hidratación, Ramiro, ¿cómo viene Junior?
1: Están regresando los equipos, Mike.
4: Sí, es claro que los dos hombres que tienen más apariciones, que se han acercado al área, incluso con posibilidades, son Chará y Rivas. Pero también es claro algo en Junior de Barranquilla, el desequilibrio ante Chará. Chará tiene pasado en Atlético Mineiro, en Hugo en Brasil. Y es un jugador que, eso sí, no es muy atinado en la definición, pero esperamos que pueda hoy acertar. Y le está costando al cuadro tiburón un aspecto, las bandas no son muy fuertes en la marca, tanto Herrera como Guerrero.
1: Herrera domina, arranca Herrera, ya voy con Cori. Arriba la pelota para Paiva, engancha, intenta, la domina, la juega diagonal. El que transporta es el Junior. A la izquierda para Monzón, va dominando Lucas. Monzón la entrega, la sacó Agustín Guiay. Guiay que abre a la derecha para el Flaco López. Hubo rechazo, se perdió a la raya lateral. ¿Cuál es su visión, Cori? Minuto 25.
5: Y yo estoy de acuerdo con Don Mike Ramiro cuando dice que Chará no tiene definición, por eso es un problema que tiene el 90% de los jugadores en Junior.
1: Arriba la pelota, peligroso, arriba para Arias, el hombre con el balón, la juega diagonal, ahí sacaron de allí, la pelota le queda de nuevo a John Arias, va John Arias, la jugó para Guiay en el área, la tocó, se la sacaron a Guiay, el número 4, el lateral, mira el lateral, ¿dónde está el número 4? Arriba la pelota para el Flaco López, la jugó, pega, se perdió, a la raya final, se proyecta mucho el 4, el Agustín Guiay. y número 4 del equipo Palmeiras, Cori.
5: Sí, es que por allí pasa el fútbol junto al flaco de Palmeiras. Los espacios que está dejando Junior, porque además de estar adelantado intentando buscar la pelota, porque tiene el 64% de la posesión de este partido sin tener intensidad, en el último cuarto necesita Junior empezar a retroceder un poco para contrarrestar el ataque de Palmeiras.
1: Pelota para Bonzón Luca con pierna zurda. Está metiendo balón profundo, pelota que busca Cerguera. Atrás al arquero Carlos Miguel. Está jugando de nuevo para Cerguera, va dominando el balón con pierna derecha, la pone arriba John Arias, el que llega va John Arias, todo terreno este muchacho, arranca John Arias, va dominando John Arias, la mete diagonal a la izquierda para el flaco, lo viene agarrando Jovier Guerrero, lo agarró, lo jaló, lo tiró, lo estrujó y le señalan falta a favor de Palmeiras, minuto 26. John Romero informa, emisor Atlántico, espectacular. Agarraba, era a Arturo, el hombre que llegaba allí, Jovier Guerrero. Tiro libre a favor de Palmeiras.
0: Sí, también hay que decir, Ramiro, que en el otro encuentro, en el cual también hay que estar pendiente, ojalá que Junior haga el gol para tener más 26 minutos. Se mantiene el 0-0, 26 minutos 0-0. Está el Cerro Porteño empatando en casa. Junior tiene que arriesgar un poco más. Fíjese que cuando mete los pelotazos, ahorita hubo un pelotazo. Fue a nadie, entonces debe de pronto cambiar un poquito, elaborar un poco más. El pelotazo tiene que ser muy preciso si quieren, o por lo menos Junior cree que Palmeiras da oportunidades en el fondo cuando filtra balones. Vamos a ver si las aprovechan.
1: John Arias va dominando a frente oriental, arranca John Arias, mueve la cintura, Arias la mete diagonal, levantan centro, hay rechazo, la pelota queda abierta, corre Herrera con pierna zurda, no la deja salir, pero la entrega equivocada por la derecha, aparece Emiliano Martínez, la juega, el balón para Alan Elías, la metió al medio, la sacó Jimmy Chará, el hombre con el balón con pierna derecha, Jimmy Chará que abre a la derecha, el balón lo domina Paiva, va Paiva, va Paiva, va Paiva, va Paiva, le dio de afuera por encima a la raya final. Junior 0, Palmeiras 1, minuto 28. César.
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1: Para Quillera Radio también en toda la zona en Norteamérica. Le sacaron amarilla pestaña, ¿no? El flaco López, este man es súper escurridizo, John Romero, y Pestaña lo agarró hasta por la pantaloneta.
0: Sí, en el gol también, Pestaña se quedó... no lo puede tomar Pestaña en el gol también, y ahora ya tocó agarrarlo y amarilla, va Palmeiras, Ramiro.
1: A Elías Andrade le da con zurda, pega en un contrario, el balón queda libre para Emiliano Martínez, arranca Emiliano, le cae la marca de Muriel, se perdió a la raya lateral y Emiliano Martínez pide falta, le dice al árbitro, me están dando y no pitas la falta, le dice Emiliano, el balón atrás lo viene dominando Pestaña, la juega para Jovier Guerrero, está tocando para Jimmy Chará, para Jovier Guerrero, para Chará, Chará con el balón, está tocando a la zona central en la cabecera del área del Junior para Bonzón, Lucas Bonzón que cambia a la izquierda para Herrera, amaga, se detiene, Herrera con el balón, está jugando la pelota a la zona central para Jesús Rivas, cae al piso, que dijo el árbitro, continuación de juego, el balón por la derecha, el esférico para Emiliano Martínez que tocó con Freitas, Freitas abrió para el flaco López, va al piso el flaco, el árbitro señala continuación de juego, le queda a Chará, Chará va a dominar. Arrancando Chará lentamente, minuto 30 en la etapa inicial del partido. Uno tiene Palmeiras, cero tiene el Junior. Esta es Emisor Atlántico, espectacular partido que se juega en Sao Paulo, Brasil, en el Allianz Park, estadio de Palmeiras. El balón por la derecha, está saliendo rápidamente ahora el equipo Palmeiras, balón profundo a las manos de Mauro Silveira, arquero del Junior, 1-0 gana Palmeiras, César.
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1: El Flaco López la juega al medio, se la devuelven al Flaco López, va dominando el hombre con el balón, está cambiando para Elías Andrade, la juega arriba, la pelota la tocan ahora de nuevo a la derecha para Elías Andrade, el hombre con el balón, va Alan Elías, va quitándole la pelota finalmente, ahora Fabián Ángel para Paiva, va al piso Paiva, el árbitro da continuación de juego, a la derecha para Guiae, Guiae va dominando, arranca Guiae, se devuelve el que llegue, Gustavo Gómez lentamente transportando el balón, arranca Gustavo Gómez, la mete diagonal a la zona central para Freitas, que juega a la derecha, 1-0 para Guiae, Guiae que abre atrás para Emiliano Martínez, Emiliano se apoya en Carlos Miguel, arquero del equipo Flamengo, mira el cronómetro, 32 minutos en la etapa inicial, minuto 32. Esto es Copa Libertadores de América. Copa Libertadores, Grupo F. 1 tiene Palmeiras, 0 tiene el Junior. ¿Qué pasa en el otro partido? Porque hay que tener siempre de vista este tema. Es cierto, va perdiendo Junior, necesita ganar. Pero ¿cómo va el otro tema, mi querido John Romero? Donde se necesita que gane el Cerro Porteño del Paraguay.
0: Sí, 32 minutos, un partido muy disputado. 32 minutos, 0-0. Partido de mucho corte, mucha fricción, mucho roce. Y precisamente pues ha tenido que intervenir en varias oportunidades con tarjeta el central. 0-0 se mantiene el compromiso en Asunción entre Sporting y Cerro, Ramiro.
1: No se están dando, Ricardo, ninguno de los dos resultados que necesita el Junior para seguir vivo en Suramericana.
3: En absoluto, pero vea, un detalle. Arias acaba de caer, está convocado a la Selección Colombia. Hay que, Arias, se prenden las alarmas. Está dando muestras de dolor.
4: Y es la figura del partido.
3: Figura, sí, del partido, hizo el gol.
4: No, y ha dado cátedra de fútbol, Aria. Es un jugador muy inteligente también.
1: Alexander Macías, dos está sintonizando en Brasilia. Un abrazo para él. Muy bien, señores. Sí, ya anotábamos, mi querido Alex,
0: tobillo,
1: el tema de la convocatoria, ¿eh?, de López a la selección de Brasil. Parece que se va a ir lesionado, ¿ah?
0: Tobillo izquierdo,
3: tobillo
0: es la lesión.
3: Tobillo izquierdo.
0: Sí, tobillo izquierdo. Ahí está. Y está área.
3: No, está mal, está descompuesto. Está descompuesto.
0: Sí. Claro. Y está reclamándole al árbitro, ¿no? Por esa, sí, acción, pero creo que fue que él salta, ¿no? Él salta y cuando cae, algo ocurre. Y me gustaría ver otra cámara de esa acción.
4: El fútbol es un deporte de riesgo, pero lo claro es que este es un jugador muy inteligente, conoce el campo, sabe ubicarse, tiene una capacidad para llegar sobre la pelota.
1: Sería una lástima, ¿eh? Porque el tío juega de la selección nacional.
3: Juega mucho de la selección Colombia.
4: Claro.
0: Sí. Juega mucho más.
3: No, que tienen mucho, que protegerlo, sea como sea. Bueno, y acaba de patear la grama también.
4: El tridente de Colombia es Luis Díaz, Luis Suárez y Arias. Ese, sí, es el poder ofensivo de Colombia.
1: Sí, hombre, arriba el balón, el esférico por la derecha. Sería de verdad lastimoso, ¿ah? ¿Eh? Que Arias salga lesionado y que de pronto, bueno, aunque salió caminando, ¿verdad? No parece ser grave el tema, pero bueno, hay que cuidarlo. Pelota a la derecha, va saliendo Alan Elías, está jugando el balón profundo, Bayomier Guerrero al cierre, Bayomier, se la quitó, Santana se fue a la raya final, saque de meta, lo va a hacer efectivo el arquero Mauro Silveira, minuto 34, regresó Arias, no fue nada grave, afortunadamente, John Arias ya regresó al campo, le echaron, como decía Perea con Orejita Núñez, le echaron el agüita mágica.
3: Sí, ahora es un spray, vea, spray un mágico. Detalle, sí, un, sí, detalle, sí, del partido. ¿Dónde está Muriel? Hoy no ha funcionado esa pareja de Paiva y Muriel. Se suponía que Muriel iba a ser el pívot y Paiva el hombre del frente de ataque, el centro avanti. No ha funcionado eso hasta este momento.
1: Rivas la juega profunda para Yomier, pica bien, arranca Yomier, Germain el que llega, Muriel Albert,
6: estremece Barranquilla.
1: ¡Golazo! El de siempre. Luis Fernando Muriel, no me lo invoques que la mete. Germain Peña, el que cruza la pelota. Luis Fernando Muriel con la derecha la cruza. Y el balón al fondo de la red. Altura del minuto 36 en la etapa inicial de juego. Uno para Palmeiras, uno para Junior, Ricardo, John, Mike,
3: Ramiro, qué vaina la que ocurre en esta transmisión. Siempre que invocamos cualquiera de nosotros, algún jugador, pasa algo. Hace un gol, Muriel, no había aparecido en absoluto. Y Peña, que se convierte en atacante, en extremo o en puntero por el lado derecho, hace un pase gol y Muriel sorprendió a la defensa. De pronto ellos pensaban que Muriel iba a parar la pelota a acomodarse. No, Muriel inmediatamente le pone el pie y vence al arquero Carlos Miguel dos Santos para poner el partido como si acabara de empezar, John.
0: Sí, partido nuevo, Richard. Mire, Richard, es que Muriel lo trajeron fue para hacer goles, ¿no? Yo no estoy diciendo que no corra, que sí, de pronto se pierde, de pronto eso que tú dijiste, no, que no aparece, pero Muriel el goleador lo trajeron para que lo asistan, para que jueguen para Muriel, para ponérsela allí como se la puso Germain Peña y defina él, y es el goleador de Junior, ¿no? Con poca movilidad, si se quiere, un poquito disperso, como quiera, pero es un chico que es goleador, tiene el arco dibujado en su frente y acaba de marcar una muy bonita definición de primera y también votos para esa asistencia de Germain Peña que se fue al ataque y precisamente mete un centro, una asistencia rasante a ras de grama para que Muriel definiera a Mike.
4: No dejó pensar a nadie. La verdad es que los defensores centrales del cuadro de Brasil, del Palmeiras, estaban cerca de él.
1: Y va de nuevo Junior, va de nuevo Junior. Jomier toca para Muriel, la jugó, la sacaron de allí, continúa Mike.
4: Sí, y sorprendió a todos. Le pegó de primera, una gran definición y aparece en lo suyo. La cuota de gol de Luis Fernando Muriel, extraordinaria la definición. Buena llegada Junior, costado derecho. Y estos equipos también son permeables, se les pueden convertir goles y se les puede ganar.
1: La saca Bonzón, caía el flaco López, pelota por la derecha. Joven Ureche, ¿usted cómo lo vio?
5: 55% de ese gol pertenece a un hombre que se arriesgó a lanzarse al ataque.
1: En un área la juega al medio. Se arroja el arquero, la pelota queda allí todavía, de nuevo va por ella Mauro Silveira, que saca rapidísimo la pelota por la izquierda, la saca Gustavo Gómez, a la derecha para Guiay, Guiay va dominando, arranca Guiay, está tocando el balón al medio para Freitas, para Guiay, al borde del área, arranca Guiay, la levanta Guiay, cabezazo del flanco, pega en el palo, se salva el Junior, señoras, señores, balón por la izquierda, le queda Guiay. Guiay que toca atrás, esto es de toma y dame, el balón por la izquierda, peligroso, arranca el flaco López, va dominando el hombre con el balón, va el flaco, intenta la cambian, juegan de taquito para el flaco, de nuevo saca uno, pierna a derecha, se la sacaron, el balón arriba y remate al marco, gol. Señores, a la galería, Sandra. Andrade, el hombre que llega para meterla, se acababa de salvar el equipo barranquillero, varón el travesaño, cuando vuelve a llegar otra vez el Flaco López por la izquierda, el que siempre llega, el Flaco intenta, juega la pelota, la cruza y aparece allí Alan Elías Andrade para meterla. En el minuto 42 tiene Palmeiras, uno tiene Junior, Ricardo y John Maicone.
3: Mi querido Ramiro, una defensa seria no puede permitir que le hagan dos enganches, dos jugadores que llegan desarmados. El primero lo engancha hacia la izquierda, el segundo lo engancha hacia la derecha, después además presiona con el balón y aparece el remate al arco. Señoras y señores, hay que ser serio para defender, John.
0: Sí, Junior pide, eso está pidiendo Junior, un enganche, un adelanto de un jugador del Barbera, no sé si la van a revisar, no sé, de primerazo no lo veo.
1: Algo le está diciendo el árbitro, algo le está diciendo el
0: VAR. Por eso, Ramiro, es que Junior pide que hay un jugador de Palmeiras adelantado. Hay un jugador de Palmeiras, es lo que dice Junior, lo que pide Junior cuando no es en el gol, es en la jugada previa al gol. Es lo que está pidiendo Junior, están trazando las líneas para ver, es lo que está exigiendo Junior, que hay un jugador del Palmeiras ligeramente adelantado en este gol, ¿no? En esta posición de Palmeiras. Vamos a ver.
4: Les tocaron la sensibilidad a los brasileños. Fueron con todo, allí está en este momento.
1: Ya validaron el gol.
3: Es que el que mete el zapatazo para el gol no está en posición fuera de juego. No. Está en una posición lícita.
4: Y saca los rivales, lo supera, define con pierna izquierda. Y aquí, paradójicamente, los dos goles han sido por el centro, donde están los tres jugadores defensores de esa zona del cuadro Junior de Barranquilla.
1: Balón atrás y remate de Emiliano Martínez. Se fue a la final. ¿Cómo lo viste, Cori?
5: Es un partido realmente ida y vuelta, Ramiro. No hay chance de respirar para la defensa de Junior y la defensa de Palmeiras. Cuando menos esperas la respuesta de un equipo que sin duda no se deja. Pero a eso estaba previsto este partido y de momento es un muy buen partido.
1: 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El balón lo está ganando por la derecha Yermey para Pay, va a pegar un contrario atrás al arquero Carlos Miguel César.
2: 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Ramiro, te escucho.
1: 42 minutos 43 ahora en la etapa inicial. Esto está 2 para Palmeiras, 1 para Junior. Copa Libertadores de América, Grupo F. Pelota al medio. El balón para Fabián Ángel. Ángel que entrega para Jovier Guerreiro a la derecha. En campamento del Junior. Jovier con el balón va saliendo con pelota dominada. Jovier con el esférico. Arras de piso para Jesús Rivas. Vuelve a aparecer Jesús con el balón, la está metiendo diagonal al costado derecho para Germain, la jugó bien desde el fondo, la viene sacando Marlon Freitas. Freitas con la pelota, Freitas que regresa para Gustavo Gómez. Gómez con el balón, la mete profunda. Gustavo Gómez la metió derecho, arriba el balón, la busca Andreas, el hombre con el balón, la cambia por la izquierda para el Flaco López, saca uno, el Flaco en el área, el Flaco con el balón, el Flaco la cruzó, Arias al marco, gol, gol. La misma fórmula del primer gol, el Flaco López por la izquierda, la cruza y vuelve a aparecer John Arias sin marca por el centro, con la derecha la cruza y el balón al fondo de la red. En 44 minutos, 3 tiene el Palmeiras, 1 tiene el Junior. Ricardo, John, Mike, Cori.
3: Definitivamente, mi querido Ramiro, no es lo mismo marcar a Rodallega que a marcar uno de los atacantes de la selección argentina, al Flaco López. Hizo de todo, conduce la pelota y nadie le hace nada. Tiene que pararlo, tiene que meter el pie, tiene que meter el codo, tiene que meter el cuerpo. Pero deja que el jugador te haga ese recorrido, conduciendo la pelota con el pie izquierdo y no le hacen nada. No le causa ninguna dificultad. Después lo único que tuvo que hacer fue sentar la pelota y Arias, que es un depredador en el área, la toca para el 3-1. Señoras y señores, no sé, pero la defensa para el segundo tiempo tiene que cambiar, John.
0: Sí, total, total, tiene que cambiar. De entrada, el técnico por lo menos hay, tiene que hacer un movimiento, ¿no? El tema, yo particularmente veo a Pestaña fuera del partido para arriesgar un poco más y meter ya otro tipo de jugadores, jugar con cuatro en el fondo e intentar meter un extremo, un delantero. Pero el Flaco López, May, con Arias le hacen la fiesta, el tándem que estará en el Mundial. Uno con Colombia y uno con Argentina, le hacen la fiesta al Junior.
1: Jovier Guerrero para Luis Fer. Hubo rechazo, se perdió a la última línea, tiro de esquina para el Junior.
5: Es el tercero de este compromiso, el tercero que cobra Junior.
1: ¿Cómo lo viste, Mike?
4: No, recordé a Germán Ezequiel Cano con él cuando pasaron por Fluminense. Eran determinantes, el Flaco protege bien la pelota. Parece que no y sí, se lleva a los rivales, no lo ha visto Pestaña en todo el partido. Milimétricamente le pone la pelota al jugador colombiano y el que fuera profesional en Santa Fe y Patriota hoy nos está frustrando en la aspiración de mantenernos en un torneo internacional.
1: Sí, ya muy complicado, ¿eh? Con dos goles de diferencia, hay que hacer tres ahora. De la derecha, Jesús Rivas, el que cobra, pelota abierta, hay rechazo, le queda Herrera, la mató con el pecho, la cruzó, se estrella en el cuerpo de un hombre y se fue a la final. Saque de meta, dice el árbitro, ¿cómo lo viste, Cori?
5: Es precisamente lo que hemos venido conversando durante estos primeros 45 minutos, Ramiro. La desconcentración, la inocencia con la que se juega muchas veces este tipo de compromiso frente a jugadores tan habilidosos como el Flaco López, el mismo John Arias, y pues las aprovechan porque para eso están en el equipo.
1: Bueno, no sabía que Luis Alfredo Céspedes era asistente técnico de Palmeiras. Están adicionando tres minutos. Tres minutos de adición, señores. Ya se han completado dos y medio. Arriba el balón. El esférico lo viene buscando Paiva. Hay rechazo atrás para el arquero Carlos Miguel Dos Santos. La juega a la derecha. Va a terminar el primer tiempo. 3 para Palmeiras. 1 para el Junior. Esto es Copa Libertadores de América. Pelota para Paiva. Le robaron el balón a Paiva para Arias. Este Arias definitivamente es un jugador bárbaro. El balón por la derecha arriba para Alan Elías Andrade, bien la quita Monzón, la jugó diagonal, cayó al piso Jimmy Chará. El árbitro señala que hay falta de Andrea sobre Jimmy Chará. Tiro libre a favor del Junior. Va a terminar el primer tiempo. El árbitro levanta el brazo, señala el eje del terreno. Señoras, señores, ha terminado el primer tiempo en Sao Paulo, Brasil. El marcador parcial señala 3 para Palmeiras, 1 para el Junior, que tendrá que modificar todo para el segundo tiempo. Si quiere seguir con vida, ya comenzando el partido, era complicado ganarle a Palmeiras y que ganara el Cerro Porteño. Ahora, mucho más complicado, tendrá que hacer 3 goles en el segundo tiempo para seguir con vida en la Suramericana. Don Ricardo Ordóñez, don John Romero, don Mike Fajardo, joven Urache, con toda la audiencia de Visor Atlántico Espectacular y todas nuestras plataformas digitales.
3: Mi querido Ramiro, gracias por su relato en este primer tiempo. El partido tiene un verdugo del Junior, Arias, verdugo, tiene un jugador que ahora que vayan rumbo al camerino, Pestaña, le debe pedir la camiseta y un autógrafo, ¿verdad? No lo vio en el primer tiempo, Pestaña. No le pudo hacer absolutamente nada. Entonces, pídale la camiseta y dígale, fírmeme la camiseta. Porque todas esas cosas, no creo que Pestaña salga para el segundo tiempo. La defensa del Junior, desastrosa. Hay que valorar el gol que hace Muriel y sobre todo esa manera tan de entregarse de un jugador como Germain Peña, que se pone la capa de delantero, se transforma de defensa delantero y va hasta allá por el lado derecho, como un puntero, como un extremo, y le pone la pelota a Muriel, para que Muriel, que no había aparecido en nada en el partido y que lo invocamos sobre el minuto 35, aparezca marcando el gol que dio el empate. Pero después siguió el desastre de la defensa. Una defensa así no puede. Una defensa que la dribla, que le hacen dos enganches, que le tocan la pelota de esa manera tan fácil, no es una defensa de profesionales, ¿verdad? Es una defensa, bueno, yo creo que ni siquiera de la selección Atlántico. De pronto del equipo donde fue a César Páez ahí en Nueva Granada. Sí, de pronto. Pero, oye, ¿cómo te vas a dejar hacer tantas cosas en tan corto tiempo? Entre el minuto 39 y el 44, Palmeira arregló el partido, primero con el gol de Elías y después con el otro gol de Arias. Y el flaco López, delantero argentino de la selección, lo acaban de convocar, acaba de aparecer en la lista de la escaloneta, ahorita que sacaron la lista. Ese flaco ha sido un fantasma para ellos. No sé, les aparece por todos lados, no le pueden quitar la pelota. Oye, esto es un partido definitivo. Hay que arreglar eso, profesor Arias. Antes de irse para Emelec, arregle la defensa por lo menos para la final, ¿verdad? Porque yo creo que lo de hoy ya prácticamente está perdido, mi querido Chonchón Romero.
0: Gracias, Richard. Gracias. Mire, en Colombia 5:52 en la tarde. 5 de la tarde, 52 minutos para todos los hinchas del Junior. Pierde el cuadro tiburón, ha finalizado hace instantes este primer tiempo en Sao Paulo. El Palmeiras supera al Junior 3-1. 3-1, gran figura. Bueno, las figuras del partido son el colombiano, primero John Arias, un jugador espectacular. John Arias tiene un nivel altísimo, Arias. Y López, el flaco López, que, bueno, estábamos dando la noticia cuando Juan Carlos Rodelo nos las envió al instante en un video en el cual Scaloni da la noticia, y ahí están entre los delanteros que van al Mundial de Argentina este jugador que ha sido, bueno, los dos, esta dupla ha sido indescifrable para Junior, tanto López como Arias, indescifrables. López los recoge a todos, o sea, López los arruma a todos, los recoge a todos, y luego Arias entra a definir. Eso es una jugada ya, me imagino que preparada, la entrenan, hacen los espacios de ataque reducidos y todo lo demás. El flaco arruma a todo el mundo y Arias tiene que entrar allí, en ese lugar donde López hace el pase hacia atrás. Ahí debe estar Arias. Y lo ha hecho ya dos veces, la misma jugada prácticamente, para que Junior sufriera precisamente de estos dos talentosos jugadores que van a estar en el Mundial. Sin tanto análisis, sin tanta ecuación, sin tanto análisis táctico ni nada de eso, fácil. Junior tiene que sacar a Pestaña, el profesor Arias. Pestaña se tiene que quedar en el camerino y tiene que hacer un tiempo de dos o tres cambios, sencillo. El partido se va perdiendo 3-1, hay que mover esto, hay que colocar otros jugadores, otro volante que pueda ir adelante, las posibilidades de pronto, no sé si pueda Teo darle una mano al equipo o meter un extremo que también ataque por las bandas al equipo de Palmeiras. Hombre, que se le puede llegar a Palmeiras, que Palmeiras arrancando el partido se come un gol. Rivas, mire, 56 segundos, Rivas lo tuvo y se lo comió arrancando el partido. Uno no sabe, ese gol entra y bueno, de pronto las cosas también hubiera tenido otro decorado. Pero sin tanto análisis, creo que Arias tiene que mover, tiene que aprovechar ese momento del entretiempo para hacer variables, meter jugadores frescos que le puedan dar otra cosa en ataque al equipo, más posibilidades y definición. May, hay que decir que ha terminado también el primer tiempo en Asunción, 0-0, 0-0, el equipo Sporting Cristal, Mike.
4: Sí, John, Y en lo correcto es que siempre tiene un socio John Álvarez en el fútbol de Brasil. Es un jugador inteligente, no solamente en el campo, sino en la toma de sus decisiones, marcadas no solamente dentro de una cancha de fútbol, sino que fue a un equipo del fútbol inglés donde las cosas no salían, un equipo que quedó en el descenso, y él tomó la decisión de retornar a Brasil con su representante. Tenía ofertas después de su paso por Fluminense de Flamengo, pero la afición no le iba a perdonar esto y prefirió Palmeiras. Y ha contratado uno de los mejores jugadores extranjeros que militan en el fútbol de Brasil. Y ha encontrado un socio extraordinario, porque es el tercer atacante que tiene la selección campeona del mundo, la de Scaloni, que ha convocado a Thiago Almeida, que tiene a Julián Álvarez y a Lautaro Martínez. Y el flaco protege bien la pelota, sabe, gira, tiene un gran conocimiento de la capacidad de quitarse los rivales, de superarlos, juega milimétricamente los servicios para John Arias, que es un jugador que nos da otra muestra, Cori, que no es ese extremo que el profesor Néstor Lorenzo coloca en Colombia sobre la banda derecha, sino que es un jugador con libertades en el ataque, con un hombre con aproximación no solamente en la parte de los extremos, sino también en la definición por la mitad. Y de un Junior que hoy, definitivamente, los tres hombres que han ido como centrales en una defensa impar no le ha funcionado. Paradójicamente, los goles han tenido como epicentro la parte central, donde hay superioridad numérica de Junior a través de la primera acción de Arias, posteriormente lo que hace otro de los jugadores para definir Andrada, y como se culmina el servicio de López para Arias para colocar el 3. De Junior, digamos que empezó mostrando la movilidad y la capacidad de Chará para desequilibrar, pero que fue flor de un día. Cuando se sintió el rigor del rival que marcó la ventaja, el Junior anímicamente se bajó y se vio superado, pese a que logró la paridad con un gol de Luis Fernando Muriel, un jugador inteligente. Supera lo que hay hoy, la inteligencia artificial define rápidamente y tiene la capacidad para desempeñarse bien dentro del área, y una virtud de pocos jugadores en nuestro medio que tienen esa potencia para recibir la pelota. El equipo en estos momentos está sacudido por un 3-1 que la verdad es que lo margina de cualquier competencia internacional. Los correctivos tienen que aparecer, pero también tiene que haber una toma de decisiones que le permita al técnico ajustar la línea, que no llegue desmoralizado a la parte de la definición del título en el fútbol colombiano. Muchas cosas que mejorar, Cori, y la verdad es que en este primer tiempo hay un gran jugador al margen del flaco, uno nuestro, John Arias. Tenemos que decir que tenemos un jugador de calidad y que junto a Díaz y a Suárez son de los jugadores élites del fútbol colombiano.
5: Y que debemos cuidar porque lo necesitamos así, a ese nivel, aunque no es el nivel que le está generando las mejores sensaciones a Junior en este compromiso. Han pasado 45 minutos y sí que hubo emociones. 4 goles, hubo generación de juego, hubo intención, hubo propuesta ofensiva clara. Hubo lo que se espera de un compromiso como este. Palmeiras, uno de los más importantes de Sudamérica, frente a Junior, el más importante en este momento del fútbol colombiano, porque es el actual campeón. Es el actual campeón, y mientras no haya un nuevo campeón, Junior puede decir que es el mejor equipo, por lo menos en el momento. No ha tenido una buena Copa Libertadores, no ha sido una buena muestra futbolística, pero eso no le ha impedido llegar con una muestra seria, con una muestra realmente ofensiva. Yo pienso que a Junior le sigue faltando la concentración, los jugadores en la zona defensiva no han logrado encontrarse, no han logrado ni siquiera engranarse para poder hacer los relevos necesarios que le permitan cubrirse las zonas cuando están retrocediendo. Me encanta que Arias utilice a sus jugadores y los adelante, que se anime Germán Peña y diga, me sumo al ataque y puedo dejar a mis compañeros atrás resolviendo problemas de velocidad del Flaco López, que no en vano está convocado por la selección argentina. John, el mismo John Arias, que está convocado por la selección colombiana, está frente a jugadores que no van a perdonar, jugadores que en la mínima posibilidad van a convertir, aun cuando Junior tiene un muy buen arquero, sacó un par de goles cantados, goles clarísimos, pero no es suficiente. Jugarle a un equipo como Palmeiras se necesita mucho más que una calidad individual, se necesita asociarse completamente, necesita engranarse, necesita Junior encontrar una fórmula mucho más efectiva, que cada oportunidad que esté frente al arco de Carlos Miguel pueda automáticamente ser gol. Pero eso ya lo revisará el técnico en el camerino, en su charla técnica, y seguramente para los siguientes 45 minutos tendrá más opciones y soluciones. José Gutiérrez está con nosotros en sintonía. Saludos por acá para todos los usuarios que están a través de nuestro canal de YouTube. Allí puede dejar, seguir dejando sus mensajitos, puede dejarnos sus comentarios. Por ejemplo, Arnulfo Escobar dice, ¿hasta cuándo vamos a tener que soportar a Pestaña? Arias es el único que le cree. Saludos para Wilfrido Ruiz, que dice, en sintonía desde Altos de la Victoria, pegadito a Emisor Atlántico. Saludos para Kevin Saumet, que dice, Pestaña terminó siendo endeble. Jairo Gallón dice, saludos. Hoy Junior, cuando tenía que sacar la casta, no lo hizo. Esperemos que para el segundo tiempo Ramiro cante muchos goles. Eso estamos esperando todos. Nos preparamos para los siguientes 45 minutos de emociones. Usted los está viviendo aquí a través de Emisor Atlántico. No se desespere. Ya van a llegar los goles y usted los va a escuchar en la voz del mejor. Pero antes, don César, presente usted al mejor narrador de Colombia.
2: 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Choque, óyeme, choque de titanes en Barranquilla por el título latino del Consejo Mundial de Boxeo. 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Ya lo sabes, no puedes fallar. Señoras y señores, cómodos, porque para los 45 minutos finales, nuevamente les voy a presentar a Ramiro Alfonso.

0: Segundo tiempo, señoras y señores. La pelota por la derecha, Joel Canchimbo ha ingresado para el Junior. La pelota para Luis Fernando Buriel en el área. Cayó, que dijo el árbitro, que se levante. Señala el árbitro, que dijo, le está esperando, que dice el VAR. Está esperando penalti, que dice el VAR. Creo penalti. Que pitó penalti, ¿no?
1: Sí, por lo menos vio penalti.
0: Sí, dio penalti, pero veo que le reclama a la gente de Palmeiras y está esperando que dice el VAR.
1: Y se fue Pestaña, Ramiro.
0: Se fue Pestaña.
2: ¿Qué es? Se fue, no, fútbol, lo fueron.
0: Lo fueron.
1: Sí, el fútbol no tiene misterio. ¿Vale? Sí, sí, sí. Lo decíamos, May, Ricardo. Y eso, nosotros no hablamos con Arias.
3: Plancha y lo arrastra.
2: Abajo.
0: Cae Muriel. A ver, la gente de Palmeiras reclama a ver si se ratifica o se rectifica el tema del penalti a favor del Junior.
2: Yo creo que eso no tiene discusión. Es allí, la acción
1: Gustavo
2: es...
1: Gustavo Gómez.
2: Es con todo, juego busco grave.
1: Gustavo Gómez fue el de
0: penal,
1: la falta.
0: Penal,
1: ¿no?,
0: a favor del Junior, falta sobre Luis Fernando Muriel. El chileno, el árbitro Cristian Garay, le dice a los muchachos de Palmeiras que vayan a un costado. De momento, penal a favor del Junior. Gómez... No, Guiay fue el 4.
2: Sí. Y no, y ese es del árbitro. La decisión es totalmente de él. Él
0: está, pero va a ver el VAR. El VAR le dijo algo y el árbitro va a observarlo. Mi querido Ricardo Ordóñez.
3: Sí, señor. Él va a llenarse de razones.
1: Sí, lo que reclama es que ya iba. Es lo que
3: no,
1: dice.
3: No, que había sacado la bola. Es por lo que
1: sí,
3: dice.
1: Sí,
3: el jugador dice: fue a la bola.
1: Que va primero al balón.
3: Sí, pero baja la bola y te llevas al jugador.
2: Diría un pelado a la bola del tobillo.
3: Sí.
2: Sí.
0: Bueno,
2: sí,
0: vamos a ver.
1: Con la otra pierna, no la que, sino con la otra pierna golpea.
0: No hay penal.
1: No penal, entonces.
0: No hay penal, señoras y señores. Bueno. El árbitro de.

0: El balón la mete diagonal, se la sacaron. El balón a la zona media, arriba para Freitas, va transportando Freitas con el balón, atraviesa la frontera, va Freitas, la juega al costado derecho para Andrade, para Freitas para Alan Elías Andrade, está tocando para Guiay, la toca por la derecha, el que va dominando ahora es Gustavo Gómez para el equipo Palmeiras de Brasil, lentamente busca con quién tocar, Gustavo Gómez tocó para Guiay, el hombre con el balón, arriba para Andrés Elías Andrade, saca uno, la mete diagonal para el flaco, para Andrés Elías, va de frente, va dominando Andrés Elías al borde del área, la cambió para Arias, pierna zurda, la cruzó por milímetros, se fue la pelota a la raya final y este Arias es más peligroso que Barbero Coripo, mi querido Ricardo.
1: No, es el hombre más activo. Ya lo había demostrado en otros equipos, es una figura en Brasil, es figura en la Selección Colombia, es un jugador muy habilidoso, que ocupa, puede ocupar cualquiera de las posiciones del frente de ataque, Mike, cualquiera. Sin ninguna diferencia, puede rematar, puede estar en los extremos, puede estar por el centro, en fin.
0: Saque de meta. Va el arquero Mauro Silveira, 3-1, gana Palmeiras, el balón por la izquierda. Y el Junior, May, no le veo mucha reacción ahora en el segundo tiempo.
2: Sí, no ha reaccionado, y cuando pudo haberse dado la
0: balón
2: situación.
0: Balón al medio, ahí remate, pegó en el palo. El remate del flaco López, que ha sido un tormento para la defensa del Junior.
2: Con todo, también entre los dos, entre el flaco y John Arias, han superado a Junior y han desnudado demasiadas ventajas del sector defensivo.
0: Me acordé, John, de esta señora de la canoa. El balón por la izquierda, peligroso, y remate, gol. Andreas, gol de Palmeiras, Andreas Pereira con pierna zurda, el hombre que la manda a guardar al palo de la mano izquierda de Mauro Silveira, el balón al fondo de la red. En 5 minutos en la final, señores, 4 para Palmeiras, 1 para el Junior, Ricardo, John Maicori.
1: Lo que venimos hablando desde el primer tiempo hasta ahora es lo que está ocurriendo, una defensa floja, que no tiene posicionamiento de los jugadores que la atacan, ¿verdad? Y ya estoy goleada, porque ya 4 goles y un disparo desde fuera, que también, ¿verdad? Ahí trata de meter la mano el arquero Mauro Silveira, pero la pelota iba pecada a la base del poste, pero alguien tenía que haber evitado ese disparo con pierna zurda, mi querido John.
3: Sí, ya esto es, bueno, ya es una goleada, ¿no? Ya es una goleada triste, lamentable. Qué golazo. Aparte de eso, ¿cómo define? Es que tiene mucha técnica, tiene esa pegada del 8 de Andrea, espectacular, porque es que le pega muy bien a la pelota y la pelota va pegada al palo, imposible para el portero que lo intenta, pero la técnica, la clase de jugadores que tienen, la pegada que tienen, y le están haciendo pero mucho daño, Maya, Junior, este Palmeiras.
2: Cuando este grupo comenzó en Cartagena entre Junior y Palmeiras, el partido fue equilibrado, el Junior dio una buena muestra en el primer tiempo de posesión de pelota, de argumentos de fútbol, pero hoy lo ha desnudado totalmente el rival, se impone 4-1 y deja muchas inquietudes en cuanto al funcionamiento del equipo barranquillero en este encuentro.
0: Balón por la izquierda, va saliendo el Junior, señores, esto ya es goleada, 4 para Palmeiras, 1 para el Junior, Cori.
4: Cuando Junior intenta recuperarse, Ramiro, de todo el ataque o todo el volumen de ataque que hace Palmeiras, incluso en ese momento es cuando más flaquea, no ha encontrado la forma de volverse efectivo, de llegar un poco más, y cuando lo intenta, ataca Palmeiras.
0: Viene Ríos, viene Brian, viene Teo, pelota para Joel Canchimbo, arranca Joel, va Joel, le roban la pelota a Joel Canchimbo, queda en Arias, va dominando John Arias, pegó en un contrario, se perdió a la raya lateral, vienen 3 cambios en el Junior, a ver si mejora un poquito el tema.
1: Esos cambios debió hacerlo en el intermedio, ¿verdad?
0: Se va Chará. El primero que sale es Jimmy Chará y viene Brian. se va.

0: a Paiva y se va Rivas. Son los tres que salen.
1: Paiva por Teo y Rivas por Ríos.
0: Brian Castrillón. Entra Teo.
1: Minuto 8.
0: Y entra. Ah, Janenson Sarmiento es el otro. Es Janenson.
2: Sí, Ramiro, es Janenson. Janenson Sarmiento.
0: Sí, es Janenson.
2: Sí, es Janenson Castrillón y.
0: Janenson. Brian Castrillón.
2: Y. Y bueno, Teo, ¿no? Ah, no, Ríos, Ríos.
0: Ríos, sí, el
2: Ríos,
0: no
2: Ríos.
0: Fue Teo, fue Ríos.
2: Sí, Ríos, Ríos.
0: Sí. Bueno, Ríos el 14. Ok. Son los 13, entonces no fue Teo, pensé que era el 29, no fue el 20, Janenson Sarmiento, el hombre que entró al rectángulo de juego, la pelota por la derecha, balón para Canchimbo, la mete diagonal, hay rechazo, 4 tiene Palmeiras, 1 tiene el Junior en el estadio Allianz Park en Sao Paulo, arriba la pelota, la viene sacando desde el fondo Murilo Cergueira, está abriendo el balón, al costado derecho, ataca el equipo brasilero que gana cómodamente, quedó en Freitas, Freitas tocó, le devuelven a Freitas, Freitas va dominando, está jugando sobre costado izquierdo para Arthur, Arthur tocó el balón de nuevo para Freitas, va dominando lentamente, busca con quién tocarla, juega diagonal a la derecha para Andreas, Andreas cambió a la derecha para Guiay, Guiay con pierna zurda para Andreas, a las manos del arquero Mauro Silveira Junior, 1 Palmeiras, 4 César.
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0: Les decía yo que me acordaba de la señora de la canoa que decía: tu tormento soy yo. Hoy con este muchacho atacante del equipo Palmeiras, el Flaco López y Cogarias han sido el tormento del Junior. Muy bien, señores, minuto 11 en la etapa final. 11 minutos en la etapa de complemento. 4 tiene Palmeiras. 1 tiene el Junior. Pelota ahora para Marlon Freitas. Freitas que abre a la derecha para Emiliano Martínez. Queda el balón servido a la derecha para Alan. Pierna zurda, la cruzó. Rechaza el arquero cuando de nuevo había el remate de Alan Elías Andrade. El balón queda libre. Largo por la izquierda. 4-1. Está ganando cómodamente el Palmeiras. Y Junior se está despidiendo de los eventos internacionales. Pelota por la derecha para Jomier Guerrero. Va dominando Jomier. Jomier con el balón. Engancha. Jomier con la pelota. Cambia para Janenson Sarmiento. La regresó para Ríos. La cambia por la izquierda. Va saliendo Herrera. El hombre juega de puntazo. Ataca Brian Castrillón. Brian jugó en horizontal para Jomier Guerrero. La dejó para Ríos. La cambia por la izquierda para Brian. Ingresa al área y rechazo a la última línea. Tiro de esquina para el Junior.
5: Es el cuarto de este compromiso, el cuarto que cobra Junior.
0: Se va a cobrar frente a Gradería. Gol de Cerro.
2: Gol de Cerro.
0: Gol de Cerro. Y allá será el resultado.
2: Pero el tema ya muy complicado.
0: Sí, habría
2: Cerro, que hacer. Cerro está haciendo el favor, Ricardo. Está sí. Haciendo el favor, Cerro. 1-0 gana.
0: Pelota para Brian. Brian que regresa. Habría que hacer, John Romero, 5, ¿no?
2: Hay que hacer 5 goles, Ricardo May. Va ganando Cerro.
1: No, 4.
0: No, 4.
2: Ah, bueno, 4. Sí, 4 para ganar 5-4.
1: 3 para empatar. Balón y 1 para.
0: Exacto. Va de largo, se perdió. Muy difícil la vaina, señores. De momento se da el resultado de Cerro.
2: Se está dando el resultado. El mire, no, Ramiro, 54 minutos gana Cerro 1-0 Sporting.
6: Esos sí, números de Junior tampoco ayudan mucho para generar esa expectativa. En 6 juegos ha convertido 5 goles. Ha recibido 11 en contra. Ha ganado un solo partido en esta torneo internacional. Y la imagen del campeón del fútbol colombiano a nivel continental no es la mejor.
0: y hacerle cuatro a Palmeiras en el Allianz Park no es fácil. Arriba la pelota, el esférico lo vieron dominando, uy, le dieron otra vez a Arias, que vuelve a cojear. Falta, señala el árbitro, informa a Móvil. 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Arriba el balón de largo, se va a perder, se perdió. A la raya final, señores, minuto 14, 4 por 1, pierde el Junior, César.
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0: 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Esto está 4 para Palmeiras, 1 para el Junior. El próximo 2 estaremos en el Romelio Martínez relatándole la final del fútbol colombiano, y el 8 estaremos, Dios mediante, en el Atanasio Girardot llevándoles también la emoción de la final del fútbol colombiano. La pelota por la derecha, el balón lo viene transportando. Esta es la diferencia del fútbol de Brasil. Arriba el balón a poder de Mauro Silveira. Hay mucha diferencia en lo económico, en lo futbolístico del fútbol de Brasil y al fútbol de Colombia. Se le han ganado algunos partidos, pero no es fácil ganarle a los equipos brasileños. Pelota por la izquierda y sobre todo con la necesidad, Mike, que tenía el Palmeiras, porque si el Palmeiras no ganaba hoy se le podía enredar la película.
6: Sí, en este momento Cerro Porteño tiene 13 unidades, Palmeiras 11, Sporting Cristal del Perú 6 y Junior 4, último en este grupo.
1: Pero fíjate, Cerro fue y ganó allá, necesitaba ganar para asegurar el primer puesto. Fue y ganó.
6: Y de los 9 puntos ganó 6 de visitante.
0: Balón por la derecha, el esférico para Jermaine Peña. Arrancando Jermaine, la mete diagonal. Arriba el balón, queda en el muchacho del Junior. De nuevo Jermaine, la juega y remate de atrás, que se va, que se juega, que se perdió. A la raya final de Janenson Sarmiento. Minuto 16, 4 para Palmeiras, 1 para el Junior, informa Unisimón. 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El Flaco López, mira dónde viene a recuperar el balón. Arriba la pelota, el esférico servido a la derecha, peligroso. Ataca Palmeiras de nuevo para el Flaco López. Entre dos se la llevó, entre tres se la volvió a llevar. Cayó, ¿qué dijo el árbitro? Continuación de juego. Desde el fondo la van sacando. Queda en Joel Canchimbo. Arrancando Canchimbo para el Junior. Le mete en el pie. Le queda Canchimbo. La vuelve a ganar. Lo agarraron por la camiseta. Pasó sobre la falta. Canchimbo con el balón. Busca con quién tocar. Levanta la mirada. La cambia por la izquierda. El balón para Brian. La juega para Janenson. Va Sarmiento. Va Janenson Sarmiento. Va Janenson Sarmiento. La mete diagonal a la izquierda. Levanta en centro. Pelota que cae. Busca Canchimbo. Hay rechazo de cabeza. El balón queda abierto. A la derecha lo busca Jovier Guerrero. Arrancando Jovier Guerrero para el Junior. Mueve la cintura. Va Jovier. La ganó. Gana línea de fondo. Arranca Jovier. Entra al área. Va Jovier. La pisó. La juega atrás y remate. La sacan de cabeza. Señoras y señores, a la última línea. Tiro de esquina para el Junior.
5: Es el quinto de este partido, el quinto que cobra Junior.
0: Vaya Nenson, con pierna zurda, por lo menos se volvió a insinuar el Junior.
1: Qué gran jugada de de Yomier. Qué gran jugada de Yomier.
0: Janenson para Brian, le dio muy abajo, se fue por encima. A la raya final en 18 minutos en la final, 4 para Palmeiras, 1 para el Junior, César.
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0: Sí, señor. 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El balón por la derecha. 4 tiene Palmeiras. 1 tiene el Junior, doctor Iván Reátiga. Un abrazo también para Héctor Aguilar, que siempre nos sintonizan. Pelota por la derecha para el Flaco López. La está cambiando atrás. Esto está, señores. 4-1 para Arias. Arias que juega para Arthur. Arthur que jugó para Murillo. Murillo toca al medio para Freitas. La juega profunda, el balón de largo. Se va a perder, se perdió. A la raya final, señor Ordóñez. ¿Cómo está viendo el tema? Ya llegamos casi al minuto 20.
1: Bueno, me gustó esa reacción del Junior, esa aparición de Yomier, esa llegada, y supongo que esa es la idea, de tratar de tener el balón y tratar de herir al equipo Palmeira por los flancos, por donde más lo golpea en este momento, que es del lado derecho.
0: Sí, por lo menos, John, para reducir un poco la diferencia y que no se vea el tema tan abultado.
2: Sí, hombre, sí, Ramiro, como para ver si de pronto disimular un poco la goleada, ¿no? A ver si se acorta, ¿no? Para ver.
0: Pelota a la derecha para ahí, la juega al medio, peligroso, la sacaron de ahí, Ríos, la saca a la derecha, el balón para Muriel, para Sarmiento, Sarmiento domina, arranca Janenson, Sarmiento en tres cuartos de cancha, pica por la derecha, Joel Cachimbo prefiere jugar diagonal a la izquierda para Brian Castrillón, corre Brian, se devuelve Brian Castrillón con el balón, Brian que toca para Muriel, Muriel juega a la izquierda, peligroso y remate de Herrera, pega en un contrario a la última línea, tiro de esquina a favor del Junior.
5: Es el sexto de este compromiso, el sexto que cobra Junior.
0: Por lo menos va y se ve intención después, sí, de los cambios.
6: Sí, por lo menos algún tipo de reacción para que no sea tan amplia esta ventaja que tiene el cuadro de Sao Paulo frente a Junior.
0: Y hay cambios, veo al 50 Pacheco y veo al 10 Sampaio en el equipo Palmeiras. Van a entrar al terreno de juego. A ver si autorizan los cambios. Ahí está cambiándose de Guayos Emiliano Martínez. Bueno, señores, Ríos le está diciendo a Emiliano, ¿cómo así? Que te vas a gustar los Guayos y tal. Bueno, 4-1, señores, pierde el Junior en el estadio
2: ese,
0: de Palmeiras.
2: Ese Martínez
0: Pirito
2: también está en la lista de Bielsa.
0: ¿Ah?
2: Digo, ese Emiliano, el uruguayo, está en la lista de Bielsa.
0: Sí, señor. Se cobra. Balón atrás para Jomier Guerrero. Arranca Jomier. Jomier que mete al medio. Peligroso para Fabián. Pierna derecha para Joel Cachimbo en el área. Va Joel, la levantó. Se va por encima. Se perdió a la raya final y se van a producir los cambios en el equipo. Palmeiras, zona de hidratación, dice el árbitro. Minuto 22, César.
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0: Bueno, señores, ¿qué puede decir el técnico con un 4-1? ¿Qué instrucciones puede dar?
6: No, levantar, motivar.
1: Organícese, ¿verdad? Tengan la pelota, tóquenla hacia los costados, no dejen que ellos tengan el balón, intenten los remates.
6: Vamos a cortar la distancia.
1: Vamos.
6: En el marcador y no, motivar al grupo.
1: Ey, Sporting Cristal va perdiendo también. Hay que motivar.
5: Esa es la verdadera motivación.
1: Claro.
0: Sí. Bueno, 4-1 no es fácil.
2: No, estaba diciendo, Ramiro.
0: 4 goles en 22 minutos yo.
2: No, estaba diciendo que pidiéndole tranquilidad al equipo y que ya prácticamente Arias sabe que el partido está muy, muy arriba y ya simplemente dijo eso. Tranquilo, jueguen y no dijo más nada.
0: Diviértanse.
2: Ya. Sí, sí, ya, sí, no dijo más nada. Ya sabe que esto está liquidado, Ramiro.
0: Si yo fuera técnico, le digo, muchachos, diviértanse estos últimos minutos. Bueno, se va a presentar cambio entonces en Palmeiras. Tienen a Vía Luis Felipe Pacheco el 50 y creo que el otro es el 10, Sampaio, el 10.
1: Claro que faltan 21 minutos. Faltan 21 minutos.
6: La mitad de un tiempo, un cuarto del partido.
1: Un cuarto del partido. ¿Cuántos partidos no se han definido de esa forma? También bueno, me parece de parte de Arias como una 18, entrega.
0: Se va el 40.
1: Se hombre va de poca fe. Arias.
2: Sí. No, me imagino que cuando les dice tranquilo es, no es que no ataquen ni nada, sino que pues ya, es decir, les pidió tranquilidad en el sentido de que terminen bien el partido y que jueguen de esa manera. Es lo que alcanzamos a escuchar a Arias allí diciéndole a los jugadores, Ramiro.
0: Magalaez, el 18, fue el que entró. Magalaez.
5: Se prepara Rivera también, Ramiro.
0: Daniel Rivera entró.
5: Que estaba desaparecido, estaba todavía persiguiendo a Rodallega.
0: Entró Rivera, salió Monzón, entró Magalaez, el 18.
1: Mauricio, el 18.
0: Y Luis Felipe Pacheco, vi que salió el 40. Alan Elías, uno de los que salió en el equipo Palmeiras. Vamos a identificar el otro jugador que salió en Palmeiras, pelota al medio. Está saliendo rápidamente el Junior, balón a la derecha para Joel Canchimbo. Canchimbo va dominando. Arranca Canchimbo, la domina, va al piso. ¿Qué dijo el árbitro? Continuación de juego. Le queda Germain. La toca al medio. Pelota para Ángel. Cambia por la izquierda. El esférico para Herrera. Herrera la regresó. La vienen sacando desde el fondo. Atacan, pelota a la derecha para el Flaco López, que ha sido un tormento hoy para el Junior. El balón profundo para el recién ingresado Magallanes, el árbitro Magalaez. Cae al piso. ¿Qué dijo el árbitro? Que hay continuación de juego. Magalaez el que caía. El balón lo viene sacando desde el fondo rápidamente. El Junior 4-1 pierde. El equipo barranquillero en el minuto 26. A la derecha para Joel, se perdió. A la raya lateral, cuando esta vaina está en el minuto 26 y se pierde por 4-1 frente al Palmeiras. No son hombres de poca fe. Ya la vaina es terquedad, don César.
3: 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Ramiro Alfonso.
0: Arriba el balón para Arias. Pega en un contrario. Saque de meta, dice el árbitro. Bueno, saque de meta. Está como el chiste de el man que estaba en la inundación sobre un techo. Llegaba un helicóptero y no. Dios me va a salvar. Pelota a la derecha. El esférico lo va dominando rápidamente. El Junior Germain va transportando el balón. La mete diagonal a las manos del arquero. Llegaron los bomberos y el man decía, Dios me va a salvar. Y ahí viene la inundación y el man se ahoga. El balón por la derecha. La viene dominando rápidamente López, el hombre con el balón. López la mete diagonal arriba. Profundo, cae un hombre, la sacó Daniel Rivera, caía Emiliano Martínez. Señoras y señores, minuto 27, señoras, señores, Miguel dijo, sí, penal, señaló a favor de el equipo Palmeiras. Junior dice que no, caía Emiliano Martínez. El que no fue empujón ahí, empujón, se lo llevaba, lo agarraba.
7: Ahí está Foco.
0: Ríos.
2: Y sí, lo agarra.
0: Penalti.
2: Sí, lo agarra. Lo agarra al final.
1: En la segunda.
2: Sí, al final ahí.
5: En la última jugada.
2: Sí, con la mano ya lo.
0: Sí. sobre Emiliano Martínez.
2: Sí, no hay nada que hacer ahí. No hay nada que hacer.
0: Bueno, penalti a favor del Palmeiras, señoras y señores. En el minuto 28, el niño que llora y la mamá que lo pellizca, don Richard.
1: Pero, sí, señor.
6: Pero recuerde que el arquero uruguayo de Junior tiene la capacidad también de taparlo. Tampoco todo puede ser pesimismo. Debe haber quizá una voz de aliento que reaccione el tiburón frente a esta circunstancia.
1: Eso, tú eres la voz de aliento.
6: Bueno, que, vale.
1: Reacciona. Vale.
2: El árbitro está decidido, no, el VAR no lo ha llamado ni nada, Ramiro.
0: Bueno, señores.
2: El árbitro se queda con la decisión.
1: No, es que el línea estaba de frente y seguramente sí. En el intercom le dijo, no, lo agarraron.
2: Va el uruguayo, Ramiro. Ahora bueno, sí, ahora lo va a ver.
0: Va al VAR, va a ver el VAR.
2: Ahora sí lo va a ver, lo llamaron.
0: Si lo llamaron del VAR es porque la gente del VAR no está convencida.
2: No está claro la gente del VAR que...
0: Del agarrón allí de Ríos, él lo agarra y lo suelta, ¿eh? Lo mantiene allí, lo agarra por la cintura y después lo suelta. Bueno, a ver si ese agarrón fue lo suficientemente fuerte como para que el hombre cayera.
1: O están mirando que el hombre se dejó caer
0: sí. En
1: la segunda acción, porque el árbitro deja que continúe la...
6: Que hay
1: la acción.
2: Cuando él va entrando al área, y cuando entra al área, Ríos le...
0: Y después un agarrón.
2: Y después lo suelta y después... Exactamente ahí. Vamos a ver, sí.
0: Pueden darlo o pueden no darlo, ¿verdad?
2: Eso es una jugada muy... Ya de decisión.
1: Sí,
2: de...
1: porque finalmente termina en una lucha de dos jugadores.
2: Y como el partido va 4-1, yo no lo daría.
0: Sí, el árbitro de pronto dice, ya, 4-1 la vaina. Yo, ¿para qué
2: como el partido va 4-1, la verdad no lo daría. Vamos a ver.
5: ¿Para qué los voy a maltratar?
0: No hay penalti, dice el árbitro.
2: Oh, hombre,
6: ¿Se da cuenta? Don?
2: Sí. La coherencia.
6: Una voz tenía que presentarse.
1: Una voz en el camino, Mike.
6: Oh, ese era un programa que tenía en una cadena radial, una voz en
0: bueno,
6: el camino.
0: Señores. 4-1, la verdad, mi querido May, yo soy un man muy positivo, pero con 4-1, compadre, ya esa vaina no es ser positivo, ya esa vaina es ser terco. 4-1, señoras y señores.
6: Alguien dijo la vaina
2: para,
6: está maluca.
2: Ramiro, para estas situaciones, hombre, el VAR hay que decir que bien, que actúa de esa manera, ¿no?
0: Sí, sí,
2: el
0: sí.
6: No, se acogieron.
1: El VAR es solidario con el que está perdiendo.
6: Se acogieron con John. Yo digo, si yo fuera árbitro, no lo da. Hombre, démosle la oportunidad a este man que defina.
0: Se va el 42 y entra el 10. Se va el flaco. Y entra el 10. Entra el 10 y se va también el 8.
1: El 10 es Paulinho.
0: Paulinho y Evangelista.
2: Ovacionado López, ¿ah?
0: Sí.
2: Estos son jugadores que pueden jugar en Europa en cualquier equipo.
6: En gran equipo. Eso sí, se formó en Lanús y un hombre ya con 25 años también.
0: Paulinho el 10 y el 30 Evangelista. Los que entran en Palmeiras, señoras y señores, se fue el flaco López y se fue Andreas. Bueno,
6: sí que
5: lo saludó Arias, es decir, sí. Le ha podido decir, espera la llamada, quien quita, Junior, próximo semestre.
0: Balón por la izquierda.
6: Y por favor también acuerden de John Arias, que venga rápido a la concentración de Colombia.
2: Lorenzo quiere que lo saquen, May.
6: Sí.
2: Bueno, Lorenzo sí, quiere que lo saquen rápido.
5: Pero no es mala idea, John.
0: Ángel domina. Arranca Ángel el balón por la izquierda. La pelota queda suelta, queda libre. Esta vaina, cuando hay estos partidos así de 4-1, allí se siente la soledad del narrador, aunque esté muy acompañado. El balón por la derecha, el que va transportando rápidamente, Jovier Guerrero, arranca Jovier. Hay rechazo por la izquierda, queda la pelota en Arias. Arias, cálmate, loco, tú eres de aquí. Arias domina, arranca Arias. ¡Ey, loco, ya, cálmate! El balón a zona posterior, el esférico para Arthur que juega por el medio. Pelota para Evangelista que toca, arranca ahora. ahora Pacheco la juega al costado derecho para Gómez. Gómez que abrió para Guiay. Guiay que regresa, el que domina. Es el equipo Palmeiras que gana cómodamente 4-1 en el Allianz Park, en el terreno de Palmeiras. Gana Palmeiras 4-1. Se dio el resultado de Paraguay, amarilla para Ríos. Y Ríos le tuerce los ojos al árbitro. Miro el cronómetro, César, 33 minutos, 4-1 pierde el Junior.
3: 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Te escucho, Ramiro Alfonso.
0: Emiliano Martínez que dispara de media distancia, el balón se perdió a la raya final. Miro el cronómetro, señores, minuto 34 minutos, 4 tiene Palmeiras, 1 tiene el Junior. Se le dio al Junior el resultado del Cerro Porteño. El balón lo entregan peligrosamente, bien atrás queda en Mauro Silveira. Está cambiando por la izquierda. Se dio el de Cerro, pero no se dio el del Junior, que tenía que ganarle a Palmeiras para seguir vivo en la Copa Suramericana. Le queda Río, va dominando lentamente. Arrancando Río, busca con quién tocar. Ya vamos a llegar al minuto 80. Van a quedar 10 minutos por jugar en el partido. Le queda Germain, va dominando lentamente con pierna derecha. La juega diagonal. Hay rechazo, queda en Gustavo Gómez. Atrás al arquero Carlos Miguel dos Santos. Señor Ordóñez Simons, comenta.
1: Bueno, señoras y señores, yo creo que a partir de este momento, Ramiro, John, Mike, Cory, César, hay que empezar a preparar la final, el primer partido frente a Nacional, porque esto de aquí no hay más nada que hacer.
6: Ya está definido. No cabe duda, pero dejó una...
2: Se fue Aria, Mike.
6: Que venga rápido a la concentración de Colombia.
0: Anderson, el 7.
6: Lo está llamando el profesor Néstor Lorenzo. Necesito que se reporte, hombre.
0: Sí. Mike, todavía sigue siendo positivo, Mike.
6: Era. Era positivo.
1: O sea, pasado.
0: El balón por
5: elija
0: la derecha.
5: Creer, elijan creer.
0: Mismo, lo tuyo ya es de terquedad. Arriba el balón. La pelota queda. Bueno, a uno cuando le caen los años la vaina, uno se vuelve terco. El balón que atrás lo viene dominando rápido.
6: No, pero yo no soy terco. El balón que lo han superado totalmente a Junior.
0: La pelota a la izquierda para Anderson. Va mirando. Intenta Urocho.
6: Me acordé del Pío Valderrama que una vez iban perdiendo por goleada. Dijo, todos queríamos ver a que se acabara rápido esto.
0: Sí, hombre, May, vea, cuando hay estas goleadas, de verdad, los narradores nos sentimos solos, ¿sabes? Porque es que tenemos que estar tratando de narrar emociones y la vaina, y uno no sabe de dónde agarrarse. Minuto 81,
6: y alguien
0: César
6: preguntó, ¿y qué variante haría de que venga César? No, hombre, si tienen que salir todo, es imposible. Entonces, don César, por favor.
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0: 10 minutos de comerciales, César.
3: 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Lo escucho, Ramiro.
0: Y ahí está dominando el balón, la viene sacando rápidamente para el equipo Palmeiras, que gana cómodamente 4-1. Arriba buscaba Martínez, hay rechazo, el balón queda libre. A la derecha, el que transporta es Fabián Ángel, gira su cuerpo lentamente, la mete diagonal, pelota para Herrera. Herrera jugó para Sarmiento, Bayán en Son Sarmiento, abrió para Canchimbo, que ha tenido poca actividad hoy. Canchimbo intenta, le roban el balón, queda en Jovier Guerrero, arranca Jovier entre dos, Bayomir cae al piso, el árbitro da continuación de juego, la sacaron desde el fondo, el que va sacando la pelota es el equipo Palmeiras, que dijo el árbitro que detengan las acciones para que atiendan a los hombres que están en el piso. Quedan 8 minutos por jugar, 4 para Palmeiras, 1 para el Junior.
1: Si el VAR fue solidario con el Junior, ojalá el árbitro sea solidario también con el Junior, y apenas lleguemos a los 45 minutos, pite el partido.
0: No lo va a pitar, Ricardo. Cuando hay este tipo de resultados, John, los árbitros no adicionan mucho, ¿ah?
2: Bueno, esperemos que no, pero no, se adicionan, Ramón. Sí va a adicionar.
6: Pero bajó el ritmo Palmeira, sí. Aparentemente también.
2: Sí, bajó el acelerador, sí. Mike.
0: Sí, ya, hombre, ya, ¿qué más van a hacer los Maniceiros? Vamos ganando 4-1, pero tampoco se trata ahora de humillar a estos Marefalta. Se señala minuto, señores. Minuto 38. ¡Árbitro pita! Ah, no, que quedan todavía varios minutos por jugar. Pelota a la derecha. El esférico lo viene dominando Palmeiras arriba. El balón ataca, le roba la pelota finalmente. Ahora el equipo barranquillero, Brian Castrillón, el que llega, Brian, la mete para Muriel, intentaba llegar, Brian, saca uno al borde del área, entra al área, la juega para Janenson Sarmiento, va Janenson, el hombre con la pelota, arranca Janenson Sarmiento, gira su cuerpo, la cambia atrás para Ríos, Ríos va dominando, Ríos que toca para Brian Castrillón, la juega diagonal, le devuelven a Brian, Brian transportando la pelota, juega para Herrera, Edwin Herrera va dominando para Brian Castrillón, a ver si descuenta. Brian domina, va al piso Brian, le robaron el balón, la pelota por la derecha la vienen sacando Magaláes, está jugando para Guiay, jugó a la derecha, miro el cronómetro, minuto 39 y fracción, 4 tiene Palmeiras, 1 tiene el equipo barranquillero, a la izquierda pelota para Arthur que toca el balón, a la zona media, le devuelven ahora por la izquierda rápidamente Anderson con la pelota, Anderson que juega a la zona central, domina finalmente el equipo Palmeiras de Brasil que gana cómodamente el partido, 4 para Palmeiras, 1 para el Junior, la pelota para Arthur con el balón, la está entregando al medio, la pelota la domina finalmente, ahora Pacheco la entregó a la derecha para Goy, juega el balón arriba, se cruzó, se perdió, se fue a la raya final, saque de meta a favor del Junior, quedan 5 minutos por jugar, intentaba, señoras y señores, el número 10 del equipo Palmeiras Sampaio, el que le dio y se cruzó a la final, César.
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0: Me encantó esa pronunciación, mi querido.
1: ¿Cómo?
0: El balón por la izquierda arranca rápidamente ahora el equipo Palmeiras que toca y toca y toca y toca y sigue tocando. Arriba el balón para que corran los minutos. ¡Ahí remate! Salva Mauro Silveira. Señoras y señores, se perdió la pelota a la raya final. Un disparo ahí a quemarropa. Bien, Mauro. Para salvar al Junior del quinto, el que remataba era el 10, que ha estado bastante activo el muchacho Sampaio.
1: A esta altura del partido, May, también hay que sumarle el viaje, ¿verdad? El cansancio del partido, la serie de partidos que ha jugado el Junior.
6: No,
1: ¿verdad?
6: No. Y que
1: todo eso, hay que sumarlo.
6: Y que tenemos, el Junior tiene una nómina para atender la liga, más no para esos compromisos de carácter internacional donde hay tanta exigencia, sobre todo frente a cuadros de Brasil y Argentina.
0: Sí, hombre, se dejaron coger mucha ventaja. El rival a vencer no era Palmeiras, era Cerro Porteño, era el Sporting Cristal. Arriba el balón, la pelota para Muriel. Va Muriel en el área, va Muriel, le dio, pega en un contrario. La pelota para Brian, le da con derecha, pega en el palo. Se salvó Palmeiras, por lo menos del segundo del Junior. El rival a vencer era Sporting Cristal en Cartagena y en Lima. Allí ese era el rival al que había que sacarle los 6 puntos y de pronto arañar un punto por allá con Cerro y ganarle en Cartagena, porque eran los equipos indudablemente menos fuertes del grupo. Pero esa culebra de irle a ganar al líder del Brasileirao que había goleado en su juego anterior. No era fácil el balón por la izquierda, pero bueno, siempre está la ilusión del fanático, del seguidor del Junior. Minuto 43, 43 minutos, minuto 43, balón atrás. Esto está, señores, 4 para Palmeiras, 1 para el Junior. Esta es emisor Atlántico, espectacular Junior, quedando al margen de la Copa Libertadores de América y de la Copa Sudamericana. Se va el Junior en el 2026 de los eventos internacionales y ahora le tocará pensar únicamente en los juegos del título frente a Nacional, el 12 en el Romelio Martínez y el 8 en el Atanasio Girardot. Ya quedan 2 minutos por jugar, mi querido César.
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0: Vaya, la levantó, queda en el área, la sacaron de allí. El balón por la derecha, la viene sacando Palmeiras. Ya vamos a llegar al minuto 90, señoras, señores, vamos a llegar al minuto 90. Esta es emisor Atlántico, espectacular en el juego de Copa Libertadores. Le queda por la derecha a Jovier Guerrero. Jovier que regresa para Germain. Germain para Fabián Ángel, le da de afuera, el balón de largo, se perdió a la raya final. Ya estamos esperando el pitazo del árbitro. Estamos ya en 44-50, señores. Va a terminar el partido en Sao Paulo, Brasil. Esto está un total de 4 para el equipo Palmeiras, apenas 1 para el Junior. Están adicionando 4. 4 minutos, mi querido Ricardo.
1: Hombre, Ordóñez, vea, figura del partido. 2 goles, Arias. Sí. Y además el fútbol que puso. Jugador que, bueno, me imagino que ya mañana coge camino para Bogotá.
6: Y su socio también debe coger camino para la concentración.
1: Flaco López, sí, señor. Y Martínez para la selección, sí, de Bielsa.
0: Ese Flaco López arrumó la defensa del Junior. A ellos le daría un premio compartido, John Romero, a Arias por los 2 goles y todo lo que hizo el Flaco López en el frente de ataque de Palmeiras.
7: Sí, no, mucho equipo y bueno, a Palmeiras le meten todos los años más de 120, 130 millones de sí, dólares a la plantilla. Entonces, bueno, esa es la diferencia, Ramiro, y no hay nada que hacer.
6: Y se arman para ganar la Copa Libertadores.
7: Sí, se arman para ganar eso, así es, Mike.
0: Vea, yo la verdad con lo que no estoy conforme es que hayamos salido hasta de la Suramericana. Merecimos estar por lo menos en el repechaje de la Suramericana. Por eso digo yo que el tema fue frente a Sporting Cristal, que era el rival más débil del grupo.
7: No, y tienes razón, Ramiro, con Palmeiras tú puedes perder, incluso en Cartagena podías perder, sí, con Palmeiras, sí, pero con los demás, con los demás tenías que ir a ganarles allá y a ganarles en Cartagena.
6: Y del fútbol colombiano hay 2 eliminados: Millonarios de la Copa Suramericana, de torneos internacionales, y Junior de la Copa Libertadores y del repechaje de la Copa Suramericana.
0: Sí, Tolima, fíjate que sigue en carrera, ¿eh?, en la Copa Medellín, Libertadores de América.
6: Medellín va a la Suramericana y Santa Fe a la Suramericana en el equipo de la capital de la República.
7: Nos informa Hugo Hillera que Cerro marcó el segundo. Cerro hizo el favor, Domínguez. Gracias, Hugo. 2-0 gana Cerro al Sporting, Ramiro.
0: Sigue siendo optimista, May. Quedan 2 minutos.
6: No, para el próximo año. Ahora con los 2 partidos regresamos a la Copa Libertadores del próximo año. 4 goles. Con un título regresa. Porque en menos de una semana te sacan y si ganas el título regresa el próximo año.
1: Pero te vas a rendir.
6: No, te digo. Es que por eso.
0: Álvaro Ariza. Álvaro Ariza me gozaba cuando estaba ahí en los turnos de Visor Atlántico, y que Ramiro, el más positivo, quedaban dos minutos y perdía al Junior 5-0. Y dice, tranquilo, que todavía hay tiempo. El balón al medio. Brian Castrillón va dominando. Arranca Brian, la juega para Muriel. Intenta Muriel, le roban la pelota. El balón por la derecha. Esto está 4 para Palmeiras, 1 para el Junior. Balón a la izquierda, Pacheco. El hombre que llega peligroso, mueve la cintura. La juega atrás. Bien, la sacaron del fondo. Fíjate que yo creo, Ricardo, que el Palmeiras ha sido benévolo, ¿verdad? Con el Junior. Creo que ha tenido oportunidades para marcar más.
1: Bajo el acelerador, como dice Mike. Claro. Entre otras cosas, porque ellos se tienen que cuidar, ¿verdad? Por cosas que tienen que definir. Que tienen que definir. Aparte, esos jugadores como el Flaco y como Arias, pues por supuesto también se van a cuidar.
6: No, y ya le dijeron Cerro Porteño. Le dijeron Cerro Porteño, está ganando. Y dice, bueno, ya estos manes son primeros. Nosotros somos segundos ya.
0: Se fue el balón a la raya final. Quedan últimos segundos. ¡Árbitro! Quedan segundos por jugar. Se adicionan 4 minutos en el juego. Palmeiras 4, Junior 1.
6: Yo pensé que Cristian era amigo tuyo. ¿Ah? Y ya iba a pitar. Yo estaba pensando que Cristian era amigo tuyo. Bueno, y ya iba a pitar.
0: Va a terminar el juego. 4 por 1 está el partido, gana Palmeiras. Quedan 20 segundos de tormento para el Junior. Eliminado el Junior de la posibilidad de ir al repechaje de la Suramericana. Arriba el balón, hay rechazo de Yomir Guerrero. Le queda ahora la pelota servida ahí a Yerbeir. El árbitro levanta los brazos, señala el centro del campo. Señoras, señores, ha terminado el juego y la participación del Junior en la Copa Libertadores de América. Marcador final, 4 para Palmeiras, 1 para el Junior. Ha sido todo, señores, del Junior en los eventos internacionales. Quedó 4 en el grupo. Entonces, primero Cerro Porteño con 13 puntos, segundo Palmeiras con 11, Sporting Cristal con 6 y Junior último, apenas con 4 puntos que no le permiten ir siquiera al repechaje de Copa Suramericana. Hoy se iba a buscar una misión bastante complicada en el estadio Allianz Park en Sao Paulo, Brasil. Era ganarle a Palmeiras y que Cerro Porteño derrotara a Sporting Cristal. Conjugándose esos dos resultados, el Junior quedaba vivo aún en la Copa Sudamericana, en el famoso repechaje reservado a los segundos de los grupos de la Suramericana y a los que quedaran terceros en los grupos de la Copa Libertadores de América. Pero Cerro Porteño hizo el favor, le ganó a Sporting Cristal 2-0, pero el Palmeiras fue inmensamente superior al Junior y lo ha derrotado sin atenuantes, 4-1. Don Ricardo Ordóñez, don John Romero, don May Fajardo, Cori Ureche, ustedes con los oyentes de Visor Atlántico, espectacular.
1: Muchas gracias, Ramiro, por su relato de esta Copa Libertadores, una nueva Copa Libertadores que al final termina, bueno, con tristeza para la hinchada, con tristeza para los dirigentes y me imagino que los jugadores de la misma forma, ¿verdad? Porque pierden la posibilidad de seguir en la lucha, primero por la Copa, después por la Suramericana, y aparte de eso, la parte económica también, que era muy, muy buena. A partir de este momento, señor May Fajardo, que son las 6:00 p.m, 55 minutos, empiezo a hablar de la final del fútbol colombiano, del Junior y del equipo Atlético Nacional. Esto pasado. Lo borro, esto es pasado, ni me acuerdo del resultado, si quedó 4-1, 5-1, o no sé. Ya eso, no me pregunten eso, ni me vayan a escribir, ni me vayan a decir vaina, ni me vayan a insultar, ni nada. A partir de este momento entro en modo final, May. Hey. Yo, si le gustó, sí. Bien, si no le gustó, también.
7: También. Oiga, Ricardo, pero cálmese, Ricardo, tómese una aromática. Valeriana, mire, pues, señor. Sí, con calma. No, Ramiro, simplemente pues muy muy triste terminar de esta manera, goleado en Brasil. Estoy de acuerdo contigo, creo que Palmeiras yo lo daba fijo en el grupo, ahí había que obviamente ir a buscar los puntos con los otros, con los paraguayos y los peruanos. Incluso con Palmeiras tú puedes perder, no solamente en Brasil, sino es un equipo que te puede ganar también en casa. Pero los demás partidos sí había que ir a muerte a buscar esos puntos. Y lo otro también, hombre, que la goleada de hoy, sí, es triste porque termina de esa manera, aunque creo que Junior pudo de pronto merecer un segundo gol, la pelota que pega en el palo, hizo cosita Junior como para marcar más de un gol, pero lo del segundo tiempo, Ramiro, sinceramente hubo momentos en que me pareció a mí una práctica de Palmeiras, con el perdón de los hinchas del Junior, pero me pareció un entrenamiento del Palmeiras, sobre todo momentos, ráfagas de momentos, espacios del segundo tiempo, me pareció a mí. Le quitaron el acelerador los brasileños y se dio esta goleada. Sigue faltando algo, May, Ramiro, Ricardo, Cori. Nos sigue faltando algo para la parte internacional, ¿cierto? Para lo local, para lo doméstico, tenemos ropa para ir a esa fiesta, ¿cierto? Tenemos ropa para ir a esa fiesta local. Pero cuando ya pasamos ya a la escena internacional, algo falta, algo está faltando. No estamos haciendo las cosas necesarias, importantes, como para que Junior tenga protagonismo a nivel internacional.
0: Desde el 2018, John, desde el 2018, sí, que fue la gran participación del Junior en la Copa Suramericana, que pudo ganar la Copa Suramericana en ese 2018.
7: Sí, claro, pero como lo digo, Ramiro, lamentablemente lo que tenemos nos alcanza para lo local. Acá sí, lo local nos alcanza, pero cuando ya pasamos a la escena internacional, hay unas profundas brechas, baches, que precisamente pues se presentan con este tipo de resultados, y no solamente la eliminación de la Libertadores, sino que también ni siquiera el playoff de la Sudamericana. Ahora nuevamente, como dice Ricardo, a pasar de la página, a tratar de olvidar esta goleada para encarar a Nacional de local e intentar clasificar a la Copa Libertadores de 2027 y armar una escuadra, un equipo para precisamente, Ramiro, no solamente pelear en lo local, sino cuando ya tomas el avión para ir lejos, para ir a Brasil, para ir a Paraguay, para ir al sur, a tratar de ser protagonista a nivel internacional.
6: Queda también, sí, mi querido Mike. Sí, queda también la conclusión que es la peor campaña de Junior en los últimos tiempos en un torneo internacional. Y eso no podemos negarle a la fase de grupo ID. Y venía la idea de que el Junior debía superar esta fase de grupos, que es un atractivo económico para los cuadros colombianos clasificar, que es un incentivo grande, no solamente por los más de 3 millones de dólares que otorga la Conmebol por derechos de televisión, más lo relativo también a los estímulos que da por cada una de las victorias, y para el Tiburón una sola victoria, de manera que una sola vez logró la Conmebol girar un cheque correspondiente al estímulo para el cuadro Tiburón. Al margen de eso, que la nómina, pese a que se dispone de 25 jugadores, se modificaron, se hicieron variantes, se cambió también el módulo táctico y hoy no salió. Hoy realmente el primer tiempo para Junior de Barranquilla, los errores fueron evidentes, no se habían automatizado los movimientos, los tres primeros goles fueron totalmente por el centro y en esa zona hicieron estragos, no solamente el Flaco López, de buen rendimiento, jugador convocado a la selección argentina, cuya lista salió hoy de un alto nivel, y un colombiano que todos sabemos que es jugador de primera línea, John Arias. Nadie puede negarse a esto, un hombre que fue al fútbol inglés, que le, por aquello de las ofertas, del manejo que le dan algunos dirigentes y algunos empresarios, debió cambiar en menos de 6 meses, regresar al fútbol de Brasil, pero se siente cómodo. Y hoy fue la gran figura, no solamente por los 2 goles, por la forma como se movió en el terreno de juego, cómo llegó a la parte derecha, cómo apareció en el centro, cómo definió y cómo condujo la pelota y la elegancia que le es característica. Es un orgullo que en un fútbol donde es apreciado el fútbol de alto nivel, el balompié de alto nivel, tengamos un jugador de esta naturaleza y esté convocado a la selección nacional. Para nosotros nos quedan muchas inquietudes del equipo. Ojalá esto no afecte la parte de la autoestima del equipo para la lucha de buscar nuevamente una corona, una estrella en el fútbol profesional colombiano, porque una vez superado esta situación, cumplido el compromiso de Copa Libertadores de América, en la fase de grupos queda la definición. Primero en Barranquilla, en el Romelio Martínez y posteriormente en el Atanasio Girardot frente a Nacional. El fútbol tiene revanchas y pensemos también que si se logra funcionar bien el equipo, si logra acomodarse en el terreno de juego, si vuelve a tener ese fútbol brillante, podrá volver Barranquilla a celebrar una victoria. Nada está perdido a la víspera, los partidos hay que jugarlos y lo de hoy que quede atrás. Que sea un compromiso de los jugadores del cuerpo técnico en que esta imagen, que fue no la mejor para Junior de Barranquilla, tiene la posibilidad de una reivindicación para el equipo de Barranquilla. De manera que apoyar al equipo el próximo día martes y a respaldarlo en el último juego, porque esto es a 180 minutos y nada está dicho. La estrella está en el firmamento y se puede alcanzar, doña.